ya no es el ángel que para una por misericordia, ahora es Jesús, y Jesús está aquí, dijo él, porque me ha sanado a mí. Yo te puedo decir con todo mi corazón, porque a mí me ha sanado. Yo sigo escuchando sus palabras de mi amigo. Sí, sé, yo sé que tú vas a ser sano, porque a mí me ha sanado. Se tocaba sus rodillas. Yo sé que vas a ser sano, porque a mí me ha sanado. Y saltaba, saltaba, saltaba. Y no sana a uno, sana a todos. Dios hace su obra. Quiero decirte, no te sientas más discriminado. Si has pensado que otros han recibido y tú no, quiero decirte que justamente Dios vino para sanar a todos. Levanta tu mano, por favor. Dile gracias. Gracias. Algunos necesitan ser sanados en el físico, pero algunos han sido sanados mientras escuchaban su palabra en el alma. Alguno que se sentía abatido, afligido, cansado, extenuado, estresado, deprimido. Esta semana tuve la oportunidad de conocer una situación muy triste de un muchacho que estaba pasando depresión. Depresión, depresión. Y no sabía cómo pedir auxilio. Su mamá me dijo, algo está pasando con mi hijo, pero no sé qué es realmente. Yo tenía ese contacto y pude ver. Y a las 4 de la mañana estaba escuchando música deprimente. Música que le decía que busque a sus amigos, amigos que le iban a animar a dejar esta vida. Qué feo, qué letras más horribles, que le estaban invitando a suicidarse. Nosotros tenemos hijos, hijas, y de pronto están siendo atacados por esto. Cuando viene la depresión, es como Elías dice. Él dijo, ¿qué me hace diferente de mi papá y de mi mamá? Ellos se murieron, yo me voy a morir igual, mejor me muero ahora. Te animo a que hagas guerra también, así por tu vida como por aquellos que no sabes que están luchando contra la depresión, contra ese espíritu de muerte. Ese mismo momento yo agarré y le dije, nos ponemos de acuerdo. Nos ponemos de acuerdo. Porque la Biblia dice, uno hace huir a mil y dos a 10,000. En el nombre de Jesús. La depresión es un arma silenciosa. Es como una pistola 9 milímetros, pero que tiene silenciador. Lo vas a disparar y nadie supo nada. Así es la depresión. Pero nosotros tenemos autoridad en el nombre de Jesús y rompemos esa depresión. Pues ahora oramos por nosotros mismos y también oramos por aquellos que no sabemos realmente qué están atravesando. En el nombre de Jesús, dile ahora para ti, Señor Jesús, perdóname. Perdóname por a veces bajar la guardia, botar la toalla, sentir que hasta aquí fue, ya no más, ya está, y ya se logró algunas cosas, pero eso fue, listo. Me toca hacer lo que les toca a todo ser humano, morir, terminar y listo, salir de este planeta. Pero perdóname por decir eso, porque estoy errado, Señor, porque ahora he entendido que todavía tengo largo camino, un largo recorrido contigo. Perdóname, dígale de corazón, perdóname, Señor. Cuando tú le dijiste a Elías, vas a tener que ungir el próximo rey, no sabía cuántos meses, cuántos años vas a ungir al otro rey, al de Siria, tampoco sabe cuántos meses, cuántos años. Y vas a ungir al próximo profeta, Eliseo. Tú no sabes cuánto tiempo toma formar un discípulo. Solo quería tu actitud, que le digas, sí, Señor. Si tú lo dices, yo lo hago.
te va a mandar tu pan y tu carne, tu agua. Oramos hoy por nuestras vidas mismas que han estado en depresión, en amargura, en opresión, en el nombre de Jesús. Oramos también por nuestros hijos. Ore por sus hijos, por favor. Ore por sus hijas. Ore por su esposo, por su esposa. Ore por su familia, por quienes pueden estar atravesando esta depresión, ese ánimo de decir ya no hay más nada, hasta aquí fue todo. Qué increíble escuchar eso de un muchacho, de un jovencito, pero el diablo es así estratégico para poner un desaliento a la edad que sea, aún fuera niño, le

el deseo de continuar en el nombre de Jesús, pero el Señor dice: mas yo he venido a darles vida y vida en abundancia. Quiero decirte que las historias como de este amigo, de este muchacho Marcelo, se van a repetir. Muchos sin conocer, con lo poco que conocen de la palabra, con lo poco que entienden, simplemente vamos a ser instrumentos de Dios. Muchos, muchos, muchos a los que apenas hayas logrado alcanzarlos, ya van a empezar a ganarse muchas vidas para Cristo, porque simplemente somos instrumento del Espíritu Santo. Otra vez dígale: Señor Jesús, sácame de toda depresión, sácame de toda tristeza. Señor Jesús, gracias porque me haces entender que hay un largo camino todavía por recorrer. Saca a mi familia de la depresión, saca a mis hijos, a mis hijas de la depresión, Señor amado, de ese espíritu de muerte, de ese espíritu de suicidio, de ese espíritu de no continuar, en el nombre de Jesús. Ahora y cualquier otro espíritu inmundo que esté atormentándoles, ahora en el nombre de Jesús, diga fuerte: en el nombre de Jesús, los atamos, los echamos fuera, fuera, fuera, fuera, fuera, fuera, fuera, fuera, en el nombre de Jesús. Sale ahora en el nombre de Jesús, fuera en el nombre de Jesús. Tome aire por la nariz y eche por la boca. Otra vez. Porque también esos espíritus inmundos van contaminando el ambiente. Y si tú has sentido, si usted ha sentido esa opresión, usted también diga: Señor, en el nombre de Jesús, yo renuncio a eso, Señor. Y yo no lo acepto para mi vida. Y lo echo fuera en el nombre de Jesús. Lo echo fuera de mi vida en el nombre de Jesús. Toda opresión, toda angustia, melancolía, tristeza, en el nombre de Jesús lo echo fuera, en el nombre de Jesús. Gracias, Señor Jesús. Gracias, Padre amado. Toda gloria y la honra es para ti, Señor Jesús. Te bendecimos. Amén.

Exactamente. Con esto no quiero decir que la mamá no tiene ninguna responsabilidad, pero estamos hablando inicialmente del varón. Dice entonces, tiene que ser un hombre fuerte. Diga conmigo, hombre fuerte. Ahora, hay las excepciones, ¿no? Pero cuando usted mira una pareja, varón y mujer, generalmente, ¿quién tiene más fuerza física, el varón o la mujer? Generalmente, ¿no? Una que otra excepción puede haber, pero en la mayoría de los casos, el varón es un poco más grande, es un poquito más gordo, más fuerte, más musculoso, y la mujer no tanto. Digo, generalmente, porque puede haber que alguien se ha casado con alguien más grande, un varón, y su esposa es grande, y la esposa le puede llevar en la noche de bodas cargando, pero son excepciones, ¿no es cierto? Generalmente, ¿a quién le ha provisto Dios de más fuerza, al varón o a la mujer? Al varón. Entonces, el varón en diseño tiene que estar preparado para hacer todas las tareas que requieren de fuerza, todas las tareas que requieren de esfuerzo físico. Le voy a poner un ejemplo básico. ¿Qué pasa si en la noche, 3 de la mañana, pelea de gatos en el techo, todas las noches? Y la hermana con su palo de escoba peleando con los gatos todas las noches. ¿Eso está bien o está mal? ¿Qué cree usted? Y el varón durmiendo como la bella durmiente, como una cenicienta, feliz. ¿Está bien o está mal? Está mal, ¿sabes por qué? Porque el diseño dice aquí que el varón tiene más fuerza. Otro ejemplo, digamos, está caminando en la calle y vienen 3, 4 perros a atacar a toda la familia. ¿Quién se supone que tiene que salir adelante a patear a los perros, a gritar? ¿El varón, la mujer o los niños? ¡El varón! Bueno, me dice, pero estás hablando de algo tan básico que creo que no compete hablar de esto. Aunque no crean, se ha empezado a perder. Les comento que alguna vez nosotros fuimos de campamento y recuerdo una pareja donde el varón evidentemente era más grande, tenía más fuerza física, pero llegamos al lugar y en el lugar estaba lloviendo. Ya llovía. Yo dije, esperemos un poco para no mojarnos. Compete hablar de esto. Aunque no crean, se ha empezado a perder. Les comento que alguna vez nosotros fuimos de campamento y recuerdo una pareja donde el varón evidentemente era más grande, tenía más fuerza física, pero llegamos al lugar y

Como Rambo, versión femenina. ¡Fah! Se puso ahí su cuchillo, su cinta en la cabeza. ¡Fum! Y encima del auto bajaba las cosas, descargaba la carpa y todo. ¡Fah! En plena lluvia. ¡Fah! Y el varón desde abajo decía, esto de allá te falta, de aquí desatá, del otro. Y no quería mojarse ni sus uñas. Le estoy hablando de un caso específico. Entonces, casos como esto, o sea, pasan, digamos, en cosas pequeñas, pero se reproducen en cosas grandes. Por ejemplo, ¿cómo vamos a sustentar el hogar? Y generalmente las mujeres tienen mil ideas. Dice aquí, allá, allá, y esto, y esto, y esto, y esto, etc. Y no está mal, yo pienso en ninguna idea. Pero quien cuida la casa en diseño, dice la palabra del Señor, es el varón. Mira, lea conmigo, Lucas 11:21. Cuando un hombre fuerte está bien armado y cuida su casa, lo que en ella guarda está ¿qué? ¿Está? ¿Qué está? Está seguro. Diga conmigo, seguro. Entonces tiene que haber en el varón esa actitud de defender el hogar con esa hombría, con esa fuerza, también con esa seguridad. Se me viene a la mente el testimonio de una vez un papá, un amigo que tengo, tenía una hija joven de unos 18, 19 años aproximadamente, y este papá me cuenta su experiencia. Me dice, mi hija de 18, 19 años empezó a llegar a la puerta de mi casa con un muchacho, y el muchacho llegaba ahí y yo llegaba a la casa y el muchacho se escapaba. Nunca me saludaba, me dice, eso... Ya no me hablaba bien de este muchacho, me dicen, porque me veía dos, tres cuadras y el muchacho se escapaba, se iba más arriba, más abajo y nunca me daba la cara. Entonces, termina el colegio, 18, 19 años. Terminando el colegio, dice este varón, este muchacho viene con sus papás a la casa de este amigo. ¿Ya? Les reitero, la muchacha tenía 18, 19 años. Entonces, acompañada de sus papás, viene y le dice, ¿sabe? El papá le habla, ¿no? Como papá le dice, quiero que mi hijo conviva con su hija y que hagan la prueba. Y que si se entienden, pues en un futuro puede avanzar. Y si no se entienden, entonces también pueden estar separándose. Pero yo que soy padre joven, usted dice este papá, ¿no? Yo que soy padre joven, entiendo que nuestros hijos pueden convivir sin necesidad de casarse. Que hagan la prueba. Un papá que no conocía de las cosas del Señor, pero este papá que tenía a su hija, sí, se congrega, va a la iglesia. Y él me cuenta, me dice, y me entró una rabia, porque él pensaba que estaba viniendo a hablar del tema de, me presta la carpeta para que mi hija se copie las tareas, o algo así, una tarea, una cosita como eso. Nada más, pero cuando me empezó a hablar de esa manera, dice, me empezó a hervir la sangre aquí adentro. Dice, número uno, cada vez que yo vengo, tú nunca me quieres saludar, eso me habla muy mal de ti. Número dos, por lo que usted me habla, se refiere al papá, usted no debe ser cristiano, porque quien es cristiano entiende que no hay la palabra convivencia, hay solamente matrimonio. Es más, ni siquiera va a encontrar noviazgo en la palabra del Señor, va a encontrar solamente el tema de matrimonio. Entonces, entiendo que usted no es cristiano. Entonces, mi hija no puede estar casada con uno que no es creyente, porque hay un versículo específico que dice, no te unas en yugo desigual. ¿Dice o no dice la palabra del Señor? ¿Dice o no dice la palabra del Señor? Entonces, ¿sabe? Solamente porque soy cristiano y soy respetuoso. ¿Qué? ¿Y tu hija? ¡Ah! No entiendes nada del amor. Tú nunca has amado. ¡Ah! Bueno, va a estar entendiendo. Pero como papá, uno tiene que entender este versículo que dice que el hombre tiene que usar su fuerza. ¿Cuántos hombres dicen amén? Amén. Ya pues, hermanos, me hacen quedar mal. ¿Cuántos hombres dicen amén? Amén, exacto. Las hermanas gritan más fuerte, van a ver. ¿Cuántas hermanas dicen amén? Fue por eso las hermanas están gobernando en este tiempo. Varones, tenemos que despertar, algo anda mal.
¿Cuántos varones dicen amén? Amén. Están temblando.

dice aquí el versículo 22, cuando un hombre fuerte está bien armado, cuida su casa, lo que en ella guarda está seguro. Imagínense si tenemos que enfrentar al diablo por nuestro hogar, ¿cómo le tenemos miedo a una persona? ¿Cómo podemos tener miedo, digamos, a, no sé, a un acosador? Yo recuerdo otra escena, también un amigo, tenía a su hija en la universidad, y resulta que su hija en la universidad, imagino unos 20, 21 años, estaba en una universidad privada y recibe una propuesta indecente del docente. Ya el docente le dice, no sé los detalles, pero le dice más o menos, si quieres aprobar, me tienes que pagar de otra manera. Ya, entonces vas a aprobar todo, así que le hace una propuesta indecente a la muchacha y la muchacha le cuenta a su papá. Ahora, en ese caso, ¿cómo debe actuar un papá con valor? Un papá aguerrido, un papá que no tiene miedo, tiene que salir a defender a su hija. ¿Cuántos hombres dicen amén? Yo le cuento la escena. Trabajamos en una empresa y dice, escojamos a los más grandotes de esa empresa. Tú. Ya, mañana van a venir con un traje de seguridad y todo, y vamos a ir a buscar a ese docente. Entonces, en el edificio que trabajaba este docente, dice, está tal persona, ¿sí? Los de seguridad ya medio extrañados, ¿no? ¿Quiénes son ustedes? Porque estaba este papá acompañado de 3 de 4 varones. Y se lo estoy buscando por una situación de familia. Allá le llama, le dice, le está buscando aquí el señor Tantos. Si yo no tengo cita con él. No, dígale que es una situación así personal que quiero hablar. Y yo no entré a la reunión, pero este papá al salir me dice que se sentó en su escritorio y le dijo, si usted no renuncia a la docencia de esta carrera, yo lo voy a perseguir hasta que entre a la cárcel por acosador. Tengo grabaciones, tengo todo lo demás, y yo le prohíbo volver a acercarse a mi hija. ¿No? Salió de unos 15 minutos después de su reunión. Y a los 2-3 días, este docente estaba renunciando a su docencia por haberse enfrentado a un papá que tiene fuerza, que tiene autoridad, que es aguerrido. ¿Por qué le comento estas situaciones y estos ejemplos, hermano, hermana? Porque en diseño, dice la palabra del Señor, que el hombre es quien cuida la casa, y si la casa es cuidada por un hombre, la casa va a estar segura. Ahora sí, ¿cuántos varones dicen amén? Bueno, 22. Pero si otro más fuerte que él viene y lo vence, le quita las armas en que confía y sus pertenencias y dispone de ellas. Entonces, si tú entiendes el contexto de esto, puede haber otro hombre más fuerte, lo vence, dice, le quita las armas, sus pertenencias y dispone de ellas. Entonces, tenemos que pelear por la familia. Cuando dicen amén, la familia obedece a la pelea, al esfuerzo, de acuerdo a esto lo que hemos leído, obedece al armas, a estar seguro, a estar bien armado, a ser fuerte, y esto es parte del diseño de la palabra del Señor. ¿Cuántos dicen amén? Venga, Mateo capítulo 12, versículo 24. Mateo capítulo 12, versículo 24. Una de las cosas que el varón también tiene que cuidar dentro del hogar es el tema de la unidad. Diga conmigo, unidad. Dice Mateo capítulo 12, versículo 24. Mas los fariseos al oírlo decían, este no echa fuera los demonios, sino por Belcebú, príncipe de los demonios. Versículo 25. Jesús sabía lo que estaban pensando, les dijo, todo
país dividido en bandos enemigos se destruye a sí mismo, y una ciudad o una familia dividida en bandos no puede mantenerse. En esta versión dice, toda ciudad o casa dividida contra sí misma. Dice, no se puede mantener. ¿Ya? En Mateo capítulo 12 se indican a Jesús de que Jesús echaba demonios por Belcebú, príncipe de los demonios, y Jesús lanza este principio. Dice que una ciudad, un país dividido en bandos enemigos, o una casa o una ciudad dividida, no puede mantenerse. Estamos hablando de familia, por lo tanto, el concepto de casa pertenece a familia. ¿Sirve esto para un país? Claro que sí. Si usted mira el tema de la política, nuestro país está dividido por muchos años en el tema de la política, no solo en dos, sino en tres, en cuatro, en cinco partes, y eso no le hace bien a nuestro país. Ahora, en el tema de ciudad también puede haber división, claro que sí, pero lo que quiero hablar esta mañana es el tema de la división dentro de la casa. Es responsabilidad de nosotros como hogar velar por la unidad de la casa. Yo alguna vez he visitado algunas familias y siempre les menciono que es importante que se congreguen en una sola congregación. ¿Por qué? Por este principio. Porque dice la palabra del Señor, mire, todo país dividido en bandos enemigos se destruye a sí mismo, y una ciudad y una familia, en mi versión, en esa versión dice una ciudad o casa dividida contra sí misma, dice, no puede mantenerse o no va a permanecer. Es un principio que habla la palabra del Señor. O sea, si la palabra del Señor dice, por ejemplo, que no es bueno que el hombre esté solo, es porque quiere decir que tiene que estar acompañado siempre de su esposa. Pero esto también habla para el tiempo de los hijos, y podemos encontrar diferentes ejemplos. Por ejemplo, Génesis capítulo 6, 7, Noé, cuando construye el arca, trabaja más o menos 100 años en el arca, y Noé no trabaja solo, sino trabaja con su esposa, con sus hijos y con sus yernas. Y el momento que las aguas del diluvio empiezan a caer y el arca empieza a levantarse, Noé, siguiendo el diseño que les acabo de decir, entra con su esposa, con sus hijos y con sus yernas. Qué interesante, unidad de hogar. Y Dios, ¿qué dice de Noé? Noé, varón perfecto en todas sus generaciones. Con Dios caminó Noé. ¿Cuánto dicen amén? Entonces, si entendemos esto, no podemos permitir, digamos, que parte vaya a un lado, parte vaya al otro lado. No es el diseño del Señor. Póngase a pensar en Noé. De hecho, la palabra del Señor dice, va a ser como en los días de Noé y como en los días de Lot. Ahora, cuando nosotros vemos el buen ejemplo de Noé, vemos que entró con toda su familia. Pero vemos un mal ejemplo, le digo mal ejemplo, porque Lot significa velo. ¿Amén? Si usted mira la palabra Lot y va a la traducción original, la palabra Lot significa velo. Entonces Lot tenía un velo que no le permitía ver esto que le estoy hablando. Entonces cuando Lot tenía que escapar de Sodoma y de Gomorra, dice la palabra del Señor, que su mujer miró hacia atrás y se convirtió ¿en qué? En estatua de sus hijas. ¿Tenían pareja o no tenían pareja? Génesis 19, 18, 19. ¿Quién ha leído la historia? ¿Las hijas de Lot tenían pareja o no tenían pareja? ¿Qué dice? ¿Tenían o no tenían? Tenían pareja. Los ángeles le dicen, antes diles a tus yernos que salgan, porque va a venir destrucción sobre Sodoma y Gomorra. Lot va donde sus yernos, o sea, las hijas de Lot ya tenían pareja. Y dice, muchachos, tiempo de irnos, tenemos que salir. ¿Y qué hacen los yernos de Lot? Se burlan, dice. Eran hombres, jóvenes burladores que no tomaban nada en serio. Y en este tiempo hay mucha juventud que no toman nada en serio. No digo todos, pero una gran cantidad de jóvenes. Que en este tiempo todo es chiste, todo es viva la vida, no me importa estudiar, no me importa trabajar, mis papás me pagan todo. O sea, hay muchos jóvenes que están ahí viviendo su vida alocadamente, y así eran los yernos de Lot. Ahora, ¿pero quién se consiguió ese tipo de yernos? Las hijas de Lot. Por eso te digo, el nombre es bien importante. Lot significa velo. Por lo tanto, Lot no tuvo la autoridad, la fuerza para inculcar esto en sus hijas.
a diferencia de Noé. Entonces Lot no puede inculcar esto en sus hijas, va a tratar de sacar a los yernos, y los yernos dicen que burladores no salen. Entonces pierde a la mujer, pierde a los yernos, y al salir Lot de Sodoma y de Gomorra sale con sus hijas. Pero hijas influenciadas por las tinieblas dicen, en un pensamiento de Satanás, no hay hombres en esta tierra. ¿Ha leído eso o no? Y después le dice una: esta noche tú acuéstate con el papá y mañana yo me acuesto con el papá. Y así le sacan hijos a su papá. Y de ahí vienen los moabitas, un pueblo enemigo del Señor. Entonces, pero esto de no hay hombres en la tierra es una mentira, porque para empezar, en ese tiempo ya su tío Abraham estaba vivo y ahí tenía cualquier cantidad de parentela para conseguir pareja. Pero tenían la misma ceguera que tenía Lot, la misma ceguera que tenía su esposa y la misma ceguera que tenían ellas. Entonces, por eso yo te quiero mencionar que cuando la palabra del Señor nos habla de hogar y dice una casa dividida no puede permanecer, es lo que le sucede a Lot. ¿Cuántos están entendiendo? Digan amén. Por eso es bien importante, hermano, hermana, cuidar nuestro hogar, cuidar nuestra familia. Primera Timoteo dice, ¿no es cierto? Anhelas trabajar en las cosas del Señor, anhelas diaconado, anhelas obispado. Primero dice, marido de una sola mujer, y después en la parte final dice, en sujeción a sus hijos, porque el que no sabe gobernar su casa, ¿cómo va a gobernar la iglesia del Señor? ¿Cómo va a trabajar en las cosas del Señor? ¿Cómo puede ser posible que no puedes inculcar a tus hijos valores de respeto? ¿Cómo no puede ser posible que a tus hijos les puedas inculcar el camino del Señor? Y dice la palabra del Señor, porque eso es base para trabajar en las cosas del Señor. Entonces, quiero volver a leer esta parte. El libro de Mateo capítulo 12, versículo 25. Jesús, que sabía lo que estaban pensando, les dijo, todo país dividido en bandos enemigos se destruye a sí mismo, y una ciudad y una familia dividida en bandos no puede mantenerse. Dile que está a tu lado, una sola casa, una sola familia. Le dice, ¿y país y ciudad, pastor? Sí, pero no es el tema de hoy, ¿cierto? Mateo capítulo 24, versículo 43, avanzamos un poco. El Señor está preparando a su pueblo, por eso le estoy compartiendo esto en este tiempo. Hay una promesa que dice que la iglesia le va a pisar la cabeza a Satanás. Está en el libro de Romanos. Dice, en breve, dice, nuestro Dios aplastará a Satanás bajo la planta de vuestros pies. Y está hablando a la iglesia. Pero para que esto suceda, la iglesia tiene que entender estos principios que habla la palabra del Señor. La base de la iglesia son las familias. Si una familia no está bien, no está en el diseño del Señor, difícilmente se va a poder acoplar al trabajo de iglesia que tiene pensado el Señor. Entonces el Señor dice que va a aplastar la cabeza de Satanás y va a utilizar a la iglesia. Entonces te quiere alinear a ti y a mí al modelo de familia y luego al modelo de iglesia para pisarle la cabeza a Satanás. ¿Por qué, hermano, hermana? Porque la venida del Señor ya está cerca. ¿Cuántos dicen amén? Ya está cerca. Y vas a ver muchos pastores, si tú revisas solamente en internet o en tu entorno, muchos, o sea, ya dicen, ya falta poco, somos la última generación, somos la generación que ha visto resurgir a Israel desde 1948, 14 de mayo, y somos la generación que va a volver a ver a Jesucristo, volver en las nubes del cielo por su iglesia. A ver, ¿cuántos de los que están aquí han escuchado mensajes o han escuchado predicadores de que la venida del Señor ya está cerca? ¿Puede levantar la mano, por favor? ¿Cuántos han escuchado pastores, prédicas? ¿Han escuchado o no han escuchado? ¿Ve? Entonces ese no es mi mensaje en este día, pero tengamos claro de que la venida del Señor ya está cerca. Entonces si la venida ya se acerca, paralelamente a eso Dios está levantando hogares, levantando familias, y tenemos que entrar en diseño de hogar, diseño de familia, porque eso va a activar a la iglesia. Cuando dicen amén. Mateo 24, versículo 43. Pero sabe de esto, que si el padre de familia supiese a qué hora el ladrón habría de venir, velaría y no dejaría minar su casa. Entonces, de acuerdo a este
versículo, ¿quién es el que vela por la casa? ¿El papá o la mamá? ¿Qué dice? ¿Papá o mamá? Papá. Yo escuché algo de mi esposa, que nunca lo había pensado de esa manera, pero ella me dice, algunas veces me toca viajar a mí por algunas cuestiones que tengo que hacer, y me dice, cuando no estás en la casa, ella me dice, no encuentro paz, pienso que algo puede pasar y por si acaso voy a asegurar la puerta con candado, un palo, a los perros doble ración de carne para que no duerman, porque tú no estás, me dice. Pero cuando tú estás, me olvido de eso, me dice mi esposa, yo me olvido de eso, por eso es que tú estás pendiente. Yo no sabía, o sea, les hablo lo que mi esposa alguna vez me dijo, y dije, ¿verdad? O sea, el tema de estar pendiente en la noche es tarea del varón o de la mujer. También de la mujer, no digo que la mujer tenga que dormir sueño seco toda la noche, o sea, también sí, pero, o sea, en teoría bíblica es el varón. Es el varón. Es el varón no podía estar durmiendo como carcacha vieja y zoncando toda la noche. Y la mujer estar alerta, ¿no? Como Spider-Man, ahí lista a cualquier sonido. No, anda un gato, anda un perro, ¿no? En diseño, dice la palabra del Señor, que el varón, versículo 43, Mateo 24, 43, dice, sabe de esto, que si el padre de familia supiese a qué hora el ladrón habría de venir, velaría y no dejaría minar su casa. ¿Cuántos hombres dicen amén? ¿Se acuerda hace unos años atrás cuando habían supuestos saqueos? Dicen, no, y todo, en todas las esquinas de las calles hacían fogatas, quemaban llantas y todos estaban alerta porque supuestamente habían personas que se entraban a tu casa y te robaban cosas. No sé, yo me acuerdo en mi zona. Ahí los vecinos, ¿no? Alborotados a cualquier ruido, etcétera. Pero me sorprendió ver a un varón, o sea, hay diferentes maneras de defender, ¿no? Y defender, otros se cierran fuerte, otros apagan las luces, no sé. Pero este varón que vivía frente a mi casa, o sea, escuchaba el ruido y salía con su picota. Así, como salvaje, ¿no? ¿Y qué pasa? ¿A quién quieres matar? Con una de esas vas a matar a alguien. No, es que dicen que hay ladrones. O sea, ya sea, creo que estás exagerando un poco, pero esa es la tarea de un varón. Dice, tiene que velar su casa en caso de que un ladrón esté acechando. Es el varón. Entonces, cuando un varón tiene estas características, está entrando en diseño. Está entrando en diseño. ¿Amén? Otra vez. ¿Cuántos varones dicen amén? Amén, ya estaba mejorando un poco. Proverbios capítulo 1, versículo 8. Proverbios capítulo 1, versículo 8. Ahora hablamos también un poco de la mujer y del varón. Hay hermanas aquí, ¿cuántas hermanas dicen amén? Uy, hay más hermanas, ¿no? Nos están ganando. Proverbios 1:8 dice así: oye, hijo mío, la instrucción de tu padre y no desprecies la dirección de tu madre. Y entonces ahí habla de dos cosas, ¿no? Hablemos primeramente de instrucción. Viene de musar. Para quienes tienen un diccionario Strong, es H3256. Viene de musar, la palabra instrucción, que quiere decir consejo, corrección, disciplina, doctrina, enseñanza, escarmiento, instrucción y reprensión. ¿Ya? Cuando tú lo lees parece lo mismo, ¿no? ¿Cuál es la diferencia entre instrucción y dirección? Claro, parece lo mismo, pero cuando vas al diccionario bíblico, al que se llama, al diccionario Strong, se llama, viene de la palabra musar, que significa, por ejemplo, el tema de corrección, disciplina, doctrina, enseñanza, escarmiento, instrucción, reprensión. Entonces, para ponerle un ejemplo práctico, pongamos que un hijo no es obediente en alguna cosa, un hijo o una hija no es obediente en una cosa con el papá, y el papá debería dar, de acuerdo a esto, disciplina, escarmiento y reprensión. Ahora, ¿no les ha pasado alguna vez? Dice, no,
algo comete el niño o la niña, dice, mi papá es buenito, mi papá nunca me dice nada, dice, ¿no? Nunca me dice nada. Mi mamá es la mala, dice, uy, no, mi papá, así que agarra el palo y me rompe el palo en la cabeza. Pero mi papá no hace nada, dice, es pedirle permiso al papá. ¿Por qué? Porque el papá siempre va a decir que sí. Entonces, ahí está mal. ¿Por qué? Porque, o sea, dice que el varón tiene que poner disciplina, enseñanza, escarmiento, reprensión, instrucción. O sea, la mano dura, no lo digo yo, dice la palabra del Señor, tiene que estar puesta por el padre. Digamos, ya, ¿a qué hora vas a ir? A las 7 de la noche. ¿A qué hora vas a llegar? 11 de la noche, ya, 11 de la noche. Llegó 11 y media de la noche, entonces, listo, no vuelves a ir nunca más. ¡Ya! ¿Qué? ¿Qué? No sé qué. Y aunque haga su pataleta, no, no, ¿por qué? Porque dice la palabra del Señor en Proverbios 1:8, oye hijo mío, no desprecies la instrucción, que se traduce como disciplina, enseñanza, escarmiento. Instrucción, reprensión. Entonces, se lo voy a traducir, es el trabajo sucio, el trabajo de disciplina, el trabajo de ser el malo de la obra, lo tiene que cumplir el varón. Eso dice la palabra del Señor. Reitero, corregir, disciplina, escarmiento, reprensión. Y seguramente se deben estar viniendo varios ejemplos a usted de cuando su papá fue hacia alguien que le puso algo fuerte. Y ese es el modelo que debemos seguir. ¿Por qué? Porque de por sí el varón tiene voz de mando. Yo recuerdo, mire, me contaron una experiencia que alguna vez, ¿no? Llegaba el momento de lavar platos, tazas, cuando yo tendría 12, 13, 14 años. Entonces, siempre con mis hermanos, a veces nos turnábamos por días. No recuerdo bien los días, pero creo que de mí era lunes y miércoles. De José Luis, creo que era el martes, viernes. De mi hermana era sábado, lunes, así. Nos turnábamos, éramos tres que lavábamos. Entonces, 6 días, en dos nos compartíamos. Y alguna vez la cocina estaba sucia. Ah, no, pero esto es de ayer. Tú no has lavado ayer y has dejado todo sucio hoy día porque es mi día. Ah, yo no voy a lavar tampoco hoy día. Y ya le dejamos la carga para el día siguiente. Y en esas cosas mi mamá, ¿no?, venía y decía, no, tiene que lavar, todo está sucio, que no sé qué, no me ayudan y todo demás. Y nosotros como que pasamos desapercibida esa situación hasta que entraba en la escena mi papá. Con palabras como que, ¿por qué le estás levantando la voz a tu mamá? ¡Vaya a lavar! Entonces, yo siempre conocí a mi papá como alguien que tiene voz de mando dentro del hogar. Entonces, con esto no quiero decir que yo no respetaba a mi mamá. También respeto a mi mamá. Pero cuando mi papá se enoja, se notaba que es el varón de la casa. No es lo mismo que se enoje mi mamá. Es más, alguna vez yo recuerdo mi mamá quejándose a mi papá. Marcelo, este tu hijo no me quiere hacer caso. Y ras, y hasta temblar. Y había pasado al siguiente nivel. Marcelo, este tu hijo no me quiere hacer caso. ¿Qué ha pasado? Y ya cuando entraba en la licencia, mi escena, mi papá, entonces es un nivel de mayor autoridad. Ahora, reitero, con esto no quiero decir que los varones tienen que ser brutos, torpes y tienen que estar golpeando con palo, etcétera, no, pero se tiene que mantener el diseño con el que ha sido creado. Vuelvo a, si tú me muestras una foto de tu matrimonio, yo voy a ver la foto de tu matrimonio y solamente viendo la foto voy a saber quién es el que tiene más fuerza, quién tiene mayor autoridad, y en el 99% de los casos siempre va a ser el varón. Entonces, varones, no les tratemos de pasar eso a la mujer. Decirles, tú estás a cargo, tú eres la que lleva el hogar en los hombros. No sé, díganle a su mamá. Yo voy a decir sí a todo, pero saben que su mamá se enoja, etcétera. No, porque dice la primera parte de este proverbio que el papá es el que corrige, el que enseña, el que escarmienta, el que da instrucción y el que da reprensión. ¿No es cierto? ¿Cuántos papás dicen amén? Una vez más, muchas veces más. ¿Cuántos papás dicen amén? Amén. Ahora aquí viene el tema de la mamá.
No desprecies la dirección de tu madre. Hay mamás aquí, puedes levantar la mano, por favor. Hay mamás, sí, hay bastantes mamás. ¿De dónde viene la palabra dirección? Viene de H3384, que significa Torah, ¿ya? Y eso significa precepto, estatuto, derecho, dirección, enseñanza legal, ley y decálogo, ¿ya? Es diferente a lo que leímos de Musar, que significa el tema de instrucción. Aquí está hablando de dirección, que se refiere más dice, a un tema de dirección, enseñanza legal, o sea, teoría, la ley y el decálogo. Esto quiere decir, está hablando de principios bíblicos. Cuando habla del decálogo, se refiere también al Pentateuco, a la ley del Señor. Entonces, lo que más hace la mujer es instruir con su boca. Se da de cuenta que dice que cuando entran en discusión dos mujeres, parecen dos ametralladoras, ¿no? Porque en diseño una mujer puede hablar más rápido, pero eso que tiene la mujer como diseño debería utilizarlo, dice, para enseñar. Reitero, la palabra dirección viene de Torah, que significa derecho, dirección, enseñanza legal, ley y decálogo. Entonces, ¿qué quiere decir esto? Entonces las mamás deberían instruir con sus labios la ley de Dios. Decirle, hijo, eso que estás haciendo no está bien. ¿Por qué? Porque la palabra del Señor dice esto. Hija, lo que estás haciendo no está bien porque la palabra del Señor dice esto y te va a ir mal. Dicho de otra manera, quienes deberían emplear la fuerza no son las mamás. No es la chinela de la mamá, la que debería dirigir a los hijos, sino debería ser, de acuerdo a la palabra del Señor, el conocimiento de la ley de Dios que habita en los corazones de las mamás, también de los papás. Pero en este caso dice la palabra del Señor, Proverbios 1:8, no desprecies la dirección de tu madre. Y esta dirección tiene que estar referida con la palabra del Señor. O sea que si tu mamá conoces la palabra del Señor, vas a poder dirigir a tu hijo. Vamos a poner un ejemplo, un hijo que no quiere estudiar. No, mamá, que no sé qué, me he dado cuenta que tengo ya 18 años y mejor me dedico a ser heladero, que no es malo, no es malo ser heladero tal vez, ¿no? Pero te sale con la necesidad de que no quiere estudiar. Entonces viene la palabra del Señor y una mamá que le puede decir, hijo, Proverbios dice que debemos atesorar la sabiduría, la inteligencia, porque el que tiene sabiduría y inteligencia, dice Proverbios, que también va a tener riquezas. ¿Cuánto dicen amén? Entonces le direccionas con la palabra del Señor y tus labios. Pero mamá, no, yo quiero ser heladero nomás, ya soy bachiller y no necesito nada más en esta tierra. No, hijo, nunca terminamos de aprender. O sea, el derecho de ser bachiller es un paso, pero la Biblia dice, ata la sabiduría, ata la inteligencia a tu corazón y hazlas tus parientas. ¿Cómo te puedes escapar de la instrucción? ¿Cómo te puedes escapar de la universidad? ¿Cómo te puedes escapar de un masterado, de una maestría? Hijo, va a ser para tu bien. Me vas a agradecer. Entonces las mamás, de acuerdo a esto, dirigen con sus labios. Te reitero, Torah significa corregir, disciplina, doctrina, enseñanza, dirección, enseñanza, ley, decálogo. ¿Ya? Precepto o estatuto. Entonces está hablado más que todo a la suavidad. ¿Se acuerdan en Proverbios 6:7? Dice, habla de una mala mujer, dice, lo rindió con la suavidad de sus palabras. Las mujeres tienen algo en sus palabras, pueden doblegar a una persona también con sus palabras. De hecho, cuando Eva le entregó el fruto prohibido a Adán, no lo hizo por los ojos, sino lo hizo por los labios. Entonces, ese don que tienen las mamás, lo tienen que utilizar para dirigir a sus hijos. ¿Cuántas mamás dicen amén? Te presenta a su pareja o a su futuro, al prospecto de pareja que tiene. Y si digamos la mamá no está de acuerdo, la mamá con sus palabras tendrá que decirle, sabes, hija, no me parece por esto, por esto, por esto. Hijo, no me parece por esto, por esto, por esto y por esto. Cuando las mamás se callan, están perdiendo esa oportunidad de dirigir a sus hijos. Ahora, si un hijo es desobediente a lo que su mamá le dice, bueno, está ocurriendo lo que dice Proverbios 1:8. No desprecies la dirección de tu madre. Si desprecias la dirección de tu madre, te va a ir mal. ¿Cuántos han entendido? Digan amén.
¿Por qué les estoy hablando de esto, hermano, hermana? Porque, miren, reitero, la iglesia está entrando a la parte final de todos estos 2000 años después del Señor Jesucristo. Dice la palabra del Señor que Jesucristo se va a casar con una iglesia sin mancha. Y dice la palabra del Señor, una iglesia gloriosa, a fin de preparar una iglesia gloriosa para el Señor. Entonces, la iglesia está creciendo, no solamente en números, sino está creciendo en madurez, está creciendo en la calidad que tenemos de relacionarnos espiritualmente con el Señor. Y por lo tanto, esto se va a notar en nuestras familias. Y hermano, hermana, Satanás tiene como blanco a nuestros hijos. Si no cuidamos a nuestros hijos, si no instruimos a nuestros hijos, si no les pasamos nuestro conocimiento teórico, práctico a nuestros hijos, entonces nuestras familias van a fracasar. Pero quienes tenemos el verdadero cuidado de llevar adelante a nuestra familia, de acuerdo a la palabra del Señor, somos nosotros los papás. ¿Cuántos papás dicen amén? Proverbios capítulo 14. 10 minutos más, hermanos. Nos podemos hacer autoatentados, ¿sí? Proverbios capítulo 14, versículo 14. En el diseño correcto, una mujer y un varón dirigen a los hijos. Ese es el diseño correcto. O sea, si un joven tiene un buen papá y una buena mamá, entonces lo van a dirigir de una manera correcta. ¿No es cierto? Pero, ¿a qué me refiero con autoatentados? ¿Puede haber alguien que vaya en contra del hogar? Sí, miren, Proverbios 14, 14. La mujer sabia, ¿qué cosa hace? Dice, edifica su casa. ¿Qué hace la mujer sabia? Más la necia, con sus manos la derriba. Ahí yo le pregunto. ¿Una mujer puede edificar una casa? ¿Puede o no puede? Sí. Ahora, ¿una mujer también puede derribar una casa con sus manos o no puede? Puede. ¿Puede, de acuerdo a este diseño? Sí, sí puede. A eso me refiero con autoatentados. O sea, dentro del diseño, si uno está fuera del diseño del Señor y ocupa todo lo que tiene para destruir, puede destruir. Pero si ocupa todo lo que tiene para edificar, lo va a hacer, va a edificar. ¿No es cierto? O sea, hay frases para varones y para mujeres. Por ejemplo, alguien dice, he escogido mal mi pareja, tengo un mal esposo y le puede ir mal en la vida. Pero hay otro que va a decir, he escogido mal mi pareja como mujer y también le va mal en la vida. Pero la cuestión está en que encuentres sabiduría y vas a edificar tu casa. Pero si encuentras necedad, vas a destruir tu casa. Ahora, la palabra del Señor obviamente nos llama a edificar la casa. ¿Cuántas hermanas dicen amén? Proverbios 29:15. Otro autoatentado. ¿Un joven puede hacer un autoatentado a su hogar? Puede. ¿Un varón puede? Puede, pero hablemos ahora del joven. Proverbios 29:15. Ahí dice, pastor, ¿yo cómo puedo dañar a mis padres? Mis padres son mayores que yo, tienen más autoridad que yo. Cualquier cosa que yo haga no les afecta a mis papás. ¿Cómo que no? Sí les afecta, joven. Mira. Un antidiseño de las tinieblas. La vara y la corrección dan, ¿qué? Sabiduría. ¿Cuántos papás dicen amén? ¿Cuántos papás tienen vara en su casa? Mi esposa siempre me dice, tienes que dar el chicote a tus hijos. Y hasta ahora no les doy, así que tampoco les puedo exigir. Pero dice aquí la Biblia, la vara y la corrección dan sabiduría. ¿Amén? Pero mira, dice, más el muchacho consentido, ¿qué cosa va a hacer? Avergonzará a su madre. Pregunta: si un muchacho se pone en el plan de ser desobediente, consentido, alguien que no tiene respeto por los valores de la casa, etcétera, ¿puede dañar un hogar o no puede dañar? ¿Puede traer vergüenza a sus padres o no puede traer vergüenza? Claro que puede. Entonces, son los casos en los que cuando no hay disciplina, no hay corrección, el muchacho consentido va a avergonzar a su madre, dice aquí, ¿no? Imagino también a su padre, pero en este caso dice, va a avergonzar a su madre. Entonces, esto es algo que nosotros buscamos evitar en nuestras familias, pero tenemos que utilizar la vara y la corrección para dar sabiduría. Ahora, esto de la vara no necesariamente tiene que ser un palo que te rompan en la cabeza o que te
que te golpeen, ¿no? O sea, el tema de la disciplina, o sea, puede ser no necesariamente algo físico, sino, por ejemplo, quitarles el celular, cortarles el internet, cortarles los permisos, ese tipo de cosas. ¿Por qué? Porque esto dice, la vara y la corrección dan sabiduría. Estamos hablando dentro del entorno del hogar. Ahora, hago un pequeño paréntesis aquí. Todos estos principios también sirven para la iglesia. Ya todo lo que estamos hablando dentro del hogar también sirve para la iglesia, sí. Porque dice la palabra del Señor en 1 Timoteo capítulo 3, dice que la familia es base para la iglesia. O sea, ¿cómo vas a administrar la iglesia del Señor si tu casa estás administrando mal? Entonces, estos principios de administración de hogar también funcionan en la iglesia. Primera Timoteo capítulo 5, dos versículos más, o tres. Primera Timoteo capítulo 5, versículo 4. ¿No hay internet? Por ahí hay una aplicación. ¿Quién sabe colocar? A ver. ¿Yo estaba por ahí? No. ¿Se subían los niños? No estoy. Josito, pon la Biblia, porfa, con la aplicación, porque si no hay internet. Primera Timoteo capítulo 5, versículo 4. Me dice, si alguna viuda tiene hijos o nietos, aprendan estos primero a ser piadosos para con su propia, ¿qué lee usted? Para con su propia, y a recompensar a sus, ¿a quién? A sus padres, porque esto es lo bueno y agradable delante de Dios. Ahora, yo quiero preguntar a los papás, a los que tienen hijos. Pregunta, ¿en tu casa ya está todo hecho? ¿Ya está todo barrido, limpiado, acomodado, planchado? ¿Tu cachuchín ya está limpio? ¿Tu gato ya está perfumado? ¿Ya está todo hecho o faltan cosas por hacer en la casa? Hay papás. ¿Y está todo hecho o falta? ¿Falta poquito o falta mucho? Una vez más, ¿falta poco o falta mucho? Mucho. Ahora, ¿qué dice la palabra del Señor? Dice, ¿hay hijos aquí? A ver, ¿quiénes todavía viven bajo el cuidado de sus papás? Levanten la mano, por favor. ¿Hay jóvenes aquí o no? Dos, tres, cuatro. Dice, si hay hijos, dice, primero, estos aprendan a ser piadosos. ¿Con quiénes creen? Dice, con su familia, y recompensar a sus padres, porque esto es lo bueno y agradable delante de Dios. ¿Qué significa? Que los hijos, dice, no digo yo, dice la palabra del Señor, que deberían recompensar a sus padres. Por ejemplo, le voy a dar un ejemplo. Mamá, esta semana no entras a la cocina, yo voy a cocinar y yo voy a aliviar todo el servicio. Wow. Es recompensar a sus padres. Mamá, estás en mes de cumpleaños, no te preocupes, yo toda esta semana de tu cumpleaños yo cocino, yo lavo, yo limpio. Wow. Esa sería una recompensa para una mamá. Ahora, ¿cuál sería la recompensa para una familia? No, yo limpio la casa, yo saco los perros o yo preparo la comida, etcétera. Dice aquí, a los jóvenes les está hablando, dice que los jóvenes, los hijos, deberían primero, dice, ser piadosos para con su propia familia y a recompensar a sus padres, porque esto es lo bueno y agradable delante de Dios. ¿Cuántos hijos dicen amén? ¿Hay hijos o no hay hijos aquí que tienen papás todavía cerca de su casa? ¿Cuántos hijos dicen amén? Aunque estés casado. Hay muchos hijos que son un dolor de cabeza para los padres. Dicen, no, yo soy la oveja negra, siempre le saco canas verdes a mis papás. Bueno, es tiempo de cambiar esta situación y ya no seas la oveja negra, sino más bien entender este versículo y dale, o sea, recompensa a tus padres. Y dice, si quieres ser piadoso, empezá con tu familia. Qué lindo ver, ahora se lo digo como padre, qué lindo ver que tu hijo recoja solito su cuarto. No solo eso, recoja la sala. ¡Wow! Que recoja solito la cocina. ¡Wow! Ese hijo vale oro. ¿Cuántos papás dicen amén? Sembra eso ahora, hijo, porque cuando seas padre, Dios mediante vas a cosechar ese tipo de hijos. ¿Cuántos dicen amén? Entonces, hay muchos jóvenes que tienen tiempo para hacer diferentes cosas. No, pero aquí les habla la palabra del Señor. Dice
que primero aprendan a ser piadosos para con los de su propia familia y recompensen a sus padres. ¡Wow! ¡Qué lindo! Hay momentos que seguramente a usted se le vienen a la mente, pero una de las cosas que a mí me dejó así meditando mucho fue el testimonio de mi papá, pero refiriéndose al pastor Javier, cuando el pastor Javier tendría, supongo, 8 años, 7, 9, tal vez 10. Dice que el pastor Javier, cuando era niño, como en muchas escuelas y colegios los llevan a los museos, ¿no es cierto? Entonces a él le llevaron al museo y le mostraron esto es así, asá, se paga aquí y toda esta situación. Entonces llegó el pastor Javier a la casa, reitero su edad, 8, 9, 10 años, y en ese entonces mi abuelo estaba todavía vivo. Entonces le dice a su abuelo: abuelo, yo te llevo al museo. Y esa parte cuenta el abuelo, dice, el abuelo tenía su plata, ¿no? Digo, ay, ya, hijo, pero ¿dónde es, cómo se hace? Yo no sé. No te preocupes, abuelo, yo te voy a llevar. Entonces dice que mi hermano, niño, ¿no? 8, 9 años, agarró su dinero, agarró sus ahorros y se llevó a su abuelo al museo. Tomó el microche, que va de aquí, ¿no? De la Buenos Aires, hasta la Plaza del Rocinio, creo que es el Museo Costumbrista. Esa parte me cuenta mi papá, me dice, y el Javier así de niño se cargó a su abuelito. ¿A dónde le estás llevando? Al museo. Y el abuelo dice que el Javier, pequeñito, entraba al micro y él pagaba el pasaje. No le dejaba pagar al abuelo, ¿verdad? Y pagaba el pasaje. Llegaron al museo y él sacaba su dinero y pagaba el boleto, que no es lo mismo el boleto para estudiantes que boleto para personas comunes y corrientes. Igual, ¿no? Todo su ahorro ahí en el boleto y todo lo demás. Y le hizo pasear a su abuelo. Pero lo que me conmueve a mí es el testimonio del abuelo. Dice, wow, mi nieto me ha sacado a pasear. Me ha invitado fresco de Quiza. Me lo ha pagado mi pasaje. Me lo ha pagado mi entrada al museo. Wow. Este es mi nieto, ¿no? Mi papá se sentía, y a veces cuenta esto mi papá, así como con lágrimas en los ojos, porque es algo muy lindo hacer cosas para tus abuelos o para tus padres. Y déjame decirte que eso trae bendición. ¿Cuánto dicen amén? ¡Qué lindo! Hacer cosas para tus abuelos, cosas para tus padres. No lo digo yo, pero esto trae bendición. Penúltimo versículo, Efesios capítulo 6. ¿No pudieron? ¿No funciona? ¿No hay técnicos de computación aquí? Hay, creo, unos cuantos. Efesios capítulo 6, versículo 2. La honra a los padres, ¿trae buenos resultados o no? ¿Trae bendición o no? Veamos lo que dice la palabra del Señor. Pero cuidado saliendo de aquí digas, Willy dice. No, yo no digo, solo tienes que decir lo que dice la palabra del Señor. Efesios 6, 2. Honra a tu padre y a tu madre, que es el primer mandamiento con promesa, para que te vaya bien o mal. Para que te vaya bien. Está relacionado con el anterior versículo. Dale buenas noticias a tus padres, ayúdales a tus padres. O sea, trabaja con ellos, o sea, hazles sentir bien. Y dice aquí, honra a tu padre y a tu madre para que te vaya bien y seas de larga vida sobre la tierra. ¿Cuántos dicen amén? ¿Cuántos quieren morirse jóvenes? Nadie. ¿Cuántos quieren ser saludables y fuertes? Como Moisés a los 120 años dice que nunca se volvió ciego, nunca se encorvó, nunca perdió su vigor, su fuerza. Y si se fue con el Señor a los 120 años, ¿cuántos quieren ser como Moisés? Amén. Como Moisés a los 120 años fuertes, ¿sabes? Una de las cosas que te va a ayudar a hacer eso es que honres a tu padre y a tu madre para que te vaya bien, dice, y seas de larga vida sobre la tierra, dice. ¿Cuántos dicen amén? ¿Cuántos tienen todavía papás vivos? ¿Cuántos tienen abuelitos vivos? Igual, sigue la misma regla. ¿Por qué le digo la misma regla? Porque
a los abuelitos, la palabra del Señor dice que los bienes o la bendición de los hijos de Dios va a alcanzar para tus hijos y para tus nietos, o sea, es descendente, pero también es ascendente, porque esta bendición que habla de honra a tu padre y a tu madre, no es que se corta solamente con tu papá o con tu mamá. Si tienes abuelos, tienes que honrar también a tus abuelos o a tus bisabuelos, si tienes la fortuna de tenerlos. Pero si solamente tienes papá y mamá, entonces los honras y vas a ser de larga vida en esta tierra. Vas a ser rodeado de salud, vas a ser rodeado de bendición, y el Señor esto mira con agrado. ¿Cuántos dicen amén? Porque nosotros miramos pues de manera vertical. Miras a tu bisabuelo, a tu tatarabuelo, tal vez ya no lo has conocido, ¿no es cierto? Tal vez vas a conocer a tus hijos, a tus nietos, bisnietos probablemente ya no, tataranietos probablemente no, ¿no es cierto? Entonces lo más cercano para nosotros son nuestros hijos, nuestros nietos, nuestros padres, nuestros abuelos, hasta ahí. Pero Dios no mira así, Dios mira de manera horizontal. Dice la palabra del Señor que Dios no es Dios de muertos, sino es Dios de vivos. ¿Cuántos dicen amén? ¿Se acuerdan? Cuando a Jesús le hacen una pregunta, le dicen: Señor Jesús, ¿cómo es eso que escribes que tú eres el padre de David? Si David había nacido mucho antes que nosotros. Y Dios les explica algo bien bonito, les dice: Dios no es Dios de muertos, es Dios de vivos. Es Dios de Abraham, Dios de Isaac y Dios de Jacob. Y les hace leer un salmo donde Dios está ahí y David escribe, le habla a Jesús como su padre. ¿Qué quiero decirles con esto, hermano, hermana? Tal vez tú no has conocido a tus bisabuelos, a tus tatarabuelos, pero déjame decirles que Dios sí los conoce. Tal vez tú no has conocido a tus hijos, a tus nietos, a tus bisnietos, ¿no? ¿No? Pero Dios sí los conoce. Entonces, cuando tú honras a tus generaciones, hermano, hacia el lado de arriba o hacia el lado de abajo, lo único que estás haciendo, hermano, es ser obediente a la creación del Señor, porque tú hubieras nacido 100 años antes o 100 años después. ¿Y quién es hoy tu hijo? Podría haber sido tu padre, si Dios no hubiese querido mandar así de esa manera. Porque acuérdense que dice que antes de la fundación del mundo Dios ya nos conocía. Por lo tanto, tu hijo antes de la fundación del mundo también estaba. Tú estabas ahí, tu abuelo estaba ahí, tu tatarabuelo estaba ahí. Lo único que nos diferencia es el tiempo en que hemos sido enviados. Imagínese a su hijo, al revés, que tu hijo es ahora tu padre. Si te pones a pensar en eso, yo me pongo a pensar, ¿no? Si mi hijo hubiera sido mi padre, ¿cómo hubiera sido mi hijo como padre? Pero yo pienso ahora en mi padre, que ha sido un lindo papá, pienso en mi mamá, que son lindos papás. Yo digo: Señor, gracias por mis padres, porque me han criado, me han ayudado. También digo gracias por mis abuelos. Es solamente entender, hermano, que probablemente alguno de los que está en la línea de generación pudo haber tenido un día malo, haber tomado malas decisiones, pero eso no importa. Porque yo les pregunto, ¿acaso nosotros no tenemos equivocaciones? Sí las tenemos, y bastantes. Pero lo que quiero decirles, hermano, hermana, que si en esta vida tienes papá y mamá y los honras, vas a ser de larga vida. ¿Cuántos dicen amén? Quiero terminar con 1 Corintios capítulo 13, versículo 11. Cuando hablo de autotentado, aquí está un ejemplo. Su hijo de Loli, pero han visto que con sus dedos apunta a la corriente y quiere enchufar directo sus dedos. Primera Corintios capítulo 13, versículo 11. Dice: cuando yo era niño, hablaba como niño, pensaba como niño, juzgaba como niño. Mas cuando ya fui hombre, dejé lo que era de niño. Una vez más, cuando yo era niño, hablaba como niño, pensaba como niño, juzgaba como niño. Mas ahora, dice, ya fui hombre, dejé lo que era de niño. Todo tiene su tiempo. ¿Cuántos dicen amén? Un día fuiste niño, digo usted, porque los niños están allá. La mayoría de los que están aquí no son niños, excepto los pequeñitos, ¿no? Pero un día fuiste niño, hablabas como niño, pensabas como niño, actuabas como niño. Pero ya no eres niño, tienes que madurar. Dice aquí, ahora que eres hombre o eres mujer, dejas lo que era de niño. ¿No es cierto? Se van a dar cuenta que hay conductas
bien propias de niños, ¿cierto? No quiero entrar en muchos detalles, pero digamos, hay conductas bien propias de niños. Por ejemplo, el tema de la responsabilidad, ¿no? No asumen la responsabilidad realmente los niños, porque no tienen facultad para esa situación. Pero puedes encontrarte en ese tipo con personas mayores que actúan como niños, no quieren aceptar su responsabilidad. Pero dice la palabra del Señor aquí una especie de madurez. Ahora, si el Señor nos está hablando de que las familias tienen que crecer espiritualmente, tienen que crecer en cuanto a orden, en cuanto a conducta, hermano, esto implica que hay personas que tienen que llevar adelante a sacar sus propias familias, y esos son los papás. No les puedes cargar con esa responsabilidad a los niños. Tenemos, quienes somos papás, la obligación de instruir a nuestros hijos, instruir a nuestra familia, para que las familias sean acordes a lo que la palabra del Señor dice. ¿Cuántos dicen amén? Le voy a pedir que se ponga de pie, vamos a orar. Señor amado, en el nombre de Jesús, Padre amado, reconocemos nuestras fallas, ya sean presentes o en el pasado. En el nombre de Jesús, Señor, te entregamos todas nuestras falencias, todos nuestros errores, Señor. Y, Padre, los ponemos delante de ti para pedirte perdón, Señor, por cada error que hemos cometido, y probablemente hemos dañado a nuestro hogar, hemos dañado a nuestros padres. Siendo jóvenes podemos haber dañado a nuestros padres. Sí, Señor amado, siendo padres también podemos haber fallado como padres. Padre amado, más este día, Señor, reconocemos que tú puedes ayudarnos. El Espíritu Santo puede ayudarnos. Padre, ¿quién puede ser el mejor maestro si no tu Espíritu Santo? Dice tu palabra que el Espíritu les guiará toda verdad. Espíritu Santo, quien es esposa, dígale, Espíritu Santo, ayúdame a ser buena esposa. Quien es varón, diga, Señor, ayúdame a ser buen esposo. Y si todavía estás soltero, dile, Señor, ayúdame a ser buen hijo, a recompensar a mis padres, a ayudar a mi familia. En un antidiseño del Señor, tal vez los jóvenes son una carga, son un problema, una piedra difícil de llevar. Pero si entras al diseño del Señor, más bien vas a ser una ayuda para tus padres, vas a ser un bálsamo para tu familia. Señor amado, en el nombre de Jesús, Padre, queremos entrar en ese diseño de tu palabra. Queremos entrar, Señor amado, en poder reconocerte en todos nuestros caminos. Padre Santo, ninguno de nosotros puede decir este día, somos perfectos, no nos falla nada. Porque tu palabra dice en Romanos, Padre, por cuanto todos han pecado y han sido destituidos de la gloria del Señor. Padre amado, por eso te pedimos que nos ayudes a entender, Señor amado, qué es lo que necesitamos en este tiempo. En nombre de Jesús, Espíritu Santo, ayúdanos, ayúdanos. Miren, hermano, podía terminar esta charla diciéndoles, hermano, lea tal libro, lea esta otra cosa. Pero, ¿sabe? Lo más importante es que deje que el Espíritu Santo le ayude. Por eso dice, el Espíritu les guiará a toda verdad. A quien cree que le falta para ser buen hijo, dile, Señor, Espíritu Santo, ayúdame. A quien cree que le falta para ser buen padre, buena madre, Espíritu Santo, ayúdame. Padre amado, en todas las labores dentro del hogar, Padre amado, levanta mi casa, levanta mi familia. Señor amado, cuando tú vuelvas, Padre, como dice tu palabra, como en los días de Noé y en los días de Lot, yo quiero presentarme como Noé, Señor amado, con toda mi casa, con toda mi familia. Y yo creo en esa promesa que dice, mi casa y yo serviremos a Dios, mi casa y yo serviremos a Dios. En el nombre de Jesús, Padre amado, hoy pongo delante de ti mi casa, mi familia, en el nombre de Jesús. ¿Sabe? Si usted es papá, mamá, con fe, diga los nombres de sus hijos. Ahí con fe, diga los nombres y diga los bendigo. En mi caso, yo voy a bendecir a mi hijo Joab, a mi hijo Isaac, bendijo, Señor, a mi hijo Paul. Padre amado, los bendigo, Señor amado, con toda bendición. Y también bendigo a mi esposa. Bendigo a Raquel, Dios amado.
todo lo que ellos hacen, todo lo que ellos emprenden, todo lo que ellos tienen, sea bendecido. Y Señor amado, en el nombre de Jesús, Padre amado, danos carácter para llevar adelante nuestro hogar. Padre amado, bendice la fuente de ingresos, la fuente económica, pero también bendice nuestra salud. Padre amado, bendice la salud de mi casa, bendice la salud de mis hijos.

Jesús. En el nombre de Jesús, ahí donde está, le pido que levante su mano en el nombre de Jesús y empiece a declarar palabras de bendición sobre sus hijos, sobre su casa, sobre su familia. ¿Sabe? El enemigo lanza decretos de muerte sobre nuestra casa, sobre nuestra familia. Tal vez alguien en el pasado te ha dicho, ¿sabes? Vas a ver, pues vas a ver. Cuando pasen unos años, vas a ver. El varón cambia, la mujer cambia. Y tal vez de esa manera ha maldecido tu casa, sobre sus hijos, sobre su casa, sobre su familia. ¿Sabe? El enemigo lanza decretos de muerte sobre nuestra casa, sobre nuestra familia. Tal vez alguien en el pasado te ha dicho, ¿sabes? Vas a ver, pues vas a ver.

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En esta soledad y en mi desolación, hoy quiero hablarte. Lejos de Canaán, aquí en esta aridez inhabitable, en el desierto yo, sin nadie más que tú, quiero adorarte. Quiero elevar mi voz, decirte un gloria a Dios, oh tierno Padre.

viejos, para mis viejos, para decir cuánto los quiero en estos versos. Tienen en sus palabras el consejo que me guía, la ternura en su mirada y a veces melancolía. Raíces de mi vida, forjadores de esperanza, son mi eterna compañía, aunque esté lejos de casa. A ti, papá, a ti, mamá, este homenaje sincero para decir en estos versos cuánto los quiero. Han sido tanto para mí que son cortas las palabras.

a creer cuando entre tú y yo caigan las barreras y el amor de Dios sea verdad entre nosotros. El mundo va a creer cuando la paja que hay en tu ojo y la viga que hay en el mío sean rendidas a los pies de nuestro Salvador y dispongamos nuestras vidas para Él. Ven, hermano, ven. Dame tu mano y caminemos juntos las millas que sean necesarias para alegrar el corazón de nuestro Padre. Amémonos. Amémonos unos a otros porque el amor verdadero es de Dios y Él nos quiere juntos, glorificándole con la actitud de nuestro corazón, en la unidad, en la obediencia, en el perdón. Hay tanto por hacer.

¿cómo no decirte que te amo? Si cuando entra el sol por mi ventana, me saludas con tu amor otra mañana, con un beso sublime, cotidiano. ¿Cómo no decirte que te amo? Si el calor del hogar, allá en la mesa, servido siempre está lo que aderezas, el alimento que viene de tus manos. ¿Cómo no decirte que te amo? Si has hecho para mí el universo, si te veo en la rosa y en los versos, y estás presente en todo.

me perdonas, me guías y me mimas, y tu voz me conduce hasta tus atrios. ¿Cómo no decirte que te amo? Si soy la gracia que en mí tú depositas, vas moldeando mi vida como arcilla con tus manos divinas.

de ternuras, dulce padre, belleza de belleza incomparable, y por encima de todos, soberano. ¿Cómo no decirte que te amo? Tú eres el dueño total del alma mía. Has borrado de mi piel melancolías y me has devuelto el gozo cuando hay llanto. ¿Cómo no decirte que te amo? Tú eres digno de loor y de alabanza. Te adoramos con panderos y con danzas, con cánticos y gritos te aclamamos. Tú eres el rey de más alto linaje y solo a ti la gloria pertenece. Donde tú estás, Señor, todo florece, porque llevas tu amor como equipaje. Hoy soy feliz al decirte que te amo. Tú eres el centro de todos mis afectos. Hoy levanto mi voz y grito al viento. Definitivamente, Padre, yo te amo.

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0: hermosa presencia del Señor. Quiero que podamos compartir en el libro de Lucas. Vamos a partir en Lucas y luego vamos a irnos a Eclesiastés. Eclesiastés es un libro escrito por Salomón, ¿no? Pero quiero partir en Lucas capítulo 4, por favor. Lucas 4. Algunos ya se dan cuenta. Lucas 4, ya sé por dónde va. Y qué lindo. Si hay alguien así, está entendiendo que hay claves, hay puntos de partida, y esta es una clave. Porque a veces alguno dice, ¿cuál es nuestro trabajo? ¿Qué debemos hacer? En una palabra, ¿cuál es nuestra visión? ¿No? Y es muy amplia, ¿no? Sin embargo, por algún lado tenemos que empezar. Es importante esto. Así que, por favor, antes de empezar la lectura de la palabra, quiero recordarles del anuncio que realizaron al inicio de la reunión. Este próximo sábado van a tener una actividad, particularmente los jóvenes, pero no esencial y exclusivamente ellos. Todo el que desee participar en esta actividad, bienvenido. Es una actividad de difusión de la palabra de otras formas, aún preparando un refrigerio para esta zona de acción que tenemos nosotros, ¿no? Invitando y también siendo partes inclusive del orden, un poquito de la limpieza. Y al final harán una reunión de celebración en la garita de Lima a las 4 de la tarde. Por favor, si alguno quiere contribuir para este mover, ahí están las responsables de la actividad. La hermana Eliana, junto con los jóvenes que van a estar trabajando en esta oportunidad, y también Belén, que está en esta, no solamente con nuestra congregación, sino es un trabajo que están haciendo de varias iglesias, así que, pero hablo de los nuestros, ¿no? O sea, porque puede ser general, pero los nuestros tenemos que hablar también de esa forma. Bueno, Lucas capítulo 4. Después de la tentación de Jesús, ¿no? Ustedes saben eso, es otro tema. Pero después de esto, Él baja y da un primer mensaje, dice, en su sinagoga. Interesante, porque el Señor dice que viene a su sinagoga. A ver, vamos a leer desde ahí. Dice 4:16. Dice: vino a Nazaret, donde se había criado, y en el día de reposo entró en la sinagoga, conforme a su costumbre, y se levantó a leer. Miren, este versículo nos aclara, y versículos anteriores también, que el Señor se congregaba, hermano, porque dice que no fue a otro lado, sino al lugar en el que se congregaba, en su sinagoga, porque sinagogas hay muchas, ¿no? Pero Él volvió a esta sinagoga y expresó esto delante de su congregación, si vale el término, ¿no? Entonces, eso es una información bien interesante, porque hay personas que inclusive dicen, no, yo no necesito congregarme, mucho menos sujetarme, no necesito nada, o sea, Jehová es mi pastor, ya está. Y está bien, Dios es nuestro pastor y nada nos falta, pero Dios permite también que estemos siempre organizados, ¿no? Aún en lo natural, el Señor nos pone en familias. No, raro sería el que diga, no, yo soy de todas las familias del universo. Puedo estar aquí, puedo estar allá. Eso se llama desorden, ¿no? Dios nos establece en un lugar. Aún así, humanamente, imagínense, espiritualmente, tampoco nos dejaría ser ciudadanos del universo, ¿no? No, el Señor nos pone ahí. El Señor estaba ahí, volvió a su, dice, sinagoga, y dijo esto. Versículo 17, y se le dio el libro del profeta Isaías, y habiendo abierto el libro, halló el lugar donde estaba escrito: el Espíritu del Señor está sobre mí, por cuanto me ha ungido para dar buenas nuevas a los pobres, me ha enviado a sanar a los quebrantados de corazón, a pregonar libertad a los cautivos y vista a los ciegos, a poner en libertad a los oprimidos, a predicar el año agradable del Señor. Y enrollando el libro, lo dio al ministro y se sentó, y los ojos de todos en la sinagoga estaban fijos en él. Y comenzó a decirles: hoy se ha cumplido esta escritura delante de vosotros. Algunos van a decir, pero eso ya sabemos. Así también estaban diciendo en la sinagoga: eso ya sabemos, eso dijo Isaías: el Espíritu del Señor está sobre mí. Son las palabras que va a decir o va a anunciar el ministerio del Mesías. Eso es exacto, es todo lo que dice respecto del Mesías. Así decía, ¿no? Ya sabemos que Él va a venir a hacer todas estas funciones, estas labores: predicar al pobre, dar vista al ciego, sanar el corazón quebrantado, liberar al cautivo. ¡Wow! Todo esto. Ya sabemos. Lo grave es que se sentó, dice el Señor, entregó los rollos, tomó asiento y les dijo: esto se ha cumplido delante de sus ojos. Ahí dice que se levantaron, se escandalizaron. No, no se puede cumplir. Esto tiene que cumplirlo el Mesías. Y entonces a él lo desmerecían, ¿no? Decían: tú no eres el Mesías, tú eres aquí de la congre, has vuelto, has ido a predicar, no sé qué has hecho, pero has vuelto aquí a tu congre, tú eres de la congre, es el hermano número, no sé, si estuviésemos aquí con butacas enumeradas, tú eres el número de la butaca 17, el hermano. No hagas lío, o eres el hermano que aquí ayudas en esta parte, o ese es este servicio, o eres, recibes en la puerta, no sé. No te hagas lío, ese versículo se va a cumplir con el Mesías. Tú tranquilo, hermanito, tranquilízate, respira profundo. Y les dice: hoy se ha cumplido eso delante de ustedes. Y se empezaron a molestar, dijeron: eso solo se puede cumplir con el Mesías. Y lo sacaron a empujones, se empezaron a exaltar. ¿Dónde más? Los del mundo, una turba. No, la congre, su congre. No, pastor, debe ser del bloque opositor. No, su congre. Del cuello estaban agarrando, en serio. Si lee toda la historia, ¿no? Solo quería dar el pie con este punto, porque en realidad este es otro tema, pero quería, por una palabra que encontré acá, y yo le voy a pedir que este mismo, esta misma escritura que está, ya le dije, para los que están recién captando dónde estamos en Lucas, esta misma escritura en Lucas 4. Lucas 4, versículo 16, hemos leído, ¿no? Lo leas en NTV, ahora sí, por favor, en NTV. Miren, acá está. Cuando llegó a Nazaret, la aldea donde creció fue como de costumbre. Miren esa palabra, a mí me gusta. Porque a veces nos rayamos contra ciertas palabras, ¿no? No vengas a la iglesia por costumbre. ¿Ya? Puede ser en un momento atinado que está bien la expresión: no vengas a la iglesia por costumbre. Pero aquí dice que el Señor iba por costumbre. Eso es para dar un equilibrio, porque la gente dice: hoy no siento ir a la iglesia. Tiene que ser un hábito. Mejor es esa palabra, claro, ¿no? Un hábito. Cuando tú no te congregas, te aseguro que no te sientes bien, es algo te falta, algo pasó, no estás como deberías estar. Le hablo por mi experiencia propia. Y hace ratito también pregunté allá de un amigo nuestro, de un hermano en Cristo, a su esposa le pregunté: ¿y tu esposo? No, hoy le toca trabajo por esta situación. ¿A qué bien? Le dije, así apreciamos cuando pueda venir, y cuando no pueda venir también Dios usa eso, ese momento para buscar, para aprovechar todo tiempo. Con razón la Biblia dice que debemos buscar a tiempo y fuera de tiempo todo el posible oportunidad que tengamos, aprovechémosla bien en el Señor, porque hay momentos en los que no se puede ver acá, y de hecho hay gente que trabaja, por ejemplo, en turnos de domingo. Hay alguien, una familia especialmente conozco, y que se reúne de esa forma cada 15 días aquí a la congre. Gracias, hermana Flor. Y yo le comprendo. No le voy a decir: ¿por qué no vienes? Si yo ya sé su tipo de trabajo, sé que está saliendo de su horario, ¿no? O ese día está entrando de turno, se le entiende y así hay, ¿no? Entonces, cuando nos toca ese tipo de situaciones, aprovechemos al máximo cuando podemos estar. Alguna vez ya les comenté, me tocaba en mi trabajo, alguna vez coordinar un trabajo de domingo. Yo me oponía a eso. Yo hacía todo posible para que mi trabajo, aunque sea sábado, porque me trabajaba hasta lunes cuando trabajaba en el área rural. Y a veces las familias decían, queremos hacer esta actividad fuera de lunes a viernes, tiene que ser sábado o domingo. Yo me esforzaba para que sea sábado. Ya, como sea, aunque me sacrifico, pero quiero estar. Para mí habían prioridades, ¿no? Pero alguna vez no se podía completar y me tocaba, me programaba, tenía que programar un trabajo domingo. Y me acuerdo de ese domingo, decía, no estoy, o sea, no me siento tan al 100%, debería estar en otro lugar, pero estoy trabajando, tampoco está mal, estoy trabajando, está bien, pero ¿cuánto no quisiera que se cumpliera eso? ¿Por qué? Porque esta palabra dice que es una costumbre, es un hábito bien lindo. Si tú sientes eso, ese desazón, porque no estás en el lugar que deberías estar y estás cumpliendo la función, claro, estás por buen camino, porque dice que hay un hábito, hay una costumbre que marcaba. Y miren, ¿en quién creen? En el Señor Jesús. Cuando llegó a Nazaret, la aldea donde creció, fue como de, a ver, diga fuerte, fue como de costumbre a la sinagoga el día de descanso y se puso de pie para leer las escrituras. Entonces no era un desconocido, era normal su congregación, tomó los rollos. Bueno, no era como esta época, ¿no? Que cada quien tiene su Biblia impresa o descargada en su celular, sino que le daban unos rollos, ¿no? Y dice, denme el rollo, hermano, digamos que el Jaime es, ¿no? El hermano aquí, porque había ministro, dice, de los rollos, era como un bibliotecario, ¿no? Ahí estaba, dice, hermano, ¿me pasas el rollo, hermano Jaime, de Isaías? ¿De cuál parte? Todo Isaías grande. No, a ver, de esta parte, allá, esto. No estaba en capítulos, no está en versículos, que le da Isaías, y él, como sabe, encontró esto que leyó, ¿no? A ver, ahora sí, pásame al siguiente versículo, hermano. Le dieron, exacto, el 17, ¿no? Le dieron el rollo del profeta Isaías. Jesús lo desenrolló y encontró el lugar donde está escrito lo siguiente. Ahora sí, leemos. Esto es NTV, por si acaso, hermanos, para los que están leyendo otro libro, creo. Es una versión NTV. El Espíritu del Señor está sobre mí porque me ha ungido para llevar la buena noticia a los pobres. Les está diciendo para qué Él estaba en este planeta. ¿Lo conocían de la congre? Sí. ¿Aquí nos conocemos entre nosotros? Sí. Pero se levanta el Señor y dice, el Espíritu del Señor me ha ungido para dar buenas nuevas a los pobres. Primera cosa, ¿para quién nos había ungido? Para predicar al que tiene necesidad, porque hay pobreza de todo tipo. Me ha enviado a proclamar que los cautivos serán libertados. A eso me ha enviado, dice el Señor. Además, que los ciegos verán, que los oprimidos serán puestos en libertad. Mire, ahí hay, en la otra versión decía, a los quebrantados de corazón. Esos son los que están pasando eso, ¿no? Los cautivos, ¿no? Aquí dice, los oprimidos. Qué grave, ¿no? La opresión es una, yo le puedo decir, es uno de los, de las enfermedades, si le podemos llamar enfermedades, o de los problemas más bien, más marcados en nuestra sociedad, la opresión. ¿Se ha visto? No puedes ni respirar completo. No, cuando no puedes respirar completo, estás oprimido, hermano. Tienes que orar, de verdad. Sacar espíritus inmundos de opresión fuera en el nombre de Jesús. Pastor, pero con el fuera, el problema todavía, la factura hay que pagar todavía. Que sí, y se va a pagar, pero no tienes por qué estar con la soga en el cuello. Tienes que empezar a creer que Dios te ha venido a libertad. Dice, a los oprimidos. ¿Cuántos oprimidos habrán por las calles? Montón. ¿Amistades? Sí. ¿Familiares? Sí. ¿Desconocidos? También. ¿Recientemente conocidos? También. Hay gente que está oprimida. Un día estuve comprando un material, recién hace unos 2 meses. Entro y la señora me atendía, me medía, y yo tenía que estar coherente porque yo le veía a la señora nerviosa. A ver, te he pedido tanto, por favor, yo sé que has hecho el trabajo, volvé a medir, estás A ver.
1: Le había estado midiendo más.
0: Sí.
1: Ya, está bien. Y al cobrarme, también me estaba cobrando menos.
0: A ver. Está bien. Por favor. A ver, otra vez.
1: Y ella me dijo, ¿sabe qué? Acabo de perder el anticrético de mi casa porque los dueños se han hecho rematar.
0: Y si ellos están en problemas, ¿a mí cómo me van a solucionar? La señora ha empezado a llorar. A ver, primero terminemos esto. Aparte, ahora sí, empecemos la consejería.
1: Y así está la gente. Con el que menos piensas, está viniendo de un mundo de opresión.
0: Pastor, ¿pero usted le ha ido a pagar su alquiler, su anticrético?
1: No.
0: Entonces no le ha solucionado nada.
1: Tiene que salir de esa opresión y ella misma va a poder salir de su situación.
0: Porque aunque le des el gran cheque en ese momento, si no sale de su opresión, al día siguiente se mete en otro hueco.
1: Entonces ahí necesitas decir, como dijo el Señor me ha ungido para predicar buenas noticias, para decirle al oprimido que no tiene que estar con el corazón quebrantado, no necesita estar así, que tiene que venir al Señor con tu sin gloria a Dios.
0: Bueno, al final no me rebajó nada la señora, pero me agradeció mucho. En serio, al final me dice gracias, gracias. Y yo me sentí más feliz porque dije, Señor amado, estaba viniendo a hacer algo humano y qué bien, me fue con lo que tenía que hacer, está bien, pero más me siento feliz porque esa persona oprimida, ¿dónde va a encontrar libertad si no es en ti? ¿Cuánto dicen gloria a Dios? Eso es lo que dice el Señor. Nos ha mandado a liberar, ¿no? Dice que los ciegos verán, que los oprimidos serán puestos en libertad. Los ciegos. Ciegos físicamente, ciegos en el alma. A veces la gente se enceguece, ¿no? Se pone así, terca, está ciega. Recién estuve ahí con unas señoras mayores, tercera edad, y la señora estaba en conflicto con la otra. Una de ellas dice, está bien, yo me voy a perdonar, me dijo. Qué lindo, le digo. Yo ya estaba feliz, al fin, esto que parecía que no había solución. Dice, yo me voy a perdonar, dice la señora, no se aproxima, y la otra dura, yo no. Ay Dios, eso es ceguera. Yo, ¿por qué? Que no sé qué, que me has llevado ante las instancias judiciales, ahora nada, y ya no sé qué. La otra se está rogando, yo voy a perdonar, no dijo le perdón, yo voy a perdonar, dijo, porque también se sentía injuria, ¿no? Se sentía, pero la otra persona dice, no, y eso es ceguera. Y le estamos demostrando que no hay salida, no hay alternativa, no hay solución. Pero ella dice, no, eso es ceguera. Es como el otro se está metiendo más en el fondo y le dice, salí de ahí. No, ¿quién puede hacer eso? El ciego. Y hay mucha gente ciega. Y de pronto muchos ciegos, ex ciegos, aquí estamos presentes. Yo me estaba yendo, pero Dios me ha abierto los ojos. ¿Cuántos dicen gloria a Dios? Eso, agradézcale por favor, los ex ciegos. Yo también tendría que aplaudir. Y lo haría con todas mis ganas. Porque realmente nos sacó de la ceguera, ¿no? El siguiente, hermano, el 18. Gracias. El Espíritu del Señor está sobre mí porque me ha ungido para llevar. ¿No? ¿Qué ha pasado? 19. Estábamos con la ceguera, ¿no? ¿Sí? Y que ha llegado el tiempo del favor del Señor. A este versículo quería llegar para continuar a leer lo de Eclesiastés. ¿Sabes? Cuando haces eso, predicas el Evangelio. La unción de Dios está sobre ti para predicar buenas nuevas, para sanar el corazón quebrantado, para dar vista al ciego, para liberar al oprimido, para liberar al cautivo. ¡Wow! Pastor, eso debe ser su trabajo. ¿Por qué me está dando carga? No. Eso es, dice, lo que el Espíritu Santo hace. Si el Espíritu Santo está en ti, eso es lo que va a hacer. Eso es lo que quiere hacer. Y tú no lo estás entendiendo, pero te pone un chip de, quieres predicarle, quieres que esa persona ya no esté en angustia, que ya no esté en ceguera, que ya no esté oprimido, que ya no esté respirando. Hasta mitad no pueda respirar, perdón, por completo.
1: cuando haces todo eso, como te dije de esta señora, dije, ni me has rebajado, ni siquiera me ha aumentado 10 centímetros, pero no me importa, Señor. Sé que esa vida salió de esa opresión y tú le has abierto una puerta. Señor, se le va a abrir esto que parece ya que es el mundo, se le acabó. Es una nueva oportunidad para empezar. Gracias, Señor. Me fui. ¿Saben qué? Me sentí tan feliz. Y dice aquí, y que ha llegado el tiempo del favor del Señor. Cuando haces eso, te puedo asegurar que estás entrando en el tiempo del favor de Dios. ¿Cuántos quieren un favorcito del Señor? Siempre. Siempre, ¿no? No una vez en la vida y nunca más, no. Que siempre recibas el favor de Dios. A ver, sinceramente, ¿cuántos quieren el favor de Dios? Qué lindo. Hay una tarjeta de nosotros que tenemos de predicación. Dice, no es suerte, es el favor de Dios. Eso es. Es el favor de Dios. Pero en este caso, esto del versículo 19, el tiempo del favor del Señor, está explicado en el 16 y en el 17. En el 16 dice que Él fue a su congre, el Señor, abrió los rollos. O sea, tiene que haber también una búsqueda de Dios. Tienes que alimentarte, deseo de buscar tu rollo de Isaías. Tienes que tener ese punto que decía, y fue a la sinagoga como era su costumbre. Tienes que hacer eso también, esa disciplina, esa... ¿Qué le puedo decir? Ese ritmo. Entonces el 18 decía que el Espíritu del Señor está para esto y para esto. Puntual, haga esto, haga esto. Para predicar a los pobres, para dar vista al ciego, para sanar el corazón quebrantado, para liberar al cautivo, todo eso. Y sales como de ese ejemplito que te dije, gracias Señor, y empiezas a disfrutar del favor del Señor. Ahora sí, le invito a ir a Eclesiastés. Eclesiastés. En la misma versión vamos a ir, capítulo 9, por favor. Cuando necesites un consejo, no acudas al ser humano, por muy perfecto que sea. Pues en segundo nivel, actúa, busca a gente inspirada de Dios, buenos ejemplos, en segundo lugar, pero primero busca a Dios. Pero ni por si acaso buscas a alguien que no conoce a Dios, que no teme a Dios. No, a ese sí que no le busques por nada. ¿Ya? Así estoy ordenando lo que estoy diciendo, ¿no? Y cuando busques la palabra de Dios como prioridad, seguramente te vas a encontrar con libros como Proverbios. Y este de Eclesiastés es bien lindo. Te enseña. Eclesiastés 9, por favor. Vamos a seguir en esta NTV. Si a alguien le es difícil conseguir esta Biblia NTV, porque a algunos les gusta impreso, ¿no? Yo me conseguí una NTV, pero de unas letras con lupa hay que leer, hermanos. No es muy cómodo, pero lo tengo. Así que lo descargué y esto puedes tener letras más grandes y más bonitas. Te sirve, ¿no? Y hay otras versiones, pero así actual, otra que es bien accesible es Dios Habla Hoy. Y yo le estoy diciendo porque, vuelvo a decir, Jesús también tenía su conocimiento del libro de Isaías. Eso también tiene que estar en nosotros. Tenemos que conocer la palabra de Dios. Entonces, si quieres leer, o te descargas, o te compras una Biblia también para estudiar, Dios Habla Hoy, si no consigues esta NTV, que es un lenguaje más actual, hermanos. El otro que es más conocido, Reina Valera, pues es lindo y todo. Y yo siempre leo, pero para la explicación te ayuda mucho una versión actual. Dice Eclesiastés 9, versículo 1. Ciertamente he dado mi corazón a todas estas cosas para declarar todo esto, que los justos y los sabios y sus obras están en la mano de Dios, que sea amor o que sea odio, no lo saben los hombres, todo está delante de ellos. Miren, seguimos leyendo, rapidito, 2. Eclesiastés 9:2. todo acontece de la misma manera a todos. Ay, ya. Tienes razón. A la larga, a todos les espera el mismo destino. 9:2, hermano. Mira esta sabiduría. A la larga, dice, a todos les espera el mismo destino. Sean justos o malvados, buenos o malos, religiosos o no religiosos, estén o no ceremonialmente puros. Las personas buenas reciben el mismo trato que los pecadores, y las personas que hacen promesas a Dios reciben el mismo trato que los que no las hacen. Parece una antipropaganda al mundo cristiano, ¿no? Y es como dicen, ah, no, la gente de algo tiene que morirse, dicen, ¿no? ¿Ya? Seas bueno, seas malo, igual nomás, no hay diferencia, dice. Hay que partir de ese punto, esa reflexión. De alguna manera, todos vamos a un mismo destino, todos vamos a finalizar de alguna manera. O sea, hay algunas cosas correctas, ¿no? Pero aquí van a empezar las aclaraciones, ¿ya? Dice versículo 3, parece tan trágico que todo el mundo bajo el sol tenga el mismo destino. Trágico, ¿no? Como el que hace bien, el que hace mal, igual nomás se va a morir. ¿Se acuerdan de Elías? Elías estaba deprimido, ¿no? Después de ver tanto milagro, el fuego desciende, lindo. La reina dice, te voy a matar. Y el otro empieza a temblar. Y al final dice, finalmente tengo que morir. ¿Qué diferencia tengo yo de mi papá, de mi mamá? Soy lo mismo. O sea, en pocas palabras, sí, pues me tengo que morir. Pero hace rato estaba la mano poderosa de Dios contigo. Sí, pero ahora me ha hecho la reina que me va a matar, así que me tengo que morir. ¿No es el ser humano así? De pronto Dios está con nosotros y de pronto viene una amenaza del diablo. Esta vez la figura era la reina. Y nos hace temblar. Pero día antes estábamos viendo la gloria de Dios, momentos antes hemos visto lo maravilloso del Señor y ahora estamos temblando. Eso es grave, ¿no? Qué trágico, dice, que todo el mundo bajo el sol tenga el mismo destino. Por eso la gente no presta más atención en ser buena. Por eso dice, pues hay gente que no se esfuerza. Ay, le da lo mismo una cosa que otra. Un poco del mundo, ¿no? Ese es el concepto, ¿o no? Más o menos. En cambio, cada uno elige su propio camino de locura. ¿Qué tal? Hay gente que se mete en tantos líos, pero dice que cada uno lo eligió. Porque nadie tiene esperanza, sea como fuere, lo único que hay por delante es la muerte. Cuando no tienes a Cristo, dice, de algo vamos a morir. Versículo 4. Hay esperanza solo para los que están vivos. Como se suele decir, más vale perro vivo que león muerto. Qué cosa más fuerte. Pero dice que hay esperanza para el que vive. No quiero tratarle mal, hermano, solo estoy leyendo la Biblia. Pero dice, incluido yo, que si estamos vivos, es mejor eso. Pero estamos en luchas, pastor. Estamos, yo por lo menos diré a alguien, no estoy con estas dificultades. Yo en esta otra área, no me siento tan triunfador, me está pasando unas peleas. Dice que si estás vivo, más vale perro vivo. Ya, cámbiale otra mascota ya para que no se sienten ofendidos. Yo me acepto nomás eso, ¿qué voy a hacer? Dice que más vale perro vivo que león muerto. León tiene todo, wow, su honra, ¿no? Pero ya está muerto. ¿Tú quieres ser ese? Todo honrado, o sea, homenajeado, quiero decir, ¿no? Wow, el león por aquí, por allá. Pero ya estás muerto. ¿Quieres eso? ¿O quieres seguir dando batalla? Ah, más vale perro vivo, dice Dana. Un aplauso, no voy a decir de las mascotas, pero un aplauso de todos que estamos vivos, seres humanos vivos. Fuerte, gloria a Dios. Yo pensaba que esto era un dicho. Lo escuché por ahí, ¿no? Pero ahí está en la Biblia, ¿no? Si está en la Biblia, qué lindo. A veces uno se siente desmoralizado con esas comparaciones. Un día, Israel, Jacob también se llama, ¿no? Jacob o Israel, es el mismo. Israel o Jacob. Jacob, Israel. Y era viejito y tiene que bendecir a sus 12 hijos. Las 12 tribus, ¿no? Y cada uno tiene diferente simbolismo, por decir, ¿no? A uno le dice, el más emblemático es Judá, ¿no? Pues Jesús es el león de la tribu de Judá. Judá, tú eres cachorro de león, le dice. León, ¿no? ¡Wow! La dignidad de un rey y todo, ¿no? ¡Qué lindo! Y le dice, cuando vayan a la guerra entre los 12 tribus, entre los 12 hermanos, Judá irá primero. Entonces le da el honor de ir adelante. ¡Belleza, pues! Cuando llega al último, Benjamín le dice, tú eres un lobo. ¿Cómo se hubiese sentido ofendido, no? ¡Ah, lobo! ¿Cómo va a haber? León a mi hermano le llaman y a mí lobo. No, pues. ¿No? Después explica el papá. Porque tú, el lobo, dice, tú eres el que en el día capturas a tu presa. Es como en el mundo salvaje, ¿no? ¿Han visto esos documentales de Animal Planet? En el día capturas a tu presa. Y en la noche, no solo que lo disfrutas, repartes los despojos a tus hermanos. ¡Wow! ¡Qué lindo ser entonces lobo! Porque no es para mí todo, no me importa los demás. Dice, agarras, capturas, tienes estrategia y luego en la noche lo distribuyes y les das a tus hermanos. ¿Cuánto dicen gloria a Dios? ¿Lindo o no lindo? Ah, lindo. Hay otro de entre los 12, ¿eh? Isaacar, tú eres un burro. ¿Qué pasó? Burro de carga, aclara. Claro, comparando en este tiempo, es como tu 4x4, ¿o no? Burro de carga, dice, te ayuda en tu trabajo. Bien querido es, ¿no? Ese burro de carga, ahora de cuatro ruedas, bien querido, porque no harías ni la mitad de lo que haces sin esa ayuda. Dice, tú eres eso, le dice. Ah, primero se estaba bajoneando, ¿no? A mi hermano le dices león y a mí burro. Pero no lo estaba diciendo despectivamente, sino tú eres el que genera trabajo, el que haces que esto funcione. O sea, eso es. Y bueno, me estoy cambiando de tema, pero solo por decirles eso del mejor perro vivo que león muerto, ¿no? O sea, estamos en carrera, hermano. No importa qué nos hayan dicho, estamos en carrera. Otra persona le dijeron también, Can. El Señor Jesús le dijo un día, predicando, vino una mujer árabe, ¿no? La señora con su turbante, ¿no? O sea, está ahí, llega, con su velo, digo, ¿qué turbante? Con su velo, ¿no? La señora, y los discípulos, despachala, despachala, no, no, no, vas a traer problemas, los árabes siempre traen problemas, fuera, fuera los árabes. Y la quieren, no la quieren, la discriminan por su origen. Y la mujer se da pues, paso y dice, ¿sabes, Señor? Mi hija está atormentada por un demonio. Quiero que sea libre. No, mujer, yo he venido a los hijos de Israel. Para ellos es el pan. No puedo darle el pan a los que no son sus hijos. A los perrillos no les puedo dar. El Señor Jesús, sus hijos. Y la mujer dice, sí, así me trata tu pueblo. Así nos tratan, como mascotas, como perrillos. Pero los perritos, aún las migajas que caen de la mesa de los hijos, pueden comer. Yo solo una migajita quiero, un milagro para mi hija. ¿Cuántos dicen gloria a Dios? ¿Y recibió o no recibió el milagro? Dice, nunca he visto una fe como de esta mujer. En este momento es sana tu hija, anda, es libre. ¿Cuántos dicen gloria a Dios? Un aplauso por favor al Señor. Así que no se ofenda si dice ahí, mejor es un perro, pero en vivo, en carrera, en competencia. No un león, ya, que ya no existe. Estamos en competencia. No sé en qué área todavía te sientes luchando, pero estamos en carrera. Amén. Ahora sí, hay esperanza solo para los que, vuelvo a leer, ¿no? Que están vivos. Como se suele decir, más vale perro vivo que león muerto. Next. Los que están vivos al menos saben que un día van a morir, pero los muertos no saben. Ya ellos nada que ver, ya están fuera de aquí. Nada saben, dice. Ya no reciben más recompensa y nadie los recuerda. Qué grave, más rápido, hermanos. Lo que hayan hecho en su vida, amar, odiar, envidiar. Pasó ya hace mucho, ya no son parte de nada en este mundo. Es decir, hermano, todo lo que hagamos en vida cuenta, después ya no cuenta nada. Next. Así que adelante, come tus alimentos con alegría. Aquí quiero ya empezar a aterrizar. Adelante, come tus alimentos con alegría y bebe tu vino con un corazón contento, porque Dios lo aprueba. ¿Sabe qué está diciendo? Lo que Dios te ha provisto, disfrútalo. Alégrate. Pastor, eso de la comida está bien, pero eso del vino. No, pues si el vino lo consumes como está hecho, como para lo que ha sido hecho, no es malo. Es parte de la alimentación. Ahora, si usted dice, voy a ser sano entonces con esto, sí, porque es parte de la alimentación, ¿no? Puro vino le voy a echar, pastor. Ah, no. Está mal. Todo, y los que saben nutrición saben, tiene un porcentaje, ¿no? En un plato, ustedes saben, ¿no? El famoso ejercicio, ¿no? Cuánto de proteína, cuánto de... Imagínense que todos nosotros nos basemos en vino. Está pues mal, estamos buscando embriagarnos. Es otro tema. Aquí entre nosotros voy a decir que a mi esposa le gusta el vino. Pero en casa, ¿sí? Le gusta, ¿sí? No, no tiene que ser cumpleaños de nadie, ni santa cena. O sea, le gusta el vino. Pero en casa. El otro día, en una reunión más amplia, dijeron, ¿no? Se daban cuenta que nosotros éramos cristianos. Así, ¡ah! Javier me dice, vinito es, me ha dicho, vinito es. Sí, es vinito. Y ese vinito lo tomaría tranquilo con esa misma persona y junto con mi esposa, porque la conoce también mi esposa, en otro momento y sin toda esta multitud de testigos, porque ellos ya van a decir otra cosa. Le dije, te agradezco con todo mi corazón, pero no ahora y no aquí. Así es. Hay que tener mucho criterio. Mucho criterio. Si lo usas para tu alimentación, el famoso bajativo, es real, es verdadero, hermano. Por si acaso, es verdad. Funciona, ya han debido ver, ¿no? Pero tienes que tener criterio. Pero aquí, correctamente usado, ahí dice, adelante, come tus alimentos con alegría, hermanos. A veces uno se siente angustiado hasta el comer. Como la tarde del golpe fallido, ¿no? Ah, todo el mundo, no había ya, no sé, vaciándose hasta las tiendas de barrio, ¿sí o no? Las tiendas de barrio, las vendedoras estaban cama, ¿no? Y había alguno que se equivocaba, no quería vender sus productos, no, por si acaso me falta mañana, se había arrepentido porque al día siguiente ya no, nadie le quería pagar lo que le estaban ofreciendo. Pero a veces tenemos angustia. ¿Qué será mañana? Yo no le estoy queriendo decir, ah, sea un despreocupado. Sí, hay que tomar previsiones, es parte de la prudencia. Pero no tengas angustia. Aliméntate. Bebe tu vino con un corazón contento. Porque Dios lo aprueba. O sea, le gusta que lo que Dios te ha dado, lo disfrutes. Te ha dado una chuleta, no digas, oh, ahora me siento culpable, creo que no. Mis próximas generaciones creo que no van a comer chuleta. Ya no voy a comer chuleta. No, si Dios te lo ha provisto, disfrútalo, dice. ¿Cuánto dicen? Gloria a Dios. Siguiente, por favor. En realidad yo tenía que leer desde aquí en adelante. Todo lo anterior no tenía que leer, pero bueno. Vístete con ropa elegante y échate un poco de perfume. Pasemos el versículo, no quiero explicar. No, pero está explicado. Dios nos ha dado oportunidad, hermanos. No se sienta condenado. Si Dios le ha permitido, alégrese también de esta forma. ¿Amén? Alégrese. ¿Acaso no dice a las damas en la palabra que su vestuario sea con decoro? ¿Qué significa esa palabra? Decoración. O sea, pónganle agrado, ¿no? Las damas son más expertas en eso. Se toman su tiempo. ¿Qué con qué? ¿Cómo ir? No está malo. Aquí dice, vístete con ropa elegante y échate un poco de perfume. O sea, si Dios lo muestra en su palabra a través de un siervo de Dios que ha escrito también, pues ahí está, ¿no? El próximo, por favor, hermano. Vive feliz junto a la mujer que amas todos los insignificantes días de vida que Dios te haya dado debajo del sol. La esposa que Dios te da es la recompensa por todo tu esfuerzo terrenal. Los que me han visto en alguna celebración de matrimonio, este es el versículo que utilizo. Es el 9:9, ¿no? Dice, gózate con la mujer que amas, en la versión tradicional. Todos los días de tu vanidad, dice en la versión tradicional. Aquí dice así, vive feliz junto a la mujer que amas. Todos los insignificantes días de vida que Dios te haya dado debajo del sol. En la otra versión me gusta y dice, es el único salario de esta vida, es la única paga de esta vida. Para las damas también funciona, al revés, ¿no? Porque diría, gózate con el esposo que el Señor te ha dado en todos los días de tu vida. El único salario de esta vida, dice que es eso. Y la única paga de esta vida. Y cuando nos peleamos, la única paga que teníamos, no la cobramos. No, pastor, yo cuando me peleo 24 horas nomás, dice. Ajá, okay. Yo 2 días puedo aguantar, dice. Yo semanas, yo meses, dicen otros. Si una hora estás peleado, una hora que no tienes la paga de Dios, esa paga, la única paga de la vida. Y si una semana, pues no tienes paga. ¿Qué loco va a trabajar en cualquier tipo de trabajo para no recibir plata? No hay ese loco, no existe. Se lo voy a trabajar por amor al arte, ¿ya? Todo es una remuneración. Y la remuneración de esta vida dice que es gozar con la persona, para los varones, con la mujer de nuestra vida. Para las damas, con el varón de su vida. Es la única paga de esta vida, hermanos. No, pastor, a mí me pagan pues por este trabajito. Ese es un trabajo, es una paga natural, pero de esta vida, dice, de esta vida, solo la única paga es que puedas disfrutar con tu pareja. Estoy hablando de los casados. Los solteros, Dios les va a completar esa área, pues Dios les va a completar, llegará eso. Porque dice acá, esa es la recompensa por todo tu esfuerzo terrenal. Así que si Dios dice que es su recompensa, no se va a olvidar de ti, amado y amada. Siguiente, por favor. Todo lo que hagas, hazlo bien, pues cuando vayas a la tumba no habrá trabajo, ni proyectos, ni conocimiento, ni sabiduría. Hermano, la única cosa que tenemos que hacer aquí en la tierra, dice, es hacerlo bien. Lo que hagas, hazlo bien. ¿Qué hago, pastor? ¿Qué hago? Mi trabajo técnico. Exacto, hazlo bien. No, pues ya sé. Igual, hazlo bien, igual. Eso predica. No, pero mi trabajo es bien sencillo. Hazlo bien. Aquí en la iglesia, mi trabajo es... Otro puede decir, no creo que me valoren. Por ejemplo, ¿dónde está el Johnson? Lo hemos valorado hoy día, esta mañana, grave. La Belén ha cantado Giré, pero sin micrófono. Y todos no sabíamos la letra, así que yo he dicho, cantaré nomás en portugués, eso sé. Cada quien su trabajo es importante. Nadie puede decir, no, mi trabajo no pasa nada, aquí yo. No, alguien, inclusive el diablo puede decirle, tú estás por demás. Esa es la voz del diablo, mentira, no hay nadie por demás. Todos trabajamos para el reino de Dios. Ahora a mí me toca sedujer una vez al mes. Hazlo con todo tu ser. Con todo tu ser. Hazlo de la mejor forma, excelente. Pero ¿qué puede ser excelente? Sacas tu mejor alegría. Todo lo que mejor puedas hacer por tu prójimo. Asistile, hablale. Antes, cuando manejábamos más Biblias impresas, estaban diciendo, aquí está Josué, hermano, aquí está, con J de Josué. Aquí está ese capítulo, aquí, hermanito. No tienes Biblia, aquí hay una, ¿no? Ahora ya todos los tienen descontado, piensan que todo el mundo ha venido aquí y ya sabe todo, y se sienta y tiene todo preparado y uno está de más, ¿no? Te aproximas y lo más que puedas perder es que te diga, gracias, sí lo tengo. Por ahí no tiene. ¿Tiene Biblia? No, se lo descargo ahorita. ¿Por qué no? ¿Tiene celular? No, claro, está. Tiene, ya tiene su Biblia. parece insignificante, pero más que puedas perder es que te diga, gracias, sí lo tengo. Por ahí no tiene. ¿Tiene Biblia? No, se lo descargo ahorita. ¿Por qué no? ¿Tiene celular? No, claro, ahí está. Tiene, ya tiene su Biblia.

en casa, hazlo con ganas. No, pero yo quisiera que las condiciones cambien. Sí, pero hazlo con ganas. Es como al joven le dice, limpia tu cuarto. No, dice alguno. Pero si él lo hace con todo su corazón, ha hecho algo especial. Primero obedecer y ha mejorado su ambiente también. ¿No ve? Y alguno va a decir, pero ¿quién va a ver eso? ¿Quién? Nadie va a ver eso. Va a ver primero Dios y tú también. Y te vas a sentir bien. Amén. La obediencia trae eso. Hágalo de corazón, todo lo que haga, por muy sencillo que sea. Trabaja en artesanía, hágalo a lo máximo. Trabaja en algo administrativo, lo mejor posible. A veces la gente hace como sea y no hay resultados. Pero usted hace de la mejor manera posible, hágalo. Trate con las personas lo mejor posible. Amén. Otro, por favor. Observé algo más bajo el sol. El corredor más veloz no siempre gana la carrera. Esa está dura, ¿no? Dice, el probable ganador a veces no llega. ¡Oh! Y el guerrero más fuerte no siempre gana la batalla. ¿Cómo? Si me he esforzado con las mejores municiones, el mejor equipo, pero dice que no siempre ganan. ¡Wow! Entonces, ¿qué? Los sabios a veces pasan hambre. Los habilidosos no necesariamente son ricos. Y los bien instruidos no siempre tienen éxito en la vida. Por si acaso, hasta ahí pareciera que les dijeran, no se esfuerce, no seas sabio, no vayas a la universidad. No, no, no. Pareciera, ¿ya? Está hablando de términos generales. No seas trotador, no vas a llegar a ningún lado. No, no te equipes con tus herramientas, con tus instrumentos de guerra, con tus armamentos. No, no, no vas a matar a nadie, no vas a tener éxito. No te estoy queriendo decir. Pareciera todo esto así, ¿no? Hasta ahí. Miren lo que dice. Todo depende de la suerte. Ya, pastor, esa Biblia no debe estar bien. ¿Cómo va a decir suerte? Es una traducción. En la Reina Valera dice ocasión, dice, ¿no? A cada quien le llega la oportunidad, creo que dice, ¿no? ¿Dónde dice? Dice, me volví y vi debajo del sol que ni es de los ligeros la carrera, ni la guerra de los fuertes, ni aun de los sabios el pan, ni de los prudentes la riqueza, ni de los elocuentes el favor, sino que tiempo y ocasión acontecen a todos. En la versión, volver nomás a la que está leyendo con suerte, no importa. Dice, todo depende de la suerte. ¡Wow, pastor! Sabía siempre la suerte. Pero no está hablando que leas tu, por si acaso, horóscopo, que vayas a la madame no sé qué, o al que es curaca blanco o gris. ¡Nada! Este término está hablando de oportunidad. Dice que a todos nos llega la oportunidad. Va a llegar una oportunidad, pues, de hacer las cosas bien. Ese momento, si lo haces mal, chao. Pudiste haberlo hecho bien, pero ese momento y lo hiciste mal. Llegó la oportunidad, llegó la suerte, y no lo usamos para bien. Tiempo y oportunidad, dice que acontece a todos. ¡Qué fuerte! Todo depende de la suerte, dice ahí, ¿no? En esta versión, de estar en el lugar correcto en el momento oportuno. De estar en el momento oportuno. De estar en el lugar correcto. Si tú no tienes la diligencia de hacer lo bueno todo el rato, todo el tiempo, no vas a encontrar esa oportunidad. Pero si todo el rato te estás esforzando de hacer lo mejor posible, lo que decía el versículo anterior, ¿no? Que hagas
todo lo mejor, a la mejor forma.

forma, entonces estás en la línea de la oportunidad. En el momento adecuado, ¡pam!, se abrió la puerta. ¿Cuánto dicen gloria a Dios? De verdad, hermano, de verdad. Ese es tiempo de oportunidad. El otro concepto de suerte que el mundo tiene es que no estabas haciendo nada y de pronto ¡tan! ¡Ay, qué suerte que tienes! No, no. Aquí te está mostrando que es una ocasión que Dios te permite y tú la tomas o no la tomas. Es la oportunidad que Dios da, dice, a todos. Ahí se va para abajo el concepto, dice, es que hay unos que nacen con estrellas y hay unos que nacemos estrellados. Mentira. Según esto, dice, todos tenemos oportunidad. Todos. Y no es simultáneo. No es que hoy día todo el mundo, para todos se ha abierto el paraguas. No. Para ti puede ser mañana. Para el otro fue ayer. Para otros este día. Pero tú estás en la línea. Estás haciendo las cosas perfectamente y correctamente. Amén. Y ahí dicen, ¿cómo es posible que esto haya llegado a suceder? Tiempo y oportunidad Dios da a todos. Ahora, eso no es todo. ¿Ya estás en esa situación? Si hay falta de sabiduría, tu oportunidad, ¡boom! Pero si hay sabiduría en Cristo, subes para adelante. Vamos al siguiente, amado. La gente nunca puede predecir cuándo vendrán tiempos difíciles. ¿Qué tal es, hermano? Como los peces en la red o los pájaros en la trampa, la gente queda atrapada por tragedias repentinas. ¿Te ha pasado algunas cosas que no has calculado? Yo en mi caso podría decir sí. ¿Quién va a calcular que te pase una desgracia? ¿Quién? Ay, no sé, yo sé que cuando tenga tantos años, tantos meses y tantas semanas me pasará algo. No. Ay, no hay esa persona. Dios te puede advertir, te puede prevenir, pero saber exactamente qué te va a pasar en una situación así difícil no es tan de todos los días. Esas cosas, si te han pasado, quiero decirte que no eres la única persona. La Biblia ya lo adelantaba. Vuelvo a leer. La gente nunca puede predecir cuándo vendrán tiempos difíciles. Como los peces en la red o los pájaros en la trampa, la gente queda atrapada por tragedias repentinas. Pasa eso, y eso no tiene que hundirte. Eso suele pasar. Es parte del diario vivir. Es como las horas de la noche. No toda la vida es de día. Bueno, hay algunos lugares del planeta que sí. Los polos, por ejemplo, ¿no? Hay épocas en las que todo el día es el sol. Apenas hay 2-3 horas donde... Y otra vez el día. O al revés, en otra temporada, todo es oscuro y apenas hay 1 hora, 2 horas. Eso es en los polos, ¿no? Nosotros vivimos casi en la franja del medio, cerca al Ecuador. Entonces, para nosotros hay día y noche. Y pensamos que así es la vida. Los que viven por el norte y los que viven por el sur del planeta, estoy hablando, saben que no es simple, es así. Ellos se levantan y dicen, ya es de día, pero no hay luz del día. Ya es 8 de la mañana, pero no hay sol. Así les pasa. Entonces, no toda la vida es, pues, como dicen por ahí, color de rosas. Hay estas cosas. Nadie está advertido para estas cosas. No te tienes que sentir, si te ha pasado esas cosas, no digas, solo a mí me ha pasado esto. Para cada quien le llegó su punto también. Por favor, el siguiente. Hay otro aspecto de la sabiduría que me quedó grabado al observar cómo funciona el mundo. Había una ciudad pequeña con unos cuantos habitantes y vino un rey poderoso con su ejército y la sitió. Un hombre pobre pero sabio sabía cómo salvar la ciudad y así la ciudad fue rescatada. Sin embargo, pasado el incidente, a nadie se le ocurrió darle las gracias. Miren, qué triste, ¿no? En una ciudad viene un ejército invasor, los atacan y había uno que tenía la estrategia, un hombre sabio.
No le dan mucha bola porque no es de los más renombrados, no es más esta versión, dice, era un pobre. No le dan importancia, pero esa fue la estrategia que venció. Pero al final ni le dan gracias. Qué triste, ¿no? A veces hay esa dureza. Esa gracia, ¿sabe qué? Está en la iglesia. Nosotros tenemos sabiduría de Dios. Y donde estés tú, eres la sabiduría de Dios. Estás en esa ciudad, no sé, el lugar que estés, en tu curso, en tu trabajo, en donde estés, tú eres esa referencia. Y tu estrategia es la que tiene la gracia de Dios y vences, pero nadie te da bola. Nadie te felicita, nadie te agradece. Si está aquí, aprende a recibir agradecimiento de Dios. Él sí no se va a olvidar lo que tú haces. Y también tú mismo sabes que has hecho lo mejor que podías hacer. No te desanimes porque alguien no te valore. Es como que otro mal de esta generación, ¿no? No saben valorar. Sí saben reclamar. De todo, te pueden sacar tu lista, ¿no? Esto está mal, todo está mal, ¿no? Y lo que está bien, no, bueno. Qué bien. Listo. Esta es un mal, dice, ¿no? Voy a ir avanzando porque solo le estoy dando este tipo de versículos. Estamos en el 15, ¿no? Porque quiero que se dé cuenta que es como que hablara a cada punto de la vida. Sí, no lo deja ahí sin conclusión. Dice el versículo 17. Bueno, el 16 leeremos también, 16 y 17. Por lo tanto, aunque la sabiduría es mejor que la fuerza, los sabios son pobres, también serán despreciados. Lo que digan no será valorado por mucho tiempo. Pues, vuelvo a decir, puede que ahí afuera nadie te valore, pero tú has hecho lo que tenías que hacer, listo. Es mejor oír las palabras suaves de una persona sabia que los gritos de un rey necio. Mejor las palabras sabias, es mejor escuchar, ¿no? De una persona sabia, ¿no? Que los gritos de un rey necio. Es mejor tener sabiduría que armas de guerra. Pero un solo pecador puede destruir muchas cosas buenas. Capítulo 10, versículo 1. No, ese todavía no. Quiero, estamos en el 10. Ahorita voy a ir al Nuevo Testamento. Versículo 12. Eclesiastés 10, 12. Las palabras del sabio son placenteras, pero los labios del necio son su ruina. Sus primeras palabras son necedades y las últimas son terribles sandeces. Pero no le faltan las palabras. Nadie sabe lo que ha de suceder y lo que será aún después. ¿Quién podrá decirlo? El trabajo del necio tanto lo fatiga que ni el camino a la ciudad conoce. Hay del país cuyo rey es un inmaduro, cuyos príncipes banquetean desde temprano. Dichoso el país cuyo rey es un noble y cuyos príncipes comen cuando es debido para reponerse y no para embriagarse. Por causa del ocio se viene abajo el techo y por la pereza se desploma la casa. Para alegrarse el pan, para gozar el vino, para disfrutarlo el dinero. No maldigas al rey ni con el pensamiento ni en privado. Ni en privado maldigas al rico, pues las aves del cielo pueden correr la voz, tienen alas y pueden divulgarlo. Con la gente que esté en autoridad, dice, no los desestimes. Aún las aves se pueden enterar y poder decir lo que tú has dicho. ¿Qué quiere decir? No le digas, ¿qué? No le vas a decir a nadie, estito te diré. Se va a saber, dice. Se ha rajado contra el rey, se va a saber. Las aves pueden llevar el chisme, dice. ¿Sabe, no? Ahí habla de quién está. Cuando dice, cuando preside un necio, hay gemido en el pueblo. Cuando preside un sabio, hay alegría en el pueblo. Quiero llevarle antes de concluir a Lucas capítulo 15.
Lucas, Evangelio de Lucas. Versículo 11. Es una historia que usted la conoce. Lucas 15, 11. Un hombre tenía dos hijos, continuó Jesús. El menor de ellos le dijo a su padre: papá, dame lo que me toca de la herencia. Así que el padre repartió sus bienes entre los dos. Poco después el hijo menor juntó todo lo que tenía y se fue a un país lejano. Allí vivió desenfrenadamente y derrochó su herencia. Cuando lo había gastado todo, sobrevino una gran escasez en la región y comenzó a pasar necesidad. Así que fue y consiguió empleo con un ciudadano de aquel país, quien lo mandó a sus campos a cuidar cerdos. Tanta hambre tenía que hubiera querido llenarse el estómago con la comida que daban a los cerdos. Pero aún así nadie le daba nada. Por fin recapacitó y se dijo: ¿cuántos jornaleros de mi padre tienen comida de sobra y yo aquí me muero de hambre? Tengo que volver a mi padre y decirle: papá, he pecado contra el cielo y contra ti. Ya no me merezco que se me llame tu hijo. Trátame como si fuera uno de tus jornaleros. Así que emprendió el viaje y se fue a su padre. Y todavía estaba lejos cuando su padre lo vio y se compadeció de él. Salió corriendo a su encuentro, lo abrazó y lo besó. Versículo 21. El joven le dijo: papá, he pecado contra el cielo y contra ti. Ya no me merezco que se me llame tu hijo. Pero el padre ordenó a sus siervos: pronto, traed la mejor ropa para vestirlo. Ponedle también un anillo en el dedo y sandalias en los pies. Traed el ternero más gordo y matadlo para celebrar un banquete. Porque este hijo mío estaba muerto, pero ahora ha vuelto a la vida, y se había perdido, pero ya lo hemos encontrado. Así que empezaron a hacer fiesta. Mientras tanto, el hijo mayor estaba en el campo. Al volver, cuando se acercó a la casa, oyó la música del baile. Entonces llamó a uno de los siervos y le preguntó qué pasaba. Ha llegado tu hermano, le respondió, y tu padre ha matado al ternero más gordo, porque ha recobrado a su hijo sano y salvo. Indignado, el hermano mayor se negó a entrar, así que su padre salió a suplicarle que lo hiciera. Pero él le contestó: fíjate cuántos años te he servido sin desobedecer jamás tus órdenes, y ni un cabrito me has dado para celebrar una fiesta con mis amigos. Pero ahora llega este hijo tuyo que ha despilfarrado su fortuna con prostitutas, y tú mandas matar en su honor al ternero más gordo. Hijo mío, le dijo su padre, tú siempre estás conmigo y todo lo mío que tengo es tuyo. Pero teníamos que hacer fiesta y alegrarnos, porque este hermano tuyo estaba muerto, pero ahora ha vuelto a la vida. Se había perdido, pero ya lo hemos encontrado. ¿Qué tiene que ver, pastor, la historia del hijo pródigo con todo lo que usted ha leído? Que la oportunidad está en nuestras manos. Que la decisión también está en nuestras manos. Que Dios es soberano, pero Dios no va a hacer aquello que tú tienes que hacer, que yo tengo que hacer. Hay cosas que no las va a hacer el Señor. ¿Cómo, pastor? ¿Eres todopoderoso? Sí, pero no la va a hacer. ¿Ha visto qué lindo que hemos leído en Eclesiastés? ¡Wow! ¿No? Dice: tiempo de oportunidad tienes, todo, todo lo que te venga a la mano, hazlo. ¡Wow! Te impulsa tantas cosas lindas. Dice: un panorama lindo, pero a veces la realidad no es así, porque hemos tomado malas decisiones. Este muchacho de la historia que acabo de leer dice que un día dijo: no sé, quisiera recibir lo que me corresponde aún en vida de mi papá, y me voy a despilfarrar esto. Aunque no lo crean, hay personas así. Yo conozco personas que dicen: no, sabes que no tiene sentido mi vida,
Yo quisiera agarrar esto que me ha dejado mis padres. Escuché eso recién. Y me daba tanta desesperación y no me comprendía con mi familia. Y yo me decidí írmelo a gastar todo esto. Este hijo pródigo existe, dice, existe este hijo pródigo. A veces no valoramos lo que hace el papá, mamá. Chiste, se salió, ¿no? El de la historia, no el que yo les conto recién, sino el de la historia bíblica. Se fue, dice, y vio perdidamente, desgastó todo. Alguien dice por ahí, pero el Señor sí dice que todos los días el Señor de la historia salía y buscaba si ha retornado, si va a retornar, a ver si está por ahí volviendo. Si este Señor, en lugar de hacer eso, enviaba un ejército de rescate. ¿No ha visto, pastor, la película Rescatando al Soldado Ryan? Sí, pues, pero no es el Señor el de la película. En otro sentido, sí, nos rescata de otra forma, pero no podía conseguir contratarse un equipo de personas que vayan y lo atrapen, aunque sea a las malas, lo traigan del cuello. ¿Lo podían traer o no? Podía mostrar su fotografía y decir, estos son los rasgos, me lo traen. De pronto sí, pero no era la lógica. Lo que Dios estaba esperando era ese punto que decían, lo que dijimos en Eclesiastés, lo que te venga a la mano, hazlo con ganas, hazlo lo mejor posible. Si usted trabaja en la parte administrativa, haga lo mejor, o sea, un informe como para que lo lea el que sabe y el que no sabe. Wow. El que sabe dice, qué bien, buenos indicadores, qué proyección, qué bueno. Y el que no sabe dice, qué lindo que saber esto, yo ni idea tenía, pero qué lindo que me lo enseñen. O sea, wow. El Señor Jesús podía predicar al hombre mayor y al niño, su misma audiencia. Y dice, perdona la expresión, qué capo. ¿Cómo puedes tener un mensaje, un solo mensaje, para que capten todos? Lo mejor posible, haces un trabajo así de artesanía, lo mejor. ¿Saben qué hizo este muchacho? Algo bueno hizo. Cuando se le cerró las puertas, él encontró otra alternativa. Tuvo que trabajar. Empezó a criar otro rubro, otra cosa. Yo pienso que no hacían en su familia, o si lo hacían, él nunca se metió en eso. Yo creo que sí lo hacía, porque luego comparó. Y se mete en la industria de granjas. Aquí parece cualquier cosa, ¿no? A ver, vaya a Santa Cruz. A ver, vea cómo son los galpones. ¿Cómo es técnico eso de la información? ¿Qué alimento? ¿En qué horarios? ¿Qué momento? ¿Cómo debe ser? ¿Cuándo se le debe vacunar? ¿Cuándo se le debe dar este alimento? ¿Cuándo debe salir? ¿A qué? ¿Hasta a qué, perdonen la expresión, hasta qué temperatura debe morir? Tiene que ser técnico y preciso. Y entonces hace eso, aprende otro rubro, y cuando él quiere comer un poco del alimento de ellos, porque no era cualquier alimento, a ver, vaya a ver si en estas granjas, en estas cabañas genéticas, a ver si les dan basura. Les dan proteína, les dan soya, carne de los mataderos, maíz, son insumos caros. Y él dice, quisiera comer un poquito de esto. Y su jefe le dice, oye, eso está con gramos controlado, no puedes ponerle tu mano ahí. Y él dice, qué injusto, en la casa de mi padre los corderos viven mejor que acá. Pero él aprendió

papá, que él vuelva a su camino, que él dé la decisión. Tiempo y oportunidad todos tenemos, pero alguien tiene que decir vuelvo. ¿Cuántos dicen gloria a Dios? Entonces volvió. Dice, no, quítame el trato de hijo. He visto que soy trabajador, puedo hacerlo, que me dé oportunidad de trabajar con él. Y llegó, ¿cómo dirías? ¿Cómo lo voy a tratar a mi papá después de haber gastado todo? Pero le voy a pedir un trabajo y que me considere. Y antes de seguir pensando, su papá le vino a abrazar y le dijo algo, gente, ¿no? Otra vez la autoridad, otra vez calzados, ropa nueva, y que maten al toro preparado para la fiesta. Quiero que te pongas de pie, porque Dios ha decidido hacer fiesta para ti. Nos habremos equivocado en muchas cosas, muchas cosas, y Dios no mandó a rescatarnos, tráiganmelo así como está. No. Esperó que cambiáramos y digamos, Señor, me he equivocado, me arrepiento y volveré donde mi padre. Y dice, eso es lo único que quería. Algunos se molestan, ¿no? El hermano mayor se molesta, ¿cómo es posible? Yo aquí trabajando en todo lo que hace mi padre. Como en la época, ¿no? Seguramente trabajaban en su ganadería. Yo tengo que ver a cuánto venden, cuántos camellos hay, cuántas vacas producen queso, leche y aquí. Y este irresponsable se va y todavía le da plata y ahora todavía le hace fiesta. No entiendo. Este mi papá no me entiende nada. No valora, no sabe lo que hago. O sí lo sabe y no le interesa. Y me trata igual que los demás. Es decir, sí, señor, no, su hijo mayor no quiere entrar. ¿Qué? No quiere entrar a la fiesta. A ver, yo voy a ir. ¿Por qué no quieres entrar a la fiesta? Porque tú me tratas así. Tú no me valoras. Yo he estado aquí. Yo te he aprendido a ti. Y yo hago lo mejor posible. Y tú le das todo a aquel que ha hecho todo lo contrario. Tú le has hecho matar, le has permitido que se mate el toro más lindo para hacer su parrillada, y a mí ni un cabrito. Sí, el cabrito es el tamaño de una oveja, ¿no? Ni un cabrito para que coma con mis amigos. Pero todo lo mío es tuyo. A veces nos olvidamos eso. Todo lo mío es tuyo, dice. Te pido que hoy le digas al Señor, perdóname, Señor. Perdóname, yo acabo de leer en Eclesiastés que el panorama está abierto para hacer tantas cosas, pero ahora entiendo que yo he tomado malas decisiones.

ir para adelante, Señor. Dar espalda a lo que me ha trazado, a lo que no ha sido correcto en mi vida. Quizá tú por primera vez vas a hacer esta oración. Habla de aquel que ha vivido en su forma de vivir, como el mundo vive, pero ahora como esta historia, volviendo al Padre. Hablo también de aquellos que, siendo cristianos, estando en la casa, también se retiran, pero podemos volver a Él. Hablo también de aquellos cristianos que no se fueron a otras ciudades, pero dejaron la dirección de su Padre, la guía de Dios. Dile, perdóname.

Dice que lo vio de lejos a su hijo. Cada día salía. ¿Será que hoy vuelve mi hijo? Al otro día, ¿será que este es el día? ¿Pero por qué no ha ido? Porque tenía que venir con un cambio de actitud. Y ese día llegó. Y se vio en el fondo su hijo avergonzado. Él fue a darle encuentro. Déjate abrazar con el Padre.

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0: fuerte aplauso a nuestro Señor Jesús. ¿Y quién vive, hermanos?
1: ¡Cristo!
0: Y a su nombre.
1: ¡Gloria!
0: Y a su gloria.
1: ¡Gloria!
0: Amén. Y para nosotros, victoria en Jesús. ¿Cuántos dicen amén?
1: Amén?
0: Y en este día estamos muy felices porque estamos en este lugar alabando al verdadero Dios, alabando al verdadero Señor. Sabemos que afuera tal vez hacen muchas cosas, pero nosotros somos ese remanente que alaba a su Padre, que le da toda la gloria.

Gloria a nuestro Señor Jesús. Y nos gozamos en Él. Y le damos toda la gloria a Él. Amén. Y seguimos cantando y nos seguimos gozando en el Padre. ¿Cuántas maravillas Él ha hecho por nosotros? ¿Alguien podría levantar la mano? ¿Quién ha recibido un milagro del Señor? Los motivos nos sobran para poder cantarle a nuestro Señor. Así que hoy levantemos nuestras manos, levantemos nuestra voz.

gloria, gloria, gloria, gloria, gloria. Apláudale fuerte a Jesucristo. A seguir escalando peldaños. No es una carretera asfaltada, le cuento. Dice, angosto es el camino. Pero es cada paso, cada día. ¿Cuánto dicen gloria a Dios? Gloria. Lo bueno es que es con un destino bueno. El Señor siempre es bueno. Otro aplauso poderoso al Señor Jesús.

que levantamos los atributos de Dios, cada vez que levantamos sus atributos, los demás tienen que escapar. ¿Qué está diciendo? Espíritus inmundos ahí que quieren entrometerse. ¿Cuántas veces nos vienen a molestar y dicen, tu problema es fuerte? No, fuerte es Dios. ¿Tu problema es grande? No, grande es Dios. ¿Cuántos dicen, gloria a Dios?

0: Espíritu, le voy a pedir que pueda inclinar su rostro. Vamos a orar, Padre. Gracias por este tiempo. Dios amado, gracias por cada persona, cada familia que ha llegado hasta este lugar. En nombre de Jesús, Señor amado, declaramos que hay vida en lugar de muerte, que hay paz en lugar de conflicto, hay gozo en lugar de tristeza. Y Padre amado, donde está tu Espíritu, ahí hay libertad. Donde está tu Espíritu, ahí hay libertad. Gracias, amado. Gracias, Rey de Reyes, Señor de Señores. En el nombre poderoso de Jesús. Amén y amén. Denle un fuerte aplauso al Rey de Reyes. Le pedí que vea el libro de Santiago, capítulo 1, versículo 12 en adelante. Santiago, capítulo 1, versículo 12 en adelante. Amén. Voltea con alguien y dígale, estás en lugar correcto. Y estás en el tiempo correcto, estás en el lugar correcto. Es una palabra de fe. Amén, dice así la palabra del Señor. Santiago capítulo 1, versículo 12. Dice, bienaventurado el varón que soporta la tentación, porque cuando haya resistido la prueba, recibirá la corona de vida que Dios ha prometido a los que le aman. Versículo 13. Cuando alguno es tentado, no diga que es tentado de parte de Dios, porque Dios no puede ser tentado por el mal, ni Él tienta a nadie, sino que cada uno es tentado cuando de su propia concupiscencia es atraído y seducido. Versículo 15. Entonces la concupiscencia, después que ha concebido, da a luz el pecado, y el pecado siendo consumado, da a luz la muerte. Amén. Dile un fuerte aplauso al Rey de Reyes y Señor de Señores, en nombre de Jesús. Bien, en este capítulo específico del libro de Santiago, nos habla de la tentación del pecado, que el pecado empieza en realidad no en el hecho, sino empieza en el pensamiento, empieza en lo que estás meditando, en la imaginación. Por eso nosotros tenemos que tener mucho cuidado en qué es lo que pensamos cuando estamos a solas, qué es lo que se nos viene a la mente cuando estamos solos en nuestro cuarto con la luz apagada, qué pensamientos vienen, qué pensamientos dan vueltas sobre nuestra cabeza. Dice la palabra del Señor que el pecado empieza en un pensamiento, en la concupiscencia de aquí adentro. ¿Por qué te menciono esto, hermano? ¿Y por qué quería leer este versículo de la palabra del Señor? Porque mientras vamos a ir caminando en el mundo, hay diferentes niveles de tentación. Una opción es que Satanás te puede tentar, que es muy probable, pero la otra opción es también que la tentación nace de aquí mismo, de aquí adentro. Esas son las dos fuentes más grandes de caída del ser humano. Número uno, Satanás. Número dos, nuestra propia carne, nuestra concupiscencia, lo que acabamos de leer en el libro de Santiago. Entonces, cuando es nuestra carne, tiene mucho que ver lo que hemos aprendido de nuestros familiares, de nuestros antepasados, los compañeros de trabajo, lo que pensamos, lo que decíamos hace un instante, lo que anhelas. Por ejemplo, hay personas que dicen, sabes, yo quisiera ser rico como de lugar, ¿no? Quisiera tener dinero porque yo sé que el dinero me solucionaría muchos problemas, así que sí o sí quisiera tener mucho dinero, cueste lo que cueste. Entonces probablemente alguien le ofrece un trabajo de narcotraficante o de ladrón o de estafador. Entonces caen por qué, porque tiene un anhelo oscuro, y a causa de eso, de esa puerta abierta, es que muchas personas pueden caer. Ahora, esto no es tan evidente, no es tan grande como decir quiero ser narcotraficante o quiero ser ladrón. No, no siempre es así, sino puede ser un anhelo pequeño, un anhelo escondido, una cosa que tal vez no le cuentas a nadie, y eso empieza a crecer dentro de ti. Entonces ese anhelo pequeño, ese escondido, empieza a generar y se vuelve, dice la palabra del Señor, se consuma como pecado y luego se consuma la muerte. Eso dice Santiago 1, versículo 15. Entonces la concupiscencia, después de que ha concebido, da a luz el pecado, y el que pecado siendo aún consumado, da a luz la muerte, ¿no? Entonces la muerte no nace, digamos, con un cuchillo entre los dientes o con un acto tan feo, digamos, no, sino que puede empezar con un pequeño pensamiento. Ahora, el enemigo conoce muy bien esa situación. O sea, nuestra carne, entonces el enemigo empieza a mover cosas alrededor de la tentación. Por ejemplo, si tú ves una propaganda de cerveza, ¿con qué imagen lo vas a relacionar la cerveza? ¿Con qué imágenes ves las propagandas de cerveza? Con chicas con poca ropa, o muchachos en diversión, y viva la vida, que esto es divertirse, etc. Entonces el diablo pega imágenes interesantes y hace publicidad en torno a una mentira, ¿no? De la felicidad, del vivir la vida, de que cualquiera que está fumando un cigarrillo o está tomando es alguien que es joven, que está divirtiéndose. Entonces Satanás con esa situación de nuestra concupiscencia que está ahí adentro, que es una semilla pequeña, entonces utiliza lo que tiene alrededor a su alcance, las cosas del mundo. Satanás tiene a su alcance muchas cosas, redes sociales, tiene dinero, claro que sí, porque dice la Biblia que Satanás es el príncipe de este mundo. Entonces hay muchas personas que atraídas por esto, por la televisión, por el internet, por las redes sociales, por muchas personas, ¿no? Empieza a ser atraído y quiere eso, pero es en realidad lo segundo, que es lo segundo, la tentación del mundo, que eso sí maneja Satanás, el tentador. Satanás puede tentarnos, claro que sí. En este caso ya no es nuestra carne, ya no es nuestra concupiscencia, sino es Satanás moviendo todo para que caigamos. Ahora, esto está en la Biblia, claro que sí, no lo vamos a leer porque no es el centro de este mensaje, pero debe recordar usted el libro de Mateo capítulo 4, cuando Satanás tienta al propio Jesús. Alguien una vez me dijo, pero pastor, solamente eres tentado cuando estás un poquito débil espiritual. Si estás fuerte espiritual, el diablo no te tienta. Yo le pregunto, en el libro de Mateo capítulo 4, cuando Jesús fue tentado, ¿Jesús estaba débil o fuerte espiritual? ¿Qué opina usted? Si es que había ayunado 40 días y 40 noches, ¿sí o no? Después de un ayuno de 40 días, ¿cómo usted está espiritualmente? ¿Débil o fuerte? No le digo en la carne, sino le digo en el espíritu. ¿Cómo está? ¿Débil o está fuerte? Está fuerte. ¿Y Satanás le tentó o no le tentó? Sí, le tentó. Dice, si eres hijo de Dios, convierte esta piedra en pan. Si eres hijo de Dios, lánzate de este puente, los ángeles te van a agarrar. Si eres hijo de Dios, servime y adórame, te voy a dar todos los reinos de este mundo. Y Jesús va respondiéndole con la palabra del Señor. Ahí nos muestra el poder que tiene Satanás de la tentación. ¿Por qué hace esto Satanás? Porque Satanás quiere arrebatar almas para darle la contra a Dios. Desde el Génesis capítulo 1, Satanás tienta a Eva con una mentira, ¿no es cierto? Le cambia algunas verdades y saca a Eva del plan de Dios juntamente con Adán. ¿Por qué? Porque Satanás tiene como base retrasar el plan de Dios. ¿Por qué? Porque dice la palabra del Señor que el fin de Satanás ya está marcado. Alguien alguna vez dijo, ¿y por qué si Dios es tan bueno, por qué no le perdona al diablo? Si usted dice que Dios es tan bueno, ¿por qué no le perdona al diablo? Porque Satanás ya ha sido juzgado. Dice la palabra del Señor que el lago de fuego está preparado para Satanás y para sus seguidores. Entonces Satanás ya entiende que él tiene un momento en el que él va a ser juzgado. Bueno, ya ha sido juzgado, pero tiene que cumplir la condenación de este juicio. Tiene que llegar el momento en el que Satanás va a tener que pagar por todo lo que ha hecho desde rebelarse en el cielo, cuando dijo, voy a ser igual a Dios, me voy a enfrentar a Dios y quería sentarse en el trono de Dios. Desde ese momento, dice Jesús, vi a Satanás caer como un rayo. Entonces Satanás fue echado del cielo y Satanás tiene que pagar lo que ha hecho. Entonces Satanás entiende que la manera de esquivar su juicio, de esquivar su castigo, ¿cómo es? Retrasando el plan de Dios. ¿Y cómo va a retrasar el plan de Dios? Retrasando a la iglesia. Cuando la iglesia se levante, dice la palabra del Señor, que Dios, escuche, dice que Dios va a permitir que la iglesia le aplaste la cabeza a Satanás. Porque Jesús ya ha vencido a Satanás en la cruz del Calvario. ¿Cuánto dicen amén? Ya lo ha vencido en la cruz del Calvario. Colosenses 2:15 dice que exhibió públicamente a las potestades. Dice la palabra del Señor que los exhibió públicamente. Y dice la palabra del Señor que Satanás ya fue vencido por el Señor Jesucristo. Pero la segunda parte dice que Satanás ahora va a ser derrotado por por la iglesia. Y esto está también profetizado en Génesis capítulo 3, versículo 15, cuando dice que la mujer, dice, le va a pisar la cabeza a la serpiente, haciendo una referencia a que la mujer es la iglesia. Ojo, no una persona, no una familia, sino la iglesia. Dile al que está a tu lado, tú también eres la iglesia. Dile a quien está sentado a tu lado, dile, tú también eres la iglesia. Cuando se lo han entendido, digan amén. Ahora, le estoy dando algunas bases para darle lo que quiero compartir esta mañana. El tema de esta mañana se llama las armas de un creyente. Ese es el título de este mensaje, las armas de un creyente. Quiero que venga a 2 Corintios capítulo 2, versículo 11. 2 Corintios capítulo 2, versículo 11. Voy a empezar hablando un poquito de lo que hace las tinieblas, para terminar luego con cosas que podemos hacer nosotros para terminar este mensaje con fe. ¿Cuántos dicen amén? Dije 2 Corintios capítulo 2, versículo 11, ¿sí? Dice, para que, dice, porque no seamos engañados de Satanás, pues no ignoramos sus maquinaciones. En esta versión que yo tengo dice, para que Satanás no tome ventaja sobre nosotros, pues no ignoramos sus planes. Pregunta, ¿Satanás está maquinando algo o no está maquinando? ¿O está durmiendo? ¿Qué está haciendo Satanás en este instante? ¿Qué está haciendo Satanás? Está pensando. Constantemente está maquinando. ¿Cómo te hace caer? Si digamos tu debilidad antes era la borrachera, las morenadas, las fiestas. Entonces Satanás prepara un plan. Y justo se te va a aparecer un grupo de amigos. ¡Compadre! ¿Dónde estabas? Justo tenemos un traje que nos está sobrando para recordar nuestros tiempos de juventud. No parece malo. ¿Cómo? Dice, no, son mis, ¿cómo les llaman? Mis coterráneos, son mis cumpas, son los de mi familia. ¿Cómo les puedo fallar? Entonces, parece un acto de amistad solamente. Pero yo les quiero preguntar a ustedes, para que no echarme la carga del Willy dice, no, sino yo les quiero preguntar a ustedes, cuando se mezcla, digamos, folclor, bebida, el exceso que provoca, ¿no? El folclor con la bebida, ¿qué causa o qué le ocasiona eso a una familia? ¿Cosas buenas o cosas malas? Yo les quiero preguntar a ustedes, reitero la pregunta. Cuando se mezcla el folcloro, el defender la cultura. Si yo bailo, hermano, por defender la cultura, yo no bailo por fasear, yo estoy defendiendo la cultura de mi país. Los peruanos se lo quieren llevar, la morenada, la diablada. Estoy defendiendo la cultura de mi país. Pero yo te quiero preguntar, cuando se mezcla esto de defender la cultura, el folclore, etcétera, con los excesos de la borrachera, etcétera, ¿qué cosas, por ejemplo, le ocasiona a la familia? ¿Cosas buenas o cosas malas? ¿Cosas buenas o cosas malas? Cosas malas, usted lo acaba de decir. Mire, para no echarme yo, digamos, el título de este mensaje, decir, Willy dice que el folclore echa cosas malas. No, lo acaban de decir ustedes. ¿Por qué? Porque por la experiencia que tenemos como sociedad, nos damos cuenta que esto está relacionado con divorcios, con violaciones, con hijos no deseados, luego con el tema de abortos y con diversidad de cosas que están mezcladas con el pecado. Ahora, esto dice que es maquinado también por Satanás. Entonces, Satanás tiene un plan en contra de nosotros. Si, por ejemplo, digamos, tu debilidad es un tema del corazón, dice la Biblia, guarda tu corazón porque el de corazón mana la. ¿Qué cosa sale del corazón? Del corazón mana la. La vida. Entonces digamos que tu problema es el tema del corazón. No sé si has visto alguna vez la serie Carrusel, un carrusel de niños. Había una gordita que se llamaba, ¿qué se llamaba la gordita enamoradiza? ¿Ah? ¿Qué se llamaba? ¿Se acuerda o no? La gente antigua sabe. La gente antigua como yo. Laura, exacto. Gracias, Jocelyn. La Laura, ¿cuál era su defecto o su virtud de la Laura? ¿Quién me puede decir? Enamoradiza, ¿no? Decía él, no me acuerdo la frase, pero en lo que ella decía, en lo que ella pensaba, era bien clarito que era alguien enamoradiza. Entonces, eso que muestra esa niña, por ejemplo, ha sido escrito por un escritor que ha empezado a ver las características de cada persona, y hay gente así. Hay gente así. Debe tener usted un amigo en el colegio, una amiga en el colegio, en la universidad, que Está llorando a moco tendido por una chica. Dice, yo no puedo dormir. Toda la noche estoy lavando sopa porque no puedo dejar de pensar en ella. O una chica, ¿no? O sea, está con un chico 2-3 meses, termina, y a las 2-3 semanas ya está suspirando por otro chico. Yo le pregunto, ¿usted ha conocido a alguien así alguna vez, sí o no? ¿Sí o no? ¿O usted era así? Bueno, ese es otro tema. Si usted era así, no quiero, vamos a hacer liberación. ¿Cuántos dicen amén? Dile que está a tu lado, vamos a ser libres, dile. ¿Cuántos dicen amén? Entonces, si Satanás conoce, por ejemplo, que tienes deficiencias en esa área, por ese lado te va a tentar. Pensamientos oscuros. De hecho, el tema de las novelas, por ejemplo, es muy difícil encontrar novelas con un sentido de que te apoyen a amar más a Dios. Una novela que te ayude más a orar, a entrar en intimidad con el Señor, a buscar de la presencia del Señor, a leer la palabra del Señor. Si tú, por ejemplo, te pones a ver una novela, probablemente después de terminar de ver esta novela, vas a salir con la idea de, mi esposo me está engañando. O mi esposa, ¿a quién le estará mirando? Seguramente sale con el panadero, con el lechero, con el yauchero, con quién, mi esposa me está engañando. ¿Por qué? Porque esa novela habla de infidelidad. Habla de que la mujer se mete con 2, con 3 personas o al revés. Entonces, después de terminar ver la novela, te vas a dar cuenta que quien ha producido esta novela puede decir, me he inspirado bien, hermano, sí, he hecho un buen guión, etcétera. Pero dice la Biblia que Satanás está maquinando este tipo de proyectos en todo lado. Dice aquí la palabra del Señor en esta versión, porque no seamos engañados de Satanás, pues no ignoramos sus maquinaciones. Entonces, por ejemplo, para poner un último ejemplo en esta área, si tu problema fue que no tuviste papás o no tuviste una autoridad paterna o materna de niño y creciste solo, llega un momento en que estás probablemente, digamos, ya casado, con hijos, y de repente tu tentación es repetir lo que han hecho tus padres, aquello que odiabas. Yo he conocido personas que me dicen, sabes, mi papá nos ha dejado, mi papá es un irresponsable, mi papá no ha sido coherente con sus hechos porque nos ha abandonado. Digamos, cuando el jovencito tenía 15, 18 años, ese era el discurso del jovencito. Pero llega el momento en que este jovencito se casa, tiene su esposa, tiene sus hijos y repite la misma historia de su papá. Aquello que él odiaba se empieza a volver a repetir en él mismo. ¿Y eso es por qué? Porque sin darse de cuenta, o sea, aquello que odiaba debería ser algo de lo que te alejas. De hecho, muchas personas hacen eso. Yo conozco personas que, por ejemplo, fueron huérfanos, no fueron criados por papá y por mamá, pero cuando les toca ser papá y mamá, son los mejores padres del mundo. O sea, voltean la historia a su favor. Pero Satanás a veces hace que algunas personas se equivoquen de tal manera que empiezan a repetir la misma historia de los abuelos, la misma historia de los padres, y después repiten también los hijos y los nietos, y Satanás los va dirigiendo. ¿Sabes por qué? Porque Satanás tiene una maquinación. Ahora, cada uno de nosotros tiene áreas fuertes y áreas débiles. Es como en el tema físico. Por ejemplo, algunos jovencitos son mejores para fútbol, otros son mejores para básquet, otros son mejores para ajedrez, otros son mejores para matemáticas. ¿Es así o no es así? Yo les pregunto a los papás, quienes tienen hijos, ¿tus hijos son todos iguales o son diferentes? ¿Iguales o diferentes? Diferentes, algunos bueno para matemáticas, otros bueno para lenguaje, otros bueno para escribir, otros bueno tal vez para jugar al fútbol. No se tienen diferentes habilidades. Entonces Satanás conoce perfectamente también nuestras fortalezas y nuestras debilidades. ¿Por qué? Porque Satanás está en esta tierra miles y miles de años. Sus demonios igual no mueren, no perecen. Ese es el trabajo. Cuando una persona muere, los demonios de esa persona salen, inmediatamente quieren saltar a la siguiente generación. Bueno, ese no es el tema de hoy. Pero quiero que lea este versículo más. ¿Ya? Acabamos de leer 2 Corintios 2:11. Ahora, 1 de Pedro capítulo 5, versículo 8. Este va a ser el último versículo que habla de Satanás. Hay muchos más, pero no quiero extenderme hablando de lo que puede hacer Satanás. Primera de Pedro capítulo 5, versículo 8. ¿Ya? Dice así: sed sobrios y velad, porque vuestro adversario, diga conmigo, adversario. ¿Qué cosa es el diablo? ¿Es nuestro? ¿Qué cosa es nuestro? Adversario, el diablo, como león rugiente, anda alrededor buscando a quien devorar. ¿Cuál es la tarea del diablo? Es nuestro adversario. Dice que como león rugiente, anda alrededor buscando a quien devorar. Ahora, ¿cuántos conocen un león de cerca? Nadie. Aunque haya sido al zoológico, es muy difícil verlo en su hábitat natural. Pero ¿cuántos tienen un gatito en la casa? Levanten la mano. ¿Cuántos tienen un gatito en la casa? La mitad. Entonces me van a entender. ¿Alguna vez han visto cazar a un gatito, un ratón o no? ¿Han visto el procedimiento de cómo cazan un ratón? Yo tengo un gato en la casa. Tenemos una ventana ahí y después de que come, duerme, etcétera, su trabajo de nuestro gato es sentarse en la ventana y empieza a mirar el patio. Empieza a hacer su labor de investigación. Está ahí, puede estar horas de horas. Está mirando, izquierda, derecha. Parece que no está haciendo nada. Ahora, convengamos que el gato duerme casi todo el día, ¿no? Pero digo, los momentos en que trabaja. El gato está ahí sentado en la ventana y mira, y mira, y mira, y mira, y mira. Cuando le toca salir al patio, a mi gato, va directamente a los lugares donde él ya ha investigado. Va, espera, se sienta y para su mala suerte del ratón, sale y el gato, ¡fa! Y el ratón. Un día mi gato agarró como 5 ratones en un solo día, en un patio que tenía. Y así esparcidos. Mi gato no come ratones, es animal fino, es gato fino. Come galletas, pero no come ratones. Los derrama por allá, los mata y no. Después se va a lavar sus manos. Pues no quiere olor a sangre. Y vuelve así. Y ese es otro. Y después de que los mata, va, vuelve y la siguiente semana otra vez se pone ahí. Y ahí empieza a escudriñar y empieza a ver en qué lugar entra, qué lugar sale, qué cosa come, qué hace. Y cada vez yo le veo a mi gato haciendo así, esta opción, quiere decir que está investigando. Ahora usted ha habido ver en los videos del África, cuando un león o los leopardos empiezan a cazar algo, se agazapan y avanzan poco a poquito, centímetro a centímetro. Y cuando realmente está cerca es cuando saltan, ¿no es cierto? Dice la palabra del Señor que así es el diablo. Entonces, hace un instante leíamos que maquinaba, ¿sí? Pero ahora vemos que dice como un león, o sea, como un león rugiente que anda alrededor buscando a quien devorar. Entonces, empieza a escudriñarte, empieza a acecharte, empieza a ver en qué lugares eres débil, en qué lugares tienes esas debilidades y empieza a lanzarte, ¿no? Sus miguitas de pan para que te acerques. Por ejemplo, si tu problema es el tema de la bebida, es tu tentación más grande. Alguien te va a decir: hermano, ¿cuándo es tu cumpleaños? Hoy. Hermano, una cerveza. Hermano, somos compadres. Sí, somos amigos. Te invito a mi cumpleaños. Solo va a ser mi cumpleaños. Pero tú sabes que en ese cumpleaños van a tomar. Entonces vas y empiezas, dices: no, no voy a ir solamente a comer, solamente le voy a dar un abrazo. Pero en realidad es plan de Satanás para que vuelvas a caer en el alcoholismo. ¿Por qué? Porque Satanás, dice 1 de Pedro 5:8, es como un león rugiente que anda alrededor buscando a quien devorar. Ahora, versículo 9. Siguiente versículo. Dice: al cual resistid firmes en la fe. Diga conmigo: resistir firmes en la fe. Ahora, esta palabra resistir tiene diferentes traducciones, pero en el original viene de la palabra ansistemi. Ansistemi, que significa pararse en contra, oponerse, resistir y contradecir. Cuando solo tomas la palabra resistir, parece que es que Satanás es un tipo de 20 toneladas que te está pisando y tú estás resistiendo y ya no puedes más. Va a haber un momento en que te va a aplastar porque tiene 20 toneladas y tú tienes 60, 70 kilos. No lo vas a poder vencer. Estás resistiendo. Eso parece la palabra resistir, pero viene de ansistemi, que significa también, dice, pararse en contra. Y Sabes, la palabra del Señor menciona esto en un tiempo donde existía la lucha de los imperios. ¿Se acuerda de ver la película Gladiador? ¿No es cierto? En una de esas luchas había un momento en que dos luchadores empezaban a pelear, y esta palabra se utilizaba, la palabra antistemi, que significa pararse en contra, oponerse, confrontar. Eso también significa antistemi. De ahí también viene Santiago capítulo 4, versículo 7, que en un instante lo vamos a leer. Dice, no solamente resistid al diablo, sino dice, confronten al diablo. Entonces, cuando nosotros estamos siendo atacados por las tinieblas, nuestra tarea no es solamente resistir, sino confrontar al enemigo. ¿Cuántos dicen amén? Ahí lo voy a invitar aquí, que venga Pablo. Lo voy a invitar, que pase. Va, los de las cámaras los van a conocer. Vamos a hacer un ejemplo bien interesante. Vamos a aprovechar que no ha desayunado y está flaquito. Ven, subí adelante, Pablo. Si él hace solamente el antistemi, que significa resistir, no vas a oponer resistencia. Mira, tú te vas a parar aquí, yo lo voy a empujar y no tienes que poner mucha resistencia. Si él está solamente resistiendo, yo lo voy a empujar, lo voy a empujar, lo voy a empujar, y va a llegar el momento en que lo voy a bajar del cuadrilátero. ¿Por qué? Porque está solamente resistiendo. Ahora ven aquí. Pero antistemi no significa solamente resistir. Dice la palabra del Señor que también significa oponerse. ¿Ya? Oponerse. Ahora tienes que tener un poco más de fuerza. ¿Ya? Un poco más. No mucho, cuidado, me empujes a mí. Ya se está oponiendo. Ya está oponiéndose. Yo lo quiero empujar y él no quiere caer. Él no quiere caer, sigue poniéndose, hace un poco más de fuerza, pero todavía lo puedo sacar. Eso también significa antistemi. Pero otro de los significados también dice confrontar o contradecir. Entonces ahora yo te empujo, pero ahora tú también me empiezas a empujar. ¿Ya? Te empujo. Ahora tú también, pero me tienes que también tú empujar. Entonces yo le empujo un instante, pero él también me empieza a empujar y me hace retroceder. Pero yo lo sigo empujando, y la Biblia eso dice, confronta, tú empujas más, más fuerte, más fuerte. Pero yo le sigo empujando y peleamos. Y hay un momento en que nosotros como iglesia, gracias hermano Pablo, ya eres famoso, salí en el Facebook. Va a haber un momento en que dice la palabra del Señor, confronten a Satanás. ¿Y qué dice Santiago 4:7? Y él huirá de vosotros. ¿Cuánto dicen amén? Entonces, esa es nuestra tarea. Si solamente estamos resistiendo, va a haber un momento en que vamos a ceder. Te voy a dar un ejemplo. Digamos, una señorita universitaria, 18, 19 años, y su docente le dice, ¿me das tu número de WhatsApp? Y consigue el número de WhatsApp. Hasta ahí la señorita no piensa que tiene malas intenciones, pero decía, bien evidente que el docente le empieza a escribir unas cosas medio raras, de nos veremos en el cine, saldremos a pasear, no sé. Y si solamente está resistiendo a tanta insistencia, se da cuenta que hay casos donde los docentes en colegios, universidades, llegan a seducir a señoritas que están estudiando, tienen 18, 19, 20 años, y tú te pones a pensar, ¿cómo es posible que una muchachita de 18 años pueda estar con un viejo de 40, 45, 50 años? No te pones a pensar cómo ha sucedido eso, es por esta situación, porque tal vez le están dando vueltas y caen ante la tentación o ante la presión, ¿no es cierto? Pero si entendiese este significado, ¿qué sería contraatacar? Ya, yo le voy a dar un ejemplo. Digamos, el docente casado le escribe el mensaje, hola, ¿cómo estás? Que no sé qué. ¿Qué tal si vamos al cine? ¿No? Para esta señorita, ¿qué sería contraatacar? Agarrar una captura de pantalla y enviarlo a la esposa del docente. Pum, pum, pum. Señora Tantos, le cuento que su esposo me acaba de enviar un mensaje así, tintín, una captura de pantalla. ¡Pah! ¿Qué cree que le va a hacer la mujer al docente? ¿Lo va a pisar? ¿Le va a pegar? ¿Lo va a maltratar? Ahora, ¿usted cree que ese docente le va a volver a mandar mensajitos así a esta señorita? No, ¿sabes por qué? Porque esta señorita ha contraatacado. No se ha quedado en un acto de, ay no, ¿qué voy a hacer? Me da miedo. No, ¿qué puede pensar su esposa? ¿Qué puede pensar sus hijos? ¿Qué? No, sino tiene una actitud de contraataque. Es así Satanás. Ahora, vámonos al plano espiritual. Cuando tú estás orando por una enfermedad, por ejemplo, dice la palabra del Señor que cuando expulsas un demonio, este demonio quiere volver o no quiere volver. ¿Sí hay versículos o no hay versículos para eso? Sí hay. Quiere volver, dice el espíritu inmundo, ve la casa vacía, adornada, dice, y quiere volver, dice, quiere entrar con siete peores. Entonces allí tú estás resistiendo, has sacado de una patada al diablo y el diablo se va. Satanás se va. Pero dice que este demonio quiere volver a entrar. Entonces, ¿cómo es la cuestión de no solamente resistir, sino contraatacar? Jesús enseña, dice, que cuando él expulsaba a los demonios le tenían miedo. Y una de las cosas que creo que hacía Jesús, y que está escrito también en la palabra del Señor, dice que los enviaba al abismo. La palabra del Señor nos traduce respecto al abismo, pero en el abismo los demonios son castigados y torturados. Cuando un demonio está aquí en la tierra, es su vacación, es su momento de picnic aquí en la tierra. Pero cuando sale de un cuerpo, dice la palabra del Señor, anda en lugares vacíos y desordenados y hace en lugares secos y dice que se cansa y dice quiero volver a mi casa. ¿Por qué? Porque fuera de un cuerpo un demonio no haya reposo, no haya descanso. ¿Los demonios se cansan? ¿Sí o no? Sí, dice la palabra. Dice que cuando salen de un cuerpo, no haya reposo. En un cuerpo, un demonio sí está en un hotel 5 estrellas y camina feliz ahí. Pero cuando lo sacas del cuerpo, el demonio anda sin reposo, sin descanso. Y cuando se enfrenta a alguien con autoridad que lo echa al abismo, el demonio está en problemas. Porque ya no tiene descanso. Está sin casa, pero además está en un lugar de tormento para los demonios. Entonces, es una manera de contraatacar. Echar fuera espíritus inmundos y echarlos al abismo. Y no volverles a dar lugar. ¿Cuántos dicen amén? Otro ejemplo, David. Cuando David estaba peleando con Goliat, usted recuerda la historia, David estaba peleando y agarra el onda y ¡boom! Le da una pedrada en la cabeza. ¿Qué pasa con Goliat? Cae, ¿no es cierto? Acto seguido, ¿qué es lo que hace David? Le quita la espada a Goliat. ¿Y qué hace? Se para encima de Goliat. ¿Y qué dice? Hemos ganado, chancho pelado. ¿Y empieza a bailar o no? ¿Qué es lo que hace David? ¿Ah? Danzas, ah, hemos ganado, chancho pelado, y ahí feliz. Ahí termina la historia o continúa. ¿Qué es lo que hace David? Le corta la cabeza. ¿Ha leído la historia o no? Cuando vemos la historia graficada en dibujos animados o en el cine, hay unas ciertas imágenes al respecto. Vemos hasta la parte en que Goliat cae. Y listo, ahí, porque el tema de cortar la cabeza es pues muy sangriento, lo censurarían en las redes sociales, en televisión. De hecho, muy pocos conocen esta parte, porque los cineastas han, o sea, concebido que cortarle la cabeza a una persona es un acto muy sangriento que no es necesario mostrar. Pero la palabra del Señor lo refleja así. ¿Para nosotros qué significa? Cuando te enfrentas a un problema, no es solamente empujarlo, sacarlo de tu vida y hacerle cosquillas y decirle chao, no, sino que tienes que tener el valor para agarrar una espada y cortarle la cabeza a ese problema. ¿Cuántos dicen amén? ¿Cuántos dicen amén? Contraatacar. Hasta ahí, las herramientas del diablo. Satanás tiene autoridad, sí. Satanás está mirando como un gato queriendo atacarnos. quiere tomar ventaja, está haciendo sus maquinaciones. Hemos hablado hasta ahí de las tinieblas. Pero ahora, ¿qué es lo que nosotros podemos hacer? Mateo capítulo 13, versículo 33. Hay muchas cosas, pero quiero centrarme en el centro de ese mensaje que está en Mateo capítulo 13, versículo 33. Lea conmigo. Otra parábola les dijo: el reino de los cielos es semejante a la levadura que tomó una mujer y escondió en 3 medidas de harina hasta que todo fue leudado. Yo no entendía. Muchos años he leído esta porción de la palabra del Señor y la verdad que no entendía. Hasta que un día me puse a pensar, ¿qué es esto? Pero estudiaré la palabra levadura. Y luego encontré la palabra donde dice la levadura de los fariseos. Jesús habla de la levadura de los fariseos. Dice, no se metan con los fariseos porque cuidado con su levadura, los leuden a ustedes. Entonces empecé a experimentar un poco y empecé a preguntar a las hermanitas que hacen pan. Yo no entendía la función de la levadura en el pan. ¿Cuántas hermanas aquí saben hacer pan? A ver. ¿Cuántos María Galindos hay que no saben ni freír un huevo? ¿Qué función cumple la levadura en el pan? ¿Ah? A ver, hermanas, que dizque saben hacer pan. ¿Qué hace? ¿Qué pasa si hago pan con levadura y pan sin levadura? ¿Cuál es la diferencia? ¿Eh? Hermano Juan va a dar clases. A ver, hermano Juan. Más esponjoso, dice, ¿estoy bien o no? El tamaño. Ya, el tamaño. Ahora, digamos ya preparado su masa, ¿no? ¿Cómo es? Harina, huevo, leche, azúcar, sal, no sé, ¿no? Entonces ya está preparado. Usted mezcla la levadura, ¿no? Le echa, no sé, la cantidad que dice su receta. Pone la levadura. Y después viene, alguien le dice, no, le has echado mucha levadura, sácalo. Pero ya lo has mezclado. Pregunta, ¿puedes sacar la levadura o no? Por aquí, después de que lo has movido. ¿Puedes sacar o no puedes sacar? ¿Se puede separar o no se puede separar? Ya no se puede. A eso se refiere la Biblia, dice, ya está leudado. Ya está, o sea, ya está contaminado. Y dice que los fariseos podían leudar en ese sentido con sus pensamientos, con las cosas que hacen, con las cosas que hablan. Por eso dice Jesús en la primera parte, dice, no se junten con los fariseos. Por ejemplo, ¿qué es una levadura mala para nosotros? Cuando alguien viene y te dice, oye, te cuento que dice que el hermanito tan allá, dice que así ha hecho, dice, y así, no sé si es así, pero dice que así es. Es chisme. Entonces tú le ves al hermanito, pero como ya tienes la información del chisme, ya no le puedes ver de la misma manera. ¿Por qué? Porque ya te ha chismeado y eso ya no se puede salir de tu cabeza. Vamos a inventarnos un chisme. Dice que este fin de semana estaba en un boliche, bosacho, dice que estaba todo sucio, orinado su pantalón. Así dice que estaba este hermanito. Y todavía ahora dice que viene aquí, hermano, a congregarse, a levantar sus manos. Tú le saludas. Y esa imagen viene a ti y ya es bien difícil sacarse esa imagen porque te han dicho que dice que ha tomado y ha hecho tonteras. Entonces, es una levadura que Satanás utiliza para contaminar nuestra mente, nuestros pensamientos. Otro ejemplo de levadura mala. Una mamá viene preocupada con su hija con problemas de alcoholismo, de drogadicción, y te dice, vas a tener cuidado con tu hija. ¿Por qué? Porque dice que los jóvenes, cuando pasan los 15 años, dice que grave ya les gusta la droga, el alcohol, dice que rebeldes se vuelven. Y tú le escuchas, y si tú dices sí, entonces te pones de acuerdo con esta persona, y te empieza a leudar. Te pone un temor de decir, mi hijo ya está cumpliendo 15 años, 16 años, ¿cuándo se irá a drogar? ¿Cuándo se trasnochará? ¿Ahora cuándo me discutirá? Porque dice que todos los jóvenes son rebeldes. Entonces te ha leudado algo negativo. Pero lo que acabamos de leer no es algo negativo. La levadura también tiene un concepto dentro del reino de Dios. Y dice, Mateo 13:33, dice, otra parábola les dijo, el reino de los cielos es semejante a la levadura que tomó una mujer y escondió en 3 medidas de harina hasta que todo fue leudado. Entonces imagine, ahí está su masa. La mujer dice, que se presenta el reino de Dios, porque la mujer es la iglesia, somos tú y yo. Dice, escondió, diga conmigo, escondió. agarra la levadura, en un lugar, en otro lugar más adentrito, y el tercer lugar, en el otro lugar más adentro. La levadura ya está en los tres lugares. Y dice la Biblia que todo fue leudado. Ahora te voy a dar un ejemplo. Yo conozco personas que hacen el trabajo de esta mujer. Dice, pues, pastor, mi hijo está tomando. Todos los viernes llega borracho, 4 o 3 de la mañana, inclusive a veces todo el viernes se pierde y sábado nomás ya llega, pastor. Entonces, quiero que se lo unjas, pastor. Algunas hermanas, mamás traen su polera, su chompa, su chalina. Otras mamás traen su calzoncillo. Ungímelo, pastor. Esto sí o sí va a usar. El pastor se lo ora. Porque dice la palabra del Señor, para el que cree, todo es... ¿Dice o no dice la palabra del Señor? Si una mujer viene con esa fe y dice, pastor, ungímelo su polera. Y la Biblia dice, para el que cree, todo es posible. A ver, pregúntale a que está a tu lado. ¿Crees o no crees? Dile. Ahora, ¿sabes? No me creas a mí, créele a la palabra del Señor. ¿Cuánto dicen amén? ¿Dice o no dice la palabra del Señor? Dice, para el que cree, todo es posible. ¿Dice algunas cosas o dice todo? Todo dice pues en la Biblia. Entonces esta mamá está haciendo el trabajo de esta mujer. La polera que siempre usa, se la hace poner con aceite. Escuché algunas semanas, dice, pastor, no mucho, no vas a echar porque está todo manchado. Mi hijo tampoco se va a querer poner, disimulado nomás, pastor, aquí en la espaldita, un poquito de aceite, disimuladito, pastor. ¿Ha visto alguna vez alguna mamá así, traer su sopa de alguien o no? ¿Ha visto o no ha visto? Yo he visto las veces, pues, hermano. Entonces trae, hace ungir la ropa y se lo deja entre sus poleras de nuevo. El joven se pone la polera y al ponerse la polera, algo le pasa. ¿Fue o no puede, Señor? Eso dice la palabra. Esa levadura tenemos nosotros. Dice, el reino de los cielos es semejante a una mujer que escondió, dice, la levadura en tres medidas diferentes y todo fue leudado. Entonces este joven se pone esta polera y no porque la polera tenga algo especial, no, sino por la fe de la mujer. Y tú puedes ver diferentes historias en la palabra del Señor donde no es necesario ungirle o ponerle la mano a un enfermo o a alguien que tiene un vicio. No es necesario. ¿Se acuerda? No, Señor, sana a mi siervo. Pero Señor, yo sé que tú eres hombre bajo autoridad y que tú necesitas solamente decir la palabra. ¿Has leído esa historia o no has leído esa historia? No necesita ir a ungir. Entonces, tú solamente di la palabra en ese caso. Pero en este caso, tú escondes una actitud como esta mamá. Una polera ungida es una cosa. Y va a empezar a leudarse. Entonces, de repente va a decir, oye, creo que no está bien, ya tengo 25 años, estoy toma que toma, droga que droga, y me doy cuenta que esto no me está llevando a ningún lado, a ningún puerto bueno. Hablé con una persona que tuvo un vicio por más de 10 años y me dijo lo siguiente, después de que su mamá oró, este es otro ejemplo de cómo echar levadura, dice que este varón estaba ahí tomando, no dejaba de tomar, se había perdido días tomando, y la mamá se encontró con una hermana cristiana en la calle. Hermana, mi hijo no vuelve a la casa, ¿qué puedo hacer? Es la hermana, entendiendo este principio, le dijo, hermana, en la calle, ahorita nos pondremos de acuerdo para orar por tu hijo. ¿Puede o no puede el Señor? ¿Puede o no puede el Señor? Al principio le he relatado las armas del enemigo, que está maquinando, que está escondido como un gato, que empuja. Esas son las armas del enemigo. Pero ¿cuáles son nuestras armas? El tema del acuerdo. ¿Qué dice la palabra del Señor? Donde dos personas de acuerdo sobre cualquier cosa. ¿Dice o no dice la palabra del Señor? Ahora, para ponerte de acuerdo, ¿qué necesitas? Alguien. Puede ser tu mamá, tu papá, tu hermano, tu hermana. Pregunta, ¿puede ser un niño o no puede ser un niño? ¿Puede ser un niño o no puede ser un niño? Puede, pues, porque tú le ves chiquitito de 5 años, tal vez dices, este chiquitito, ¿qué me va a ayudar? Pero en el espíritu tiene tu mismo tamaño que tú. Y dice la Biblia que de los niños es el reino de los cielos, cuando dicen amén. Expóngase de acuerdo con un niño, más lindo. Si es que alguien tiene problemas de economía,
1: Sea sabio, agalle a su esposa, agalle a sus hijos y hágales orar a sus hijos.
0: Es así, ¿sabes, hijito? Ora para que mañana tenga trabajo. Ora para que mis ingresos se multipliquen. Haga orar a sus nietos y se va a dar de cuenta si los niños tienen o no tienen autoridad en el mundo espiritual. Y yo le digo, tienen. ¿Cuánto dicen amén? Va a leer en su casa Salmo 8, dice, de la boca de los niños y de los que maman, fundaste la fortaleza. ¿Cuánto dicen amén? O sea, cuando un niño ora, el cielo se mueve a favor de la oración de este niño, porque Jesús dijo, sean como los niños. O sea, nos está hablando a nosotros viejos y dice, ustedes sean como los niños, pero los niños ya son niños, no tienen que llegar a ser niños. A nosotros nos falta ser como niños, porque tenemos a veces muchos pensamientos que nos desvían a ser grandes, muchas preguntas, ¿será? ¿No será? ¿Será que funciona? Parece que no. En unos casos funciona, en otros casos no funciona. Entonces empezamos a filosofar mucho y a veces a nosotros no nos funciona. Pero cuando un niño ora, la tierra tiembla. ¿Cuánto dicen amén? Amén, dale un fuerte aplauso. Entonces esta mamá dice que se puso de acuerdo con esta su amiga ahí en la calle. Padre amado, te pido por mi hijo. Señor amado, que está perdido. Ten misericordia de él, Padre amado, y que salga del vicio. Amén, una oración así cortita. Amén, hermana, le vas a encontrar a tu hijo. Amén, hermana. La hermana con lágrimas en los ojos, con la preocupación de su hija, pero ya había hecho la oración de ponerse de acuerdo. Entonces estaba yendo a su casa y dice que algo le dijo, anda a la plaza. No te entres a tu casa, ahí cerquita de su casa dice que hay una plaza. Anda a la plaza. Me fui a la plaza y justo su hijo, dice, con los indigentes tomando ahí. Dice, me acerqué sin miedo a los indigentes, porque una mujer, digamos de unos 50 años, acercarse a un grupo de borrachitos, tendría que tener miedo en condiciones normales. Pero dice, no me acerqué, les saludé como si estuviesen sanos. ¿Cómo está? A uno lo conocía, ¿cómo está, doctor? Porque este es abogado, dice que está tomando años. Doctor, ¿cómo está? Dice, ah, señora, ¿cómo está? Mareadito y todo lo demás. Y le hablé a mi hijo, le dije, ¿sabes, papito? No le grité. ¡Ya vas! ¿Cuándo vas a volver? Un botellazo en la cabeza, sacarle sangre. ¡Ay! Una patada más al hijo. Porque eso hace el diablo. ¿Qué dice la palabra del Señor? Que cuando te dan una bofetada, ¿cómo tienes que responder? ¿Con un puñete, con un botellazo o le dar la otra mejilla? ¿Qué haces? Las herramientas del diablo, ¿qué son? Puñete, patada, botellazo. Eso no es, pero de nosotros, ¿cuáles son nuestras herramientas? Abrazo, amor, gozo, paz, paciencia. ¿Cuántos dicen amén? Es lo que me cuento, dice que lo vio a su hijo. Hijito, papito, ¿cuándo vas a volver a la casa, hijo? Mamá, estoy aquí con mis amigos, no molestes. Sí, pero papito, ¿cuándo vas a volver a la casa? Volvete hoy día, hijito, voy a ir a cocinar, te voy a esperar con comida. ¿Ya? Te lo voy a cocinar. Yo digo, algunos papás deben decir, ¿qué cocinar? A patadas, voy a llevarlo ahí, amiguillas, a que voy a sufrir y que lo castiguen. Alguien diría así. Pero ahí viene lo que les estoy diciendo. Vas a volver a la casa. Volvete hoy día, hijito, voy a ir a cocinar, te voy a esperar con comida. ¿Ya? Te lo voy a cocinar. Yo digo, algunos papás deben decir, ¿qué cocinar? A patadas, voy a llevarlo ahí, amiguillas, a que voy a sufrir.

en público, el que ora en público o el que ora en secreto. La oración en pública funciona, no digo que no, pero la oración en secreto tiene mayor resultado. ¿Cuántos dicen amén? ¿Cuántos tienen algún tipo de problema en su casa, en su familia, en su negocio, en su trabajo? A ver, ¿cuántos tienen algún tipo de problema? Fácil, vaya y ore en secreto. Ciérrese la puerta y dígale: Señor, necesito esto, te pido el otro. Y la Biblia dice que la recompensa va a venir en público. ¿Cuántos dicen amén? Lo que estas hermanas hicieron, orar en secreto, en un placito, en un costadito, no fue público, no fue por un micrófono, no fue reuniendo a toda la familia. Y dice que este varón, luego el varón me cuenta, ¿no? Dice: ¿sabes? Estaba tomando, se fue mi mamá, nos dejó. Pasó el mediodía y yo seguía tomando. Y dice: me vino un pensamiento, que yo creo que es el Espíritu Santo. ¿Puede o no puede enseñar? ¿Cuál fue el pensamiento? Ya has tomado mucho tiempo. Ya, suficiente. Ya has tomado. ¿Cuántos días has tomado? ¿Ya has perdido la noción de los días? Suficiente. Anda a tu casa y dile a tu mamá que ya no vas a tomar. Y dice: me fui a mi casa en la tarde de ese día. Su mamá había preparado comida, como le había dicho. Come la comida, se duerme, y en la noche se vuelve a levantar. Dice: me he vuelto a salir a tomar. Estaba saliendo a tomar y está un poco más sanito después de comer y todo lo demás. Pero en el camino de ir a buscar a tomar a alguien, ya no había con quién. Ya me hacía frío. Mis amigos ya le habían robado el celular, no tenía cómo contactar a sus amigos. Va a buscar a la plaza, a sus amigos desaparecidos, nada. Y dice: no hay con quién tomar, me volveré. Y dejó el alcoholismo. ¿Puede o no puede el Señor? ¿Puede o no puede el Señor? Porque dice la palabra del Señor que nuestras armas no son carnales. Nuestras armas son poderosas en fe, sirven para derribar fortalezas, dice la palabra del Señor. Dale un fuerte aplauso al Rey de Reyes y Señor de Señores. ¿Cuántos dicen amén? Entonces, hermano, hermana, yo quiero que medite eso. ¿Satanás tiene herramientas? Sí. ¿Mueve el mundo? Sí. ¿Tiene dinero? ¿Tiene distracciones, diversiones? Todo tipo de tentaciones, cierto. Pero no es una lucha desigual. Como vuelvo al ejemplo, él tiene 2 toneladas, nos está pisando y nosotros no podemos hacer nada. Con nuestras armas naturales, evidentemente, ninguno de nosotros podría hacer nada. Pero el Señor nos ha hablado de armas espirituales. ¿Cuántos dicen amén? ¿Cuántos dicen amén? Mira que está a tu lado, tenemos armas espirituales. Amén. Voltea con alguien y dile: tenemos armas espirituales. Amén. Tenemos armas espirituales. Mire, cuando entendemos esto de la levadura, nos tenemos que dar cuenta que nuestras acciones, nuestras actitudes en secreto son las que Dios recompensa en público. Entonces, lo más importante para nosotros en este tiempo es orar. Orar. ¿Quién ha visto la película Cuarto de Guerra? ¿Alguien ha visto la película Cuarto de Guerra? ¿En qué, cuál es el centro de esa película? La oración. ¿Sí o no? ¿Quién ha visto la película? Levante la mano. ¿Ven? La oración. El centro es la oración. ¿Se acuerda, no? Una pareja tenía problemas. Y había una hermana mayor que ella en edad y le dice: sabes, tienes que tener tu lugar de oración en secreto. Y un lugar de la casa lo destina un tiempo para orar y luego se ve el milagro. Pero esta película es un buen ejemplo para entender que parte de esta levadura que nosotros podemos utilizar, que dice la palabra del Señor, es orar en secreto, ayunar en secreto, meditar la palabra en secreto y tener acciones, hermano, hermana, que no sean las armas del enemigo. Por ejemplo, ¿cuáles son las armas del enemigo? ¿No? Digamos, dice: si alguien ya te trata mal, tú también trátale mal, ¿no? Si alguien te mete un juicio, vos metele 2 juicios. Si alguien habla mal de ti, tú igual, hermano, contrata personas que sean falsos juramenteros y habla peor de esa persona. Pero esas son armas del enemigo.
Esas son armas de las tinieblas. Y dice la Biblia, no

nuestras almas no son carnales. No son carnales. Le dice, hermana, parece que mi hogar está entrando en una etapa medio zara. ¿Cuál es su consejo? Dice, anda al gimnasio, ponte bonita, maquillate, anda al peluquero. No está mal. Pero dice la Biblia, esas no son tus armas. No son las armas de nosotros los hijos de Dios. Las armas de nosotros los hijos de Dios es el ayuno, la oración, entregarle nuestros problemas a Dios, consagrarnos delante del Señor. Y dice la palabra del Señor que nuestras armas no son carnales, pero son poderosas en Dios para la destrucción de fortalezas. ¿Cuánto dicen amén? Dale fuerte aplauso. Quiero encontrar ese versículo. Ese está en 2 Corintios capítulo 10, versículo 4. Y con eso vamos a terminar. Amén. Segunda carta a los Corintios, capítulo 10, versículo 4. ¿Por qué estoy compartiendo esto, hermano, hermana? Porque yo recibí esto en un sueño esta mañana. En la primera parte del sueño, veía como una mamá veía que su hija estaba en un problema, ¿no? En un problema ahí emocional y triste. En la primera parte del sueño, yo veo que la hija está con problemas. Que el diablo, ¿no? Ya sea o por su concupiscencia o por Satanás, pero la muchacha estaba ahí triste, en lugares de tinieblas, atormentada por demonios, la primera parte del sueño. Pero en la segunda parte del sueño, yo veo que esta mamá está cantando alabanzas al Señor, y en parte de su canción dice, mi hija es libre, mi hija va a salir de ese problema, mi hija todo lo puede en Cristo que le fortalece. Ahora yo le pregunto, ¿nosotros podemos orar por alguien? ¿Podemos o no podemos orar por alguien? La Biblia que dice, oren unos por otros. ¿Cuántos dicen amén? ¿Cuántos tienen familia que todavía no se ha convertido? Hermanos, hermanas, primos, primas, tíos, tías, familia que no se ha convertido. ¿Hay motivo para orar o no hay motivo para orar? Mucho motivo para orar. Entonces, por eso es este mensaje. Pidámosle al Señor por la necesidad de la... Y mire, 2 Corintios capítulo 10, versículo 4, dice, porque las armas de nuestra milicia no son carnales, sino poderosas en Dios. Diga conmigo, poderosas en Dios. ¿Para qué? Mira, para la destrucción de fortalezas. Satanás ha tejido fortalezas. En algunos, Satanás ha tejido una fortaleza de pobreza. ¿Qué quiere decir? Probablemente que tus abuelos, pese a que trabajaban, no pudieron ahorrar, no pudieron prosperar. Tus papás no pudieron ahorrar, no pudieron prosperar. Bah, tú estás igual trabajando, te despiertas temprano, te duermes tarde, pero por alguna situación pasan los años, pese a que trabajas, no puedes prosperar. Entonces, esta es una fortaleza que se llama pobreza. Que Satanás ha hecho algo, ha cavado profundo, y esa fortaleza que se llama pobreza está ahí, presente. Pero déjame decirte en el nombre del Señor Jesucristo, que hoy, en el nombre de Jesús, esa fortaleza se va a destruir. ¿Cuánto dicen amén? ¿Cuánto dicen amén? Dale un fuerte aplauso en el nombre de Jesús. Amén. Y así hay diferentes ataduras a nivel de familia, a nivel personal, a nivel emocional, a nivel tal vez de salud. Porque yo le pregunto, ¿Satanás puede enfermar o no puede enfermar a las personas? Lea la Biblia. Dice una mujer que era atormentada por un espíritu y hace 40 años. O sea, un espíritu inmundo puede atormentar, puede traer enfermedad. Cuando Jesús habla de la enfermedad, en muchas ocasiones la palabra del Señor habla que un espíritu estaba atormentando en una situación de salud a una persona. Entonces, probablemente tú tienes un problema de salud y no eres tan viejo, discúlpeme la expresión, pero no tengo ni 100 años, pastor, ¿por qué tengo este problema? Apenas tengo 30 años, ¿qué tiene que ver la artritis con un joven de 30 años? Medio raro, ¿no es cierto? Es un espíritu inmundo. El hermano Carlos dice, el 99.9% de las enfermedades tienen raíz espiritual. Ya, vamos a darle un 0.01 a que alguna no. Por ejemplo, ¿cuál? Digamos, si está haciendo frío y yo me quito el saco y empiezo a coser y me hago pasar el frío, ¿qué me va a venir? Gripe. Bueno, eso ya no es una actitud o no es una enfermedad a causa espiritual, sino es porque un descuido, me he desabrigado y el cambio de viento, de clima, me va...
de provocar gripe. Eso puede ser una enfermedad que no tiene, digamos, raíz espiritual. Pocas, pero la mayoría de las enfermedades sí tienen una raíz espiritual. Entonces, si tú tienes una enfermedad, en el nombre de Jesús puede ser una fortaleza, y en el nombre de Jesús este día vamos a orar para que esa fortaleza caiga. ¿Cuántos dicen amén? ¿Cuántos dicen amén? Cualquiera sea tu fortaleza. Alguien dice, tal vez, ¿sabes, hermano? Mi familia. Alguien dirá, mi hijo. Alguien dirá, mi esposa, mi esposo. Otro dirá, mi trabajo. Otro dirá, mi deuda. No puedo pagar mi deuda. Dice que tengo diferentes planes para salir de la deuda. No he podido salir de la deuda en los últimos años. Entonces hay probablemente algo que te está quejando. Y en el nombre de Jesús hoy tomamos poder como iglesia para orar por esto. Porque el siguiente versículo dice, 2 Corintios capítulo 10, versículo 5, derribando argumentos y toda altivez que se levanta contra el conocimiento de Dios, y llevando cautivo todo pensamiento a la obediencia a Cristo, y estando prontos para castigar toda desobediencia cuando vuestra obediencia sea perfecta. Amén. Vamos a ponernos de pie. Vamos a orar. Amén. Vamos a orar. Hay un modelo de oración que habla el Salmo, dice: entrad por sus puertas con acción de gracias, luego a sus atrios con alabanza. Vamos a practicar ese esquema. En el Salmo 146 dice: cuando cantas, tienes dos espadas en tus manos. Y cuando cantas al Señor, con estas espadas puedes pelear espiritualmente. De hecho, lo vamos a leer ahorita. Eso está en el libro de Salmos, capítulo 146. Dice: canten al Señor con sus gargantas y espadas de dos filos en sus manos. Entonces, cuando hay un modelo de oración que habla, primero dice: entren por sus puertas con acción de gracias. Yo quiero que piense, ¿qué cosas tiene para agradecerle al Señor este día? Porque es bien de Satanás y nos pone una idea y dice: hermano, todo te va mal. Tienes tu deuda, tienes la enfermedad, tus hijos son rebeldes, tu esposa no te quiere, o tal vez alguien dice: te has divorciado, esto, y una lista de puras cosas malas, ¿no? El diablo empieza a tejer en nuestra mente y parece que todo está mal, ¿verdad? Mi deuda, mi enfermedad, problema en mi casa, problema en mi familia, problema con mis suegros, problema con la tía, y parece que todo está mal, ¿no es cierto? Pero dice David en los Salmos: entren a sus puertas con acción de gracias. Ahora, ¿qué cosas tienes para agradecerle al Señor en este instante? Alguien esta vez dice: el hecho solo de estar ya de pie hoy día es algo para agradecerle al Señor. Porque podrías estar en un hospital, o podrías estar enterrado en un cementerio, el Señor te ha salvado de la muerte. O tal vez podrías estar en la cárcel y no estás, hoy estás libre. Tal vez dices: pero no tienes dinero ni para tu pasaje. No importa, puedes caminar. El poder caminar es un motivo de agradecimiento. ¿Cuántos dicen amén? Entonces, empiece a pensar en las cosas que tiene para agradecerle a Dios. Y le aseguro que son muchísimas. Alguien dice, por ejemplo: gracias, Señor, por mis hijos. Gracias por mi esposa. Gracias por mi trabajo. Señor, ¿cuántas personas en este tiempo no tienen trabajo? Pero yo tengo trabajo. Gracias por el sustento. ¿Cuántas personas en este tiempo que tal vez están pasando momentos difíciles, pero Señor, tú nunca me has abandonado? Padre amado, gracias por la salud. Empieza a agradecerle a Dios ahí donde está, por las cosas que el Espíritu ponga ahí en su mente, en su corazón. Alguien le dirá: gracias por mi casa. Otro le dirá: Señor amado, gracias porque hace un tiempo atrás estaba en el hospital, hoy ya no estoy. Otro dirá: Señor, gracias porque hace un tiempo atrás yo debía un monto grande y hoy ya no debo ese monto. Otro dirá: Señor, antes yo luchaba con un vicio y ese vicio hoy ya no está presente en mí. Dice: entren a sus puertas con acción de gracias. Es un consejo que nos da David para entrar a su presencia.
entren a sus puertas con acción de gracias. Dígale gracias, Señor. Gracias. Y empiece a mencionar las cosas en las que Dios le ha ayudado. Alguien dice, pastor, yo antes no creía que podía entrar a la universidad y hoy soy profesional. Otro dice, pastor, yo no pensé que un día tal vez me podría comprar esto o aquello. Y sí lo he tenido. Y yo le quiero agradecer eso a Dios. Empiece a agradecerle al Señor. Señor, te damos gracias primeramente por la salud. Gracias por la familia, Señor. Gracias porque podemos respirar. Gracias porque podemos estar reunidos, Señor, este día en este lugar. Padre Santo, gracias por todo lo que nos rodea. Gracias por la vida, por la familia, por nuestra economía. Señor amado, hoy te agradecemos que podamos tener fuerzas para trabajar. Papito Santo, este día reconocemos que siempre ha sido tu favor, que siempre ha sido tú, Señor amado, quien ha marcado nuestros momentos. Papito Santo, cuando nosotros no merecíamos nada bueno, Señor amado, porque nos equivocamos muchas veces. Padre amado, tú siempre has sido fiel. Señor amado, tú siempre nos has ayudado. ¿Cuántas veces hemos fallado nosotros? ¿Cuántas veces hemos caído nosotros? Mas tú, Señor amado, siempre nos has ayudado. Siempre nos has respaldado. Siempre nos has, Señor amado, encaminado en tu camino. Padre amado, no merecemos tanto amor. No merecemos tanto cariño, no merecemos tanto perdón. Ninguno de nosotros merece tanto cariño ni tanto perdón. El libro de Romanos dice, por cuanto todos pecaron y han sido destituidos de la gloria del Señor, yo también estoy en esa lista. Como dice el apóstol Pablo, de los pecadores yo encabezo la lista. Y Señor amado, declaramos, Padre amado, que merecíamos la muerte. Merecíamos el castigo. Es más, merecemos el castigo, merecemos la muerte. Nos has perdonado, tú nos has salvado. Soy que merece, llama mamá, quiere teme, lleve. Tal vez recuerdas algún momento oscuro de tu vida, momentos donde te has apartado del Señor, como el hijo pródigo cuando sale de la casa y malgasta todo lo que su padre le había dado. Y tal vez vienen esos recuerdos a tu mente donde tú estabas apartado del Señor y vienen momentos oscuros a tu vida. Pero incluso en ese momento oscuro, la mano del Señor te ha sostenido. El Padre nunca te ha negado un abrazo. Gracias, Señor amado. Hoy te queremos dar gracias, Papito Santo. Gracias, Señor amado, en el nombre de Jesús. Shoka mediteira shama. Padre amado, como esta mujer tomó tres medidas, esta levadura, Señor amado. Padre amado, este instante, Señor amado, yo te pido que empiece a leudarse todo mi ser de tu presencia. Padre, que toda mi familia se empiece a leudar de las cosas que hago para ti. Papito amado, en mi trabajo, en el lugar donde estudio, en el lugar, Dios amado, donde estoy, tal vez presidiendo una reunión o solamente asistiendo, trabajando para alguien. Papito amado, Señor amado, que la levadura que está dentro de mí pueda leudar a cualquier persona que me rodee. En el nombre de Jesús, Sharaka Meditera Shama. Tal vez tú has estado orando para que alguien cambie. Tal vez has orado, Dios, que cambie mi esposo, que cambie mi esposa, o que cambie mi jefe, que cambie mis compañeros de trabajo, etc. Pero ahora dile, Señor amado, que lo que tú has puesto en mí pueda leudar al resto, Señor amado. Papito amado, que lo que tú has sembrado en mí pueda leudar a mis hermanos, a mis hermanas. Dice la palabra del Señor, mi casa será llamada casa de oración. El momento más importante es este, hermano, hermana, el orar, presentarle a Dios lo que tú sientes. En el nombre de Jesús, Papito Santo, este día nos ponemos de acuerdo. Nos ponemos de acuerdo, Señor, y tomamos espiritualmente esta levadura, Padre amado, y tragamos esta levadura dentro de nosotros, para que esta levadura pueda leudar todo, Señor amado, lo que tenemos, todos nuestros pensamientos, nuestros sueños, nuestros

separado de tus pensamientos, quede separado de lo que tú quieres hacer conmigo. Señor amado, este día, papito amado, yo tomo esta levadura que dice tu palabra y empiezo a leudar, Padre amado, todo lo que tengo, mis ingresos, mi trabajo, mi familia, mi economía, Señor amado, mi andar, Padre, los programas que veo, en aquello que gasto mi tiempo, las personas que frecuento,

nombre de Jesús, no te reservo nada de lo que tengo, Señor amado. No te reservo nada de lo que pienso. Todo es tuyo. Todo es tuyo. Todo es tuyo. Todo es tuyo en el nombre de Jesús. Hay habitaciones que el diablo ha cerrado en tu vida. Por ejemplo, si has tenido problemas económicos, el diablo te ha hecho creer que Dios tiene poder para sanar, tiene poder para libertar a un drogadicto, pero no tiene poder para sacarte de la deuda. En el nombre de Jesús, dile: Señor amado, te abro esa habitación que el diablo ha cerrado para ti. Y en el nombre de Jesús, Padre, también declaro que mi economía depende de ti, Señor. No depende del jefe, no depende del trabajo, no depende de si el dólar sube o baja, no depende si me ascienden de puesto o no. No, Señor amado, hoy en el nombre de Jesús declaro que mi economía depende de ti. Mi economía depende de ti. Shai Kamemereke. Hay personas que para encontrar a su pareja han empezado a leer libros, que para encontrar a su pareja han seguido consejos o ven videos de ayuda, de autoayuda, de amor propio, no sé, diferentes cosas, pero más bien te has leudado con cosas del diablo, filosofía del mundo. Dile: Señor amado, te abro esa habitación y Padre amado, no te niego la entrada a esa habitación. Y así como hizo por ejemplo Isaac, Padre amado, tú eres mi padre. El papá de Isaac le buscó pareja. Padre amado, yo te pido que me busques pareja. Dirá esto un soltero, una soltera, alguien que está sin pareja. Dile: Señor amado, también oro en ese sentido por mis hijos, por mis hijos. Tal vez ha soñado alguien a su hijo y dice: mi hijo va a ser doctor, va a ser arquitecto, va a ser astronauta. Tienes un sueño personal para tu hijo, pero ese es tu sueño. ¿Por qué no le dices: Señor amado, que mi hijo cumpla tu voluntad, que mi hija cumpla tu voluntad? Yo le voy a apoyar, Señor amado, dame los recursos para que mi hijo o mi hija cumpla tu voluntad. Sheikh Ameretir, Kundara, Mama, my Sheikh Ama. Oh, Kashama. Por la edad que tenemos, algunos planifican su vida. Dice: yo creo que tengo 30 años más en esta tierra. Otro dice: yo creo que tengo 50 años más. Otro dice: yo creo que tengo 10 años más. No sé, ¿cuántos años calculas que puedes estar en esta tierra? Siempre y cuando no te pase nada extraordinario. Pero tú dices: yo tengo, creo, fácil 50 años más. Y tal vez ya tienes ya más o menos un plan. Dices: 5 años voy a hacer esto, 10 años voy a hacer aquello, otros 5 años voy a hacer esta otra cosa. Y tienes en tu mente ya un plan. Pero dice la palabra del Señor: hay camino que al hombre le parece correcto, pero su fin es camino de muerte. Ábrele también esa habitación al Señor y dile: Señor amado, mis planes los entrego a ti, Señor. Más bien diré: si Dios quiere esto o aquello, voy a hacer eso. Papito amado, mis planes pasan a segundo o tercer lugar. Padre amado, ahora tus planes están adelante. No lo que yo quiero, no lo que yo anhelo.

levanta tus manos, dile: Espíritu Santo, guíame a toda verdad. Levanta tus manos y dile: Espíritu Santo, sácame del lodo cenagoso, sácame de las tinieblas, sácame de la oscuridad. Espíritu Santo, solo tú me puedes ayudar. Espíritu Santo, solo tú me puedes liberar. Extienda su mano y el Espíritu Santo lo va a sacar de ese hoyo, de ese lodo cenagoso. Dile: Espíritu Santo, te necesito. Espíritu Santo, te necesito.

0: Salmo 149:6 dice lo siguiente: exalten a Dios con sus gargantas. Ponga su mano ahí en su garganta. Puedes buscar en tu casa, Salmo 149:6. Ponga su mano ahí en su garganta. Dice: exalten a Dios con sus gargantas y espadas de dos filos en sus manos. ¿Sabes? Cuando tú le cantas al Señor exaltándole, esos cantos que tú haces se vuelven dos espadas de dos filos en tus manos.
1: ¿Verdad?
0: Sí. ¿Sabes? Esto no es algo que yo quiera inventarme para impresionarte. Está escrito en la palabra del Señor. Cuando tú le cantas al Señor, empiezan a romperse ataduras, empiezan a romperse maldiciones. Dile: Señor amado, en el nombre de Jesús, yo necesito, Señor amado, tu ayuda. Sabes, el Señor ya ha hecho su parte. Dice que nos ha bendecido con todo tipo de bendiciones, pero también la iglesia tiene que hacer su parte. La iglesia tiene que pelear, tiene que dar espadas de dos filos en sus manos, y eso se hace cantando. Este es un cántico, puedes cantarle otra cosa también, pero cuando cantamos como iglesia, el mundo espiritual, hermano, empieza a transformarse. La guerra espiritual empieza a suceder en el mundo espiritual, y como iglesia empezamos a tener posesión, tomamos posesión de lo que el enemigo nos ha arrebatado. El enemigo a veces te ha arrebatado tu paz, el enemigo te ha arrebatado tu economía, el enemigo te ha arrebatado tal vez tus sueños, puede haber arrebatado hasta tu familia, tu salud. No sé en qué áreas ha avanzado el enemigo, pero cuando le cantamos al Señor, hermano, hermana, una espada de dos filos en nuestras manos empieza a cortar las ataduras, a cortar todo aquello que no pertenece a Dios, y en el nombre de Jesús empezamos a avanzar.

Levante su mano y dile: Señor amado, lo que hemos compartido hoy, yo lo voy a guardar en mi corazón. Padre amado, ahora entiendo que yo tengo autoridad, no solamente para resistir, sino para pelear y empujar a las tinieblas, para que Satanás retroceda y pueda huir de mi vida. En el nombre de Jesús, solamente debo hacer lo que dice tu palabra. Señor, no debo inventarme nada, está escrito en tu palabra. Eso le dice el libro de Josué: mira que te mando que te esfuerces y seas valiente para ser conforme a toda la ley que le había dejado en ese entonces a Moisés. Pero nosotros también tenemos toda la ley escrita en la palabra del Señor.

carne y a tu alma, tu carne y tu alma se van a alinear a lo que Dios quiere hacer contigo en el nombre de Jesús. Cántate a ti mismo.

se mueve. Gloria a Dios. ¿Por qué? Porque es la palabra de Dios que lo dijo. Jesús enseñó: si le dijeras a este monte, quítate. Y ahora ya no hay un monte físico, ¿no? Aunque puede haber también algún caso, pero hay montes de dificultades. Que se mueva. ¿Cuántos dicen gloria a Dios? ¿Y se mueve o no se mueve? Se mueve, porque Dios ya lo mandó.

Gloria a Dios. Dios es proveedor. Y provee en toda área. Es en realidad cuando le dice a Abraham, Jehová Jireh está diciendo, él sabe cómo se va a completar. Él sabe. Y el hijo le dijo, ¿dónde está el cordero para el sacrificio? Y dice Jehová Jireh, pero significa, él sabe cómo se va a completar esto.

Cristo. Gloria a Dios. Y esa alabanza está en Cantar de los Cantares. Dice que el Señor busca, está buscando, ¿no? Y la amada también está buscando. Y ese es el encuentro que Dios tiene con nosotros. ¿Cuántos son felices de que Él nos busque? Un aplauso al que ha

¿De dónde se han traído esas canciones? Es eterna también. ¿Amén? Y vamos a estar cantando en el reino de Dios, porque dice que nosotros le vamos a dar alabanza. ¿Qué es alabarle? Es expresarle que Él es lo máximo, ¿no? Santo, excelso, digno. ¿A quién le podríamos decir eso? ¿A qué persona le podríamos decir aquí en la tierra? Nadie se merece eso. Solo Dios se merece que le exaltemos al Señor Jesús. ¡Voces de júbilo!

Dice, recibe mi adoración. Significa, recibe mi obediencia. Estar aquí es obediencia. Otro aplauso fuerte al Señor Jesús, porque decidiste honrarle.

Apláudale, apláudale, apláudale. Es su presencia poderosa. Es su unción maravillosa. Aprecie su presencia. Dígale gracias.

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1: El Espíritu Santo ha traído una palabra que lo puede subir a otro nivel de vida en este día. Para muchos, este día puede ser un día de cambio, de un ascenso sobrenatural. Yo necesito que usted abra sus sentidos espirituales. Quiero que ore conmigo. Espíritu Santo. Espíritu Santo, dígalo creyendo. Espíritu Santo, yo profetizo sobre mí. Vengo a declarar que yo soy todo lo que la palabra dice que soy. Yo acepto todo diseño dado por el cielo para mi vida. Yo creo, yo recibo lo que Dios tiene para mí. Llevo cautivo todo pensamiento a la presencia de Jesús. Amén.

que Apocalipsis 4 un momento. ¿Cuántos de ustedes no anhelan escuchar la voz de Dios audiblemente? Quiero ver sus manos arriba. Gracias. ¿Cuántos de ustedes quisieran? Y le voy a preguntar con honestidad, quiero que escuche lo que estoy diciendo. ¿Cuántos de ustedes quisieran tener la experiencia que Pablo tuvo un día de ser llevado al paraíso, estando vivo todavía? O la experiencia de Ezequiel de ser transportado y ver. Yo le voy a revelar en la palabra que eso es posible. Y le voy a mostrar cómo puede usted empezar a caminar en esa dirección. Así que esta no es una palabra que la puede meter en una mamadera. Tiene que comerla con su espíritu y con todos los dientes que tenga en su espíritu. En el capítulo 4 de Apocalipsis encontramos un diseño muy particular. Versículo 1. Está hablando Juan y dice: después de esto, miré. Y he aquí una puerta abierta en el cielo. Y la primera voz que oí, como de trompeta hablando conmigo, dijo: sube acá y yo te mostraré las cosas que sucederán después de estas. Siempre hemos tomado ese pasaje como algo profético, algo futuro. Pero este pasaje está mostrando algo más que un evento futuro. El que tiene oídos oiga, está mostrando un diseño de revelación. Le voy a decir algo que después le voy a explicar. Los misterios de Dios no descienden al hombre. El que quiere entender los misterios de Dios tiene que elevarse a la dimensión de Dios y tomarlos ahí. Por eso fue necesario que Pablo sea levantado. ¿Por qué no vino el Espíritu y le enseñó donde él estaba? Porque hay cosas que se aprenden en este plano natural. Mientras en esta mañana hemos cantado y adorado al Señor, hay cosas que hemos aprendido. Pero hay cosas que no se pueden aprender por una prédica, por una enseñanza. El Espíritu Santo viene, nos lleva a toda verdad, nos conduce. Pero hay revelaciones y revelaciones. ¿Entienden lo que estoy diciendo? No toda revelación tiene el mismo nivel espiritual. Hay revelaciones que son trascendentales. Por ejemplo, cuando Daniel ve una visión y le pide al Señor la explicación de la visión, ¿se acuerdan? Esa oración lo lleva a ayunar por 21 días, pidiendo una respuesta, una explicación que no venía. Ahora, luego Daniel puede entender qué estaba pasando. No era que Dios no le había respondido, sino como dice la palabra, desde el primer día que dispusiste tu corazón, yo respondí. Sino era de que esa respuesta estaba ya encontrando oposición. ¿Qué era tan tremendo? ¿Qué palabra tan tremenda era la que estaba enviándole Dios a Daniel? Que un príncipe territorial tiene que salir al encuentro de este ángel para evitar que el mensaje llegue. ¿Está siguiendo? O sea, hay revelaciones y revelaciones. No todas son iguales, aunque todas son preciosas y todas son valiosas, todas son hermosas. Para el que las recibe, toda revelación es maravillosa. Pero hay revelaciones que te van a costar un precio. Hay revelaciones por las que vas a tener que pagar harto. Ese es el punto. Hay gente que quiere que todo le sea revelado gratis y no funciona así. Solo la salvación es por gracia. Lo demás te cuesta todo. Pero aún así hay revelaciones que Dios no las baja al plano del hombre. No las baja, las tiene levantadas. Entonces el que quiere tomar esa revelación tiene que aprender a escalar posiciones para llegar al lugar donde la revelación desciende. Y esa revelación la puede traer al plano natural. Necesito que vaya pensando en eso. Voy a llevarlo a otro lugar.
Hay lugares, físicamente hablando, donde es muy fácil orar. Hay lugares donde es terriblemente difícil orar. Hay lugares donde tú levantas la mano y los demonios salen. Hay lugares que gritas, pataleas y los demonios se quedan mirándote. La persona es la misma, la unción es la misma. ¿Cuál es la diferencia? Todo esto me hace entender lo que está en el versículo 1. Vean conmigo otra vez el versículo 1. Después de esto, miré, he aquí una puerta abierta. ¿Dónde? ¿Dónde, hermano? En el cielo. Una puerta abierta en el cielo. Y mire lo que dice acá. La primera voz que oí como de trompeta, hablando conmigo, dijo: sube acá y yo te mostraré las cosas que han de suceder. ¿Notan que el Espíritu no desciende donde Juan le dice: he venido a decirte lo que va a suceder? ¿Notan? Es sube. Sube, yo te haré entender. Hermanos, esto es otro nivel. Esto no se enseña en seminarios. Eso no se enseña en una prédica de 20 minutos. Lo que estamos hablando es de una revelación sobrenatural del Altísimo que puede transformar una nación, que puede transformar tu vida. Veamos. Cuando tú lees la palabra, aquí hay 66 libros escritos en un periodo de 2000 años por más de 40 personas. En este libro, sin importar el trasfondo de las personas que escriben esta Biblia, podemos darnos cuenta de que lo que aquí se comparte es sobrenatural. Aquí esta gente te habla de ángeles como que te están hablando que qué buenas las sillas, ¿verdad? ¿Me puedes pasar esa silla que tiene el tramado en rombitos o la que tiene el espaldar a rayas? ¿La puedes ver? Sí, aquella. Así, con esa claridad, te hablan de... Y vino un ángel del Señor y me dijo. ¿Cuándo ha sido la última vez que un ángel del Señor vino y te dio un mensaje? ¿Qué nos hace diferentes a nosotros de los individuos que narra este libro? ¿Dónde está la diferencia? Escúchame bien. La iglesia ha perdido su herencia espiritual. Ha hecho que la iglesia se convierta algo terrenal. Oye, vamos a levantar una iglesia. ¿Dónde está la diferencia? Escúchame bien. La iglesia ha perdido su herencia espiritual. Ha hecho que la iglesia se convierta.

para que pueda dar a luz la iglesia, tuvo que haber muerte. ¿Comprende lo que te estoy diciendo? Yo dije, no, ya no quiero ser parte de esta iglesia, nos separamos. Eso no es muerte. Ya estamos levantando una obra. Se ha perdido la herencia espiritual. Tristemente. Lamentablemente nuestros sentidos hablan mucho. Tu oído grita. Tus ojos gritan. Entonces, mira, una iglesia que ha perdido su herencia espiritual, y por el otro lado, sentidos que nos jalan por todas partes. ¿Qué posibilidad tiene el reino del Espíritu para afectarnos con tanta distracción? ¿Me están siguiendo? Nuestros sentidos son muy poderosos. El primer recurso, diga recurso. Quiero que me atienda bien. El primer recurso que tú necesitas, por favor, mírenme a mí. El primer recurso que tú necesitas para empezar a entrar a la dimensión del Espíritu es el siguiente. Tienes que perderle el miedo al error. Yo quiero que tú me hables, pero si el diablo me habla en lugar de tú, un ratito. Un ratito. Lo primero que debemos perder es el miedo al error. Pastor, yo quiero que haya palabra profética en la iglesia, pero a mí me da miedo que se diga cualquier cosa. ¿Sabes? No funciona así. El temor no es compatible con la fe. La primera cosa, ¿tú quieres desandar el camino andado? Muy bien, somos una iglesia muy terrenal. Qué triste, se ha perdido la herencia espiritual. Tremendo, ¿qué hacemos ahora? Muy bien, paso uno. Perdamos el temor al error. Pero es que podemos equivocarnos, sí. Pero podemos no hacerlo también. Ahora, le voy a decir por qué esto no es compatible con la fe. Busque Mateo 7. Yo sé que en esta misma mañana, al terminar este servicio, el Señor va a dar algunas visiones a algunas personas. En Mateo 7, busque. Jesús está hablando, verso 10. O si le pide un pescado, le dará una serpiente. Pues si vosotros siendo malos sabéis dar buenas dádivas a vuestros hijos, cuanto más vuestro Padre que esté en los cielos dará buenas cosas a los que... Hola. Hermano, Dios quiere que le pidas. ¿Hay alguien aquí? Dios quiere que le pidas. ¿Qué le pido? Pídele cosas sobrenaturales. Hay gente que gasta sus oraciones en cosas tontas. Y el trabajo, y el dinero, y el alquiler, y mi salud.

pidiendo al Señor? ¿Qué padre hay entre ustedes que si su hijo le pide un pan, le va a dar una piedra? Si tú le dices a tu papá, papá, dame una visión, ¿va a mandar al diablo para que te responda? ¿Comprendes? Sin fe es imposible agradar a Dios. Yo quiero, pastor, entrar en mi iglesia al plano de la profecía. Quita el temor. Pero es que, quita el temor. Si tú a la iglesia empiezas a pedirle lo mismo, Dios va a responder. Paso uno. Quita el temor. Quita el temor. Busca conmigo Primera de Corintios, capítulo 2. Primera de Corintios, capítulo 2. Verso 6. Sin embargo, hablamos sabiduría entre los que han alcanzado madurez, y sabiduría no de este siglo, ni de los príncipes de este siglo que perecen, mas hablamos sabiduría de Dios en misterio, la sabiduría oculta, la cual Dios predestinó antes de los siglos para nuestra gloria, la que ninguno de los príncipes de este siglo conoció, porque si lo hubieran conocido nunca habrían crucificado al Señor de la gloria. Antes bien, como está escrito, cosas que ojo no vio, ni oído yo, ni han subido corazón de hombre, son las que Dios ha preparado

Nosotros no hemos recibido el espíritu del mundo, sino el espíritu que proviene de Dios, para que sepamos lo que Dios nos ha concedido. ¿Sabes cuál es el mejor regalo que puedas tener durante tu vida? Poder escuchar la voz de Dios. Nada se compara con eso. Ahora, no estoy hablando de una emoción en el corazón. Ya no estoy hablando de una impresión. Yo siento que... No, todos tenemos eso. Ya no estoy hablando de una palabra profética que sale al cantar. Eso es el kinder. Eso es la guardería. Hablo de mensajeros celestiales. Hablo de palabra audible de parte del Espíritu de Dios. Pero Fernando, ¿cómo opera eso? Váyanse al libro de Joel. Ubrasta y ababasha kitiaba. Usubia batata arabaya. Ibribi kiatosu babasha saya. Usibia barabaya. Ustusu karababasta shabaki. Isibiria batoto babaya. Capítulo 2, verso 28. Después de esto derramaré de mi espíritu sobre toda carne. Y profetizarán vuestros hijos y vuestras hijas, vuestros ancianos soñarán sueños y vuestros jóvenes verán visiones. El Espíritu Santo va a abrir este verso como nunca antes. Ponga su dedo ahí un momento y vamos a irnos a Génesis 15. Tómelo del Espíritu, tómelo del Espíritu. Después de estas cosas vino palabra de Jehová Abraham. Usted ya sabe. Dios le había prometido algo a Abraham. Amén. Le había prometido un hijo. ¿Estamos? Él tenía más de 70 años cuando le promete esto. Versículo 5. Una noche estaba Abraham durmiendo. No le estoy leyendo todavía. Y le dice: Abraham, despierta. ¿Qué? Sal de tu carpa, sal de tu tienda. Sí, señor. ¿Qué pasó? ¿Qué hora es? Versículo 5. Mira ahora los cielos y cuenta las estrellas. Abraham era obediente. 1, 2, 3, 4, 5, 6, 7, 8. Abraham, sí, señor. ¿Vas a poder contarlas? Pues no, pero si tú lo dices, lo hago. No, espera, Abraham. Así será tu descendencia. Cuenta de nuevo, Abraham. 1, 2, 3, 4, 5, 27, 28, 47, 48, 49, 115, 116. Abraham, ¿tú crees que vas a acabar algún día? La verdad, no creo. Así será tu descendencia. ¿Qué está haciendo Dios? Está agarrando a Abraham y lo está suspendiendo. Lo está introduciendo al mundo del espíritu. ¿Cómo? Le está diciendo: cuenta. No, pero cuenta, así será. Le está hablando de algo que va a ser espíritu y verdad en base a lo que es verdad. Cuenta. Escucha. Lo primero que Dios activa en alguien a quien Dios va a levantar es el área de los sueños. Nuestros sueños son la extensión de nuestra fe. ¿Ahora entienden? A ver, Joel, otra vez Joel. Vuestros ancianos soñarán. Hola, vuestros ancianos soñarán. Noten que estos sueños son un fruto del derramamiento del Espíritu Santo en los posteriores días. ¿Cuántos creen que estamos en los posteriores días? Amén. Ahora, él dice, en los posteriores días yo derramaré de mi espíritu sobre toda carne. Y dice algo muy claro:
Miren, vuestros hijos y vuestras hijas, vuestros ancianos soñarán sueños. Cuando el Señor nos muestra Potosí, lo primero que el Señor empieza a dar son sueños. Hablo aún de sueños despiertos. No me están siguiendo, ¿verdad? Bueno, se los voy a poner en un plano bien terrenal. Estamos en este edificio desde marzo primero de este año. Yo estimo que cuesta muchísimos miles de dólares comprarlo. ¿Tienes dinero? No tienes. ¿Qué tienes? Sueños. Entonces Dios me dice, Fernando, cuenta, ¿de cuántos pisos quieres el edificio? 1, 2, 3, 4, 5. ¿Y cómo quieres que sean los parques? Cuenta cuántos. 1, 2, 3, 4. Sueña. ¿Tienes algo? No. ¿Qué tienes? Es solo sueños, Señor. Es que no son solo sueños. Los sueños son la extensión de la fe. Sueños. Y estoy imaginando un edificio que llega hasta la esquina de la avenida. O sea, esa casa va a volar también. Y va hacia atrás. Y de aquí un tiempo estaremos pensando en comprar el Centro Bolívar. Podría ser interesante. Y crear un centro de convenciones para la iglesia. Sí, correcto. Con el hospital por este lado, correcto. Centro de salud, el colegio Victoria arriba. El

0: personales y va a estar justo encima del santuario, durmiendo pegado al santuario. Y la música va a fluir 24 horas y va a estar saliendo. En el tercer piso, las oficinas del ministerio. Ahí van a estar los consejeros, gente trabajando. Así que más, cuenta. Quiero además, quiero el colegio, Señor, quiero el colegio. Con un laboratorio de 50 computadoras conectadas con última tecnología. Cuenta, sigue contando. También quiero un hospital, un centro de salud de categoría 2. Que podamos tener especialistas. No me interesa cirugía, pero especialistas, ambulancia es bueno, sí. ¿Qué más? Cuenta, sigue contando. Bueno, también queremos el Instituto Bíblico, pero no un seminario bíblico y menos un cementerio bíblico. Queremos un lugar donde el sello de Dios se ponga, perfecto. ¿Y cómo debería ser eso? Tiene que ser un lugar donde yo more. Entonces, 3 horas al día los estudiantes van a pasarle en oración. Perfecto, 3 horas. ¿Dónde? En la casa de oración, pues. Claro, tienes razón, para eso tenemos la casa de oración, Señor. Fantástico, sigue contando. Los sueños no son para los tontos, son para los que tienen visión. Ahora, si yo me guardo el sueño en mi corazón, voy a irme a la tumba y no voy a ver ninguno. Lo que no me contaron es que los sueños que tengo no son predicciones del futuro, sino son imágenes del pasado. ¿Perdón? Eso ya estaba en el corazón de Dios antes de la fundación del mundo. O sea, notas, los sueños no es soñar lo que va a pasar, es ver lo que ya Dios hizo. Ahora, nota, viene una persona enferma. Pasa, ven conmigo. René, trae a tu esposa Lourdes. Rápido, no tenemos toda la tarde. Bueno, sí tenemos toda la tarde. Quiero presentarles a 2 queridos amigos. Él es René, él es Lourdes. Hace unas cuantas semanas atrás, Lourdes estaba por morir en un hospital, en el Hospital Holandés del Alto. Fuimos 4 personas a orar por ella. El Señor la levantó de la tumba. ¿Estoy bien?
1: Amén.
0: ¿Estás bien?
1: Ya estoy sana, gracias a Dios.
0: Gracias, amados. Tomen asiento. Ellos han venido para poder decir, el Señor me sanó. Ahora, escúchame. Si el Señor pudo hacer eso, el Señor pudo sacar de la tumba a Lourdes. Amén. Gloria a Dios, el Señor lo hizo. Si el Señor puede hacer eso, porque hay gente que no se sana. Quiero que entiendas algo. La sanidad no es un asunto que nace en la mente, pero la mente afecta. ¿Sobre qué derecho nosotros le podemos reclamar sanidad al Señor? Díganme. Por la sangre de Jesucristo, Pedro 2:21 creo que es. Bueno, ahí estamos. No se preocupen eso. La muerte de Jesús nos da derecho de reclamar sanidad. Ahora, ¿cuándo ocurrió la muerte de Cristo? ¿O va a ocurrir? No, ya ocurrió. Entonces nosotros vamos a la cruz y tomamos la obra de la cruz para aplicarla sobre nuestra vida. Ahora, ¿es lógico decir que por Él yo soy sano? No es lógico. ¿Qué necesitas para hacer eso? Creer. Fe. Creer. Ahora, si tú crees, por ejemplo, vamos a asumir que una persona tiene un problema en los huesos. Osteoporosis, un reumatismo, lo que fuera. Lo que hacemos es llevar la esfera de la fe a la mente. Yo sé que Cristo murió. No me importa que sepas. A ver, empieza a imaginarte cómo serías sano. Vete sano. Ve tus huesos. Ve cómo tus huesos empiezan a rellenarse de calcio. ¿Qué estás haciendo? Estoy entrando al terreno del espíritu. Abraham, ven, cuéntate, ve. Imagina tus huesos torciditos siendo alineados. No es el poder de tu mente es una plancha, ¿ok? Son sueños que son la extensión de nuestra fe. No es un asunto mental. Leí un testimonio de David John Dicho, Se acerca una mujer con cáncer en el esófago y le dice: pastor, yo voy a morir. No, usted no va a morir, el Señor la puede sanar. Yo creo que ya me muero, mire cómo hablo, mi voz me sale como si estuviera en la tumba ya. Pero es que usted puede ser sana por la fe. Sí, yo creo que puedo ser sana, pero también yo creo que ya estoy demasiado tarde para mí. Realmente usted merece morirse, le dice. Usted no entiende. ¿Pero qué puedo hacer? Ya he sido desahuciada. Mire, vamos a hacer una cosa, le dice. Quiero que vaya al monte de oración que tenemos en la iglesia y quiero que escriba 10,000 veces en un cuaderno: yo soy sana en Cristo. ¿Cuántas veces? 10,000 veces. Ya, pastor Cho. Y como toda coreana, fue a obedecer. Y empezó: yo soy sana en Cristo. Yo soy sana en Cristo. Yo soy sana. Tardó en escribir 10,000 veces 4 días. Al quinto día entró a la oficina del doctor Cho. Imagínense. Entra: pastor. ¿Qué le pasó a su voz? ¿Cuándo fue sana? No sé. En algún momento, entre las 7103 y las 7104, creo, de repente me di cuenta que tanto, ¿no? Tanto repetirlo, escribirlo, de repente me doy cuenta. Estoy sana. No me duele a mí. Estoy sana. El contarlo la introdujo a la dimensión del espíritu. El contarlo, el hacer el ejercicio de colegio, el que era castigo para ti. Mira, la introdujo al reino del espíritu. Cuenta. ¿Cuántos de los que están aquí necesitan un milagro? Cualquier sea el tipo de milagro, levanten su mano. Levántalo sin miedo. Muy bien, bájenlo. Lo que les voy a decir, guárdenlo en un tesoro de su corazón. Si no son capaces de soñarlo, nunca lo van a ver. Óralo, óralo, óralo. No lo vas a ver. Si no puedes soñarlo, no lo vas a ver. No lo vas a ver. Aunque venga el mejor predicador, si no puedes verlo aquí adentro, no lo vas a ver aquí afuera. En los postreros días, dice Dios, derramaré de mi espíritu y vuestros ancianos soñarán sueños. O sea, esos sueños no son consuelos de tontos, son movidos por el Espíritu Santo para expresar nuestra fe. Nota lo que te estoy diciendo. ¿Necesitas un auto? Pues suéñatelo. Suéñatelo. Hazte un auto de ensueño y empieza a verlo. Sácalo de la dimensión de lo que está ahí. Imagínatelo. Eso ya está en los planes de Dios. A ver, solo para aclarar, vaya al Salmo 139. Es que me ponen unas caras de incredulidad ustedes y ver en un espejo. Vaya al Salmo 139. Verso 17 y verso 18. ¡Cuán preciosos me son, oh Dios, tus pensamientos! ¡Cuán grande es la suma de ellos! Si los enumero, se multiplicarán más que la arena. Despierto y aún estoy contigo. Hermano, los deseos y los sueños de Dios son sueños de paz, de bendición. No hay nada malo en el corazón de Dios para ti. Él no ha planificado una enfermedad para enseñarte lo que es bueno. Él tiene pensamientos de paz, de bendición, de prosperidad, de grandeza. Él te quiere ver dar fruto en todo. Entonces, quiero que veas algo. Eso está en el corazón de Dios. ¿Por qué no te llega? Porque ni tú te lo crees. No me vengas a decir: es que el diablo me roba todo. El diablo está vencido. Él juega con una raqueta ojera. ¿Notas, verdad? ¿Lo ves? Está ojera su raqueta. Nadie se lo dijo. No me llega, porque no cambia mi marido, porque ni tú te lo imaginas a tu marido cambiado. Lo has visto tan malo, y es que es malo, pues. Es que hay maridos que son espantosos, mi hermano. Mira, ni Dios los quiere, hermano. No los quiere arriba, pronto. Donde quiero decir es de que primeramente tú deberías haber visto eso. Tú tienes que verlo como quieres que sea. Lo tienes que ver como un caballero precioso, entrando con sus flores a la casa, diciéndote, hola mi amor, ¿cómo estás? Ay no, pastor, eso ya no es un sueño, eso es utopía. No, hermano. Los sueños es la esfera en la que Dios se mueve. Dios le dio sueños a José. Dios le dio sueños a David. David, antes de ver el templo construido, que no lo vio, él lo vio aquí adentro. ¿Comprende lo que te estoy diciendo? Lo que más tardó en cambiar el Señor a los esclavos que salieron de Egipto fue su capacidad de soñar. Ellos habían perdido su capacidad de soñar porque estuvieron esclavos 430 años. Sueña con tu auto, sueña a tu esposo, sueña a tu papá creyente. Velo entrar a la iglesia. ¿Cómo se viste él cuando va a un lugar importante? Imagínatelo entrando así, temprano, él es puntual. Imagínatelo. Y empiezas a decir, Padre, lo que yo estoy viendo aquí adentro lo quiero ver aquí afuera ahora. Padre, yo empiezo, ¿me estás entendiendo? Gobernamos en el reino del Espíritu. Lo que ha hecho hoy día la iglesia es ponerlo todo en el terreno de la carne, de lo terrenal. Lo ha bajado a la superficie de los cinco sentidos. Y te cuento algo, estos cinco no valen mucho en la dimensión del espíritu. Los sentidos más poderosos no están en la esfera de tu cuerpo. Cuenta, Abraham, cuenta. ¿Cómo van a ser las ventanas de tu casa? ¿Y cuál va a ser el salón para que los hermanos se reúnan? ¿Y cómo vas a hacer esto? ¿Y qué te parece si le pones una piscina? Está cambiando el clima, va a haber más calor. Ay no, piscina en La Paz, ¿para qué con este horrible clima? Ah, no, eso no es gobernar sobre la esfera de los sueños. Cuando ustedes vean este edificio, de aquí un tiempo, y puedan entrar y vean toda la alfombra, el aire acondicionado, la calefacción para invierno, y puedan darse cuenta que eso empezó sin un peso. Ese día van a poder darse cuenta que gobernamos en la dimensión del Espíritu. Mira, la Biblia nos muestra de que la gente fue usada por Dios para ver cosas asombrosas. Quiero volver otra vez a Apocalipsis 4. ¿Sabes cuánto odia el diablo esta palabra? ¿Sabes? Él no se hace problema que alguien, que tú vengas a escuchar, ¿no? Dios te ama. Sí, yo sé que me ama. De aquí, allá, y todas esas cosas que hemos escuchado siempre, ¿entiendes? No, no tiene que ser así. No mientan, hermanos, no se hace esto. ¿Sabes? No es problema para el diablo esto. Pero cuando tú empiezas a hablar a los espíritus de las personas, cuando tú vas a desencadenar sobre ellos algo que puede cambiar su historia, mira, hasta la luz se va. O sea, quiero que perciba lo que te estoy diciendo. Después de esto, miré aquí una puerta abierta en el cielo. Ahora, hago un paréntesis. ¿Dónde está la gente que ha llegado de Santa Cruz para el entrenamiento de adoración? Levante su mano. Ya, bájenla. Quiero decirles algo a ustedes. ¿Ustedes anhelan en su corazón que Dios haga algo tremendo en Santa Cruz? ¿Ustedes saben que a través de la alabanza podemos hacer algo muy importante? Perfecto. Escúcheme. Avivamiento es cuando sucede algo. Es cuando se abre una puerta en el cielo y Dios te dice, ven y sube. Entonces, óyame, ustedes tienen que aprender a abrir esa puerta. Porque esa puerta no la abre Dios, la abres tú. Puedes cantar con las mejores voces de este planeta, los mejores músicos, y ni la cortina del cielo se abrió. El objetivo de un adorador es que la puerta del cielo se abra. Que la ventana aparezca, Que las gradas desciendan, ¿ok? ¿Se entiende lo que estoy diciendo? En pocas palabras, que el reino de Dios se conecte con el reino en el que nos movemos. Si puedes lograr eso, ya eres un adorador. Si no logras eso, eres un cantante. Eres músico, pero no eres adorador. Ahora están agarrando. Mira, te llevo un ratito a ver Apocalipsis 19. 19, 11. Mira lo que dice Juan. La primera parte es la que me interesa. Dice, entonces vi, ¿qué cosa? El cielo abierto. Y ta, ta, ta, ta, ta. Vi, vi. Ahora, escúchame. Yo creo dentro de mi corazón de que, por ejemplo, la puerta que se abre frente a Juan nunca se cerró. Les voy a dar un ejemplo. Esto va a hacer saltar de su asiento a muchos. Hay un lugar en Estados Unidos, en Carolina del Norte, que se llama Moravian Falls. Es el lugar donde Rick Joyner tuvo la visión para escribir el libro La Búsqueda Final, por ejemplo. Es un lugar donde tú entras y puedes tener la visión de un topo espiritual, pero empiezas a ver ángeles. Todos los profetas de Dios van al Moravian Falls a entrenarse. ¿Qué es el Moravian Falls? Es un pequeño pueblito donde Bill Hute, Chuck Pierce, Paul Kane han ido a entrenarse. Hay gente como Bill Hute dice, yo no puedo ir ahí muy seguido porque es demasiada saturación profética que me cae de golpe. Todd Scott, un profeta joven, fue por primera vez, cayó en trance tres días en trance. ¿Qué pasó en el Moravian Falls? Moravian Falls debe su nombre a los hermanos moravos. En ese lugar la iglesia oró por 100 años. A tal punto que quedó los cielos tan abiertos que no importa que un topo espiritual llega, ¡pum!, se le abre todo. ¿Sabes por qué? Porque es un pueblo con los cielos abiertos. Porque hubieron hermanos, los moravos, que por 100 años oraron en ese lugar. ¿Cuántos quieren ir a Moravian Falls? Antes. Gracias por ser topos. ¿Y por qué no creamos un Moravian Falls aquí? ¿Qué impide que podamos nosotros hacer eso acá? Míralo al que está a tu lado y dile, hola topo. Quiero que entiendas lo que te estoy diciendo, amado, escúchame. Yo sé, qué rico es, vámonos todos al Moravian Falls. Escapemos como Bonnie. No, se trata de eso. Quiero que escuches lo que te estoy diciendo, por favor, amado, atiéndeme. Ayer nos hemos reunido con intercesores y estamos buscando que toda la iglesia haga lo siguiente, escúchame. El lunes 15 de diciembre, o sea, de este lunes al siguiente, nuestra congregación va a entrar en una oración de 24 horas al día, 7 días a la semana. ¿Por cuánto tiempo? Hasta que se abran los cielos. Paso 2, es imposible entonces. Es imposible poder entrar a la dimensión del Espíritu sin oración. Es imposible. No se puede. No importa en qué seminario estés, no importa que el más ungido profeta ponga las manos sobre ti. Eso te va a durar unos días, la unción. Lo que vamos a hacer acá, empezando el lunes 15, es tener 24 horas de oración. Cada uno de ustedes va a hacer 2 horas a la semana, en su casa, donde sea, cada persona en la iglesia. 2 horas. ¿Hasta qué? Hasta que se abra el cielo que está sobre nuestra cabeza. Ahora, ¿sabes? Yo te puedo asegurar algo. En el 2004, tú vas a recibir todo lo que Dios tiene para ti. Yo voy a recibir mi vagoneta Toyota, tú vas a recibir tus cosas. Pero escúchame, quiero que oigas. Esto es importante. En la medida en que la gloria de Dios descienda y la puerta se abra, todos nosotros no solo recibimos todo lo que necesitamos, sino que somos levantados. Quiero que entiendas, no me interesa que 3 o 4 personas aprendan a moverse en el Espíritu. Yo quiero que cada persona que entre a esta iglesia, aunque sea la primera vez, sea tomada por el Espíritu y ¡pum!, caiga sin que nadie lo toque. Y listo, ¿sabes? Que pueda ver el reino de la dimensión del Espíritu. Pueda ver sus problemas resueltos. No porque alguien viene y le ora. No porque hay un profeta que profetiza. Sino porque Dios mismo está ministrando con cielos abiertos. Cuando los cielos se abren, los milagros acontecen. La gente es sanada, los muertos son levantados. Cuando los cielos se abren, la palabra de sabiduría abunda, abunda. Todos tienen algo nuevo, Dios les está hablando. Cuando los cielos se abren, la alabanza no puede detenerse. La adoración es sobrenatural. ¿Comprendes? Cuando los cielos se abren, no tienes que hacer campañas de evangelismo. La gente viene y viene y viene y viene. ¿Por qué? Porque todos quieren ver a Dios. ¿Cuál es tu parte? Abrir los cielos. La tarea que tenemos es abrir los cielos de esta ciudad. Va a ser difícil, pero si lo pudieron hacer los moravos con la poca luz que tuvieron, ¿cuánto más nosotros que hemos entendido los diseños de Dios podremos? 24 horas de oración, 7 días a la semana, ¿entiendes? 52 semanas al año, 365 días, hasta que Dios abra los cielos. El próximo domingo va a haber un pizarrón inmenso. Y ahí cada uno va a tener que anotar su nombre en 2 horas. Uno en horas de madrugada y otros en hora normal. 24 horas de oración. Vamos a abrir la puerta del cielo. Vamos a abrir la puerta del cielo. Que alguien lo cree y diga aleluya, sí es cierto. Vamos a abrir la puerta del cielo. ¿Entiendes? Vamos a abrirla. Y el Señor nos va a decir, ven, sube, yo te voy a mostrar. Aquí no hay fulano ni mengano, yo gobierno. Él nos va a levantar, nos va a mostrar los propósitos para esta nación. Nos va a decir cómo quebrar el poder de Yatiris. ¿Me entiendes? No, poderes ancestrales. Va a quebrar el poder de la incredulidad de la masonería. Porque los cielos se van a abrir. No es con espada ni con ejército, dice Dios, más con mi Espíritu. En ese proceso, tú vas a ver a la gente por la que has estado orando venir corriendo de rodillas. Los vas a ver entrar, porque los cielos se abrirán. La gente va a venir buscando sanidad y va a salir sano, salvo, santo y lleno del Espíritu. Cielos abiertos, cielos abiertos. ¿Cómo empezamos? Oración, 24 horas al día. Todos los avivamientos de la historia fueron precedidos de adoración y de oración. Así que volviendo a los cruceños, si ustedes solo piensan que adorando se soluciona, tienen que levantar la oración de su iglesia. Tienen que levantarse en la intercesión de la iglesia. Tienen que ir donde su pastor y arrinconarlo y decirle, pastor, ¿usted quiere un avivamiento en la iglesia? Sí. Ok, ponga a la gente a orar 24 horas al día. Ya, ahora, usted hace su parte, yo me encargo de la alabanza. Así lo hacemos, ¿estamos de acuerdo? Perfecto. Y los músicos somos los primeros en entrar, los primeros en tomar los horarios. Vamos a orar 24 horas al día. Si no son capaces de hacer eso, no califican para llamarse adoradores. En el libro de Apocalipsis 4:6. ¿Quiere ver un poco más? Sus ojos se abran. 4:6. Escuche. Oh Padre, delante del trono, dice, había como un mar de vidrio semejante al cristal. Y junto al trono y alrededor del trono, 4 seres vivientes, llenos de ojos, delante y detrás. Esto parece un enigma, ¿verdad? Ese mar de cristal existe. Dios me llevó allí. Yo me mojé en ese mar de cristal. Ahora, ese mar de cristal es un mar de revelación. Es un mar de revelación. Quiero que escuches esto. Es un mar de revelación. Tú te introduces y puedes ver todas las cosas. Vamos a ver, ¿dónde tiraba los pecados en el Antiguo Testamento? ¿Dónde se tiraban los pecados? A lo profundo del mar. ¿Y sabes tú que el mar es el lugar más oscuro de la tierra? Pasados los 16, 20 metros, oscuridad. Y mientras más vas bajando, oscuridad, hasta lugares donde hay una oscuridad absoluta. Lo contrario del mar de cristal, ahí no hay oscuridad. Ahí tú miras hasta el fondo. Eso esconde, el primero, el mar terrenal esconde. El mar celestial revela. Ahora, junto al mar, cerca al trono, hay cuatro seres vivientes. Y la descripción que les da Juan es asombrosamente exacta. Dice, por favor, quiero que noten, llenos de ojos, delante y detrás. Si tú vas a Ezequiel 10, vas a entender que esos ojos son los espíritus de Dios. Por un lado. Ahora, los querubines son los seres más elevados en el reino espiritual, porque ellos son los que están más pegados a Dios. Ellos tienen ojos por todas partes. En Ezequiel 10, tendría que leer todo el capítulo, no lo voy a hacer ahora por razones de tiempo, pero léelo tú. Dice que cuando Dios se movía, estos seres con ojos lo seguían. En Ezequiel dice que la gloria de Dios era la que se movía. Entonces, estos querubines lo que perseguían era la gloria de Dios. La gente, tres, la gente que ve, que tiene trances, que tiene visitas angelicales, que ve visiones, es gente que está detrás de la gloria de Dios. Hay gente que quisiera tener una visita angelical para entender algo, pero Dios no te responde sus caprichos. Él te va a mandar un ángel para que te revele a Jesucristo. Él te va a dar una visión para revelar parte de Jesucristo. Los sueños, todo lo que viene del reino del Espíritu está dirigido a que Jesucristo sea exaltado. ¿Me están siguiendo? Ahora, así como la iglesia se hizo tan terrenal por mirar, por natural, necesitamos despertar en ellos un hambre por la gloria de Dios. La gloria de Dios debe ser quien dirige nuestra vista. Entonces tú ves un culto lindo, un culto, va. ¿Hubo gloria? No, horrible, no sirvió. ¿Qué quieres tú? Quiero un servicio, quiero una reunión donde la gloria se manifiesta. Eso hace que los querubines sean los seres más elevados. ¿Por qué? Porque son cazadores de la gloria de Dios. Es como que Jesús, el Señor, camina y la gloria es como un velo que va cayendo y se suelta de su traje. Y los querubines están detrás de eso. No pierden nada de la gloria de Dios. Detrás de él. Mueve su mano, la gloria, a su lado. No le quitan los ojos de encima. No tienen muchos oídos, ni bocas. Tienen ojos. ¿Cuál fue el reclamo de Jesús? Tienen ojos y no ven. ¿Qué dice Juan 1? Y vimos su gloria. Gloria como la del unigénito. ¿Cuál es la diferencia entre los que creyeron y no creyeron? Que unos vieron la gloria y otros no vieron nada. a los que conocen a Jesús y a la gente que no conoce a Jesús. La gente que conoce a Jesús busca la gloria. La que conoce a Jesús viene a cabecear a la reunión. Tres pasos que te he dado ya. Tres. Jesús un día pregunta: ¿quién soy yo? ¿Se acuerda? ¿Quién dice la gente que soy yo? Bueno, unos dicen que eres Elías, otro que eres Juan el Bautista, que recuperó la cabeza, yo qué sé. ¿Y para ustedes quién soy yo? Es que hasta ese día, en ninguna parte Jesús dijo, yo soy el Hijo de Dios o yo soy el Mesías. No lo dijo. Si alguien decía, Jesús decía, así sea o así es, pero él nunca lo había dicho. Entonces Pedro es tomado por el Espíritu Santo y dice, tú eres el Cristo, el Hijo del Dios viviente. Y Jesús dice, bienaventurado eres tú, Jonás, porque esto te fue revelado no por sangre ni carne, sino por mi Padre. Nota, de los 12 discípulos, uno recibe una revelación sobrenatural. Estando presente Jesús, ¿está conmigo? Hola, está hablándoles Jesús personalmente. Y de los 12, uno solo recibe una revelación. Uno, Pedro. La revelación que para nosotros es tan sencilla, para ellos era una sombra de misterio. ¿Quién es este hombre que hasta el mar se sujeta en su nombre? ¿Quién es él? ¿Se acuerdan, verdad? ¿Quién es este? A quienes les obedece el viento y la mar. ¿Quién es él? No sé. Será Elías. ¿Por qué decían que era Elías? Porque Elías fue tomado por el Señor, no murió. Y se profetizó el regreso de Elías. ¿Se acuerdan? Entonces muchos decían, él es Elías. Pero ese día, el Espíritu Santo desciende sobre Pedro, sin que sea Pentecostés, y le trae el chanchullo, la respuesta. Y le dice, él dice, tú eres el Cristo, bienaventurado. Amados, la revelación de Dios es algo que Él quiere darnos a todos. En un momento les leo unos versos más, pero yo quiero que ustedes alcen su entendimiento. Vayan a 1 de Samuel 14. En esta mañana voy a poner, no yo, el Señor va a poner algo en sus manos. Bienaventurado serás tú si lo tomas y lo recibes. 1 de Samuel 14. Estamos hablando de una pelea, de una guerra entre Saúl y los filisteos. En el capítulo 14. Pasaron varias cosas. Dios le da una estrategia a David y David y Jonatán entran al campamento por atrás y descolocan a los enemigos. Estando ahí, sucede algo muy particular. Esta gente había estado con hambre. Saúl era tan ciego. Miren lo que dice el verso 24. Los hombres de Israel fueron puestos en apuro aquel día porque Saúl había juramentado al pueblo diciendo, cualquiera que coma pan antes de caer la noche, antes que haya tomado venganza de mis enemigos, sea maldito. Y todo el pueblo no había probado pan. ¿Quién va a la guerra en ayuno? Saúl es un tipo de liderazgo ciego. ¿Entiendes, verdad? Él dice, el ayuno funciona, trae la presencia de Dios. ¡Todos ayunen! No era tiempo. Estaban yendo a pelear. ¿Quién va a la guerra con el estómago vacío, hermano? Me está siguiendo, ¿verdad? Ahora escuche. Y todo el pueblo llegó a un bosque donde había miel en la superficie del campo. Quiero que notes que esto es sobrenatural. ¿Cómo puede ser que como rocío esté cubierto el campo de miel? Hermano, las abejas no hacen panales a ras del piso, sobre el pasto. Esto era sobrenatural. Dios les estaba dando comida. Mira, entró pues el pueblo en el bosque, he aquí que la miel corría, pero no hubo quien hiciera llegar su mano a su boca, porque el pueblo temía al juramento. ¿Sabes qué ha hecho el liderazgo de esta generación? ¡Nadie toque esa miel! Pero estamos con hambre. Entonces habló uno del pueblo diciendo: tu padre ha hecho juramento. ¿Te parece diácono? Este está hablando como diácono. Tu padre ha hecho juramento solemne al pueblo diciendo: maldito es el hombre que tome hoy alimento. Y el pueblo desfallecía. Respondió Jonatán: mi padre ha turbado al país. Ved ahora cómo han sido aclarados mis ojos por haber gustado un poco de esta miel. Cuánto más si el pueblo hubiera comido libremente hoy del botín tomado de sus enemigos, no se habría hecho ahora mayor estrago entre los filisteos. E hirieron aquel día los filisteos desde Micmas hasta Ajalón, pero el pueblo estaba muy cansado. Y se lanzó el pueblo sobre el botín y tomaron ovejas, vacas, becerros. Y los degollaron en el suelo y el pueblo los comió con sangre. Noten, Dios les puso miel. Y ellos matan animales y los comen con sangre. Y había maldición para hacer eso, ustedes saben. Pero ¿dónde nació todo? En la ceguera del rey Saúl. Y le dieron aviso a Saúl diciendo: el pueblo peca contra Jehová, comiendo la carne con la sangre. Y él dijo: vosotros habéis prevaricado. Rodadme ahora acá una piedra grande. Y además dijo Saúl: esparcíos por el pueblo y decidles que me traigan cada uno su vaca y cada cual su oveja, y degolladlas aquí y comed, y no pequéis contra Jehová. Tonteras. Tonteras. Tonteras, hermanos. Hermanos que son capturados por la nueva era. Son capturados por las sectas. Porque en su iglesia no se les dio pan, no se les dio miel. Y como sus ojos estaban cerrados, se comían cualquier cosa con sangre y todo. ¿Comprenden? ¿Comprenden lo que está pasando, verdad? Hola, ¿están aquí? ¿Entiendes? Si sus ojos se hubieran abierto, los filisteos habían sido vencidos, habrían tomado del botín y ellos estarían satisfechos. Pero a causa de la ceguera de Saúl, a causa del espíritu religioso que entró en la iglesia, hoy día los hermanos se ven en la necesidad de matar animales. O sea, comerse la basura que el mundo te da. Jóvenes que se meten Harry Potter en la cabeza porque nunca vieron un ángel. Y es más fácil para ellos aprender hechicería que aprender a moverse en el reino del espíritu. Jóvenes que se van a meter a jugar con los yuyidos y sus soceras, los blades que son demoníacos, porque en la iglesia nadie les enseñó a separar. Nadie les abrió los ojos. Nadie les habló del mundo del espíritu. Nadie les mostró: miren, aquí está un demonio, se los muestro, mírenlo, así de feos son. Así, miren, ven, ahora váyase usted. Así es la cosa, que ellos pueden verlo y entenderlo y saber contra qué están peleando. La miel está ahí. Y la miel está puesta para que nuestros ojos se aclaren. El Señor quiere poner miel en tu mano. Pero en este momento el Señor va a hacer algo sobrenatural. Oh Padre, oh Señor, oh Subriya Baba Shakyatay, Istiya Baba Rabakotoya, Isiya Baba Shaya, Ibriaskiya Batala Baba Shaya. Dos cosas voy a decirte. Número uno, Dios quiere dártelo. Eso es lo más importante. Dios quiere dártelo. La segunda cosa, lo único que necesitas es creer. Permite que el Espíritu de Dios te introduzca al reino del Espíritu.
2: Señor, te amamos esta noche. Con amor eterno, Señor, tú nos has amado. Y nosotros, Señor, confesamos hoy que tú harás cualquier cosa por nosotros, porque nos amas.

Probablemente esta noche tú te sientes sin salida. Quizá todas las cosas parece que están en contra de ti. Sientes un peso encima de ti. Pero Dios es especialista en imposibles. Él puede dar agua de la roca. Él puede abrir el mar rojo. Él puede dar cualquier cosa que tú necesites. Si solamente puedes creerlo, Él es el mismo Dios. Canta conmigo.

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1: Quiero que busque Lucas 6:45. Jesús en este pasaje expone un principio espiritual muy poderoso. Dice: el hombre bueno, si tienes tu Biblia ubicada ahí, puedes leerlo conmigo, ahí donde estás. El hombre bueno, del buen tesoro de su corazón saca lo bueno, y el hombre malo, del mal tesoro de su corazón saca lo malo, porque de la abundancia del corazón habla la boca. Váyanse conmigo al libro de los Salmos, Salmo 33. ¿Sabe que me gusta mucho a los niños? O sea, la verdad a mí me gusta tanto los niños. Me gusta que cuando uno les enseña algo bien y lo creen, nunca lo olvidan. En cambio, la gente grande como ustedes, se les enseña algo, les gusta, y a la semana siguiente no se acuerdan. Hablo en términos generales, ¿sí? Y eso no es bueno, porque cuando Jesús habla de la parábola del sembrador, ¿se acuerdan ustedes que hay tres tipos de terreno? Hay un terreno en el cual las aves del cielo vienen y se roban la semilla porque estaba junto al camino, ¿recuerdan? Y dice que esa semilla que cae junto al camino es la palabra del reino que no es entendida, viniendo el malo se la lleva. O sea, una palabra que no es entendida es una palabra perdida. Ahora, el punto está de que si tú has entendido una palabra, eso debería provocar una respuesta en ti. Imagínense que decimos, está quemando la casa. Se quema la casa, y me miras. Oye, se quema la casa. ¿No me crees? No, te creo, se quema. O sea, lo que te estoy diciendo debería provocar una respuesta en ti, una reacción. Deberías pararte como un resorte y salir corriendo. Es lógico, ¿estamos bien? Se quema la casa. Y tú, sí, se quema. Entonces, siempre me ha costado trabajo a mí entender a la gente grande como ustedes. Cuando aprenden algo, saben que es muy bueno y no lo viven. ¿Por qué no lo hacen? Es como que algo, hay una parte en la que hay un cortocircuito y algo se pierde, ¿me entienden? En esta mañana yo le voy a contar, le voy a explicar, le voy a hablar cómo tú puedes cambiar todo lo que te rodea, de muy malo que sea, a lo que Dios quiere que sea. Te voy a mostrar cómo opera el reino de la fe y cómo tú en las próximas semanas y meses puedes cambiar todo lo que hoy día no te agrada de tu vida y entrar a un nivel distinto de vida. Wow, qué tremendo, ¿no? Ahora, yo voy a hablar de lo que el Señor me ha mostrado a mí. No voy a hablar de lo que he leído en un libro, ni de lo que habla un hombre acerca de la fe. Voy a hablar de lo que Dios ha hecho en mi vida y el resultado que he visto, que hoy día me da la autoridad de poder decirte, así opera Dios. En ese verso de Mateo, antes de leer el verso, o el de Lucas más bien, antes de leer el Salmo 33, dice que el hombre saca de lo que hay en su corazón y eso habla. Ahora, en la palabra Jesús también dice que el hombre come de lo que entra, pero también de lo que sale. Hay un proceso muy especial. Vean lo que dice el Salmo 33, versos 6 al 9. Dice, por la palabra de Jehová fueron hechos los cielos, y todo el ejército de ellos por el aliento de su boca. Él junta como montón las aguas del mar, él pone en depósitos los abismos. Tema Jehová toda la tierra, teman delante de él todos los habitantes del mundo, porque él dijo y fue hecho, él mandó y existió. ¿Sabe para mí cuál es la peor enfermedad que una persona pueda tener? Esta es mi interpretación. ¿Qué es lo peor que le puede pasar a alguien? Es perder la voz. Y le voy a explicar por qué. Para mí lo peor que le puede pasar a alguien es ser mudo, nacer mudo. Para mí. porque es a través de la boca que uno crece en la fe. Entonces una persona muda es una persona atada a la incapacidad de cambiar su propio entorno. No puede. Todo lo que Dios hizo, lo hizo hablando. Salmo 33, hemos leído, ¿verdad? Si ustedes leen Hebreos 11, no lo busquen ahora, también van a entender que todo fue hecho por la palabra de Dios. Entonces, hay algo que los hispanos, que los latinos no entendemos bien, y es cómo opera el mundo espiritual y cómo opera el mundo a partir de las palabras que nosotros lanzamos. Por ejemplo, va a haber a dos personas, dos tipos que están queriendo pelear. Se dicen de todo, ¿no? Barbaridades. Pero en el fondo, si ellos pudieran ver que a partir de eso podrían perder la vida, se callarían. Por ejemplo, normalmente es muy difícil sacar de su posición de equilibrio a un ángulo. Un ángulo es mucho más tranquilo. Le puedes decir ta ta ta ta, normalmente te mira. Pero el hispano, el latinoamericano, tiene la tendencia de ser bien explosivo, ¿verdad? Pero llegado el momento, se ubica, ¿verdad? No tiene una reacción coherente porque no entiende lo que le puede pasar realmente. Cuando tú analizas, en el libro de Hebreos 11:3 dice, por la fe entendemos haber sido constituido el universo por la palabra de Dios. Por la palabra de Dios. Ahora, váyase conmigo a primera de Juan, rápidamente, capítulo 1. ¿A cuántos de ustedes les gusta la luz? Amén. Hay una mano por allá y algunas personas. Amén. Hay gente que economiza la luz y está bien, pero verdaderamente a mí no me gusta la casa con pocas luces. La primera vez que fui a la ciudad de Potosí, el año 95, creo que fue con propósitos de la iglesia ya, entré a una casa y era terrible, ¿no? Porque en Potosí los techos son bien altos, casas antiguas, y un foquito ahí de 40 watts, creo. ¡Ay, qué terrible! ¿Sabes qué terrible? Y esas personas, ¿no? Que tú vas a la sala, prende la luz de la sala, pero todo lo demás está oscuro. Sales de la sala, apaga la sala, prende el solarium o el hall, prendes el hall. Pasas por el hall, apaga el hall, prende las gradas, o sea. Ay, Dios mío, búsquenme un hotel, por favor. Qué terrible, ¿no? En mi casa todo está prendido. Qué desperdicio de electricidad. Bueno, Bolivia no tiene problemas todavía energéticos, así que tranquilo. Si hubiera en California tendría problemas, pero aquí no, en Brasil. Por lo menos no. Pero yo parto del hecho de que la luz es lo que aquí dice, en 1 de Juan 1:5, si no me equivoco, dice, sí, este es el mensaje, dice Juan, que hemos oído de él, los anunciamos. Dios es luz y no hay ninguna tinieblas en él. Amén. Ahora, Dios es luz, dígalo, Dios es luz. Mis hermanos, la luz está constantemente compitiendo con las tinieblas, constantemente. En medio de todo, La Paz tiene un clima maravilloso. Es una de las pocas ciudades del mundo donde el invierno acá es soleado, por ejemplo. El cielo es hermoso. Cada persona que viene de otro país, por algún motivo acá a la iglesia, nos termina diciendo, qué lindo es el cielo aquí en La Paz. ¿Verdad? Hay otros países donde hay una niebla que cubre los 2-3 meses que dura el invierno y es deprimente salir con niebla o salir todo nublado y volver a la casa todo nublado. Es muy triste. Ustedes saben, son países donde la gente se suicida más. Los días nublados hay un porcentaje de más o menos 32% mayor el índice de suicidios que en un día soleado. Se ha puesto a pensar, un día nublado te deprime, no te quieres salir de casa ni de cama, quieres quedarte ahí metido y debajo de una almohada. Pero es cierto, no creo que sea solo mi experiencia, mi impresión. Cambio, cuando tú ves el sol que entra por la ventana, te está diciendo el sol, oye, vago, ¿qué haces aquí todavía? Y al salta, levántate, ¿verdad? O sea, el sol te empuja, te lleva a decir, ay, ¿qué me hago aquí adentro? No es cierto. ¿Cómo nos condiciona emocionalmente, por ejemplo, la luz? No hay niño sano emocionalmente que le guste la oscuridad. No hay niño que le guste la oscuridad. La pregunta de mi sobrinito el otro día era a su mamá: ¿por qué tiene que haber noche? ¡Wow! ¡Qué pregunta!, ¿no? Y decía: no me gusta la noche. Y me acordaba del verso que está en Apocalipsis: porque no habrá ya más noche. Y ¡ay! ¡Qué rico, ¿verdad? O sea, porque la naturaleza del Espíritu de Dios es esa, de ese niño. Porque no me gusta la noche. La noche es la oscuridad. En Juan 3 dice que los hombres amaron más la oscuridad que la luz y por eso crucificaron a Jesucristo, ¿se acuerda? ¿Por qué? Porque sus obras eran malas, dice. O sea, la oscuridad está ligada al pecado, está ligada a la muerte, mientras que la luz está ligada a la santidad, a la vida. ¿Estamos bien? Amén. Mire, váyase a Isaías 14. Usted sabe un poco de Satanás, ¿verdad? Bueno, ¿cuántos de ustedes saben que Satanás no siempre fue Satanás? ¿Estamos bien? Él antes era un ángel bien simpático, muy buena gente, llamado Lucero. Fue creado por Dios, realmente es un arcángel. Es uno de los tres arcángeles mencionados en la Biblia, de alto nivel, de alto rango, quiero decir. Pero Lucero, que era tan tremendo, se corrompió y se destruyó a sí mismo. Ahora, yo te pregunto, ¿por qué se corrompió? Hay una explicación en Isaías 14, verso 12. Verso 12 dice: ¿cómo caíste del cielo, oh Lucero, hijo de la mañana? Cortado fuiste por tierra, tú que debilitabas a las naciones. Está hablando de él, ¿verdad? Ahora mire lo que dice el verso siguiente: tú que decías en tu corazón. ¿Sabes cómo empezó el problema de Lucero? Por sus palabras. Por sus palabras. Tú que decías en tu corazón. ¡Qué tremendo! La oscuridad nació también por las palabras. Si tú lees en el libro de Génesis 1, dice: y dijo Dios, sea la luz. Lo primero que Dios hace en el proceso de restauración de la creación, 1:3 de Génesis, es restaurar la luz. En el verso 2 dice que las tinieblas cubrían todo. ¿Qué dice en el verso 3? Y dijo Dios, sea la luz. ¿Por qué? Porque Dios es luz. Ahora, váyase a Génesis 3 conmigo. El hombre fue creado por la palabra de Dios. Amén. En 1:26 de Génesis dice: y dijo Dios, hagamos al hombre a nuestra imagen. Muy bien. Pero así como el hombre fue creado por la palabra que habló Dios, también él pecó por la palabra. Váyase conmigo al capítulo 3, versículo 4. ¿Se acuerda usted? Esto se llama la tentación. Siga conmigo. Entonces la serpiente dijo a la mujer: no moriréis. ¿Qué instrumento utilizó Satanás para engañar al hombre a cometer el primer pecado? Su palabra. No la tocó, le habló. Ahora, miren de qué el Señor acusa de pecado. Váyase al verso 17. Cuando el Señor vuelve, ya se descubre toda la historia, está la tramoya que había hecho Satanás. Verso 17. Al hombre dijo: por cuanto obedeciste a la voz de tu mujer y comiste del árbol, ¿nota? Por cuanto obedeciste a la voz. Ay, ay, ay, ay, ay, ay, ay, ay, ay. Está conmigo, ¿verdad? ¿Se entiende? Ahora, la palabra es tremenda. Un golpe duele menos que una palabra. Una palabra puede destrozar, hacer que una persona se pegue un tiro. La palabra es destructora por sí misma y es vivificadora por sí misma. ¿Por qué? Porque tiene un secreto. Isaías 55, vaya ahí. Hay un poder que tiene la palabra que Dios le ha dado. ¿Alguien sabe cómo se produce el sonido en el ser humano? Lo que hoy día llamamos nosotros voz. Bueno, le explico rapidito. Usted tiene unos músculos que son muy delgaditos, que se llaman cuerdas vocales. Son músculos. Por eso es que nuestra voz va cambiando, porque tus músculos van cambiando también. Se van engrosando, van fortaleciendo, y tus cuerdas también. Ahora, para que se produzca el sonido, esa membrana, esos músculos deben ser activados por una corriente de aire. ¿Está conmigo? Entonces, cuando sacamos aire de dentro de nosotros y pasan a través de las cuerdas, se genera un sonido, como una guitarra. ¿Estamos bien? Ahora, en la Biblia, la palabra respirar o soplar está ligada a proyectar mi espíritu. Voy a repetir lo que estoy diciendo. Dice la Biblia de que Dios es espíritu. ¿Estamos bien ahí? Dios es espíritu. Punto uno. Ahora, la palabra espíritu en el griego es neuma. De ahí viene neumático. El neumático no es la llanta, es la goma, la cámara de adentro que se llena de aire. ¿Está bien? ¿Estamos bien? Ahora, cuando Dios crea al hombre, dice que lo hace del polvo de la tierra, pero cuando ya está hecho hay como un maniquí, él se acerca y sopla en su nariz aliento de vida. Ese soplido, compare ahora lo que le acabo de decir, Dios es espíritu. La palabra espíritu es aliento o viento. Dios sopla en el hombre. ¿Qué es lo que sopla realmente dentro de él entonces? Sopla su propio espíritu. Por eso es que el hombre es a su imagen. Entonces nosotros somos seres neumáticos. Somos seres soplados. ¿Me estás siguiendo? Tú eres soplado. Eres un ser soplado. Ahora, cada vez que tú hablas, sale aire de ti. Sale aire de ti, sale aire de ti. Una persona se puede deshidratar simplemente hablando si no toma agua. ¿Por qué? Porque el aire que sale está mezclado con partículas de vapor. Cuando hace mucho frío en el entorno y uno sopla, puede ver eso. Eso es porque la temperatura exterior es menor que la temperatura interior. En este caso no se da. No podemos verlo. ¿Estamos bien? ¿Me estás siguiendo? Ahora, cuando uno habla en el mundo espiritual, esto es en el mundo espiritual, Señor, ilumine el entendimiento, mis hermanos, no solo salen palabras, sino que tu espíritu es proyectado por lo que tú dices. Porque el soplar es un ejercicio tanto del cuerpo como del espíritu. Y Jesús miró a sus discípulos, dice, y sopló sobre ellos y les dijo, recibid el Espíritu. Jesús nunca les impuso manos, sopló sobre ellos. Y el Espíritu estaba en ellos. Entonces, cuando una persona habla, hay un ejercicio que es primero natural. Sus cuerdas trabajan, sale aire de su diafragma, etcétera, etcétera. Pero hay un proceso que es espiritual. Está saliendo también algo de su espíritu. No es solo un te odio, nunca te he querido, no es solo una palabra, no es sonido únicamente, es un ejercicio de mi espíritu y el espíritu que tú tienes puede tanto golpear como puede abrazar. Mira lo que dice en Isaías 55, este verso es tremendo. Versículo 11, escucha, dice, así será mi palabra que sale de mi boca, no volverá a mí vacía, sino que hará lo que yo quiero y será prosperada en aquello para lo que le envié. ¿Está conmigo? Te voy a decir un secreto. Toda palabra que sale de tu boca no vuelve vacía. Toda palabra, toda palabra, toda palabra provoca algo, provoca algo. Por ejemplo, váyase al libro de Primera de Samuel 17, rápidamente. Bueno, le iba a contar una historia de Mefiboset y de Absalón, pero déjelo ahí. He perdido mi verso. Déjelo ahí. Voy a tomar otro ejemplo. Voy a tomar el ejemplo de Elías y Jezabel. Jezabel dice, para mañana a esta hora, Elías estará muerto. Háganle saber esto a él. Y Elías, que acababa de tener una victoria tremenda en el Monte Carmelo, recibe el mensaje y se deprime y le da miedo y se escapa. Hay muchos ejemplos en la palabra de cómo una persona es intimidada por lo que escuchó. La intimidación utiliza esencialmente una autopista que se llama la palabra. Por eso, por ejemplo, cuando dos personas se pelean, lo primero que hacen es amenazarse. Yo te voy a, ¿verdad? Se están intimidando. No tenemos cuernos para mostrarnos, como algunos animales tienen cuernos bien grandes y muestran sus buenos cuernos como para decir, fíjate lo que te va a pasar, ¿no? Los alces han visto tremendos cuernos y lo que ellos hacen es pesar eso, ¿verdad? Otros rugen, ¿no? Y el otro... En el caso de los hipopótamos, se intimidan abriendo la bocota inmensa, ¿no? Parece que les va a soltar la mandíbula, ¿verdad? Ahí los dos. ¿Qué están haciendo? Están intimidándose. El hombre, y en el mundo espiritual, se intimida por lo que uno dice. Si me sigues haciendo renegar, te voy a dejar un día solo. Por ejemplo, esa es una intimidación a un niño. Pero es un arma tremendamente destructora eso, porque lo que hace es destruir lo que para él es lo único seguro en este planeta, la presencia de su mamá o de su papá. No hay nada que le dé más seguridad a un niño que saber que mañana está agarrado de la mamá o del papá. Entonces cuando yo le digo, me hace renegar tanto que uno de estos días no voy a estar aquí, me voy a ir, estoy quebrando la capacidad de poder estar confiado. Pues eso solo tiene nada de disciplinador, de disciplinatorio, sino más bien sumamente destructivo. En el libro de Josué 10, versos 12 y 13, cuando Josué hace detener el sol, ¿sabe qué utiliza? La palabra. ¡Sol, detente en Gabaón! Usted va a ver que en el ocultismo utilizan ritos. Vaya a ver a una tribu del África, ¿no? Con sus cosas, sus golpes, su... Lo que utilizaba siempre el pueblo de Dios, ¿sabe qué era? Su voz. Siempre. Ahora, cuando Josué, por ejemplo, le dice en el capítulo 10 de Josué, versos 12 y 13, cuando Josué hace detener el sol y le dice, sol detente, ¿qué sale de Josué? Primero, en el mundo natural, ¿qué sale? Salen palabras, sonidos. En el mundo espiritual, ¿qué sale? Proyecta su propio espíritu. Ahora, ¿sabes? Lo que sale de él es fe. Fe. ¿Cómo expresa una persona su fe? Por sus palabras. Entonces, cuando él dice, sol, te detienes, sale su espíritu. O sea, cuando digo sale su espíritu, no es que literalmente sale su espíritu. Lo que quiero decir es que algo sale de su espíritu. ¿Y qué sale de su espíritu? Sale fe. ¿Está conmigo? Tú hablas castellano, ¿verdad? Bueno, algunos hablan inglés, algunos hablan portugués. Bueno, el espíritu que tú tienes habla fe. Quiero que entiendas la dimensión de la que te estoy hablando. Tú hablas español, tu espíritu habla fe. Cada vez que tu espíritu habla, habla fe. No tienes que enseñarle eso. Ya lo aprendió de Dios. Entonces el problema del hombre es cuando deja hablar a su espíritu y cuando habla a su mente. ¿Me está siguiendo, verdad? Por eso Pablo dice que es mejor a veces orar con el espíritu. ¿Por qué? Porque con el espíritu tú dices lo que no entiendes, pero se está haciendo un ejercicio en el cual se está liberando fe. Las lenguas son fantásticas porque ejercitan tu fe. Por ejemplo, la persona que se niega a hablar en lenguas o no las acepta, lo que hace es restringir el poder de la fe. La fe tiene que ser entrenada como si fuera un músculo cualquiera. No puedes tener fe de ayer a hoy día. Es un ejercicio, es una progresión en Dios. Es algo que se forma con los años. ¿Estás siguiendo, verdad? Una persona que ha caminado harto con Dios tiene más fe que una persona que acaba de dar un paso. ¿Por qué? Porque ha crecido en él la fe. Ahora es lo mismo, un niño chiquitito habla castellano, digamos, que vive acá, sí, pero no habla todo el castellano, no conjuga todas las palabras bien. Hay muchas palabras que no las conoce, no sabe su significado, está conmigo. Entonces, a medida que va ejercitando el castellano o el idioma español, como sea, ¿qué hace? Él va aprendiendo y su vocabulario se hace más amplio, conjuga correctamente. Usted ha visto, los chiquititos conjugan un chiste, ¿verdad? ¿Por qué? Porque no pasaron cursos de gramática ni de todo eso. Pero que hablan, hablan. ¿Cómo se comunica un niño hablando? Ahora, mientras más hablan, y cómo hablan, en cierta etapa de sus vidas, hablan tanto. Ay, tienen una Duracell, pero de uranio. Y hablan, y hablan, y hablan, y hablan, y hablan, y hablan. Lo que están haciendo es ejercitarse, están creciendo. Así como crecen ellos en estatura, crecen también en su conocimiento. Tu espíritu crece cuando tú hablas y cuando la fe sale de ti. Por eso es tan importante la alabanza. ¿Por qué le pegamos 2 horas? Pues bueno, los que llegan aquí pasadas las 11:30 se pierden gran parte del crecimiento. ¿Por qué? Porque la idea es de que estemos desde las 10 ejercitándonos. Si tú vas a ir a jugar básquetbol y eres de un seleccionado, yo he jugado en mi época, cuando estaba en colegio, y saben, nos hacían como 20 minutos de calistenia, de ejercicios, solo para calentar los músculos. O sea, tú no entras a la cancha, te sacas el buzo y ya, no, hermano, un estirón y quedas ahí en calidad de, ¿verdad?, para fisioterapeuta y todo. O sea, teníamos 20 minutos de entrenamiento, que aquí, que sentadillas, que lagartijas, que no sé qué, que allá, subir, bla, bla, bla. Y cuando estás bien caliente, ahora sí a la cancha, bum, bum, bum, bum, bum. Entonces, ¿qué pasa cuando llegamos a la palabra? La idea es que tu espíritu esté bien caliente. Pero acaba uno de entrar, se acaba de tropezar del minibús, pum, llega acá y decimos, Señor, ya esto va a cambiar su vida. Y uno dice, amén, amén, amén. Ni entendió, ni escuchó su espíritu, cuál, dónde, qué. No le agarró ni una. Está más confundido que un ciego en tiroteo, no sabe para dónde ir. ¿Por qué? Porque no te has tomado el tiempo necesario para que tu espíritu se enganche. Así como tú, tu cuerpo, por ejemplo, cuando corres se agita y te... A ver, dime, dime. Pero háblame. Tengo que dejarte recuperar. Tu espíritu necesita igual. Se ubica tu espíritu, mira, se orienta a dónde está y se conecta con Dios. Entonces, cuando se empieza a compartir la palabra, ¡pum!, tu espíritu agarra todo, porque está pues 100%. ¿Te dan cuenta? Vengan a las 10, a las 10 empezamos, ¿eh? No, no sean domingo. ¡Ay, domingo, es que domingo! Dele tiempo al Señor, es bueno. Es para ti, no es para nosotros. En el libro de Números 24, no voy a leerles todo esto, simplemente les estoy dando ejemplos porque quiero introducirlo a lo que el Señor nos va a mover esta noche, o esta tarde, perdón. Números 24, pasa algo bien interesante. Hay un hombre que se llama Balaam. Este Balaam era una persona que tenía mucho poder en su palabra. ¿Ya? Váyanse conmigo primero al capítulo 22. Ya lo contratan para que maldiga a Israel. Lo contratan. Aparentemente era una especie de sacerdote. ¿Ya? No le permite hacerlo. Si ustedes leen toda esta historia, es bien interesante. Versículo 10. Agarra el capítulo 24. Corre la página. Capítulo 24, verso 10. Entonces se encendió la ira de Balac. Este hombre era el que quería que maldiga a Israel. Pero reconocía que Balaam tenía autoridad para maldecir. Entonces se encendió la ira de Balac contra Balaam, batiendo sus manos, le dijo, para maldecir a mis enemigos te he llamado. He aquí, los has bendecido ya 3 veces. Pero Dios no permite que Balaam maldiga a Israel. Ahora yo te digo, ¿acaso Dios, el Dios de Israel, no es tan poderoso? ¿Qué puede hacer las palabras de un tipo cualquiera y que viene a decirle? El problema es que las palabras proyectan luz o proyectan oscuridad. Y Dios no permite que se proyecte oscuridad, muerte sobre el pueblo, aunque venga de un hombre. ¿Me está siguiendo? Cuando tú lees el Números capítulo 14, hay otro ejemplo, lo que les pasa a los espías que vuelven después de inspeccionar la tierra. ¿Se acuerda, verdad? ¿Qué pasaje tan triste? Bueno, no le voy a leer el pasaje, está en Números 13, pero básicamente lo que pasa es lo siguiente: de los 12 espías, 10 dan un informe negativo y tuercen la fe de la gente. O sea, la fe de esa nación de más de 1 millón de personas es afectada por la incredulidad de 10 personas. 2 de ellos tenían fe y hablan fe, pero la gente, que era muy demócrata, decide aceptar lo que la mayoría dijo. ¿Y saben qué? Esa generación está destinada ese día a morir para siempre en el desierto. ¿Cómo estos 10 contaminan al pueblo? Por las palabras. Le podría dar tantos ejemplos, más el punto es este. cómo hoy día la oscuridad afecta a la gente. Porque todavía en la casa de los hermanos muchas veces hay pobreza, hay enfermedad, hay división. ¿Por qué hay destrucción? ¿Por qué la pareja todavía tiene que estarse agrediendo? Es porque, número uno, primero, no han aprendido lo que significa el poder de las palabras. ¿Saben, mis hermanos? En consejería matrimonial, lo más difícil, lo que Dios nos lleva a hacer siempre, es empezar a anular las palabras que se han dicho durante tanto tiempo. Vez tras vez, es que tú dijiste, pero es que tú has dicho, es que... ¿Sabe? Eso es muy triste porque Satanás está detrás de las palabras. ¿Cómo una pareja se casa? ¿Aceptas tú por esposa? Sí. ¿Aceptas tú por esposo? Sí. No te cases el aro, hermano. ¿Sabes? Si fuera de esto... que yo me saco, ya soy soltero. Bueno, mucha gente quisiera que así sea, así vive mucha gente, ¿verdad? Pero no te casas tú por un aro, ni por la firma del notario. Eso te casa delante del gobierno boliviano. Delante de Dios te casa tu compromiso, lo que tú dices. ¿Aceptas? Y sabes, la gente que está mirando la ceremonia se convierte en testigos y dicen, nosotros hemos visto y hemos escuchado que él de manera voluntaria tomó a esta persona por pareja. Entonces, en la base, ¿cuál es el nexo que une un matrimonio? Una promesa. ¿Está conmigo? Bajo esa óptica, escúcheme bien, hay parejas que se han divorciado hace años ya por sus palabras, aunque viven juntos. Tremendo. Entonces, cuando llega aquí la pareja, no se han divorciado porque son creyentes, entonces no se ve bien que se divorcien. Pero cuando tú los escuchas, ¿sabes qué ves? Ellos ya están divorciados emocionalmente hace rato. ¿Y de dónde nació todo esto? Nació por las palabras. Entonces uno puede agarrar al matrimonio y empezar a decirles, miren, perdónense, que aquí, que para allá. Hermanos, mientras ese matrimonio no cambie su manera de hablar, es como tratar de sacar agua con canasta. Te vas a cansar, vas a remojar la canasta, la paja, lo que fuera, el mimbre, pero cuando vayas a ver el recipiente donde pusiste el agua, es muy escaso. Desde niños, desde muy chiquitos, todos los que estamos acá, somos afectados por el infierno para una cosa en particular, te voy a decir. Por ejemplo, cuando se va el papá de la casa, cuando tú presencias un divorcio en la casa, cuando eres disciplinado, ¿acaso te daban solo con el chicote? ¿No tenías que escuchar un montón de cosas? ¿Sabes? Ya no te duele lo que te dieron en cierta parte, pero las palabras todavía las puedes recordar si haces un poco de esfuerzo. Lo que Satanás hace, lo que hace la oscuridad, es tratar de destruir tu vida a través de las palabras que oyes. ¿Me estás siguiendo? Por eso la depresión, por ejemplo, es un problema, porque la depresión te lleva a hablar. Me quiero morir, no sé para qué vivo, no sé qué hago, ya no aguanto más, miren, yo no sé cuándo va a acabar esto. O sea, todo eso, cada palabra que nosotros lanzamos, puede jalar luz o puede jalar tinieblas. No queda vacía. Escucha lo que decía Isaías 55. Toda palabra no vuelve vacía, hace algo. Entonces, bajo esta óptica, o trae de la presencia de Dios, o trae luz, o trae de la presencia del enemigo y trae oscuridad. Pero no hay término medio, hermano. Es mejor que cuando estés enojado, te calles. Te calles. Y esperes a que te quietes, porque nos pasa, ¿no? Y luego hablas lo que realmente piensas. Ahora, esto se aplica a un niño, por ejemplo, que está creciendo. Aquí hay hermanas que trabajan con niños mucho tiempo y saben, profesionales y empíricamente, cuánta destrucción hay en los niños que llegan a la iglesia solo por lo que sus oíditos han escuchado. ¿El matrimonio está fundado sobre qué? Se lo acabo de explicar. ¿Sobre qué? Sobre palabras. Yo voy a estar contigo para siempre. usted cuando dos personas quieren vivir juntas, ahora está de moda, ¿no? Ya no hay ni esa palabra. ¿Sobre qué está fundado su matrimonio? Sobre nada. Ese no es el orden de Dios. Una pareja que vive junta sin estar comprometida delante de Dios verbalmente es una pareja por la cual Dios no tiene ninguna responsabilidad. Dios no tiene ninguna autoridad para pedirle nada a Dios ni reclamar nada de nada, porque el paso, me está siguiendo, el paso inicial es poder legalizar mi posición frente a Él. Esa es otra historia. Pero ¿cómo nosotros formalizamos nuestra relación matrimonial? Por una palabra. ¿Y cómo la destruimos? Por una palabra. Hermano, ¿quieres crecer en la fe? Aprende a cambiar tu manera de hablar. Si no cambias tu manera de hablar, pueden ministrarte semanas. ¿Sabes? No se va a lograr mucho. No se va a lograr mucho. ¿Por qué? Porque la oscuridad sigue operando en tu vida. Aunque tú hayas aceptado a Jesús, aunque tu corazón anhele su presencia, dice Jesús en Lucas, ¿se acuerdan lo que hemos leído primero? Que del buen tesoro del corazón habla el hombre. En el libro de Proverbios, capítulo 18, escucha por favor, no lo busques, verso 21, escucha lo que dice este verso. La muerte y la vida están en poder de la lengua. El que la ama, comerá de sus frutos. Voy a volver a leer. La muerte y la vida están en poder de la lengua. Entonces, cada vez que Dios quiere crear algo en el corazón de la gente, supongamos, la gran lucha de Dios es de que tú seas una persona que le cree. ¿Por qué? Cuando tú le crees, has pasado del umbral natural al umbral espiritual. Te lo pongo así. Vivimos en dos dimensiones. En la dimensión natural, nos vemos como nos vemos, nos conocemos como nos conocemos. Hola, ¿cómo estás? ¿Qué te llamas? Hola, hola Ceci. Hola. ¿Estamos bien? Ok. En el nivel natural tenemos, por ejemplo, son las 15 para la una. Hoy día hay almuerzo, que estarán preparando en casa. Mañana es lunes, día laboral. En el plano natural hay un orden de tiempo, de circunstancias, de limitaciones y también de ventajas. Ahora, en el mundo espiritual, por ejemplo, en el libro de Efesios dice que ya hemos sido bendecidos con toda bendición espiritual en los lugares celestiales en Cristo, Efesios 1. Pero tú tienes aquí una persona, por ejemplo, que no tiene para movilizarse mañana, no tiene plata para mañana ir a trabajar. Pero en el plano espiritual se dice de esta persona que ha sido bendecida con toda bendición espiritual. Entonces resulta que aquí hay un velo. Hay un velo que separa lo natural de lo espiritual. ¿Me estás siguiendo? Ahora, en el tabernáculo había un área que era natural y había un área que era espiritual. El área espiritual, voy a empezar por ese lado, era el lugar santísimo. Todo lo demás era el área natural. Aún el lugar santo. ¿Me estás siguiendo? Entonces, cuando Jesús muere en la cruz, se rompe ese velo para decir y demostrar de que ya no había la necesidad de esta separación y de que nosotros, siendo naturales, también podemos eslabonar y vivir en el plano espiritual. ¿Por qué? Porque seguramente, y los que tienen muchos años en la fe, han escuchado de que sin Cristo tenemos esto y tenemos aquello y más aquello, pero esa persona puede no tener ni para su medicina. Entonces ha habido una dicotomía, una suerte de contradicción, que conociendo la palabra y teniendo tantas promesas, haya tanta esterilidad por el otro lado en mucha gente y no haya resultados. Ahora, cuando tú hablas con esa persona que está aquí parada, no tiene para su pasaje de mañana, tú te vas a dar cuenta que su problema esencialmente nunca es Dios. El problema de esta persona es el mismo. ¿Y en qué parte de él está el problema? No solo en su mente, no solo en su mente. Para que yo pueda saber lo que hay en su mente, tengo que escucharle hablar. ¿Sabes? Tú te das cuenta cómo piensa una persona por cómo habla. Hola, está conmigo, ¿verdad? No se me distraiga. escuchas hablar y puedes ver si está amargado, si está feliz, si está triste, si es inteligente, si es medio bobito, si lee, si no lee. ¿Me comprendes? Así como cuando con la ortografía tú puedes ver cuánto una persona ha leído, ¿verdad? Porque la ortografía, bueno. Tú al escucharle, ¿te das cuenta? Todo lo que le impide cruzar este lado donde están todas sus bendiciones, básicamente, es la incapacidad, no tanto de creer, porque quiere creer, la incapacidad de cambiar su lenguaje. 4 semanas, se nos perdió el gato. Tengo una hija que, miren, si pudiera ella, bueno, su sueño es ser veterinaria y poner un albergue de perros y gatos. Ese es su sueño, ¿ya? Solo quiere atender a estos animales. Me parece una labor muy, muy evangélica, ¿verdad? Pero bueno, ese es su sueño, ¿qué le digo yo? Y ella, pues si tú entras a su habitación, lo único que vas a ver de juguetes son gatos de todos los tamaños, formas, colores, de peluche, de gatos. Y su gato, Henry, se perdió. Volvimos del lago, habíamos tenido una entrega de cajitas y el gato desaparecido, no había gato. Aparecerá el gato, porque es muy doméstico, es un gato precioso, no te araña, es una belleza el gato, habla contigo, una belleza. De veras, tú le dices, pichico, mínimo nada, Henry, ya, ok, ahí está, tiene un nombre, como tú. Y sabes que el gato se perdió, esa noche no apareció, llanto por aquí, etcétera, etcétera, qué grave. Bueno, era el segundo gato que se perdió, porque hace tiempo atrás tenía otro gato, mi hija. Entonces es una de esas noches en la que mi hija y yo ya no daba más. Nos reunimos y nos tomamos de la mano y oramos y lloraron los niños y le dijeron, Señor, manda un ángel que lo traiga a Henry. Pero pasó una semana, 2 semanas, 3 semanas, 4 semanas. Yo al gato lo vi en calidad de peluche en alguna parte. Ya estaba viendo qué gato le compro para que hagamos algo. Yo no quería gato. Ya. Y viene su cumpleaños en julio, entonces, ¿qué quieres que te regalemos? Un gato. Es la historia de mi vida con ella. La otra noche estábamos volviendo de una reunión, era tarde, las 11 de la noche, y de repente mi esposa y ella corren a la esquina, el gato en un techo, volviendo. Ha adelgazado, está un espino el pobre, una lágrima está el pobre gato. Pero es el mismo, es Henry. Mi hija lo abrazó en plena calle, estaba en la mitad de la calle y se puso a llorar. Le dijo, Pulguita, ¿cómo estás? ¿Dónde te has metido? Y etcétera, etcétera. Y luego entraron a su habitación y cuando me di cuenta, estaban dándole gracias al Señor, oraban los cuatro. Porque trajo de regreso a Henry. ¿Sabes qué Dios probó en ellos? ¿O qué desarrolló en estas 4 semanas? La capacidad de creerle a Dios. Sabes, aquí entre nosotros un gato es un gato, ok, creemos a los animales, pero te compras otro mañana, sí, pero no te compras la fe. Entonces Dios ha hecho algo poderoso en ella, porque ella es una profeta de Dios y su fe de estar aquí ha crecido ahora mucho más. Entonces lo que nosotros hacemos durante toda nuestra vida es aprender a crecer nuestra fe. A Abraham le tocó 25 años, ¿entiendes? Desde que Dios le dice que eres padre de... Hasta que nace Isaac, pasan 25 años. Pero en ese tiempo ya Abraham tenía un nombre nuevo, padre de multitudes, ¿verdad? Y todo ello. Entonces hay un ejercicio de fe que tiene que darse en tu vida. Si tú quieres salvar tu matrimonio, tienes que aprender a cambiar tu manera de hablar. No te voy a leer lo que Santiago dice, que la rueda del infierno, la rueda de la creación es movida por la lengua, etc. Ya lo conoces. El punto está de que no hay forma de restaurar algo sin cambiar nuestra manera de hablar. Si tú quieres ganar a tu familia, lo propio. Si tú quieres mañana tener la casa que estás esperando, tienes que cambiar tu manera de hablar. Date cuenta, no solo es sonido, es fe lo que sale. Es luz o es tinieblas. Ahora entiendes por qué dije al empezar esta palabra, para mí la peor enfermedad es que alguien más camine. Ahora te ubicas, qué difícil. Yo creo que un mudo puede aprender a creer, sí, yo creo que sí, pero te hablo en términos naturales, el hablar. Bajo esa óptica, veamos, la parte práctica, cuando estás aquí en la mañana en la alabanza y llegas a las 10 como la gente responsable, canta. No te quedes con la boca cerrada, porque al decir las cosas que dices, tu fe está creciendo, tu espíritu está comiendo. Cuando tú estás escuchando una palabra como en este momento, que no falte un amén. Yo creo en eso. ¿Percibes? En la semana, cuando tú estás ahí, declara. Háblale a lo que te rodea. Háblale al hijo que estás esperando. Habla a la casa que quieres que venga. Háblale fe a tu esposo que no quiere conocer al Señor. Háblale al trabajo que no parece. Dile, trabajo, vienes a mí en el nombre de Jesús. Porque yo creo. ¿Tú crees que a Dios le gusta tenerte ahí con tu carro viejo, tu trabajo, y a duras penas? Tienes un padre, o sea, el padre que tú tienes es dueño de todo. Es dueño de todo. Mira, Señor, que te ayude a ver lo que sale de tu boca. Tú vas a ver cómo salen cosas negras o sale luz. El Dios de David es tu Dios. No necesitas trabajar duro para ganarte algo de Él. Él solo quiere que le creas. Pero el creerle no es un acto mental, es un ejercicio de hablar.

escarbe entre tus sueños un ratito. Escarbe entre tus sueños. No quiero hacerte ver esta palabra, ¿sí? Es que hemos venido a escuchar de Dios. ¿Por qué no nos habla de Dios? Pues vamos a hablar de Dios, pero quiero hablarte de tu vida, de tus sueños, de lo que tú anhelas. Escoge uno de tus sueños más elevados, el que te parece casi imposible, porque humanamente no hay forma de lograrlo. Te llevaría años, o tal vez simplemente no podrías. ¿Cuál es ese sueño? A ver, escoge uno. Es como meter tu mano a la bolsa de tus sueños. Muévela y saca el que te parece más difícil. Ahora escúchame. Yo le voy a dar dos llaves para lograr eso. Hay dos llaves que abren esa puerta que se llama sueño. Una es que tú aprendas a que Dios sea lo primero y lo más grande en tu vida. La Biblia dice: deleítate en Jehová y Él te concederá todas las peticiones y anhelos de tu corazón. Todas. Hoy día vivimos una vida en la que normalmente no buscamos agradarle a Él, ¿sí? Él es nuestra actividad de fin de semana. Es como ir a ver al hijo de los divorciados, ¿entiendes? Sábado, anda a los restaurantes, vas a ver muchos papás con niños. Triste, es así. Pero Dios no es eso para nosotros. Él es el que está con nosotros todo el tiempo y Él quiere ser honrado todos los días. No sé, tal vez les parece muy trivial cada deseo, acaso suena más espiritual pedirle algo espiritual al Señor. ¿Sabes lo que Él quiere? Es que seamos felices. O sea, y si te hace feliz una casa, la casa no es un problema para Dios. No por eso tu corazón debería torcerse. Lo segundo, aprende a traer la luz, la presencia, la vida, por la manera en que hablas. Cambia tu manera de hablar. No declares tus deudas, tu incapacidad, declara el poder de Dios. Memorízate palabras, versículos, promesas de Dios y habla promesas de Dios. Si yo te digo, por ejemplo, dame un verso que dé base bíblica a lo que has pedido ahora, ¿encontrarías un verso? Declaramos ese verso. De eso se trata. Hermano, lo que Él ha prometido que va a hacer, lo va a hacer. Habla de tus sueños constantemente. Cambia tu manera de hablar. Cambia tu manera de hablar. Cambia tu manera de hablar. Padre, en el nombre de Jesús, te queremos poner delante de ti los sueños que nosotros hemos dicho en este momento. Señor, son sueños que están lejos de nuestro alcance. Nosotros no podemos mover el corazón de alguien o provocar que una casa mañana aparezca para mí. Pero tú sí puedes. Y Dios, en esta hora, te queremos pedir que nos des la capacidad de soñar y de creerte, Señor. Padre, eres un Dios de respuestas. Eres un Dios precioso. Queremos cambiar nuestra manera de hablar. Queremos hablar fe. Queremos soplar vida cada vez que nuestra boca se abre.

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1: Es encantador poder ver cómo Dios está trabajando en toda la tierra, ¿sabe? En toda la tierra, lo quiero declarar, no hay un lugar en este planeta donde Dios no esté haciendo algo. Y eso es algo que a mí me llena de alegría cada vez que yo conozco un lugar nuevo. A veces uno piensa que está yendo pues con el último grito de la moda evangélica, ¿verdad? El último descubrimiento, la más grande y fresca revelación que toda la iglesia en ese lugar está esperando. Y tú la liberas y la das y eso es fantástico. Pero luego te das cuenta que el Señor ya estuvo hablando a algunos. No exactamente lo mismo, quizás, no exactamente de la misma forma, probablemente, pero sí estuvo moviendo el corazón de muchas personas para hacer cosas que no entendían, pero que iban en el orden de lo que Dios está haciendo en todas partes. Y eso es extraordinario porque ahí uno se da cuenta de que está conectado con lo que el Espíritu está soplando en todas partes. Ese es el punto. Una de las preguntas que a mí me hacen con frecuencia es, ¿qué es el reino de Dios? Se predica muy poco del reino de Dios. Y una de las respuestas frecuentes que yo digo es, es el lugar donde se desarrolla o se establece la perfecta voluntad de Dios. Eso quiere decir que si estamos haciendo su voluntad aquí en La Paz, Bolivia, calle 16 de Obrajes, ¿debería estar haciendo lo mismo otra iglesia en Curitiba, Brasil, que está alineada con el orden de Dios? ¿Debería estar haciendo lo mismo otra parte del cuerpo en Ámsterdam, o en Estados Unidos, o en Japón, o donde sea? Porque su voluntad es la misma. Y aunque muchos están haciendo la obra de Dios, no en todas partes el reino se está manifestando. El reino se manifiesta donde la voluntad perfecta de Dios se hace. Voy a volver a decirlo, el reino se manifiesta donde la voluntad perfecta de Dios se cumple. Entonces yo puedo decir, yo estoy en el reino, pero no hago la voluntad de Dios. No, tú no estás en el reino, hermano. Más bien conviértete de una vez para que al menos seas salvo. Es que esa es la verdad. No, pero no, si yo profetizo y el Señor te dirá, pues no, mira, profetizaste, pero no fue en mi nombre, nunca te conocí. ¿A quiénes conoce el Señor? A quienes hacen su perfecta voluntad. ¿Están aquí? ¿Se entiende eso? Entonces, cada vez que viajamos o cuando yo tengo el privilegio de poder llevar la palabra, sea el tema que me pidan enseñar, yo también busco estar, ser evaluado, trato de ver si lo que yo estoy entendiendo es lo que Dios realmente está soplando con su cuerpo allá, con la iglesia allá. Pues no toda la iglesia del Señor está alineada con su perfecta voluntad. Entonces tampoco el reino se cumple ahí. Entonces cielos y tierra no están reunidos ahí. Es como Israel, es como el antiguo pacto. Están ahí, detrás de la nube. Están ahí con los mandamientos. Pero todavía no han entrado a un nivel de Canaán, a un nivel de plenitud, a un nivel de propósito, de excelencia. ¿Me entiende? De eso se trata. Entonces, realmente nuestra vida gira en torno a descubrir qué es lo que Dios quiere que hagamos. De eso se trata. Yo le voy a compartir una palabra de eso en un instante. Entonces, pudimos conocer una nación con tremendos contrastes. Yo estando allá me puse a leer algunas noches ahí información del país, ¿no? De Nederland, realmente el nombre es Nederland. Holanda es una parte, es una región del lugar. Cuando decimos Holanda, en realidad estamos generalizando. Es como que habláramos de Santa Cruz y llamáramos a este país Santa Cruz. Bueno, Santa Cruz es una parte de Bolivia, el nombre correcto es Nederland. Y yo estudiaba un poco de algunas áreas de su historia, y es una nación que tuvo el privilegio en cierto momento de su historia de ser una nación evangélica. Tal es así que el himno de Nederland, que tiene 15 estrofas, está tomado del libro de los Salmos. Es impresionante. Es impresionante. Hubo un hombre llamado Cooper en principios de 1900 que llegó a ser presidente de Nederland, evangélico, que es el fundador del Partido Demócrata Cristiano a nivel mundial, por cierto, que establece a Nederland como un país evangélico. Pero hoy día, cuando caminas por sus calles y ves un país que tiene como profesión legal la prostitución, que el consumo de la marihuana es permitida y es legal en los cafés del centro de la ciudad, donde los matrimonios homosexuales son legales hace más de 7 o 8 años y donde la adopción de hijos a parejas homosexuales es legal, donde la eutanasia es legal, entonces te preguntas, ¿cómo puede ser que una nación hoy día así, en algún momento de su historia, haya tenido un fundamento bíblico? O sea, es como para sentarse un ratito y decir, ¿qué está pasando? ¿Cómo pudo? ¿En qué parte, en qué momento de su historia esta nación se desvió? Pero no se desvió un poco. Si tú no vas a usar el don que Dios te dio, quiero que sepas que el diablo sí lo va a hacer, y muy bien, en tu vida. ¿Cuál era el don de la nación? El don de ser pioneros. Lo que se hace en Holanda, al momento se replica en todas partes del mundo. Según estadísticas, es la aldea global más completa del mundo. ¿Esto quiere decir? Imagínense esto. Esto quiere decir que en ninguna parte de la Tierra hay tanta diversidad de grupos, razas y etnias. En el metro usted va a escuchar español, alemán, francés, inglés, portugués, así, en una pasada. No hay otro país en el mundo que tenga tanta variedad de gentes viviendo juntas. Entonces, cuando, por ejemplo, en Holanda se legaliza la eutanasia, al momento Suiza, Alemania, otros países empiezan a tomar el modelo. En el momento que ellos legalizan el matrimonio homosexual, otras naciones. ¿Me entiende cómo funciona? Ellos tenían un don, ser primeros. Ahora, lo que no lo use la iglesia, lo va a usar el diablo. Y eso puede pasar en una nación, como puede pasar en tu vida. Piensen en Elvis Presley. El don que hay en ti. Cuide el don que hay en ti. Lo que no lo usas tú, lo va a usar el diablo. Lo que no lo usa Dios, lo va a usar el diablo. De eso se trata. Qué tremendo, ¿verdad? Qué tremendo. Entonces, caminar por ese país es bien especial, porque tú ves iglesias que nunca fueron católicas. O sea, no es como nuestro caso, ¿me entiendes? Donde la mezcla está presente entre lo católico y lo evangélico. Yo qué sé, allá no. O sea, tú conoces iglesias inmensas que nunca tuvieron una imagen. Hoy día, Nederland tiene el 60% de su población católica. La gente de descendencia evangélica se está convirtiendo en católica. Y en muchos casos, la Iglesia Católica, voy a decirlo así, los feligreses católicos manifiestan una vida de temor de Dios a veces mucho más elevada que los evangélicos. Porque hasta el día de hoy no se ordenan sacerdotes gay, pero sí se ordenan pastores gay. ¿Entienden? Entonces, qué tremendo, ¿no? O sea, en muchos casos uno puede ver un temor de Dios muy fuerte entre los católicos al celebrar su liturgia, que los evangélicos no tienen. ¡Auch! ¡Auch! Eso hace que nosotros constantemente, amados, constantemente lo que aprendemos de Dios, si no tiene un propósito en nuestra vida que se pueda ver visible, no sirve. Yo recibo de Dios herramientas cada día para construir mi vida. Cuando uno ha perdido la perspectiva de lo que Dios espera de uno mismo, se vuelve un creyente aburrido que empieza a hablar mal de los demás, que lo único que le preocupa es estar cómodo. Cuando una persona usa lo que Dios le está dando cada día, no tiene tiempo para mirar a los lados. Es muy importante lo que tiene delante, ¿me entiendes? Es muy grande la visión que está enfrente. No puede distraerse. Está consumido por una pasión. Vean ustedes en qué momento pecó David. ¿Cuándo se acabaron sus guerras? El día en que tuvo una vacación y salió a su balcón, y se levantó tarde después de años. Dios lo preparó para ser guerrero, no para tomarse vacaciones, no para balconear. Y el día en que salió al balcón, porque las guerras se habían acabado, fue el principio de su fin. Dile al que está a tu lado, ten cuidado con los balcones. Hola, no, ¿esto es verdad? Ah, esto es verdad. Ten cuidado con los balcones. ¿Ah? Cuando empezamos a perder el propósito de lo que Dios nos llamó a hacer, es cuando nos convertimos en peligrosos. Váyanse al libro de Efesios, por favor. Disculpen la interrupción. Pero bueno, son gajes pastorales, ¿qué le digo yo? Efesios 2. Entonces, ¿qué pasa? Si yo soy un profeta de Dios que he sido llamado para... ¿Qué les digo? Para trabajar en un área específica. Pero pierdo de vista lo que Dios tiene para mí. El don que sigue en mí se convierte en algo peligroso. Porque todos los dones de Dios han sido dados a nosotros por un fin, por un propósito. ¿Amén? ¿Está aquí? ¿Se entiende? ¿Escuchan? O sea, si yo no tengo pierdo de vista el don y el propósito, tengo un problema. Mire, don y propósito, don y propósito. ¿Pueden repetir? Otra vez, don y propósito. Si tú tienes don, pero no tienes propósito, te distraes. ¡Qué lindo mi don! ¡Uy, puedo ver! ¡Puedo escuchar! El don sin propósito es distracción. El propósito sin don es estresante. Quiero hacer, pero no tengo cómo hacerlo. Quisiera, pero no sé cómo. No estoy equipado para eso. ¿Entienden? He visto lo que Dios quiere de mí, pero no he descubierto los recursos que Él me ha dado para lograrlo. Entonces termino frustrado. Don y propósito. Cuando tú descubres tus dones, el siguiente paso es no descansar hasta descubrir propósitos. Y por el otro lado, si has descubierto un propósito en tu vida, lo que inmediatamente debes hacer es buscar él o los dones. Porque si Dios te está llamando, te está equipando, perdón, te está mostrando algo por hacer, es porque te ha equipado para hacerlo. ¿Entiende? Miren lo que dice, por favor, Efesios capítulo 2. Este es un pasaje que me encanta, me gusta mucho. Porque somos hechuras, estoy leyendo, Efesios 2:10. Porque somos hechura de Dios, creados en Cristo Jesús, para buenas obras, las cuales Dios dispuso de antemano a fin de que las pongamos en práctica. Voy a volver a leer, porque somos hechura de Dios. Quiero que digas, soy hechura de Dios. Lo primero que tienes que entender es que tú has sido hecho por Dios. Ahora, ¿por qué es esto importante? ¿Acaso no lo sabemos? Sí, lo sabes, pero lo olvidas. El entender que Él te ha hecho es entender que Él es la única persona que te entiende a ti. Nadie en esta tierra te va a entender como Él te entiende a ti. Nadie, ni la persona que más te ama, ni siquiera el hijo de tus propias entrañas, nadie te va a entender como Él te entiende. ¿Sabes por qué? Porque Él te hizo. Y solo el que ha construido algo entiende cómo funciona cada partecita, pequeña y grande. Tú eres hechura suya. Lo segundo que entiendes cuando dice somos hechura suya es que no nos pertenecemos. O sea, tienes su nombre aquí escrito, querido. Es como esa gomita en los niños, en los borradores, los tajadores, ¿viste? En el colegio, todo tiene un nombre. Y uno no puede sacarse eso. Eso es robo. ¿Estamos? Tú tienes un nombre. O sea, tú no puedes disponer de tu vida sin saber que Dios lo está probando. Porque no te perteneces. O sea, ¿entiendes? Hola, eres hechura suya. Eres de Él. La gran mayoría de las crisis que se presentan en los hijos de Dios es porque olvidan que de hecho ellos no se pertenecen. O sea, yo no estoy aquí para cumplir mis sueños. ¿Perdón? No, yo no estoy aquí para realizarme como ser humano, como profesional. No, Dios no me ha creado para eso. No se trata de que yo me desarrolle o que yo me alcance mi excelencia o que yo... Se trata de que Él, que me creó y a quien yo le pertenezco, me lleve al punto tal en el que yo esté cumpliendo la razón de mi propia vida. O sea, tú puedes tomar tus decisiones. Y yo les decía hace un rato al terminar la adoración, podemos tratar de abrirnos un camino a pulmón, a pura fuerza bruta, y mucha gente se ha hecho su vida así, y es bueno. Pero hay algunos que son de la línea de Isaac, que nunca acabaron un pozo, nunca se esforzaron en el sentido de que su única meta fue dejarse llevar por lo que Dios ya había preparado para ellos. Está conmigo, ¿verdad? Está aquí. Porque somos hechura suya. Estoy leyendo la Reina Valera, perdón, la Nueva Versión Internacional, y cada vez voy a usar más esta Biblia. Así que paulatinamente vamos a tratar de manejar dos Biblias en nuestro servicio, porque es una versión que nos va a bendecir. Pero no quiero que tampoco olvidemos completamente la Reina Valera, nuestra amada Reina Valera, porque definitivamente es una traducción de oro, pero para aplicar muchas cosas, la Nueva Versión nos ayuda mucho. Así que hasta fin de año, queremos que toda la iglesia tenga una Biblia Reina Valera en su mano y una Biblia Nueva Versión Internacional. Y si tiene que escoger y venir con una sola Biblia, venga con su Nueva Versión Internacional, NBI. ¿Está bien? Vale, pues. Dice, otra vez, porque somos hechura suya, creados en. ¿Usted ha visto que los productos chinos hoy día están presentando un montón de problemas? Ya la gente, es hecho en China, ya, como que... Es divertido, uno entra a una tienda de marca en cualquier parte del mundo y, ¿qué le digo? Aparece una marca de esas raras, ¿verdad? Hay unas carteras, por ejemplo, coach, así se llaman, como entrenador, coach. Son famosísimas en Estados Unidos. Una cartera por lo bajo $500. Si cuesta, ¿qué le digo? Coach. ¿No? Pero lo divertido es que uno abre la cartera, la lleva a su casa, coach. Hecho en China. ¿No? Ahí queda. Y ahí estamos, ¿no? Bueno, pero la licencia es de coach. Bueno, el asunto está de que El lugar de origen es muy importante. ¿Cuántos de ustedes saben que, por ejemplo, los autos alemanes son mucho mejores en muchos casos que los autos coreanos? O sea, si tú tienes que escogerte, ¿verdad?, entre un auto alemán y un auto brasilero, ¿qué escogerías? Por favor, ¿verdad? Pero ¿por qué si son igualitos? Hasta la marca es la misma. Usted sabe que allá se hacen Volkswagen en Brasil y Volkswagen también en Alemania. Yo quiero el alemán, pues igualito. Pero yo quiero el alemán. Pero mire, ¿cuál es su problema? Además, el otro es más caro, lo traen de más lejos. Llévese el brasilero. No, el alemán. ¿Por qué? Porque el país de origen lleva en sí un peso de presencia. Ahora te doy una noticia. Tú fuiste creado en Cristo. Está ahí, porque somos hechura de Dios, número uno, creados en. ¿Dónde naciste? En La Paz, Bolivia. Muy bien. ¿Dónde fuiste creado? No puedes decir en La Paz, Bolivia. En Cristo. Y te puedo asegurar que esa casa de producción tiene reconocimiento eterno. No se ha detectado fallas en sus productos. Hay una garantía de por vida. Lo que sale de esa casa funciona, funciona, funciona, funciona. Por eso es que Dios dice: no te dejaré, no te abandonaré, yo te sostendré con mi mano. Porque ¿qué van a decir de mí si es que tú fallas? ¿Se entiende? Es el prestigio del cielo muchas veces el que está aún respaldando nuestros éxitos. Muchas veces no es por nosotros, es por el sello del cielo. ¿Qué se va a decir? ¿Entiende? ¡Qué mala propaganda! Imagínese ver un Mercedes-Benz ahí con un problema mecánico. Usted no va a ver eso nunca. Una cosa bonita que nos gustó en Ámsterdam: todos los taxis Mercedes-Benz. Me tuve que subir a una carrerita. Lléveme allá, era 5 cuadras, creo. No importa. Nunca había estado en un taxi Mercedes-Benz, por favor. Claro, y me hice llevar ahí. ¿Por qué? ¿Por qué? ¿Por qué los taxis son Mercedes-Benz? Una pregunta tonta puede ser. Entonces pregunté a un alemán: ¿por qué los taxis aquí son Mercedes-Benz? ¿Son más baratos? No. Entonces, ¿por qué? Porque el servicio técnico es el más excelente que hay en Europa. O sea, un taxi Mercedes-Benz no se para nunca. Ah, ok. Pero no los Mercedes-Benz que usted ve acá, ¿no? Los Mercedes-Benz, que usted lo ve a los presidentes en ese. ¿Qué quiero decirle? El hecho de saber que Dios te creó en Cristo Jesús hace que nosotros tengamos el respaldo de fábrica que garantiza que tenemos detrás de nosotros un apoyo tan grande, una confianza tan espléndida, porque si así fue nuestro origen, ¿cómo serán los pasos que demos? Tú no has sido creado por voluntad de hombre, has sido creado por voluntad de Dios en Cristo Jesús. Y le voy a decir algo: no todos los seres humanos han sido creados en Cristo Jesús. Si usted lee la palabra, hay gente que ha sido creada en otro ambiente. Es un privilegio haber pasado por este lugar. Número uno, tú eres hechura suya. No te perteneces. Solo Él te entiende. No esperes que los hombres te entiendan plenamente. ¿Usted ha visto cuánta angustia hoy día en la gente porque no lo entiende? El único que los puede entender es el Señor, y es con el que menos habla. Número dos, tú fuiste creado en Cristo Jesús. Ahora, eso determina número uno, lo que decía Lucas Márquez, es más fácil que tú triunfes que fracases. Es más fácil que triunfes. ¿Por qué? Por el sello de garantía que tienes detrás, creado en Cristo. Te es más fácil triunfar. Dile que está a tu lado, te es más fácil triunfar. Dile, no te duermas. Por eso te va mal, ¿me entiendes? Te estás durmiendo. Están profetizando para tu vida y te estás bostezando. A ver, sacúdete. Es viernes. Pero eso no significa que estés en medianoche. Vamos. Eso significa, creado en Cristo Jesús, que el código genético de Dios está en nosotros. Todos nosotros tenemos habilidades espirituales que ni siquiera hemos descubierto. ¿Por qué? Porque hemos sido creados en un ambiente tan maravilloso, tan precioso, que ha dejado en nosotros rastros divinos que nos cuesta todavía reconocer. Pero nosotros nos parecemos más al cielo que a los animales. El problema es que para los hombres somos más parecidos a los animales porque ellos no han visto el cielo. Pero una vez que tú has visto el cielo, sabes que tú te pareces más arriba que abajo. Creados en Cristo Jesús. Ahora mire lo que dice. Vean cómo aparece de inmediato el propósito. El creado sin te habla del don. Te habla del equipamiento, ¿entiendes? Ah, eres hechura de Dios, wow. Vienes con esto, con esto, con esto, con esto, con esto. De fábrica vienes con esto, garantía de por vida. ¡Para! ¿Has sido creado para qué? ¿Para qué? Dígalo, ¿para qué? Hemos sido creados para buenas obras. O sea, hemos sido creados para hacer cosas buenas, cosas correctas, exitosas. Absolutamente exitosas, está conmigo. Hemos sido creados en Cristo Jesús para hacer cosas exitosas. Ay, cómo mira, no sé qué pasará. He sido creado en Cristo Jesús para hacer cosas exitosas. Para buenas obras, dice. Ahora, no simplemente esto tiene que ver con hacer cosas buenas. Hacer cosas buenas. Mire, hace como 3-4 semanas, ha salido una publicación en el New York Times que ha provocado más de un colapso. Descubrieron el diario secreto de la Madre Teresa de Calcuta y lo publicaron. En ese diario, la Madre Teresa confiesa que nunca conoció a Jesús, que tenía una tremenda angustia de lo que le esperaba después de la muerte. Ella confiesa que la causa por la que ella hizo tanta obra era básicamente porque quería construir su salvación en base a mucho trabajo. Causó más de una... a mucha gente que la tiene como un ícono. Yo no le puedo decir cómo murió esa señora, pero sí le puedo decir algo. No se trata de hacer cosas buenas únicamente. ¿Sabes qué es lo bueno? ¿Sabes cuál es la buena obra? Es hacer la voluntad del Padre. No se trata de que hagas cosas buenas por ti mismo. Se trata de que hagas la voluntad del Padre. ¿Qué es lo bueno? Su voluntad. Está aquí conmigo. Creados en Cristo Jesús para buenas obras. Si tú crees esto, puedes decir, yo he sido creado para hacer buenas obras. Esto es importante, o sea, tú has sido creado para eso. ¿Por qué no las hago? ¿Por qué hay cristianos que no las hacen? Porque han perdido de vista su propósito. Yo no estoy aquí para ser un buen papá, por ejemplo. Ese no es mi objetivo en la vida. Dios no me dijo, tú vas a ser un buen papá. Eso es parte de mi vida, no es el todo de mi vida. Cuando yo quiero hacer de una parte el todo, pierdo de vista lo más importante. Es que yo estoy dejando mi trabajo por ser buen papá, pues la estás pelando. Porque esa no es la causa por la cual Dios te creó. Está aquí. Ahora, tienes que ser un buen papá como parte integrante de tu vida, pero no como la finalidad de tu vida. ¿Nota la diferencia? Punto. Dios me creó para otra cosa. No es mi tarea ser el más brillante esposo. O sea, no voy a dejar todo por ser un buen esposo. Pero parte de mi vida es esforzarme por serlo. Porque es parte de lo que yo creo. No puedo creer en Dios y ser mal esposo. ¡Hola! No puedo. Yo no tengo ya... Me descalifico en el ministerio si yo trato de lograr la meta de mi vida y soy mal esposo. Entonces, junto con ser buen esposo, prosigo a la meta, Pablo habló de eso, al supremo llamamiento. ¿Entiende lo que Pablo estaba diciendo? Dejando atrás, ¿verdad? Prosigo para ver si alcanzo a asirme, a agarrar aquello para lo cual fui llamado. O sea, ¿de qué está hablando Pablo? De eso. Tú estás preparado por Dios para ser un excelente hijo. Si no lo eres, es porque tú no quieres serlo. Pero ya Dios te equipó para ser un excelente hijo, un excelente esposo, un excelente estudiante, un excelente padre, una excelente mamá. Dios te equipó así, porque fuiste creado en Cristo Jesús. ¿Se verá acaso que nuestro padre es un mal padre? ¿Se verá que es un mal esposo? ¿No dice él que Cristo, verdad, amó a la iglesia, se entregó por ella? Maridos, amad como que... O sea, ¿por qué me dice que yo sea un buen esposo? Porque lo es. ¿Por qué me pide que sea un buen padre? Porque lo es. ¿Por qué me pide que sea un buen hijo? Porque lo es. ¿Por qué me pide que sea un buen amigo? Porque lo es. ¿Por qué él me dice que sea fiel? Porque lo es. Pero ¿cómo me pide esas cosas si me cuestan tanto? Te cuestan tanto porque tú no reconoces tu origen. Todo eso ya está en ti porque fuiste creado en Cristo Jesús y esas cosas ya están equipándote. Pero no las vemos. ¿Sabes por qué no las vemos? Porque vemos más lo que vemos alrededor. Ah, tú eres un mal padre. Me lo como, me lo acepto y lo creo. Uy, está difícil. No se puede. Adaptamos los pensamientos que escuchamos. Nadie llega a tiempo, yo tampoco. Ha sido creado para la excelencia, pero llegas tarde todo el tiempo. Es que todos, ¿no era boliviana? Por eso Pablo dice, dejemos los rudimentos de este mundo. ¿Qué es lo que más estorba tu vida en el Señor? Los rudimentos de este mundo. ¿Qué son los rudimentos de este mundo? La manera de pensar de este mundo. Los esquemas, dice la palabra en griego. ¿Me estás siguiendo? Entonces nosotros desde niño vemos patrones alrededor que no son correctos. Y eso se establece en nuestra vida como verdades. Y a partir de eso dejamos de ver lo que realmente es verdadero en nosotros, nuestro equipamiento. Yo vengo de una familia donde mi padre fue un tremendo accidente. Se supone que los hombres, los niños, aprendemos a amar viendo a nuestros padres amándose. Yo nunca lo vi. Se supone que somos padres, aprendemos la paternidad diferente que las mujercitas. Las niñas juegan con muñequitas desde niñas, los hombres no. Un día acompañamos a nuestra esposa al hospital y volvemos tres, punto. Pero no hemos hecho ningún curso de paternidad. Entonces, ¿sabe qué dice el mundo del padre fracasado, aquel que maltrató a sus hijos? Es que mi padre, yo nunca, ¿ha escuchado? ¿Y ha visto que está repitiendo los errores de su padre? ¿Sabe qué? Yo dije, eso no va a pasar conmigo. Porque va a pasarme lo que le pasó a Josías. Josías no tuvo ni padre ni abuelo y se escogió a David como padre. Y a los 8 años él terminó siendo rey. Y sabe que soy un excelente padre. Yo sé que lo soy con mis hijos. Pero mi padre fue de lo peor. Yo estuve con él 2 veces en mi vida. Nunca vi amando a mi mamá. Nunca me dio una expresión de cariño. Nunca. Yo no recuerdo un regalo de mi padre. Me dejó cuando tenía menos de 1 año. En la foto de mi primer año... La fiesta de primer año. Estoy al lado de mi mamá. Ahora, ¿sabe qué? Hasta cierto momento de mi vida eso me estorbó. Me estorbó en la medida en que yo quería que me estorbara. Porque somos personas que nos gusta ver lo que nos falta, no lo que tenemos. Y sabe que no me importó después, cuando yo descubrí a mi padre. Me propuse ser un padre excelente. Estábamos en la mesa, comiendo una comida el último día antes de venir, o unos días antes, perdón, en el bootcamp, en el campamento, y estaba Ana Méndez a mi lado. Y estaba jugando con mi bebé en la mesa. Y Anita dijo algo que me gustó mucho. Qué feliz tu hija, ¿verdad? Tener un padre que conoce al Señor. No hubiéramos querido, decía ella, tener un padre nosotros que conozca al Señor. Ahora, ¿sabe qué? Tú puedes repetir los errores de tus padres. Y lo más común, estadísticamente, el que no tuvo padre está destinado a ser un mal padre, estadísticamente. El que vio a sus padres, a su padre pegando a su madre, estadísticamente va a repetir eso cuando se case. Pero ¿sabe qué? Los hijos de Dios podemos romper las estadísticas. Yo sé que mi padre trató de golpear a mi madre. Pero ¿sabe qué? En más de 15 años de casados, a lo mucho le he alzado la voz a mi esposa, pero nunca le he tocado. No voy a repetir los errores de mi padre. Está conmigo, ¿verdad? Pero depende de ti, depende de mí. Porque he entendido que he sido creado en Cristo Jesús. No voy a repetir los errores de mi familia. No voy a repetir los errores de mis pastores. Ay, es que yo nunca tuve un pastor. Si hubiera tenido un pastor, pues mal, váyase a Juan 10. Ahí está el buen pastor, no el asalariado. Ay, es que hubiera tenido una iglesia. No depende de iglesias. Todo lo que necesitamos para alcanzar las metas de Dios está en nosotros. Mire, ni siquiera le digo en la Biblia. Está en nosotros, porque hemos sido creados en Cristo Jesús. ¿Qué es más fuerte? ¿El útero de una mujer que te tuvo por 9 meses o haber estado en el corazón del Padre desde antes de la fundación del mundo? ¿Qué pesa más? ¿Cómo pueden haber rastros genéticos de 9 meses en un útero y no haber rastros genéticos de una eternidad en Dios, equipándonos, preparándonos para poder ser la luz que Él quiere, amados? ¿Qué pesa más? No puede ser que la oscuridad pese más. No puede ser que el fracaso, el dolor pese más o el rechazo pese más. ¿Cuántas veces nos van a ministrar del rechazo? Nunca me ministraron rechazo. Nunca me hicieron liberación, ¿sabe a mí? Nunca. Y no es porque no lo necesité. Seguro que sí lo necesitaba. Tenía serios problemas con el rechazo. El punto es este. He descubierto en qué matriz yo fui formado. He sido formado en una matriz perfecta en Cristo Jesús. No puedes haber sido hecho en Cristo Jesús y vivir con rechazo. No son compatibles esos dos conceptos. Hola. O sí, soy hecho en Cristo Jesús, pero no me acepto a mí mismo. ¿Qué te pasa, hermano? A ver, sé coherente. El punto está desde qué lugar lo estás mirando. ¿Me entiende lo que le digo? Cosas interesantes que he aprendido. ¿Ustedes sabían que la población más alta en estatura del mundo es la holandesa? Estatura promedio, 1.94. O sea, yo soy petizo. Ahora vea de qué tamaño son sus casas. Con decirles que Edith estaba incómoda. Hola, Edith. Oiga, todo es pequeño. Todo es pequeño. Estábamos en baños donde el baño de un avión es más grande. Le hablo del baño de una casa. Yo decía, qué ironía más grande. Es la población más alta del mundo. 1.94 promedio. O sea, ustedes son tachuelas, hermanos. Chiquitito. Pero tenemos casas grandes, oiga. Hola. Pero ellos tienen casas chiquitas. Los autos, los autos. presente esto? ¿Por qué no lo hemos reflejado? Mira la pregunta. ¿Por qué no veo en lo natural, en las casas, en los autos, lo mismo que está en ellos? Si soy un tipo grande, ¿qué le digo? Yo me preocupo de hacerme espacios grandes. Los hoteles de Europa son unas ratoneras increíbles. ¿Lo conocen los amigos con Bonnie que han viajado tanto? Tremendos, una cosita así. Hay una casa que es la más chica de Ámsterdam. Es una casa en una esquina. Tiene como 2.40 metros. Ese es su frente. Toda la casa. Ah, no, no me imagino cómo es por dentro, pero... ¿Sabe qué dice la Biblia? Y creó Dios la expansión. Y era buena. Yo he sido creado para expansión. No para vivir en 2 metros cuadrados de pasado. No para lamentarme el resto de mi vida por lo que perdí. He sido creado para grandes cosas. No permitas que lo que has visto alrededor defina donde tú vayas. Amén. ¿Se entiende esto? Porque somos hechura de Dios, creados en Cristo Jesús para buenas obras. Ahora, esto es lo más lindo, dice, las cuales Dios dispuso de antemano a fin de que las pongamos en práctica. O sea, ya, Padre, tú ya, sí, ya. Entonces, ¿qué hago? ¿Qué es mi vida? Es descubrir qué es lo que yo he creado para ti. ¿Han visto ustedes, de todos los juegos que a los niños les puede gustar, a los niños chiquitos, los juegos que más disfrutan son los juegos donde ellos tienen que descubrir el regalo escondido? De todos los juegos, te compré tu regalo y está en la casa, búscalo. ¡Ay, es parte de la fiesta, hermano! Descubrir. ¿Saben por qué hemos hecho ciencia? Porque nos gusta descubrir. Esa es la base de todo descubrimiento científico. La búsqueda. No estoy conforme con esto, quiero algo más. Ahí vienen los genios. Ahora imagínese, vete como un niño en una casa hermosa y Dios ya ha preparado lo que tú tienes que hacer. Lo único que tienes que hacer es buscar y descubrir dónde están y disfrutar el paquete que has encontrado, es tuyo. ¿Qué hacen otros? Ah, ya me compraste el regalo, qué bueno. Pero no, yo voy a ir a trabajar porque quiero comprarme uno yo mismo. ¿Vas a ir a trabajar? Sí. Y se van a trabajar. Pero Dios ya ha preparado y tiene todo para ti. Por eso, el éxito de la vida cristiana no es en saber mucho. Ay, sí, pastor, me quiero meter a un seminario. No, los seminarios no te van a dar nada más de lo que puedan darte. Ay, no, es que si me lo oraran. No, no se trata de que te lo oren, hermano. ¿Sabes qué? Necesitas simplemente aprender a reconocer la voz de Dios, por donde Él te está guiando. Y Él te ayuda. Frío, frío, frío, tibio. Tibio, tibio, tibio, caliente, caliente. ¡Uy, me quemo! ¿Sabes lo que entiende, verdad? Me quemo, estoy para acá y para acá. Se sale corriendo. Te quemaste, hermano. Lo embarraste. Estando cerca ya. Eso pasa. No sabe la cantidad de gente que Dios está tibio, tibio, caliente, caliente, ya está. En buen chileno, la pura escoba deja. La raya. ¿Dónde se fue? Estaba por encontrar su A ver, vamos a sentarnos. Cuando digo frío, quiere decir que no la chuntas. Tibio, algo. Caliente, estás ubicado. Muy caliente, está no más allá de los 3, 4, 5 metros alrededor tuyo. ¿Qué te hace saliendo a la calle al frente? A ver, otra vez, ¿entiendes? Y ahí empezamos de nuevo, ¿no? Frío, frío, frío. Tibio, tibio. Caliente, tuc, tuc, al patio. ¿Dónde se fue? Y era caliente. No está. No está allá afuera. Vení para acá, ¿entiendes, verdad? Y eso pasa. ¿Pero por qué hacemos esas cosas? Me asombra cómo los niños no se cansan de jugar. No te canses de buscar lo que Dios tiene para ti. Esa es la vida cristiana. Señor, ¿para qué soy útil? Señor, ¿qué puedo hacer para ti? Señor, ¿cómo puedo funcionar en esto? Si yo no necesito labrarme un nombre, ya tengo uno. No necesito un prestigio y hay uno detrás mío. No necesito preocuparme por mis hijos, aunque yo no alcanzara todo. Por la promesa de Dios, mis hijos están cubiertos y tienen seguro de vida, de garantía, de excelencia, de todo. Porque si no, su palabra es puesta en juicio. ¿Está aquí? A veces nos ponemos a charlar con mi mamá, ¿verdad? Esas charlas de sobremesa de domingo, que pueden ser muy buenas, pero a veces son un poco filosóficas, ecologistas, escatológicas, como sea. Y me dice, ¿y de qué vas a vivir cuando ya seas muy viejito como para poder ir a predicar? Cuando ya no te inviten. ¿Por qué no ahorran? No, en eso andamos, pero... ¿Te has puesto a pensar, hijo? Sí, me he puesto a pensar. ¿Qué quieres, que vaya corriendo una FP? ¿El lunes? Cuando quizás de aquí a un baño las AFPs quiebren. Por cierto, aquí les dejo ahí con la noticia. Perdón, no escucharon nada. Borren de la cinta eso. Me acuerdo bien, hace unos años, cuando... El corralito en Buenos Aires, en Argentina, ¿se acuerdan? En toda Argentina. Los ahorros de jubilación de mucha gente. En el banco. Lo que pasó aquí en el 85. ¿Se acuerdan, verdad? ¿Dónde hay garantía? ¿$100,000 en el banco es garantía? ¿Una póliza de seguro? Te voy a decir que es garantía. Porque aquel que ha dado un vaso de agua en mi nombre, yo le aseguro que recibirá 100 veces más. Un vaso de agua no quedará sin recompensa. Y sabe, lo está diciendo alguien para quien lo que diga el Fondo Monetario Internacional o el presente gobierno no significa nada. Las promesas y las leyes que se establecen en el cielo rigen la vida de los hombres. ¿Entiende lo que le estoy diciendo? Usted puede ver a Israel hoy día cómo es protegido celosamente, no solo por Estados Unidos, sino por el ejército de Dios. Va a Israel. Le pregunto, ¿se merece ese pueblo una protección así? La gente judía no cree en Dios, por lo menos no cree en Jesús como nosotros. ¿Por qué Dios los protege tantos? Por Abraham. Por Abraham. Porque Dios le juró a Abraham que iba a bendecir a su descendencia. Hola. ¿Sabe qué estoy haciendo y al obedecer a Dios? Estoy garantizando el mejor futuro a mis hijos que yo podría darles. Sé que mi obediencia a Dios garantiza que ellos tienen el futuro asegurado en sus manos. ¿Entiende? ¿Por qué? Porque su palabra, sus promesas lo dicen. ¿Qué necesitas para estar seguro? 2 casas, un auto, un seguro médico, $100,000 en la cuenta. Amados, nada, nada, nada te va a dar seguridad. Solo hay una cosa que establece seguridad en tu vida: saber que estás en la voluntad de Dios. Es por eso que cuando una persona toma una decisión, cualquiera sea, y no está seguro que sea la voluntad de Dios, puede ser el peor desastre que pueda venir en su vida, porque se sale del lugar donde debería estar. ¿Me está siguiendo, verdad? Esa es la gran lucha nuestra. O sea, no es contra el diablo, amados. Espabilate, no es contra la iniquidad, contra... es para ver que no pierdas de vista lo que Dios tiene para ti. Es para que tú no dejes de descubrir lo que Él es preparado para ti este año, el próximo año, el próximo año, el próximo año, el próximo año. ¿Usted cree que hemos ido a Holanda y hemos vuelto con las manos vacías? Lo último de que dinero que quedaba nos lo comimos en la churrasquería en Brasil. Bueno, sí, eso es cierto, pero... yo sí sé que hemos traído algo que no puede ser corrompido por ninguna inflación. Hemos traído una provisión del cielo. Hemos ido a extender el nombre de Dios a un país que no es el nuestro. Hemos pagado para hacerlo, ¿sabe? El nombre del Señor está ahí. Eso no va a quedar sin recompensa. La obra que se hizo esta semana pasada, por ejemplo, con este grupo, ha sido escrita en los cielos, y los hijos de los hijos de los hijos nuestros, si el Señor no llegara, van a seguir comiendo de esa bendición. Así funciona. Es el mejor mercado de valores el que tenemos en los cielos. Cuando tú recibes a un hermano, cuando tú recibes a un profeta, deberíamos pelearnos cuando viene un profeta para hospedarlo, porque dice que la recompensa es de profeta. Híjole, viene un apostolazo y lo viene, ya le doy mi casa, espérense, lo siento, ya tiene hotel, ¿entiende? Deberíamos pelearnos porque hemos entendido qué es lo que abre puertas, qué es lo que nos establece en lugares elevados. Por ejemplo, ¿por qué es tan importante trabajar con niños? Muchas veces los jóvenes van con una cara de lata a trabajar con los niños. Ay, con los niños. O sea, ¿qué dice? Lo que tú haces con los pequeños, lo que tú haces con los más pequeños, lo haces conmigo. Sin darnos cuenta, los que están trabajando con niños están trabajando con la misma persona de Cristo. Ay, ay, ay, ay, ay, ay, ay. Y uno no se dio cuenta en ese momento. Pero cuando uno está haciendo sus recortes para el domingo, uno está preparando la guitarra para esos pequeñitos, lo estoy haciendo para el Señor. Él lo dijo y eso va a ser así. Oh, amados, aprendan a darse cuenta dónde siembran. De eso se trata. No estamos aquí para grandes éxitos. A mí no me interesa tener grandes propiedades. No me interesa ser conocido a nivel mundial ni salir en TVN, enlace, ¿sabe qué? No. Lo único que me interesa es estar en la voluntad de mi Padre. Nada más me interesa, es lo único que quiero. Porque sé que si esto se cumple, mi casa está asegurada, la provisión nunca va a faltar. Sé que mis hijos están con el mejor seguro que pueda querer ser humano alguno. Puedo caminar hacia adelante en paz, aunque yo no vea mucho. Sé que estoy en lo correcto, sé que estoy en el lugar correcto. Y sé que eso va, por pura gravedad, va a traer las consecuencias de bendición que el cielo tiene para mí. De eso se trata. Así que afirme el corazón, descubra sus dones. Sigue siendo el mensaje de los últimos 5 años en este templo. Descubre tu propósito, sirve al Señor, funcione en las cosas de Dios y vas a ver cómo se alinea. No, pastor, es que ¿por qué no estás en la reunión? Es que mire, no tengo trabajo, yo tengo que trabajar. Bueno, tú puedes decidir cómo conseguir las cosas. Hay Marta y hay María, tú escoges. Pero es que, Fernando, yo tengo que trabajar. Sí, yo sé que tienes que trabajar. Pero yo no creo que Dios te quite el pan o te deje de premiar por estar donde debes estar cuando debes estar. Esa es una lucha. ¿Me entiendes, verdad? Lo mejor que podemos dejar a nuestros hijos no es una profesión, no es una casa ni una propiedad. Es que ellos conozcan al Señor y que ellos reciban la herencia de lo que yo he sembrado para ellos. Anima su corazón. Amén. Esto es reino. Termino. 3 cosas con las que no quiero que ustedes se olviden. He hablado tantas cosas que yo no quiero que pierdas de vista 3 cosas. La primera cosa, hay en ti todo lo necesario para que puedas alcanzar tu propósito. Amado, esto está ahí, está establecido en los cielos y en la tierra. Número dos. Dios te ha creado para que puedas hacer su voluntad sin que te cueste. Amado, esto está ahí, está establecido en los cielos y en la tierra. Número dos. Dios te ha creado.

Esto. El gol, la meta de la vida cristiana es esta. Descubre y haz la voluntad de Dios para ti. Nada más. Pues cuando yo me doy cuenta que estoy haciendo algo que está repercutiendo en Dios, yo lo sigo haciendo. Porque sé que estoy cerca. ¿Entiende? Está conmigo. Le doy un ejemplo. ¿Adorar es bueno o es malo? Es bueno. Entonces no dejes de adorar. Entonces hay gente, hay un montón de gente que sabe que adorar es bueno, pero que está así. Entonces, ¿qué onda, viejo? O sea, a ver, ¿entiendes que adorar es bueno? Sí. Pues cambia esa cara, oye. A ver, sonríe, estírate, ¿no? Por lo menos vete a hacer yoga, a ver que te cambien esa cara, hermano. Ya que el Espíritu Santo no puede, tal vez el yoga te ayude, o sea. O sea, si yo sé que adorar es bueno, ¿qué hago? Pues lo sigo adorando. Es eso, así de simple. Entonces un día descubro que adorar proféticamente es mejor. Pues no dejes de hacerlo. Evangelicé, gané a alguien y es buenísimo. Pues no dejes de hacerlo. Y ahí estamos, ese es el proceso. Pero usted va a ver, nos reunimos como veteranos de guerra, ¿verdad? Ay, un día adoraba proféticamente. Sí. Yo me acuerdo cuando evangelizaba, qué glorioso era. O sea, ¿cómo es que se cuentan cicatrices? Esta vez. Sigue haciendo, hermano. Descubrimos un día que nuestra vida es la iglesia. ¿Ha visto? Los recién convertidos no se quieren ir de la iglesia. Pero luego ya convertidos, no sé en qué, pero ya no vienen. ¿Por qué dejas de venir? Persiste. ¿Tú, es malo? No, no es malo. Entonces, ¿prefieres quedarte a ver a la hija del mariachi en vez de estar acá? O sea, ¿qué onda, hermano? ¿Qué onda? ¿Dónde estás? Por eso es que la pregunta a Adán es, ¿dónde estás? ¿Notaron eso? ¿Dónde estás? ¿Saben por qué? Porque lo que hizo lo alejó de la voluntad de Dios. Cuando tú te rayas, Dios no te dice qué has hecho, te dice dónde estás. ¿Dónde estás, amado? No dejes de hacer lo correcto. No te canses de hacer el bien. Persiste en esto. Amén. Padre, yo quiero establecer sobre la vida de los hermanos esta palabra de bendición que he liberado hoy. Y declarar que, Señor, si han entendido esto, hemos sido creados en Cristo Jesús para buenas obras, las cuales Dios preparó de antemano para que andemos por ellas, para que las practicáramos. Si hemos entendido este simple principio, Señor, que no nos cansemos, que no nos desesperemos, que veamos que tenemos la posibilidad de cambiar lo que las estadísticas dicen. Que descubramos que nosotros tenemos todo lo necesario para ser exitosos en ti. Que saquemos de nuestra cabeza los falsos conceptos de éxito y pongamos los conceptos del reino de éxito. Hacer tu voluntad me agradó. Señor, yo te pido porque ninguno de los que estamos aquí, aún de los que no han venido, Señor, pierda de vista esto. Estamos aquí para hacer tu voluntad. Estamos aquí para eso, Señor. Y Señor, que entendamos que esa es la razón, es nuestra respiración, es nuestra comida, es nuestra bebida. Es lo que Jesús dijo: mi comida y mi bebida es hacer la voluntad de mi Padre. Que las circunstancias no decidan mi futuro. Que sea yo quien controlo lo que me pasa, mis propias decisiones, mis propios hechos.

Porque los que están acá, la generación joven, que todavía está arrastrando problemas de su anterior generación, se dé cuenta que puede cambiar su estilo de vida y su perspectiva en un instante, porque está en ellos esa capacidad. Los que todavía arrastran esos lastres del pasado, Señor, lleguen a darse cuenta que en ti están completos, que es más fácil ser exitoso que fracasar en ti, Señor. Padre, en esta noche te bendigo y bendigo tu nombre. Y digo, Señor, que nos ayudes a ser como niños para descubrir, Señor, los regalos que has puesto en nuestra casa. Que los busquemos con pasión, con entusiasmo, con alegría, sabiendo que tú las has puesto ya ahí. Estas ofrendas, estos dones preciosos. Señor, te amamos, eres bueno. Tu nombre es sobre todo nombre. No permitas que nos desviemos ni a izquierda ni a derecha, Señor, sino que en ti perseveremos sin fluctuar. Te amamos, Padre.

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1: Pereza y la falta de perdón.
2: Perfecto, gracias Oscar, eso está bien hecho. Borraste uno, ¿verdad? Uno ya se chocó, perfecto.
3: Impaciencia y egoísmo.
2: Y tacharon nosotros. Impaciencia y egoísmo.
4: Enojo, ira y murmuración, porque el otro lo había tachado.
2: ¿Otra vez?
4: Enojo, ira y murmuración.
2: Ya, perfecto. Javierito.
5: Violencia y susceptibilidad. Los otros están
2: tachados. Ya están tachados, perfecto. Eso muestra que estamos viendo lo mismo, ¿no? Por eso es que las tachaduras nos ayudan.
3: Intolerancia, los demás están tachados.
2: Intolerancia. Van a recordar porque vamos a volver a pedir esa lista ya simplemente, o sea, depurada.
6: Flojera, indiferencia, desorden, falta de respeto.
2: ¿Otra vez, otra vez?
6: No. Flojera, indiferencia, desorden, falta de respeto.
2: Flojera y pereza yo creo que va.
7: Atrás.
2: Okay.
8: Desaliento, temor al hombre, duda, intolerancia, autosuficiencia.
2: Han dicho intolerancia.
8: Perdón.
2: Atrás. Otra vez.
8: Desaliento, temor al hombre, duda, autosuficiencia, rebeldía, autocompasión.
2: Tienes una larga lista, no están los cinco más importantes, ¿no?
9: No tenemos desobediencia y incredulidad o desconfianza.
2: Ok. ¿Crees que puedas pulir tu lista o necesitas más tiempo? No, o sea, ¿la puedes hacer ahora? Ok.
3: Sí. Ok. No, menos de cinco. Doble ánimo, lento en decidir, perfeccionista.
2: Doble ánimo ya estaba. Lento para decidir y
3: perfeccionista.
2: Perfeccionista. Gracias, Edith. Bueno, han hecho un buen trabajo. Les voy a decir un problema que tenemos los bolivianos, uno de los muchos. Das una instrucción, te miran, ¿no? ¿Listo? Claro, listo. Y no entendió. No entendió. Luego te das cuenta cuando pides los resultados que te dan otra cosa. Entonces tenemos un problema. Los que delegan autoridad deben aprender a delegar en forma escrita. Porque a la larga las palabras generan confusión. Y los que escuchan deben aprender a escuchar con atención, ¿no? Porque te miran y no entendieron nada. Relativista, no sé si es, bueno, es una forma de verlo, pero bueno. No preguntamos, dice mi hermana. Yo quiero enfocarles un rato en la palabra. Ciertamente lo que ustedes han indicado, y en un momento vamos a tratar de catalogarlos, porque si bien se puede mencionar a esa gran lista, esa bola de elementos, ¿verdad? Grandota y como las nueces del estrato, ¿no? Como sus nueces, pues. Hay algunas que tienen más un carácter formativo, quiere decir que nosotros crecimos con eso desde niños. Hay otros que son adquiridos. ¿Qué te digo? Una mala amistad provoca que se produzca un quiebre en tu confianza, por ejemplo, no lo adquieres. Y hay algunos que son impuestos por presencias espirituales, o sea, son diferentes niveles. El primero, el que tiene que ver con la herencia, está muy ligado a lo que es la iniquidad, pero la iniquidad no resuelve todo. La iniquidad quita el poder legal del pecado generacional, pero no quita el hábito. O sea, le quita el poder al pecado que tenía sobre ti, por cuanto tus padres pecaron y esta ofensa nunca fue presentada delante de Dios, eso está afectándote. Eso es quitado, pero el hábito permanece. Es como esa persona que tuvo un demonio de tic de brazo derecho, ¿no? Le sacan el demonio y sigue moviendo el brazo. ¿Por qué mueves el brazo? Porque se acostumbra a mover el brazo, pues punto. Entonces requiere aprender a gobernar sobre su brazo, porque el demonio que le hacía el tic ya se fue. Dos, los que nosotros adquirimos. A medida que vamos creciendo, los traumas que sufrimos nos hacen adquirir otra cantidad de elementos que perturban nuestro carácter. Y tres, los que se nos imponen, ¿no? Por diferentes circunstancias. Y obviamente hay presencia espiritual en los tres, aunque el tercero es el más evidente. Salud, hermano. Yo quiero volcarlos un ratito a un concepto de legalidad. ¿Ustedes creen que Dios conocía que el hombre tenía este problema? Yo creo que sí. Entonces, ¿cómo puede ser que Dios haya diseñado, o lo pongo así, no haya diseñado algo que resuelva el problema del hombre a nivel carácter? Tomando en cuenta que el mayor perjudicado en mi trato, en mi problema de carácter es Dios, por mi trato, por lo que yo me relaciono con Él. O sea, si Él me va a pedir que yo cierre la puerta cada día a las 2 de la tarde y tengo un problema de falta de memoria, ¿ah? O tiene que hacer algo Dios, o me da una memoria nueva, o me pone un despertador que suene a las 2 de la tarde, una alarma, yo qué sé, para que pueda cumplir esa sencilla tarea que me ha pedido, me está siguiendo, ¿no? No me puede pedir algo cuando estoy inhabilitado para hacerlo. Hay una contradicción en Dios, muy seria. Entonces, lo que ustedes han mencionado, esta lista que han hecho, que han descubierto, un buen trabajo, gracias por eso, yo creo que el Señor la conoce. La conocía ya de anticipación, pero a pesar de conocer esa, en algunos casos, tan terrible lista, ¿verdad? Falta de compromiso, desinterés, todo lo que han mencionado son cosas bien tremendas, ¿no? A pesar de eso, Él nos encara la tarea más grande que pudo haberle encarado al hombre, que es extender su reino. Entonces, o tenemos un Dios medio extraño, ¿no? Que nos pide cosas que realmente rayan con lo ridículo porque no tenemos la capacidad de cumplirlas, o no estamos viendo la potencialidad que Dios nos ha dado para cumplir esa tarea. Según la Biblia, por favor, van a ubicarse. Voy a empezar por esto. Según la Biblia, Romanos 7:23, son pasajes que ustedes conocen, pero los voy a hacer un repasito bien, bien rápido. Pablo determina de que el problema del hombre está ligado a un problema de legalidad. Él dice en el libro de Romanos, capítulo 7, verso 23, dice: veo una ley en mis miembros que se rebela contra la ley de mi mente y me lleva cautivo a la ley del pecado que está en mis miembros. Aquí claramente nos expone Pablo de que él no puede hacer lo que quiere hacer, cosa que desglosa más luego, por cuanto hay una ley en él que le impide hacerlo. O sea, en pocas palabras dice: mis queridos hermanos, yo no vivo en el nivel de santidad que Dios quiere, porque hay una ley dentro de mí, con la que he nacido, que me impide hacerlo. Así de simple. Esa ley se llama la ley del pecado, tarea para la casa, que es la ley de mi mente. Esa es otra historia. Entonces, para tratar de entender el problema del hombre, tenemos que verdaderamente hacer un estudio antropológico a los ojos de Dios. O sea, es bien interesante el diagrama del alma, porque lo que ustedes están hablando tiene que ver con el alma del hombre. El alma del hombre está literalmente atado a la ley del pecado. ¿Estamos bien? Vamos a tomar un ejemplo lo más gráfico posible. Voy a pedir a esos dos jóvenes valientes que se pongan de pie. Samuel, véngase con Rafa, párese. Deja tus cosas. Espalda con espalda. Crucen sus brazos. Entonces la ley, este es el hombre y esta es la ley del pecado. Vamos a suponer, sí. Te voy a pedir que te sueltes las zapatillas, por favor. No puedes soltarte de él. Ahora quítate los zapatos. O sea, él está imposibilitado de cumplir la instrucción porque está atado a algo. Entonces, cuando él quiere ser flexible y doblarse, se da cuenta que él tiene un nivel de tolerancia porque el que está acá no le permite. Se dan cuenta, ¿verdad? Ahora, este modelo siamés, digamos, lo tenemos de fábrica, pues así nomás nos hizo el Señor. O sea, cuando nosotros venimos de Adán, venimos con este diseño. Entonces, cuando uno quiere hacer algo positivo, yo quiero hacer la parte pecaminosa, que en sí no es mala, o sea, es parte de mi alma. El problema es que esa alma tiene como un virus informático, ¿verdad? Y le robó pues el software, o sea, lo adulteró. Él está limitado por su propia capacidad, porque su capacidad está atada al pecado. Gracias, Rafa, gracias, chicos. Se ubican, entonces dice, lo que yo quiero hacer, no puedo hacerlo, porque hay una ley dentro de mí que me dice, no puedes, y no puede, pues. ¿Ah? Y eso lo tomas, que lo puedes ver con una persona, por ejemplo, cuando está atado a un vicio, cuando tiene un problema determinado. Ahora, así como hay una ley del pecado, que básicamente, permítame hacer un paréntesis, toda ley tiene un rango de aplicación, tiene una esfera de aplicación. Por ejemplo, una ley en Estados Unidos no tiene por qué afectarte aquí, a ti. Pero cuando entras al territorio americano, esa ley es para ti. ¿Estamos bien? O sea, cada ley tiene un margen de influencia, ¿no? Exacto. Entonces, la ley del pecado es una ley que básicamente afecta a la esfera del alma. Ahora, como el hombre es alma viviente, literalmente esa ley afecta a toda su vida. ¿Estamos bien con eso? Perfecto. La respuesta que Dios da, y usted ya conoce también este Romanos 8:2, dice, porque la ley del Espíritu de vida en Cristo Jesús me ha librado de la ley del pecado y de la muerte. Entonces dice, hay una ley que se llama la ley del Espíritu, que puede anular la ley anterior. Ese también es un principio jurídico, ¿verdad? Para poder derogar una ley se necesita una ley mayor, o una ley que se sobreponga sobre esa. ¿Estamos bien? Entonces ustedes van a ver que se cumple. El punto es este, de que esta ley del Espíritu está ligada a otra esfera. Está ligada al Espíritu. Entonces, en definitiva, aunque yo conozco a Dios, soy cristiano hace tantos años, tranquilamente puedo estar vendido a la ley del pecado y de la muerte, porque no he aprendido a moverme en el Espíritu. Voy a ponerlo de esta forma. Supongamos que una persona tiene una ley, o sea, ha cometido un delito en un país, en Argentina. Entonces está buscado en la Argentina. Pero él escapa de la Argentina y se viene a Bolivia. Bueno, ahora ese delito... No tengo la culpa de haber pisado el Juanete, ¿eh? Ok, ¿qué puedo hacer? Bueno, voy a dar otro ejemplo. Una persona que hizo un delito en Chile se escapa a la Argentina. ¿Ok? Entonces, esa ley, que o ese delito, digamos, ya no lo alcanza, porque no hay la jurisdicción, supongamos, no hay el tratado para poder llevar. Solo es lo que está pasando con Fujimori actualmente, ¿no? Está detenido en Chile, Perú lo está reclamando, pero hay una serie de leyes, porque no puede entrar Perú a la plaza y decir, bueno, permiso, me llevo a este caballero porque es un peruano además. O sea, no puede hacer eso. ¿Estamos bien? Entonces, el hombre se escapa y se va al otro territorio y dice, soy libre. Pero el problema está que no puede volverse al otro lado. No puede volverse, porque si se vuelve, la ley le cae encima. Entonces, un poco esto se resuelve con esto, con esta premisa. Depende de dónde decides vivir, vas a ser sujeto a la ley que gobierna esa región. O sea, si tú te mueves a la esfera del alma, estás sujeto a las leyes del alma. Y si te mueves en la esfera del espíritu, está sujeto a las leyes del Espíritu y pare de contar. Ahí queda. Ahora, como yo no te puedo, o sea, como no hay forma en que tu alma deje de molestarte, porque si matamos tu alma, te matamos a ti. O sea, el alma está al medio para poder interconectarse entre el cuerpo y el Espíritu. Usted sabe todo esto, lo hemos hecho, hemos revisado esto hasta el cansancio. Entendemos muy bien, es nuestro terreno. Pues yo no puedo pedir, Señor, que mi alma se muera. Porque el golpear de esa forma el alma literalmente causa la separación, y eso es la muerte física de la persona. Pero cuando la Biblia dice que se debe morir algo, cuando dice el que debe, el que quiera seguirme, niéguese, ¿qué implica? ¿Qué parte? No muere tu alma en toda su, en todo el contexto, sino algunas áreas de tu alma, como por ejemplo la voluntad, más que morir, debe quedar rendida a los pies del Señor. Pero Dios no te puede pedir que se muera tu alma, porque lo que tú eres es tu alma, o lo que tu alma es, eres tú, como quieras. Ahora, el problema del alma es que está atada al pecado. ¿Cómo resolvemos esto? Pablo lo explica ahí. La única forma en la que tú puedes ser libre de eso es que te muevas del país llamado alma, o alma lobia, como sea, y te vayas al país llamado espíritu lobia, punto. O sea, cambies de país. Cuando tú automáticamente cruzas el territorio, es como cuando uno tiene un problema de presión, ¿no? Estás en La Paz, te duele la cabeza, estás colorado, yo qué sé. Ya, remedio, váyase a Cochabamba. Ah, pones tus pies ahí en Cochabamba y automáticamente te deja de doler la cabeza. Tu presión se equilibra con la altura. ¿Estamos bien? Mire, punto. Tú sabes que si vuelves a La Paz, por ahí te da un embolio, yo qué sé, lo que te dé, porque tienes un problema de presión. ¿Dónde escogemos vivir? Ese es el punto. Cuando automáticamente tú entras a la esfera del espíritu, tu alma pierde todo poder de atarte al pecado, se sujeta sumisamente y se convierte en un colaborador. Maravilloso, es un alma maravillosa, una belleza de alma. Pero cuando entras a su territorio, te esclaviza, se convierte en un tirano de primera y te cae con todo. Y el espíritu automáticamente se sujeta. O sea, miren, qué terrible, ¿no? Es una posición de autoridad. Entonces, estos principios de ley, de leyes, son los que operan en nuestra vida. Lo conocemos porque en algún momento lo hemos visto. Ahora bien, para aprender nosotros a movernos en esta esfera, voy a hablar de esta región. Yo quiero entrar a vivir a la ley del espíritu. O sea, quiero vivir en las regiones espirituales. Quiero poder alcanzar lo que dice en Efesios, que estoy sentado a la diestra. ¿Cómo le hago? ¿Qué seminario asisto? ¿Quién me debe poner las manos? ¿Bajo qué cobertura voy? ¿Cómo le hago para vivir en este lugar llamado la región del espíritu? Bueno, para poder hacer eso, el Señor trae un concepto poderoso a través de Jesucristo. El concepto que Él trae se llama reino. En definitiva, nosotros somos los protagonistas y estamos en medio de una batalla entre dos reinos que es asombrosa. Cuando Jesucristo viene, dice, el reino de los cielos se acercaba. Hasta antes de eso, el reino de la muerte, del imperio de la muerte, gobernaba, y no había forma de poder parar eso. Porque la única forma de destruir un reino es usando otro. Entonces, viene el reino de Dios y establece cuatro leyes como una forma de destruir el gobierno que viene a través del alma. Escuchen bien lo que le voy a decir.

Para poder graficar esto, voy a plantear un poco desde el principio. Una persona se convierte, tiene pecado en su vida, confiesa su pecado al Señor, el Señor le perdona su pecado, todas las cosas viejas quedaron atrás, empieza una vida nueva. Gloria a Dios. Pero poco tiempo después me doy cuenta que empiezo a tropezar en cosas que en parte las he superado, en parte no. ¿Ah? Pasa el entusiasmo de los primeros meses o años y puedo yo entrar en los valles y en las alturas de la vida en Dios. Esto lo conocemos bien. Entonces, al pasar el tiempo, uno se da cuenta que ese no es el modelo de Dios. ¿Me está siguiendo? Porque una persona que se congrega, que ama al Señor, que canta, no puede ser libre de cosas como las que ustedes han mencionado, porque yo no creo que esa lista que han hecho refleje a la gente de afuera únicamente, sino que creo que nos refleja a nosotros en gran manera, ¿verdad? Ahora, yo creo que ustedes, y me gusta lo que decía Harold Caballeros, nunca van a aceptar que un alcohólico venga a la iglesia, ¿verdad?, y se convierta en un cristiano alcohólico. No, lo más correcto es que se convierta en un exalcohólico. Ex significa que ya no participa de eso. ¿Estamos bien? Usted conoce a una persona adicta a algo, viene al Señor y esa persona ya no es más, no es cristiana adicta. Una persona que viene con problemas de ira, viene a la iglesia, no es un cristiano con ira, no, no puede ser. Tiene que ser un ex iracundo, lo que sea. ¿Estamos bien? Pasa, hermano, ¿qué pasa? ¿Qué pasa? A ver. ¿Estamos bien? ¿Nos ubicamos? ¿Por qué no decimos eso ahora con esa persona que, por ejemplo, no pudo terminar su carrera, no pudo terminar su trabajo, y cuando viene a Dios es inconstante en lo que Él hace? Un tiempo está bien, al poco tiempo anda mal. ¿Por qué esa persona que aprendió a no tener dinero, a andar siempre endeudado, viene a la iglesia y sigue igual? ¿Por qué aceptamos que eso es normal cuando decimos que el otro, por ejemplo, un exalcohólico, no es normal pues que sea alcohólico cristiano? Entonces, ¿cómo puede ser un doble ánimo cristiano? ¿Cómo puede ser una persona desordenada y ser cristiana a la vez? ¿Cómo puede ser murmuradora y cristiana? ¿Me están siguiendo, verdad? ¿En qué momento hacemos una tabla que decimos esto es lo admisible y esto no es lo admisible? No es fácil. Pero esa lista tan terrible que han hecho ustedes refleja lo que somos en gran medida. Ahora, yo quiero decir esto, esa lista son casi obligatorias de ser cumplidas en la esfera del alma, pero no tienen por qué afectar a una persona cuando empieza a vivir en la dimensión del espíritu. Entonces, ¿cuál es la estrategia para poder vencer esto? En lugar de tratar y decirte, mira, deja de tener doble ánimo, mira, deja de murmurar, mira, deja... Más fácil que pedirte que dejes de hacer eso, sería enseñarte a vivir aquí. Cuando tú aprendes a vivir aquí, automáticamente esas cosas van a dejar de usarse, van a dejar de vivirse y lentamente van a ser desechadas. ¿Me estás siguiendo? ¿Cuál es la diferencia entre religión y no religión? La religión te dice, tienes un problema de ira. A ver, vas a contar hasta 10. No, en tu caso hasta 20, ya, hasta 20. Ya, ahora sabes qué, vas a hacer esto, no todavía, vas a hacer esto. Entonces la religión trata de que tú cambies el hábito sin considerar que es una ley. Y que como ley no se puede abrogar a no ser que una ley mayor venga. Y nunca simplemente el cambio de conducta va a reemplazar una ley. ¿Me estás siguiendo? ¿Capis? Por favor, ¿me estás siguiendo hasta aquí? Hola, hola, estamos bien, ¿verdad? Necesitan... una dosis de café. También necesita, Señor, mándales café a su espíritu. Amén. Gloria a Dios. Cafeína. Gloria a Dios. Danos la cafeína de cada día, Señor. Está rico el café. Consíganse su tacita, vénganse con su taza. Pues desde la casa, ¿cuál es el problema? Yo me traigo desde mi casa mi taza. Ahora, en el proceso, a nivel iglesia del Señor, se ha enseñado muy poco de esto.
¿Cómo vivir en el Espíritu? Estamos saturados de prédicas que describen el pecado, que muestran nuestros problemas de conducta, que nos muestran nuestras imposibilidades, pero es tan extraño encontrar prédicas que nos enseñen a vivir en el Espíritu. Por tal razón, dense cuenta de esto, ¿no? Tanto enfocarnos en el alma, empezamos a perder de vista lo que realmente es importante, enfocarnos en el Espíritu. Y de ahí, estos últimos 2 años acá, ¿cuánto el Señor nos ha enseñado del Espíritu del hombre, por ejemplo, ¿no? Eso nos ha ayudado a entender tantas cosas de por qué somos como somos. Permítanme por un momento irme a este lado de la pizarra. Mateo 25. El Señor viene, le decía, trae una ley o trae un reino, y todo reino trae leyes. Entonces, Él nos plantea varias leyes. Yo quiero hacer un resumen de 4 leyes nada más. Le aseguro que hay más leyes. Donde Él, ¿sabes?, plantea algo. Te voy a decir algo que te va a ayudar a entender el concepto de una ley. Vamos a suponer lo siguiente. El otro día yo parqueaba mi carro acá sobre la vereda. Entonces salí y me habían puesto infracción. Sobre la vereda, donde todos parquean, pero me la pillaron a mí. Estamos bien. Ahora, no se debe hacer eso. Yo lo que he hecho es básicamente cerrado el paso a la gente. He subido el carro por donde va la gente. Y eso es ilegal. Ese es un delito. Cometí una infracción, ¿verdad? Entonces la ley no viene y te dice, mire, Pedro, usted que maneja, mire, le rogaría, ¿no? O sea, en la medida que sea sus posibilidades, no se aflige, si no puede, pero le ruego que trate, pues, no parquearse ahí. Si no, por ahí le cae una boleta. Le ruego que por favor se parquee más arribita. Una ley no viene en ese tenor. Una ley viene y te dice, no puede parar allá. Pero tengo que, no puede, pero mi hijito, no puede, pero vivo ahí, ¿ve? No puede. Es la iglesia, es la mayor autoridad, no puede. O sea, una ley no viene a, ¿qué te digo? No, a insinuarse, una ley se impone. No viene a negociar contigo. Entonces el Señor Jesús viene y te dice, he venido. Y te muestra una serie de leyes. Ahora te dice, si tú vives estas leyes, sí o sí, no puedes ser tocado. Por ejemplo, dice, Mateo 6, busca el reino de Dios y su justicia, y todo lo demás será añadido. No dice, no, busca algunas cosas, busca... O sea, las leyes del reino son absolutas. Son así, pa, pa. Entonces no te da chance de negociar. No te da chance. Estas 4 leyes, personalmente, creo que son las que más afectan la vida de un cristiano. Veamos la primera ley, se llama la ley del uso. Mateo 25, hay una parábola larga, extensa, que explica esta ley. Pero yo voy a irme al verso más importante, creo yo, que es el verso 29. A ver, permítame para ayudarle un poquito, verso 14. Porque el reino de los cielos es como un hombre que yéndose lejos llamó a sus siervos y les entregó sus bienes. A uno dio 5 talentos, a otro 2, a otro 1, a cada uno conforme a su capacidad, y luego se fue lejos. Y el que había recibido 5 talentos fue y negoció con ellos y ganó otros 5. Asimismo, el que había recibido 2 ganó también 2. Conoce el pasaje, ¿verdad? No debo leer toda la parábola. Creo que por razones de tiempo podemos asumir de que la conocemos. ¿Estamos bien? Ya. Pero mire lo que dice el 29. Porque al que tiene le será dado y tendrá más, y al que no tiene, aún lo que tiene le será quitado. La ley del uso significa esto: lo que tú no utilizas de Dios lo vas a perder. Así como suena. Lo que tú no usas, lo pierdes. Pero lo amo mucho, pena. Por ahí se gasta, pena. Lo que tú no usas, lo pierdes. Soy un adorador. Perfecto. Dios te da un tazón con incienso. Gloria a Dios. Ese es el sello del adorador. No es un instrumento, es un tazón con incienso. Ese es el sello del adorador. Dejas de usar eso,
Muy bien, Señor, lo retira. Lo que dejas de usar se pierde. Entonces, ¿qué pasa? En el principio, por ejemplo, Dios te llamó a ti y llamó mucha gente contigo. Había otros compañeros, amigos, hermanos, compañeros de la universidad, lo que fuera. Pero muchos de ellos ya no están. Pero te acuerdas, en ese tiempo el fulanito tocaba, componía, cantaba, el otro predicaba. Pero a medida que dejaron de hacerlo, lo que tenían en ese momento y recibieron los dones de Dios, el Señor los retiró. ¿Estamos bien? El año pasado, tres hombres de Dios famosos a nivel mundial por su unción murieron. Uno de ellos fue Bill Bright, el fundador de Cruzada Estudiantil, y junto con él murieron dos tremendas personas más. Partieron con el Señor, el Señor los ascendió, el término que queramos usar, ¿vale? El punto es este. Cada que una persona de altura y de estatura de Dios es llevado a otro nivel de ministerio, al igual que en el caso de Elías, su capa queda, su manto queda ahí, ¿no? Entonces esperamos en los próximos 5 o 6 años que se levanten los continuadores de este ministerio con una unción mucho mayor que estas de estos tres hombres, por ejemplo. Porque eso es lo lógico. No tiene sentido que Dios invierta 40 años en la vida de una persona para que cuando esta persona se va, se muere, lo que sea, esos 40 años queden perdidos. Y tenga que enseñarle de cero a otra persona. O sea, miren qué negocio más tonto, ¿no es cierto? Hasta en el mundo tú tienes otra cosa diferente. La gente que hace los disfraces. Muchos son familias de artesanos que desde niños pasan el conocimiento a otros. De tal forma que cada uno no tiene que empezar de cero, sino desde niño sabe bordar, sabe coser. Tal manera que pues se convierten en expertos técnicos por el uso. Ahora, el punto es este. Cuando te dice Dios, tú eres mi salmista, no es para que tú digas, wow, soy su salmista, sino para que te des cuenta de que te acaba de dar un lugar en el cuerpo. O sea, cuando viene un ministerio, lo que viene es a situarte en un lugar del cuerpo. Yo sé que soy profeta de Dios porque el Señor me revela el mundo espiritual. Perfecto. ¿Y qué haces tú en esa congregación? Cuando todos son evangelistas. ¿Qué hace un pedazo de cerebro en el pie pequeño, o qué es en el dedo pequeño del pie? Si yo sé que mi ministerio automáticamente, voy a decir algo que va a sonar fuerte, pero entiéndase y léase correctamente, me separa de una parte del cuerpo. Voy a ponerlo de esta forma: si soy oreja porque soy profeta y escucho a Dios, puedo querer mucho al cuerpo, pero no voy a llegar al vientre ni el día del juicio, ¿me entiendes? Estamos lejos. O sea, no puedo. No. Ahora, decir que yo me ubico acá no quiere decir que desprecio a los de acá, sino de que mi función determina mi ubicación en el cuerpo. O sea, mi función determina mi ubicación. O sea, automáticamente yo voy a entender que los queridos hermanos de la rodilla ni me conocen. Medio lejos, ¿eh? Soy el hermano orejón y por allá tiene el hermano rodillón. Nada que ver, distantes, lejanos, no podemos tener comunión. Ahora, somos uno en el Espíritu, eso dice Jesús en Juan 17. Pero nosotros entendemos unidad como andar en bola, decimos en México, andar en montón, andar en grupo. Pero no es posible. Entonces yo no puedo pretender, por ejemplo, soy parte del ejército de Dios, soy de la línea de guerra. ¿Sabe qué? No voy a ser muy amado yo por los hermanos que somos del otro lado. Ahora, el punto está de que unos pelean, otros no pelean, unos enseñan, otros no enseñan, unos evangelizan. O sea, ¿se entiende? El ministerio lo que determina es tu ubicación y tu destino. Entonces yo, si soy oreja, me trato de unir con los que somos oreja para que en grupo podamos escuchar mejor lo que yo no puedo escuchar muy bien claro, muy claro, solo. Entonces, en ese propósito, yo tengo un gran respeto por el cuerpo, porque entiendo que estoy ubicado en cierto lugar y necesito de otros, pero en definitiva, lo que hagan ellos o no, no depende tanto de mí, sino lo que yo voy a hacer, y es de lo que yo voy a dar cuentas, se convierte en mi prioridad. ¿Estamos bien?
ejemplos. Amo mucho a los de cursada estudiantil, pero no tengo ningún interés de trabajar con ellos, por ejemplo. Porque su campo, su visión, su campo de trabajo es totalmente diferente al mío. ¿Qué me hago yo tratando de enseñarles lo que sé a ellos? Nada. Ahora, pero no está mal tener comunión. No, no hablo de eso. O sea, la comunión está dada, los conozca o no. Delante del Señor hay una iglesia. Pero yo prefiero vincularme con gente con la que yo soy más efectivo porque he entendido mi llamado. ¿Estamos bien? Simple. Si yo quiero trabajar con niños, ¿qué hago en una iglesia que no tiene niños? Es lo mismo, o sea, ¿por qué? Porque si yo dejo de hacer lo que debo hacer, lo voy a perder. Yo sé que hay un verso que está en la cabeza: los dones y el llamamiento son irrevocables. Lo escucho hasta aquí adelante. Pero ¿saben qué? No veo respaldo en la Biblia para eso. No veo respaldo en la Biblia. Y es más, entre la gente que conozco, que sé que ha rechazado el ministerio pastoral en su momento, y luego quiere ser pastor, el Señor le dice: ya no te necesito. Y todavía creo que ese pasaje se dirige a Israel, porque Pablo está hablando de Israel en ese lugar. Y lo que está diciendo es que él en el fondo nunca ha desechado a Israel, porque lo que llamó a Israel lo va a cumplir más adelante. Eso es lo que yo percibo de ese pasaje, y se los expliqué antes. Pero hermano, también has dicho tú que... Sí, ¿qué quiere que le diga a alguien que perdió todo? Está bien, creo que en el Señor puede recuperar algo. Pero honestamente, por ejemplo, lo más valioso que una persona le puede dar a Dios es su tiempo. Y no es lo mismo entrar al ministerio a los 60 años que entrar a los 20 años, pues hermano. Perdón, sabemos sumar y restar, ¿ok? Yo sé que a cualquier edad es precioso. Y el Señor aprecia eso. Pero empezar a los 60 es más fregado que empezar a los 20, por favor. O sea, creo que se entiende. Te doy un ejemplo. Trata de conseguir un trabajo como médico con más de 50 años de edad. Como ingeniero, como arquitecto, como abogado. Todos buscan gente joven, entre 20 y 30 años, ¿sí o no? ¿Por qué crees que Dios va a contratar a los de la tercera edad? Ojo cerrado. O sea, quiero que se lea bien lo que estoy diciendo. ¿Por qué una empresa secular quiere trabajar con gente entre 20 y 30 años? ¿Por qué? Porque rinde más, punto. No es porque es mala gente, no es porque no ama a los viejitos, no es porque no respeta las canas, que lean proverbios. No, no es eso. Pero tú eres empresario, tú quieres gente que trabaje de sol a sol, punto. Que rinda más, mejor si no son casados, mejor si no comen mucho, mejor si... Porque ese es el sistema faraónico de este mundo. ¿Cierto? El trabajador modelo es el que duerme poco, come poco, no tiene familia, es un total solitario y lo único que quiere ver es su computadora, es su escritorio. Ese es el modelo. Es cierto, ¿no? ¿Estamos bien ahí? Hola. Ahora, ¿por qué? Porque rinde más. ¿Tú crees que eso no se aplica también en el plano de Dios? Pero lógico. ¿Sabes que una persona hoy día, hermanos? Yo tengo 40 años y ya me doy cuenta que me canso más que antes. Antes daba yo entrenamientos de 8 o 10 días hablando todo el día. Yo solo, y ya no puedo hoy. Y tengo 40 años. Al segundo día mi voz ya está pidiendo cortisona. De verdad. Entonces, ¿qué he hecho esta última escuela? He pedido ayuda para que algunas personas se enseñen conmigo. O sea, te estoy diciendo algo personal. O sea, me doy cuenta... Ya, en la noche, inclusive Walter decía: va a haber alabanza esta noche. Decía: no, viejo, estamos sonados. El sonado era yo. El grupo de alabanza estaba listo, pero yo estaba out. O sea, le estoy diciendo lo que me ha pasado. Hace apenas 5 años atrás yo daba entrenamientos de 10 días solo. Entonces me doy cuenta, ¿no?, que en el proceso... nuestro amor por el Señor ha crecido, nuestro entendimiento también, nuestro compromiso por la obra desde luego, pero cada vez el cuerpo nos es mayor problema. Pues lógicamente una persona de 60 años, tendremos que pedirle que nos hable durante 2 horas y va a ser extraordinario porque en 2 horas va a salir por la riqueza de Dios. Pero ya no le puedo pedir que suba un cerro, baje aquí, esté aquí a las 7 de la mañana en el taller, luego ministre. Ya no puedes, porque su cuerpo le va a decir: párala, párala.
¿Me estás siguiendo, verdad? Y ahí se aplica lo que dice, ¿no?, nuestro amigo, el más sabio, que todo tiene su tiempo. Entonces no es pues necio que tratemos de jalar a los jóvenes para que se metan al ministerio, no es necio, más bien es una inversión que los niños se le metan al ministerio, porque ellos van a empezar más temprano ya a aportar a las AFPs espirituales, ¿me entiende? Desde más niños empiezan a aportar, pues lógico. En cambio nosotros decimos que desde los 30 recién pueden aportar, cuando el diablo ya les saca el jugo a los 8, a los 10, a los 12, ya les pone corteja, les pone novia, le pone juegos, ya le pone juegos demoníacos, ya lo hizo de todo. A los 16 un niño tiene una conciencia tan sucia que necesita un trabajo de liberación pero terrible, que un adulto no pasa. Es así de simple. Hoy día hay niños que te digo que su mente tiene 14 años, pero es prohibido para mayores de 21 verlo, porque tiene una mente asquerosa. Y es por todo lo que come. ¿Qué quiero decir con la ley del uso? Lo que Dios te ha dado, si tú lo dejas de usar, lo vas a perder. No importa lo que sea. Yo quiero decirte algo. Todos los que estamos acá y toda la iglesia del Señor Jesucristo ha recibido dones. Toda ella. Porque Dios no hace acepción de personas en eso. Él ha dado, dice que el Espíritu no se da con medida. Él ha dado mucho. Te pone al frente. Hoy bien, vas a cantar. No quieres cantar bien, Dios te va a quitar ese talento. Punto. Te pone a enseñar. ¿No vas a enseñar bien? Ok. ¿Sabes qué? Ni los perros te van a oír. Es así. Es que es así. Y es algo que la gente no entiende. Por eso dice que todo lo que hagamos, hagámoslo como para el Señor. Hagámoslo con toda la disposición de nuestra vida. Porque no es cuando uno quiere, sino cuando Dios tiene misericordia, hermanos queridos. O sea, ese es el punto. Bienaventurado tú que estás escuchando esto y eres muy joven, porque tú puedes darle con tu tía, ya. Pero la mitad de los que están acá ya entraron al camino del Señor medio cansados. Y obviamente lo que han hecho es grande y su trabajo por el Señor es grande. Y algunos entraron a la primera mañana, otros entraron a mediodía y otros entrarán en la tarde. Y todos recibirán el denario prometido por cuanto lo hicieron para el Señor. Pero ciertamente todos hubiéramos querido ser de los que entraron temprano. Y aquí nadie puede decir no, porque si alguno dice no, tal no conoce al Señor. Si a todos hubiéramos querido conocer al Señor desde que hemos nacido. Por favor. La ley del uso es vital. Ahora, esto vas a ver que choca con una ley, por ejemplo, del alma, la timidez, por ejemplo. Esta ley choca. Porque mucha gente a causa de su timidez no usa lo que Dios le dio. Entonces aquí tienes dos leyes en conflicto. Por un lado en tu alma te dice, no puedes, ¿no? Te empieza a temblar todo cuando tú tienes que sacar eso de Dios. Pero hay una ley que te dice, si no lo usas, lo pierdes. ¿Qué harás? ¿Cómo decides? Te dedico a Hebreos 11. Es la fe la que te ayuda a usar lo que Dios te dio, aun cuando tú te sientes incapaz de hacerlo. Entonces lo que Dios te pide no es que te capacites. Por ejemplo, te dice, vas a cantar. Imagínate, ¿no? Pedro le dice, vas a cantar. Pedro dice, Señor, nunca he cantado en mi vida, ni en la ducha canto. He puesto un don de canto en ti. Se queda ahí pensando, ¿verdad? Y justo el domingo le digo, Pedro, quiero que subas y dirijas la reunión. Mira, de repente empiezan a luchar en su mente un montón de cosas. De niño él quería cantar y su mamá le decía, cállate, a ver, estás llamando a los gatos. ¿Ah? Imagínense, ¿no? Estoy yo que le digo, sube por favor. Está el Señor que le dice, te he dotado de canto, sube. Pero él nunca se escuchó cantar. La única forma en que suba es si cree. ¿Qué es lo que le pide Dios a Anita? Quiero que le traduzcas a Morris Cerullo. Él va a predicar en inglés y tú lo traduces al castellano. Señor, no sé inglés. Ve y dile a tu hermana, porque la hermana era la que estaba en el consejo pastoral. Ve y dile a tu hermana que tú vas a traducir a Morris.
¿Qué es lo que le pide Dios a Anita? Quiero que le traduzcas a Morris Cerullo. Él va a predicar en inglés y tú lo traduces al castellano. Señor, no sé inglés. Ve y dile a tu hermana, porque la hermana

saber inglés. Y ahí está el tremendo gringazo, ¿no? El hombre de Dios este que va a empezar a predicar y asume que ella sabe inglés. O sea, quiero que entiendan, yo lo experimenté un poquito en Brasil cuando me hicieron portugués en prestigas. Y dese cuenta que el portugués no se compara en dificultad al inglés. Pero cuando 4,000 personas gritaban para que yo predique en portugués, sabe que yo me paralicé, les he contado, no he escondido lo que realmente yo sentía en ese momento, era para decir, Señor, que se abra la tierra y me trague. Porque tú ves que hay una lucha de fe, la gente está creyendo que tú lo vas a hacer. O sea, amados míos, yo no me acuerdo de predicar, pero imagínense la figura. Entonces, una cosa sabía, si no lo haces, lo pierdes. Yo tenía 16 años y medio, había conocido al Señor 8 meses atrás o algo así, y me llama la misionera y me dice, hermano Fernando, quiero que esta noche predique. Ningún problema. La iglesia chiquita, 20 personas. Ay, me olvidaba decirle, han llegado los presidentes de la denominación, el hermano fulano, fulano, y van a estar porque quieren escucharlo. Hola, hermano. Yo estaba, pues, o sea, ubíquense, 16 años y medio, empezando en el Señor. Yo daba ya clases a los jóvenes, me entendía con ellos, pero predicar frente al presidente de la denominación, un americano, un vicepresidente, yo no sé, un montón de gringos ahí. ¿Sabe que yo estaba aterrorizado? O sea, estaba aterrorizado. Y de verdad, con temor y temblor, prediqué. O sea, es una lucha, ¿me entiendes? Es una lucha. Es una lucha terrible. Pero luego de pasar esa prueba, tú percibes que, wow, lo hice. Lo hice. Y no solo has adquirido, y esto es lo hermoso de Dios, no solo es que adquieres confianza por lo que acabas de hacer, sino que tú ves el respaldo de Dios, no a tu capacidad, sino a la fe. Es lo que dice en el Messenger de Alejandra, ¿no? Dice, Dios no usa a los... Dios no llama a los capacitados, o Dios no elige a los capacitados, sino que capacita a los elegidos. Pero para dar ese paso necesitas creerle al Señor. ¿Me estás siguiendo? El Señor mismo dejó los dones y se fue. Termino este punto. ¿Ustedes creen que Jesús conocía el corazón de Pedro y de los discípulos? Pero a pesar de eso les delegó y les dio todo esto, ¿verdad? Aún cuando sabía que Pedro no iba a administrar muy bien esto. No era el punto. El punto era de que es una ley necesaria. Si tú te das cuenta, esto está muy ligado a la obediencia. La ley de la reciprocidad. Mateo 7:12, rapidito. Mateo 7:12. Así que todas las cosas que queráis que los hombres hagan con vosotros, así también haced vosotros con ellos, porque esto es la ley y los profetas. Esto encuentra su homólogo en la declaración que Pablo hace, que Pablo escribe y dice que todo lo que el hombre siembra, eso también cosechará. Esta ley de reciprocidad se va a cumplir sí o sí. Como tú quieras que te traten, trata a los demás. Es así de simple. Es que aquí me ignoran todos. Bueno, empieza tú no haciendo eso con los demás. Lo que uno siembra lo va a cosechar. Es un principio de Dios. La ley de la reciprocidad. ¿Puedes ir amén a eso? Esto se aplica en los matrimonios, por ejemplo. Hay tanto egoísmo que uno quiere que le den, pero no quiere dar. Y es interesante, cuando tú hablas con ellos, tú escuchas cómo reclaman, parecen dos niños malcriados. Pero es que no me oye, pero es que no me comprende. Pero ninguno dice, ¿sabes?

que yo estoy haciendo esto por ti. Estoy dando, estoy cediendo en esta área. Y eso se aplica en todos los terrenos. ¿Quieres misericordia? Da misericordia. ¿Quieres fidelidad de tus amigos? Sé fiel con tus amigos tú primero. Es un principio de Dios. ¿Qué hace el mundo? Si ve, da. O sea, primero veo y luego doy. ¿Qué hacemos en Dios? Al revés. Aunque no vemos nada, debemos dar. Tercera ley, la ley de la perseverancia. Mateo 7:7 es un principio. Ustedes también conocen este pasaje que dice: pedid y se os dará, buscad y hallaréis, llamad y se abrirá. Y les he dicho lo que dice en el griego originalmente. Continuad pidiendo y se os dará, continuad buscando y hallaréis, y continuad llamando y se os abrirá. ¿Saben cuál es uno de los problemas hoy día? Que todo es microondas, todo es light, todo es así, instantáneo. Quieren unción delivery, ¿no? Al tiro, ¿no? ¿Por dónde meto el carro? Recibo, no tengo que bajarme. No, pero es que es cierto. ¿Ah? Estábamos en Santiago esta última vez y estábamos bajando con Anita de la plataforma y se acerca un hermano, un joven impetuoso, digo yo, falto de sabiduría, pero nos paró en seco a los dos y dijo: hermanos, quiero que pongan manos sobre mí y me den lo que Dios les dio. Y Anita se despanzó de risa en su cara. Y le dijo: sí, dime dónde debo ponerlo, porque no veo dónde hay espacio. Dime dónde lo pongo, porque yo no veo espacio. Era, yo, ¿qué te digo? La casa de Jacob en acción, ¿no? Arrebatar. Digo, yo quiero eso, ¿no? Así de simple nos paró y nos dijo: yo quiero que Dios me ha dicho que ustedes me tienen que dar lo que Dios les ha dado. Y le dijo Anita, ahora me acuerdo bien, pues pregúntale también dónde quiere que lo pongamos, porque no veo dónde hay lugar. ¿Por qué? Porque la gente no entiende, ¿ah? Imagínate que venga tu hijo y que te diga: ¿sabes qué? Es como que quiero que me den la libreta de cuarto medio, pero estás en primaria, no importa, ya quiero salir de secundaria. Pero no es así. O sea, lo que hay de depósito en la vida de esta mujer ha pasado por un proceso. O sea, a medida en que viene la revelación, también tu espíritu se expande, ¿verdad? La fe también, y muchas cosas. Entonces eres un gordito lleno de fe espiritualmente, ¿no? Bien gordito, robusto, ahí está la fe, la unción, la gracia, la sabiduría. Entonces, ¿cómo voy a vaciar en alguien que está un flacucho ahí que no le cabe nada? Se imaginen, se traten de visualizarlo mentalmente, es medio cómico, ¿verdad? Pero es lo mismo. O sea, ¿cuál es el camino para conseguir algo? Búscalo. No lo conseguí, síguelo buscando. Pero es que síguelo buscando. ¿Cuánto? Hasta que lo tengas. Pero es que no lo consigo. Bueno, hay dos opciones: o no estás buscando bien, o Dios te mintió. Porque aquí dice que si tú vas a buscar, vas a encontrar. Ahora decides tú qué creer. Es que es años que busco. Bueno, pregúntale a Abraham. O sea, quiero que entiendan esto. ¿Sabes qué? Hoy día la gente no quiere pasar por el tiempo de esperar, esperar, esperar y buscar. ¿Me estás siguiendo? Lo que sube rápido, baja rápido. Lo que se construye y va subiendo por etapas, se mantiene en lugar alto. Amados míos, este punto es vital. Yo he orado porque yo no quiero ser así. Has orado, tiempo pasado. ¿Sigues orando por esto? ¿Pero hasta cuándo voy a orar? Hasta que lo tengas. Es un asunto de no desmayar, de no aflojar. O sea, que Dios te encuentre pidiendo lo que realmente estás buscando. O sea, yo te aseguro que si el domingo dices: todos los que quieran recibir tal cosa, pasen, boom. Ahora digan: todos los que por un año van a buscarlo a las 7 de la mañana tal y van a recibirlo al final del año, en diciembre, pasen. ¿Por qué si es vital la gente no lo busca? Por algo que ustedes han dicho: por su comodidad. ¿Sabe que yo soy un adorador consumado? Yo, ay no, para mí la adoración es lo máximo. Nunca llega tiempo para empezar el culto.
Son esas ironías, ¿no? Son ironías bien raras. Ay, Dios me habla, no sabe cómo me habla. Nunca está en la reunión de oración. Yo tengo carga por usted, pastor. Yo no la veo orar acá. O sea, hay procesos que la gente tiene que entender. Sabe que con el tiempo, la práctica hace al maestro. Golpea, golpea, golpea. Que Dios te dé paciencia china. ¿Usted sabe que los chinos son bien pacientes? No, de verdad, dentro de la cultura china se honra la paciencia. O sea, nosotros aquí vivimos bien acelerados. Y eso que nuestro país todavía es de los de tercera. Estados Unidos, mismo Chile, ¿no? Todo es una locura. De verdad, aquí todavía no estamos medio... Ay, tan lejos la iglesia. ¿Dónde vives tú, Miraflores? Te ríes, ¿verdad? Si conoces Sao Paulo, te ríes. Si conoces Buenos Aires, te ríes. Si conoces Santiago, te ríes. Entonces ese hermano dice eso porque tiene una visión de rancho, ¿entiendes? O sea, está más lejos de su cuadra y ya está lejos, dice. ¿Verdad que sí? O sea, es cierto, visión de rancho. Perseverancia. Cuando nosotros empezamos a tocar. ¿Qué pasa, no? Yo quiero tocar teclado, digamos. No, bueno, ¿qué instrumento? Para que no se sientan aludidos. Ya. Yo quiero tocar flauta. Okay. Entonces ahí estoy, el hermano, mire, hermano, estoy tocando flauta, ya qué bien, le digo. ¿Y ustedes tienen flauta? Sí, sí, tienen flauta, hay un flautista también, qué bien. Bueno, pues cuando necesite, pastor, ahí estoy yo. Claro, hermano. Sí, pasan los días, ¿no? El hermano ahí, ¿no? Como en banca, ¿no? Sentado y seleccionado, se ubica, ¿no? ¿Ah? Y un día no llega el flautista, ¿no? El hermano, no sé si se ha orado para que le pase algo así. No llega el flautista, ya está, pues. Ahora me va a llamar, ¿no? Me va a llamar. Porque no ha llegado el flautista. Tiene que empezar la alabanza. Entonces el pastor sube. Digo, el flautista empieza la alabanza y no le da ni la hora, ¿no? Ah, no, este hombre no escucha a Dios, ¿no? ¿No? O tiene algo contra mí. No, no me quiere este hombre. ¿Y sabes qué? Se va de la iglesia. Punto. No sabes cuántos casos hemos tenido, sí. Se va. Es como que tienes que atenderlo ya. ¿No? Como que mira. Flautista, ¿eh? ¿Ah? Pero si tú te das cuenta, qué lejos es eso del modelo de David, ¿no? Esperando en la banca tantos años. ¿Se acuerdan de él? Bien. ¿No se acuerdan de él? Bien. Pregunta, ¿cómo se nivela esta ley con esta ley? Perdón, pero yo no creo que solamente aquí arriba nosotros usamos lo que Dios nos dio. Ah, pastor, mire, no me está mandando a subir y cuidado se me pierda, ¿eh? Que como que la unción se me está yendo y usted no aprovecha, ¿eh? Ah, cuidado, se le pase la oportunidad. Estoy usando las palabras que usted me dio. Un ratito, tú puedes usar eso en todas partes, o sea, en tu casa. Tú no necesitas estar aquí frente a la gente para usar lo que Dios te dio. Pero hoy día nos chocamos con mucho de esto, o sea, la gente no quiere perseverar. No quiere exigirse, no quiere esforzarse, quiere que se le dé gratis. Aquí entran varios puntos que ustedes han mencionado, falta de disciplina, falta de orden, pocas prioridades, que les digo, aún la disposición de la gente para buscar las cosas de Dios. Sam decía algo que también hemos compartido en algún momento, decía, ¿por qué el Señor, cuando dijo a los 500, cuando está subiendo, esperen en Jerusalén, por qué solamente 120 reciben la promesa 10 días después, cuando más de 500 personas recibieron la instrucción? O sea, ¿no te parece que si Jesús te dice, espera en Jerusalén, debes esperar en Jerusalén? O sea, perdón, ¿dónde se pierde la gente? Dime, ¿dónde te pierdes? Espera en Jerusalén. Pero 10 días después, hermanos, queda una quinta parte del grupo. O sea, no habíamos sido los únicos, ¿eh? Porque nos pasó esto. Pasa mucha gente. ¿Qué habrá pasado? Especulemos. ¿Qué pasó con esos
380 y algo. ¿Se aburrirían? Aparecieron otras prioridades. Uy, mi maridito, ¿no? Mi hijo. No pasa ya nada. O sea, no sé la explicación que la queramos dar. Yo no sé si se gana la salvación con perseverancia, pero ciertamente con perseverancia se consiguen victorias definitivas. Y si tú quieres vencer en un área, tienes que perseverar, perseverar, perseverar. ¿Sabes qué dice Pablo? No te canses de hacer el bien. Persevera, persevera, persevera, persevera, persevera, persevera. Última ley, la ley de la unidad, Lucas 11, 17 y 18. Ningún reino dividido permanece. Ahora vamos a ponernos en perspectiva, por favor, quiero que se entienda. Un grupo de guerreros sale a tomar el cerro ABC. Y ahí suben los hermanos, ¿verdad? Trepan en la madrugada, suben al cerro porque iban a enfrentar al diablo, gloria a Dios, por esos guerreritos maravillosos. Pero estando arriba, ¿verdad? El líder dice, miren hermanos, vamos a ir allá, en ese lugar vamos a orar, hay una cueva, esa es la cueva del diablo. Pero el Señor me está mostrando que solamente los hombres tenemos que entrar porque ese lugar es un lugar de gobierno jezabélico, así que las mujeres se quedan a apoyar afuera. Entonces ahí hay una profetaza de Dios. Es que no es profetiza, es profetaza, ¿de qué se ríen? O sea, más taza que profeta, dice, no estoy diciendo eso. Lo está diciendo una tremenda profeta, entonces. Está diciendo, ¿por qué hermano? Yo siento que debemos entrar todos. Dice, no hermano, yo percibo que es... Ahora, voy a decir algo, puede que esté equivocado el líder y puede que realmente deberían entrar todos. Eso ha pasado. Pero por un concepto de unidad, entendiendo de que ningún reino dividido permanece, yo debo buscar la forma de tener un solo sentir con todos. Yo sé que está equivocado el hermano, lo estoy pensando. Pero a causa de esta ley, yo digo, amén hermano, nos quedamos aquí afuera. Y vamos a apoyar porque tiene razón. Él está de líder, él dará cuentas al Señor. Mi parte no es hacer que él haga lo correcto, mi parte es hacer yo lo correcto. Y siempre lo correcto es mantener la unidad. En el momento en que perdemos la unidad, somos vulnerables como equipo. Pero a veces hay tanto egoísmo en el corazón del hombre que quiere tener la razón, que es capaz de romper la unidad simplemente porque no se siente, ¿ah? No siente que debe claudicar y debe renunciar a este principio. No estoy hablando de doctrina, no estoy hablando de decisiones de la iglesia, estoy hablando de mantener un espíritu de unidad en todo lo que hacemos. ¿Me está siguiendo, verdad? Imaginemos las barcas, los grupos de discipulado. Vamos a decir, este sábado tenemos campeonato de fulbito. Genial, nunca lo hemos hecho. Imagínense. Entonces ahí usted tiene al líder, ese líder es bien ungido, bien espiritual. Ah, ya casi es transparente tan espiritual que es. Una maravilla es el hermano. Entonces ahí está su grupo de discípulos y le dice, hermano, dice que hay campeonato de fulbito este sábado. ¿Qué color van a ser nuestras poleras? Él dice, pues, yo no siento que debamos participar de eso. Pero es que el pastor ha dicho que debemos ir a jugar fulbito. Pues, hermanos, miren, ¿qué les puedo decir yo? Si ustedes quieren, vayan. Pero yo prefiero amar al Señor. Chuta. ¿Quién va a querer ir a jugar con condenación? No, o sea, olvídate, pues, ¿no? Pero es que realmente el pastor se rayó. Era sábado de oración y le mete campeonato de fulbito. El mismo día en que Evo Morales no sé qué ceremonias va a hacer, deberíamos estar en guerra. Campeonato de fulbito. Vuelvo al punto. Por un concepto de unidad, simplemente por un concepto de unidad, yo digo, qué bueno del campeonato, hermanos. Vamos todos. Yo no estoy convencido, quiero hablar con el pastor, pero es algo personal. Yo como líder voy y le digo, pastor, necesito que usted me explique esto. ¿Cómo vamos a estar en campeonato de fulbito en tremendo día?
¿Qué les has dicho a tus ovejas? Pues que vayan, pero yo no estoy de acuerdo. Eso es lo correcto. Eso es lo correcto. Sí, sabes que tienes razón, pero igual quiero el campeonato de fulbito. Como yo soy un hombre bajo autoridad, le digo, muy bien, pastor, aquí estaremos con todo y porras para el campeonato de fulbito. Porque eso es lo que Dios requiere de nosotros. O sea, quiero que comprendan lo que le estoy diciendo. Ahora, eso se puede... ¿Cuál es el límite de eso? ¿Hasta qué punto yo debo aceptar? Hasta el punto que no atente contra la palabra. Hasta el punto que no ofenda al Espíritu. O sea, yo quiero que entiendan algo. No hablo de una equivocación, hablo de una diferencia de opinión. Y se va a dar porque somos personas pensantes todos aquí. No tenemos por qué pensar igual de todo. Me están siguiendo, ¿verdad? Hay gente que me dice, mira, en tal lugar una comida exquisita, voy horrible la comida. Y digo, Señor, misericordia, ¿cómo puede ser exquisito esto? Pero es que a los hermanos les gustó, ¿qué problema? ¿O voy a asumir que mi paladar es el mejor de todos? ¿Quién soy yo para joder juzgar eso? ¿Les gustó a ellos? Gloria a Dios. A algunos les gustan las cosas feas. ¿Qué vas a hacer? Broma. Broma. Pero el punto está que yo entiendo de que Dios requiere que debemos mantener un espíritu de unidad en lo que hacemos. Jesús sabía eso. Miren, qué tremendo es esto. Señor, allá hay algunos que dicen, ¿ah?, que están predicando nuestro mismo evangelio, pero no son de nuestro grupo, pues no están en la patota, no están en la planilla, Señor. ¿Ah? ¿Cómo es posible? Manda fuego que desciende y los deje pues como brochetas, a ver, así aprende, ¿no? Qué tremendo. Y qué respuesta tan terrible. Ustedes no saben de qué espíritu son. O sea, qué terrible respuesta, ¿no? A ustedes no les ha amanecido ni siquiera quién soy yo. Yo no he venido, dice, ¿no?, para condenar al hombre. ¿Ah? Y dice, el que conmigo no recoge desparrama. O sea, aunque ellos no estén conmigo, están haciendo lo mismo que nosotros. ¿Qué problema? Pablo lo vivió con los de Corinto. Pablo, algunos están predicando, ¿sabes?, por pura bronca, porque tú has ido y no les caes bien, van y predican. ¿Qué dice Pablo? Algunos predican por contienda. Otros predican por envidia, otros por dinero. Pero ¿sabes qué? No importa. La cosa es que Cristo sea predicado. Duele, ¿no? Eso me pasa cuando ves pues, algunas prédicas medias raras o una patada al hígado. Pero ¿sabes qué? Lo importante es que Cristo sea predicado. ¿Preferirías tener ahí uno leyendo el tarot? Ok, ese predicador es una macana, solo pide plato, solo lo que sea. Ok, sáquelo al predicador, pum, fuera. Ahí va a aparecer uno que lee el tarot por teléfono. ¿Prefieres eso? ¿Qué dice Pablo? O sea, por eso es que Pablo nos golpea bien fuerte. Ahora, el remedio para Pablo es bien fácil. Dice, sea Pablo, sea Apolo, sea Cefas, todos son nuestros. O sea, Pablo tiene un concepto de cuerpo. Es fácil mantener el concepto de unidad cuando tú tienes un concepto de cuerpo. Estas cuatro leyes, amados míos, estas cuatro leyes automáticamente derogan varias de las leyes que ustedes han anotado en los papeles. Ah, yo tengo, mira, me falta compromiso. Muy bien, haz todo con perseverancia. Pero es que no, haz todo con perseverancia. ¿Y dónde se logra eso? En los grupos de discipulado, en la vida diaria. Entonces la gente tiene que entender de que estamos aquí para escucharles, pero también están aquí para obedecer. O sea, porque la idea es esa, de que a la medida que ellos obedezcan a lo que Dios les va a decir, ellos van a poder crecer, ¿está conmigo? Esa es la idea, ¿estamos bien? Quiero darles un ejemplo que leíamos con Marisol, muy impresionante.
Está en el libro de... ¿Dónde está mi esposa? Ya se me perdió. Está en Reyes. A ver, vamos a ver. Váyanse a Reyes, por favor. Creo que primera. Les doy al tiro el pasaje, ¿ya? Busquen rápidamente. Esto es impresionante. Primera de Reyes... Creo que capítulo 16. Habla acerca de un hombre llamado Asa. Este fue un rey. Sí, también en el 16, no se preocupen. Por ejemplo, ustedes pueden ver en el capítulo 15, verso 11... Dice, Asa hizo lo recto ante los ojos de Jehová como David su padre. ¿Amén? ¿Amén? ¿Estamos bien? En el verso 13, por ejemplo, del mismo capítulo, muestra cómo él, dice, también privó a su madre, Maaca, de ser reina madre. Ahí está el espíritu de la reina del cielo. Porque había hecho un ídolo de acera. Además, deshizo Asa el ídolo de su madre, lo quemó junto al torrente del Cedrón. Entonces tú te das cuenta que este hombre... Asa fue un tremendo varón de Dios que dice que limpió los lugares altos de Jerusalén. Ahora voy al capítulo 16.

Mari, es capítulo 16. Mari. El texto. Conozco solo una Mari, hermanos, por favor. Segunda de Crónicas 16, gracias, no me grite, perdón. Eso era lo que quería. En el año 36 del reinado de Asa subió Basán, rey de Israel, contra Judá y fortificó a Ramá para no dejar salir ni entrar a ninguno al rey de Asa, rey de Judá. Entonces sacó Asa la plata y el oro de los tesoros de la casa de Jehová y de la casa real y envió a Ben-Hadad, rey de Siria, que estaba en Damasco, diciendo: hay alianza entre tú y yo, como la hubo entre tu padre y mi padre, aquí que yo te he enviado plata y oro para que vengas y deshagas la alianza que tienes con Baasa, rey de Israel, a fin de que se retire de mí. Y consintió Ben-Hadad con el rey de Asa, y envió los capitanes de sus ejércitos contra las ciudades de Israel, y conquistaron Iyón, Dan, Abel-Maín y las ciudades de aprovisionamiento de Neftalí. Oyendo esto, Baasa cesó de edificar a Ramá y abandonó su obra. Entonces el rey Asa tomó a todo Judá y se llevaron a Ramá la piedra y la quemaron, y la madera con que Baasa edificaba, y con ella se edificó a Geba y a Mizpa. ¿Estamos bien hasta ahí? Este rey, que había sido un hombre que hizo lo recto, en cierto momento se ve sitiado por un rey llamado Baasa, y lo que él hace es pedir ayuda. Manda oro y plata que saca, dice, del arca del templo. El hombre viene, el rey lo ayuda y es librado. Hasta ahí todo está bien. Versículo 7. En aquel tiempo vino el vidente Hanani a Asa, rey de Judá, y le dijo: por cuanto te has apoyado en el rey de Siria y no te apoyaste en Jehová tu Dios, por eso el ejército del rey de Siria ha escapado de tus manos. Los etíopes y los libios no eran un ejército numerosísimo, con carros y mucha gente de a caballo. Con todo, ¿por qué te apoyaste en Jehová? Con todo, porque te apoyaste en Jehová, Él los entregó en tus manos. Porque los ojos de Jehová contemplan toda la tierra para mostrar su poder a favor de los que tienen corazón perfecto para con Él. Gracias por su entusiasmo. Se acaba de perder una hermosa oportunidad de apropiarse de una palabra. Locamente has hecho en esto, porque he aquí, de aquí en adelante, habrá más guerra contra ti. Entonces se enojó Asa contra el vidente y lo echó en la cárcel, porque se encolerizó grandemente a causa de esto, y oprimió Asa en aquel tiempo a algunos del pueblo. Miren qué tremendo. Es un hombre lleno de Dios, que derriba los altares de Baal, se confronta a su madre, hermano. Oye, mire, eso es algo que la mayoría de los hombres no hacen. Confronta a los espíritus de su madre, los quebranta. Pero cuando se ve sitiado, pide ayuda a un rey que no era el Señor. Viene un vidente, o sea, un profeta, y le dice: tú has hecho mal. Y lo mete en la cárcel. Mas he aquí los hechos de Asa, primeros y postreros. ¿Por qué dice primeros y postreros? Los primeros fueron muy, muy buenos. Los postreros son de terror. Están escritos en el libro de los reyes de Judá y de Israel. Y en el año 39 de su reinado, Asa enfermó gravemente de los pies. Y en su enfermedad no buscó a Jehová, sino a los médicos. Uy, uy, uy. O sea, ¿te das cuenta cómo quedó el hombre? De los pies no se podía sostener, no podía mantenerse firme. ¿De dónde vino la enfermedad? Yo creo que de Dios. ¿Para qué? Para ayudarlo, sí. ¿Pero qué es lo que él hace? No buscó a Dios, sino que fue a buscar a los médicos. Mire qué terrible. Y durmió Asa con sus padres y murió en el año 41 de su reinado. ¿Cómo puede un hombre haber empezado tan bien y terminar mal? Analicen el proceso de su caída, es para escribir un libro. Número uno, se atemorizó. Vio el ejército y se llenó de temor. ¿Por qué se atemorizó? ¿Cuál es tu teoría? Era un hombre que, quiero que se entienda, tenía un concepto claro de Dios.
Ya había tenido batallas antes y Dios lo bendijo con la victoria. Hay gente que empieza bien en el ministerio y termina mal. Número dos, se apoya en el hombre. En el momento en que tú te apoyas en el hombre, caes bajo maldición. ¿Estamos de acuerdo con eso? Maldito el que confía en voluntad de varón. Hermano, debe haber confianza entre nosotros, pero tu confianza final está en Dios. Los hombres fallamos. Número tres, toma recursos, toma cosas que le pertenecen a Dios. Hay cosas que están en tu vida que solo son de Dios. Te doy un ejemplo. Tu admiración solo es para Dios. Pero ¿sabes qué? Hay gente que fácilmente empieza a admirar al mundo. Tu tiempo es algo que le pertenece a Dios. ¿Me estás siguiendo? Tu deleite. Hay cosas que nos gustan. ¿Cuánto? Saca de las arcas del rey, del Señor, y con eso paga. O sea, ni siquiera era una alianza de amistad. Él compra la ayuda. Le manda oro y plata y le dice, ves, te he dado esto, ahora ven a ayudarme. Qué terrible. Por último, cuando escucha la exhortación de Dios, no es capaz de reconocer que se había equivocado. Qué diferente la reacción de David cuando está el profeta Natán frente a él. Él se encoleriza y hace dos cosas. Número uno, lo encierra en la cárcel. Número dos, oprime al pueblo. Consecuencia de eso, toda tu vida tendrás guerras. Tus guerras no acabarán. ¿Le dice eso el profeta? Sí. ¿Cómo termina su vida? Sin poder mantenerse en pie. Qué significativo, ¿verdad? Y dos, ni estando así busca a Dios, busca a los médicos. ¿Te das cuenta? Lo que él tenía, lo perdió. Lo perdió, lentamente. El hecho de que ustedes estén aquí hoy día no significa que van a estar en un año. ¿Cómo aplico la ley del Espíritu? ¿Cómo empiezo a desarrollar y a moverme? ¿Pueden pedir a los niños que se vayan a jugar más allá, por favor? Algunos maestros, ayúdenme con eso. ¿Cómo podemos lograr que esta esfera empiece a crecer y ganar terreno en nosotros? Por favor, ubíquese. En el libro de Hebreos, capítulo 12, hay una profunda reflexión que hace el autor, que yo quisiera que la tomemos para nosotros. Bless you. Voy a leer desde el verso 7, Hebreos 12, 7. Si soportáis la disciplina, Dios os trata como a hijos, porque ¿qué hijo es aquel a quien el padre no disciplina? ¿Sabes qué? Parte de la disciplina es que tu padre te diga no. ¿Sí o no? ¿O qué padre que dice, sí, sí, ya, listo, sí, sí, sí? Parte es decirte no. Pero si se os deja sin disciplina, de la cual todos han sido participantes, entonces sois bastardos y no hijos. Uchas. Ese verso es rudo. La disciplina lo que busca es perfeccionar un área que es imperfecta. No destruirnos.
Por otra parte, tuvimos a nuestros padres terrenales que nos disciplinaban y los venerábamos. ¿Por qué no obedeceremos mucho mejor al Padre de los Espíritus y viviremos? Ahí está la clave. Él es Padre de los Espíritus. ¿Qué quiere decir esto? La única manera de aceptar con buen agrado la disciplina de Dios es en la esfera del Espíritu. Porque la esfera del alma parece castigo. ¿Agarramos? O sea, no hay otra. Hermano, por favor, no cantes. Lo tomas en tu alma, te enojas conmigo, me maldices y te vas. Lo tomas en tu espíritu y dices, amén, no quise perturbar, ahí me quedo tranquilo. O sea, Él disciplina a los espirituales. ¿Y quiénes son los bastardos? Son los almáticos. ¡Au! ¿Los quiénes? Los que viven en la esfera del gobierno del alma. Los almáticos. No los románticos. Almáticos, dije, hermana. Dios no reconoce como hijos a los que viven en la esfera del alma. ¿Por qué? Porque va en contra de su naturaleza. Sencillamente es eso. Por eso dice, Padre de los Espíritus. O sea, qué terrible es esto, hermano, qué terrible. Por eso es que algunos van a llegar a los cielos, pero no como hijos, van a llegar como siervos. No como hijos. No estoy hablando de salvación. Así como algunos van a llegar como novia. Si tú ves Apocalipsis, la novia es una, la que baja. Pero otros son los invitados. Yo te dejo para la casa, ¿quiénes son los invitados? O sea, resulta que no todos se casan con el Cordero. Contrariamente a lo que te han enseñado, no todos se casarán con Él. Entonces aquí entras a otra categoría, los vencedores y los salvos por fuego. Dile al que está a tu lado y lo sacudes un poquito. Espero que seas de los vencedores, dile. Pero sacúdelo un poquito. No se descuyunten, por favor. Y aquellos, dicen nuestros padres terrenales, ciertamente por pocos días nos disciplinaban como a ellos les parecía, pero este, el Padre de los Espíritus, para lo que nos es provechoso, para que participemos de su santidad. Todo lo que ustedes han mencionado es opuesto a la santidad, ¿sí o no? Todo. Entonces no podemos decir que Dios nos quiere así, no nos quiere así. Es verdad que ninguna disciplina al presente parece ser causa de gozo, sino de tristeza, pero después da fruto apacible de justicia a los que en ella han sido ejercitados. ¿Resulta que debemos ser ejercitados en esto? Sí. Dice fruto de justicia. Y qué interesante lo que Alejandro compartía ayer en la prédica. ¿Se acuerdan de justicia? Bueno, yo les dejo por ahí. La disciplina nos introduce a la vida del Espíritu, ¿sabes tú? Porque cuando alguien te dice, te me vas allá, tu naturaleza te dice, no quiero. ¿Ah? Nota eso. Y más si es injusto. Más si es injusto. Para que tú puedas decir, amén, hermano, me voy allá, tú requieres estar en el Espíritu. Tú requieres estar en el Espíritu, porque tú no vas a poder dar esa respuesta si no es en el Espíritu. No vas a poder. Dios pesa a sus hijos por la respuesta que ellos tienen a su disciplina. El problema que tenemos es que vemos la santidad como algo muy místico, ¿entienden? Uy, la santidad, tremendo, ¿verdad? Pero básicamente es algo que uno se ejercita cada día. Pues es simple, si tú no sabes obedecer a tu papá terrenal,
Mira, aunque cantes como un serafín, hermano, estás descalificado de todo. De todo. Soy predicador, cállate la boca, arregla las cosas con tu padre primero, porque Dios no te va a aceptar si primeramente como hijo no sabes conducirte. Punto. Es así de simple. O sea, la santidad no tiene que ver con la aureola, usted sabe, sino con esas decisiones tan terribles. Yo hablaba el otro día, y ustedes saben que hay la posibilidad de que viajemos con los niños a Suiza en junio para ir a ministrar un mes a varias ciudades de Suiza. Y me preguntaba uno de mis hijos y me decía, ¿quiénes van a ir? Dice, pues no sé, estoy pensando en fulano. ¡Wow! Pero les dije, pero tendrán que tener muy buenas notas en el colegio. ¿A qué tiene que ver las notas en esto, no? Como que son cosas diferentes, ¿no? O sea, la unción profética aquí, ¿qué tiene que ver con las notas? Yo les decía, hermanos queridos, vamos a estar un mes fuera, 2 semanas fuera de colegio, porque estaremos en vacaciones de invierno viajando. La vacación son 2 semanas, ponle 3. Vamos a perder 1 o 2 semanas de clases. Entonces no te puedo llevar con malas notas y luego qué tremendo lío me hago. O sea que para ir a Suiza hay que tener buenas notas. Sí. Decimos acá, está casado, está unido, está linkeado. Porque es lo mismo, o sea, no puedes tener una vida en el espíritu ferviente y ser el peor de la clase. No es coherente. No puedes ser un entendido en la palabra y ser el más flojo de la empresa. No puedes ser tú la que te recibe los sueños y las visiones y no dejar nunca hablar a tu marido y mostrar lo vergonzoso que es él, que no está a tu nivel. O sea, hay muchos elementos que tienen que ver, comprenden, ¿verdad? Y esto va de remate, de taquito. Muchos se equivocan al casarse porque Dios permite eso para que sean sus malas parejas quienes los doblen, los disciplinen. Y ¿sabes qué? Tú conoces mucha gente, y no voy a ponerte nombres, pero tú conoces gente que sabes que se casó con la persona equivocada. Porque tú conocías su vida y su llamado y los ves hoy día. Y tú dices, ¿qué hubiera sido si esta persona se hubiera casado con alguien diferente? Cada uno de nosotros conoce gente así. De verdad le digo. Yo el otro día hacía una revisión mental de las personas que están en mi hall de la fama, ¿no? Yo tengo mi hall de la fama, ¿no? Y digo, pucha, ¿qué hubiera sido si esta persona se hubiera casado con una persona más así, ¿no? Más de esta otra onda. Yo me ponía a imaginar, solo imaginar, y hablábamos con Mari, qué tremendo, ¿no? Pues, ¿qué pasa? Y tiene la muchacha que dice, me voy a casar. No te cases, mira, no tiene ministerio. No, me voy a casar. Ok, cásate. Pero a causa de tu indisciplina, de no aceptar este consejo, tú vas a ser doblada por esta persona. Y eso se da día tras día, día tras día. Creí que es mejor andar solo o sola, que con el yugo de una persona carnal en el cuello. Hermanos queridos, qué terrible. La manera en que Dios va a lograr la disciplina es metódica, ¿ve? Padres, ¿qué te digo? Empleador, marido, esposa, lo que fuera. Hijos. Los hijos, ¿cómo te enseñan a orar, hermano querido? Lo que no logró el pastor en oración, traerte de rodillas a orar, lo van a lograr tus hijos. Así que aprende a enamorarte de la oración ahora que tus hijos son pequeños, porque si no el Señor te llevará al huerto de la oración con lágrimas y con temblor. Pues que es verdad. ¿Cuánta gente aprende a gemir por sus hijos? Lo que no gimió ni por él, gime por sus hijos. Porque a Dios no es lo que le interesa torcerte, lo que le interesa es disciplinarte. Y Él no va a usar o no va a escatimar recursos para eso. Qué terrible, ¿no? Qué terrible.
es que Él quiere que se forme su hijo en nosotros, ¿me entiendes? O sea, más allá de eso, no importa que el matrimonio, lo que Él quiere es que el carácter de su hijo se dé a luz en nosotros. Pero para que eso se produzca, muchas aristas tienen que ser retiradas, ¿qué te digo yo? Y eso no es motivo, pues, de gozo. No es motivo de gozo, sino de gran dolor. Bueno, ¿qué prefieres? ¿Ser un bastardo feliz? La elección es esta, ¿bastardo feliz o hijo sufrido? Claro, el que no tengo disciplina, bienvenido al mundo de los bastardos, ¿sí o no? Estoy bien, es lo que dice Pablo, no son mis palabras, no es grosería, es lo que dice acá. Pues mucha gente prefiere eso, el mundo de los bastardos. ¿O prefiere la disciplina del hijo? Es una elección personal. Repito, Dios reconoce como hijos a los que viven en la esfera del Espíritu. ¿Y quiénes son los que son del Espíritu? Los que son guiados por el Espíritu. Y Pablo dice en Romanos, inclusive, porque la manera de pensar del Espíritu es vida y paz. ¿Ah? Veamos este verso, Hebreos 5:8, sigo con Hebreos, el último verso de la tarde, mire, y luego vamos a su lista de popularidad. Hebreos 5:8, qué terrible es este verso, a mí me impresiona mucho, es uno de mis favoritos, porque habla de Jesús. Dice, y Cristo, verso 7, en los días de su carne, ofreciendo ruegos y súplicas con gran clamor y lágrimas al que le podía librar de la muerte, fue oído a causa de su temor reverente, y aunque era hijo, por lo que padeció, aprendió la obediencia. Ay, ay, ay, ay, ay. Y aunque era hijo, dice, por lo que padeció, aprendió la obediencia. La obediencia y la disciplina son como los pedales de la bicicleta. Cuando van juntos, te garantizan que tú vas a entrar a la esfera del Espíritu, porque ninguna de estas dos, si te das cuenta, pasa por tu consideración. O sea, no es obedeces si tú quieres, es obedeces, obedeces. La disciplina, ¿eres disciplinado, eres hijo? No eres disciplinado, ya sabes que eres, punto, no hay más. Entonces cuando tú te mueves de disciplina a obediencia, de obediencia a disciplina, de disciplina a obediencia, sí o sí, tú vas a entrar a la esfera del Espíritu, porque esto va automáticamente, va a dar un fruto de justicia en tu vida. Pero lo propio, si no puedes obedecer a tu pastor, no vas a obedecer a Dios, no me la cuenten esa. Y sabe que yo sé lo que es estar en yugo de hombre. O sea, tener inclusive líderes que quizás no corresponden a nuestro nivel espiritual, si es que hubiera nivel. Pero a Dios no le asombra a tu nivel. Le asombra tu obediencia. Le asombra tu humildad. Le asombra que aunque tú sabes, que sabes más que el otro, tú mandas, manejas un perfil bajo, por humildad, por sencillez. Se comprende esto, ¿verdad? Hermanos queridos, pasa, pasa. Qué terrible es cuando viene una persona y te dice, ¿sabe qué? Me quiero congregar acá porque mi pastor anda en todo, yo sé que él anda perdido, así que yo quiero venir acá. Dios mío, espero que no sea verdad lo que tú me dices, que lo del pastor no, de que quieres venirte acá. ¿Por qué? Porque si hoy día juzgas a ese hombre, mañana estaré yo también en tu tribunal. ¿Qué puede garantizarme que mañana yo no estoy en el paredón? Nada. Entonces, si David se sujetó a Saúl, queridos, si Samuel se sujetó a Elí, porque Dios tenía un propósito en ellos y en su tiempo ellos manifestaron la justicia de Dios, yo creo que nosotros somos nadie, ¿verdad? Y debemos aprender a mantener siempre una actitud de humildad. Y escondernos detrás de Cristo, punto. ¿Por qué les digo algo? Vamos a empezar a trabajar con las barcas pronto. ¿Saben que los líderes de barcas son sirvientes de los siervos? El término equivocado es líder, porque no son líderes, hermanos. Son siervos de los siervos de Dios. Se están para servir. Gracias a Dios porque ustedes tienen amor y respeto por ellos, mucho cariño, cosa que se aprecia. Pero ellos deben entender que la razón por la que ellos están ahí es por obediencia a Dios,
y no por la gente. Y de que el galardón de ese trabajo se los dará el Señor y no ustedes. Quiero que entiendan eso. Ciertamente es bueno para ustedes que están en las barcas tener una buena relación con ellos, moverse en un nivel de amistad, de confianza, pero también de obediencia. No por ellos, sino porque a causa de esto el Señor está formándonos. Y la obediencia siempre es digna de ser puesta en un lugar de realce. Obviamente, es muy fácil obedecer al espiritual. Pero qué duro es cuando Dios te pone para obedecer al carnal. Ahora, Dios pesa más la obediencia de ese que del primero. No es nada difícil obedecer al espiritual, hermanos. Es un deleite. Pero obedecer al carnal, rayos, qué difícil. Ahora, si todo viene de Dios, ¿será que yo necesito ser gobernado por un carnal un tiempo? Pues si va a ser así, hágase conmigo como el Señor quiere. O sea, mire, es de eso de lo que estoy hablando. Ha habido gente que venía y me dice, mire, hermano Fernando, yo me congrego aquí, si es que usted me discipula. Si no puedo hacerlo, gracias. Porque no puedo pactar contigo, estoy muy ocupado, no tengo tiempo para hacer eso. O sea, quiero que entiendas esto, tú no entras a una empresa poniendo condiciones. Ya bueno, me voy a dejar contratar. Pero ¿sabe qué? Quiero salir, entrar a las 9 y salir a las 11:30 en la mañana. Entro a las 4 y salgo a las 6. Tómelo, déjelo. Usted creo que imagina la respuesta, ¿verdad? Aunque esa persona se merezca esto, porque realmente es una eminencia, aunque se merezca esto, la forma de presentarlo lo descalifica. Tu jefe, tú no quieres esa persona ahí, no la quieres. Tarea para la casa. Yo no he terminado las leyes del reino. He mencionado 4 de las más poderosas. Número 1, lo que tú no usas, se pierde. Así que lo que Dios te dio, úsalo ya. Gracias por su entusiasmo. Amén. Es para ustedes. A ver, pónganse a pensar, ¿qué han usado de Dios esta semana con otra persona? Piénsenlo un ratito. O sea, hermanos, si no lo usamos, lo vamos a perder. ¿No les da miedo perder lo que Dios le dio? Empecemos con algo básico, el don de lenguas. Gloria a Dios, el don de lenguas, básico, básico. Hay gente que tiene el don, pero no lo usa. ¿Por qué no usas si Dios te lo dio? ¿Sabes qué? Dios te lo va a quitar. ¿Está conmigo? Número 2, la ley de la reciprocidad. No esperes recibir, da. Y da lo que quieras recibir. Quiero que se preocupen más por mí. Perfecto, empieza preocupándote por alguien. Lo que tú siembras, lo vas a cosechar. Dios es fiel. 3, la ley de la perseverancia. Ojo, persevera. Persevera. Dile que está a tu lado, persevera. ¿Sabes qué significa perseverar? No cansarse de hacer lo que estás haciendo. Estás haciendo bien, pero no te canses, sigue con eso. Persevera. 4, la ley de la unidad. Que no te preocupe tener la razón. Que no te preocupe esto. Que te preocupe mantener un espíritu de unidad en todo lo que hacemos. ¿Estamos bien? A la luz de eso, si tú entiendes esto, que son pasos, decisiones que tú tienes que dar, y caminas en la disciplina del Señor, y con un espíritu de obediencia, yo te puedo asegurar, hermano, que esa tu lista va a empezar a disminuir automáticamente. Porque estás entrando a otra esfera de mover del Señor. ¿Me estás siguiendo? De eso se trata. Mañana vamos a dedicar gran parte de la mañana a explicar cómo vamos a trabajar con discipulado desde marzo. Pero esto es importante. Porque quizás, ¿qué te digo? Te vamos a decir, te queremos mover a tal grupo, mi hermano. Y tu primera reacción sea, ¿y por qué?
mira, estabas en el rojo, ahora vas a estar en el azul. ¿Y por qué el azul? No me gusta a mí el azul. Yo quiero el rojo. A ver, hermano, tranquilo. No es discipulado a la carta. Nos entenderemos, por favor. Ya, respeto, guarda respeto. No es discipulado a la carta. Ahora, ciertamente tú tienes derecho de hablar y decir, yo no, me parece que yo no comulgo con los azules, quiero estar con los rojos. Ok, estamos para escucharte. Porque en definitiva no somos un tribunal. Y aún en los tribunales uno puede apelar. Gloria a Dios. Pero te quiero decir algo con lo que termino esta tarde. No te va a dar un grupo de discipulado lo que tiene que dártelo Dios. La transformación que tú necesitas viene de Dios. No viene del mejor discipulador, viene de Dios. Amados míos, cuando tú entiendes eso, te das cuenta que tu grupo de discipulado básicamente es tu grupo de juego. Con ellos tú te entretienes, trabajas, pero el que te está dando, proveyendo y estableciendo dentro es Él. Me estás siguiendo, ¿verdad? Queremos responder a la necesidad de la gente. Tenemos como 300 personas en la iglesia, de las cuales quizás la mitad se da cuenta que necesita ser discipulada. La otra mitad no se da cuenta. Bueno, pues, ¿qué vamos a hacer? No hay discipulado a la fuerza, ¿entienden? No hay caso. En el proceso, lo que nos interesa es que por discipulado o por no discipulado, Dios cumpla su propósito en la gente. Lo que creo que logra el discipulado es que el propósito se cumpla más pronto, porque te ayuda a confrontar algunas cosas. El otro día hablaba con una persona que me decía, yo no voy a la reunión de matrimonios, porque yo exijo ver un ejemplo en esa pareja para poder yo ser enseñado por ellos. Yo le decía, rayos, qué difícil has puesto, porque bajo esa óptica, pues el domingo el Señor predicará. Todos nos sentaremos, porque quién sabe Dios quién es digno de poder abrir la boca y enseñarlos algo. Bajo esa filosofía, Pablo no puede hablar de matrimonios. Pedro menos, dejó a la mujer, a la pobre suegra, toda una historia, o sea. Tú vas a un colegio. ¿Y por qué me debe enseñar matemáticas esta señora? ¿Quién es ella? Quiero conocer a su familia. Yo entiendo que hay una autoridad especial en el ejemplo, ciertamente. Y creo que la mejor manera de enseñar. Pero ¿sabe qué ella? Quiero conocer a su familia. Yo entiendo que hay una autoridad especial en el ejemplo.

Vamos a poder terminar y revisar la lista y van a ver que los demonios operan también con leyes. Por ejemplo, cuando una persona decide no perdonar, fácilmente los demonios van a empezar a quebrantar algunas cosas. Los demonios te quitan lo que Dios te dio. ¿Por qué? Usando esta ley. Como no lo usas, te caen encima y te roban. ¿Se entiende? Entonces ellos conocen bien las leyes, mejor que nosotros. Hay que nosotros tenemos que estar persuadidos siempre para estar en primer lugar. Amén. Vamos a orar. Voy a pedir a Anita, si puedes pasar.

Gracias, Señor. Gracias, Padre. Bendecimos tu nombre, Señor, en esta tarde. Y te damos gracias, Señor, porque vez tras vez reconocemos, Señor, delante tuyo que hay tantas cosas para revisar, tantas cosas para entender y conocer, Señor, Dios mío, esta palabra que de en surco profundo, Señor. Ayúdanos, Señor. Ayúdanos, Padre. Ayúdanos, Señor, a poder valorar, Señor, y apreciar y guardar en nuestro corazón, Señor, todas estas cosas, Señor, que hoy hemos repasado, Dios. Te bendecimos, Padre. Gracias porque nos has permitido venir en este día. Gracias porque nos has sustentado hasta hoy. Gracias, Señor, porque hay la esperanza de mañana nuevamente estar contigo, Señor, y poder recibir más de ti, más de esa fuente, Señor, más de eso que tú tienes para nosotros, Señor. Gracias, Padre. Bendigo a mis hermanos, Señor.

0: de Dios. Padre, nos disponemos a damos gracias a Dios, porque donde están dos o tres reunidos en el nombre de Jesús, Dios esté en medio de ellos. Amén. El Espíritu Santo está acá y estamos acá con visitas muy, muy importantes, hermanos, en este tiempo. Amén. Estos últimos días, este último mes, Dios está moviendo de una manera muy especial en Bolivia, no solamente en Bolivia, en todo el mundo. Amén. Quiero invitar acá al apóstol Henry Alston, please, por favor. El apóstol Henry Alston viene ya por cuarto año acá a Bolivia. Él ha llegado con el ministerio del apóstol John Harris. Amén. Ha estado en África y muchos países del mundo predicando la palabra de Dios. Pero hermano Javier, hay también sorpresas hoy día, amén. Está acá el hermano Palelo, es Gabriel Calderón también, es un hermano que allá en el año 1972 con el hermano Julio Ruibal ha sido uno de los primeros discípulos del equipo de Julio Ruibal. Y bueno, él ha estado también en Estados Unidos. Palelo tiene una gran unción, un gran testimonio. Javier, te recomiendo, hay que invitarlo, ya está compartiendo testimonio de los milagros que Dios ha hecho y sigue haciendo actualmente. Está con nosotros también nuestro hermano, gran siervo de Dios, si no sería grande no sería siervo, ¿no? El hermano Alfredo Barba, que es un hombre que está acompañándonos en este ministerio los últimos tiempos. Y quiero decirles, hermanos, que acabo de hablar con Víctor Hugo Cortés, acabo de hablar con Erwin Ibáñez de Santa Cruz. Dios está haciendo maravillas. Hemos estado la semana pasada, hace 15 días, con la hermana Teresa Leiva. Y quiero decirles que no pudimos coordinar por acá por la cuestión de tiempo, pero Dios ha estado haciendo grandes milagros, también unción de aceite que salía de la Biblia. Hemos visto milagros totalmente sobrenaturales, también como crecen pies, aparecen ojos. Una cholita en el alto estaba orando por ella y me dice: pastor, ya no puedo más, agárreme mi barriga. Me dice: yo, ¿qué tienes? No, pastor, se me caen mis enaguas, pastor, pero que amarrarte, pues. Le digo: no, se cae mi pollera. Me dice: ¿qué ha pasado? Es que era obesa, me dice, pesaba más de 110 kilos y ahora estoy livianita, flaquita, como un hermanos. Así milagros grandes han pasado, amén. Anoche me llamaron de San Julián en Santa Cruz y también había rocío de oro, aceite, milagros sobrenaturales, y toda la población está conmovida con el mover del Espíritu Santo, amén. Sin más, hermanos, quiero presentarles al apóstol Henry Alston, quien tiene ha sido enviado por el Señor con una palabra muy, muy certera, muy dinámica, y como dice su ministerio, explosión de milagros. Amén. Les pido que también nos apoyen el día de hoy en oración, porque vamos a estar no solamente acá, después estamos en Shalom, después estamos en allá donde el pastor José Arismendi, después en la noche estamos con el pastor Fidel Vargas, Roca Fiel. El día de mañana estaremos en Cochabamba, lunes, martes, miércoles, jueves, viernes, sábado estaremos en Trinidad, después día domingo, lunes, Dios mediante, Santa Cruz y San Julián nuevamente, para allá a hacer algo. O sea que Dios está buscando obreros, hermanos, tú estás llamado para hacer algo grande en la obra de Dios. Amén, hermano.
1: Gloria a Dios.
2: Amén.
3: Amén.
2: Aleluya.
3: Aleluya.
2: How many love the Lord?
3: Gloria a Dios.
2: Oh man, amen. We got a good crowd in here this morning, amen.
3: Tenemos una linda audiencia esta mañana para la gloria de Dios.
2: Amen. Ain't God good?
3: I am going to try to tell them what are we going to do, okay?
2: Okay.
3: Hermanos, buenos días. Mi nombre es Gabriel Calderón. Vamos a tratar de hacer todo lo mejor posible. El Señor nos ha bendecido con haber aprendido el inglés. Hemos tenido la oportunidad de vivir allá unos años. Y es un privilegio estar con el apóstol esta mañana. Ayer lo conocí y tuve la oportunidad de conversar con él, y la verdad que es un hombre muy ungido. Tenemos el mismo sentir como todos ustedes, el mismo pensamiento como todos ustedes en nuestro Dios, el único que es vida. Dicho eso, voy a tratar de la manera más fácil de traducir lo que el apóstol va a decir. So I am going to try to do my best, and we know that Jesus is with us, and the Holy Spirit is going to be here this morning with us. Acabo de decirle que vamos a tratar de hacer todo lo mejor y que el Espíritu Santo va a descender sobre este lugar para que pues seamos ungidos y llenos de Él y que pues Él nos brinde la mejor palabra posible. No somos los hombres, sabemos que no somos los hombres, somos, es Él. Go ahead, please, try to be not too fast. I'm going to try to do my best.
2: Okay.
3: All right.
2: Amen. Let's pray.
3: Por favor, oremos.
2: Let's stand up, please.
3: Por favor, pongámonos de pie.
2: Father, in the name of Jesus.
3: Padre amado, en el nombre de Jesús.
2: We, your children, are gathered here this morning.
3: Y todos nuestros niños juntos acá esta mañana.
2: To hear what you have to say to us.
3: Te pedimos que nos mandes un mensaje y nos digas lo que quieres.
2: We humble our hearts today.
3: Abrimos nuestros corazones hoy día.
2: Ask you to fill us up.
3: Para que nos levantes, para que nos llenes.
2: Stir us up today.
3: Este día es tuyo, Señor.
2: Give us a new direction.
3: Danos nueva dirección.
2: New vision.
3: Nueva visión.
2: New strength.
3: Nueva fuerza.
2: New revelation.
3: Nueva revelación.
2: For this hour that we're living in.
3: Y así vamos a vivir en ello.
2: In Jesus' name we pray.
3: En el nombre de Jesús oramos.
2: Amen.
3: Amén.
2: You may be seated.
3: Pueden tomar asiento.
2: Amen. We're happy to be here this morning.
3: Sucede que estoy acá con ustedes esta mañana.
2: To share the word of God with you.
3: Para compartir la palabra de Dios.
2: And due to the time that we have.
3: Y por el tiempo que tenemos, estamos muy apretaditos de tiempo.
2: I'm going to try to do what God is telling me to do.
3: Voy a tratar de darle el mensaje más preciso posible.
2: Very quickly.
3: Y muy rápido.
2: Amen.
3: Amén.
2: First of all, what God is saying in this hour.
3: Primero, lo que Dios nos dice en esta mañana.
2: He's telling us that we need to hear.
3: Él nos recomienda y nos pide que sepamos oír.
2: We need to hear what the Spirit of God is speaking.
3: Necesitamos saber lo que el Espíritu de Dios nos dice.
2: In this hour that we are in.
3: En este momento en el que estamos viviendo.
2: In Saint John, the 10th chapter.
3: En el libro de Juan, capítulo 3.
2: It tells us.
3: Nos dice la palabra.
2: That my sheep hear my voice.
3: Que mis ovejas escuchan mi voz.
2: My sheep know my voice.
3: Mis ovejas conocen y saben mi voz.
2: And a stranger they will not follow.
3: Y cuanto más ellos me escuchen, ustedes nos escuchen,
2: but will flee from them.
3: Nosotros estaremos más cerca de él.
2: How many hear God's voice today?
3: ¿Cuántos tenemos acá ese deseo, esa fuerza hoy día?
2: Amen.
3: Amen.
2: How many want to hear what God is speaking?
3: ¿Cuántos escuchamos lo que Dios habla?
2: Amen. It is very important for us.
3: Es muy importante para nosotros.
2: As sons and daughters of Jesus Christ.
3: Que los hijos y las hijas de Dios y de Jesús.
2: To start listening.
3: Comenzar a escuchar.
2: With our hearts.
3: Con nuestros corazones.
2: So that we can hear.
3: Consecuentemente nosotros vamos a escuchar
2: what the Lord is saying in this hour.
3: Lo que Dios nos está diciendo en este momento.
2: Amen.
3: Amen.
2: The Bible tells us.
3: La Biblia nos dice
2: that there are many voices that are speaking.
3: Que hay muchas voces hablando.
2: But the only voice that we need to listen to.
3: Pero la única voz que debemos escuchar
2: is the voice of God.
3: Es la voz de Dios.
2: The, amen, the word of God,
3: la palabra de Dios,
2: it is the Spirit of God,
3: es el Espíritu de Dios,
2: that is speaking to us,
3: que nos está hablando,
2: in this hour,
3: en este momento.
2: The Bible says,
3: la Biblia dice,
2: that if we speak not according to the Word of God,
3: que nosotros no hablamos de acuerdo o como el mundo lo hace,
2: then do not listen to them.
3: Consecuentemente, no tenemos que escuchar esas voces.
2: Amen.
3: Amen.
2: All of creation,
3: toda la creación,
2: they know their mother's or father's voice.
3: Conocen, los hijos y las hijas conocen las voces de los papás y de las mamás.
2: A calf knows the moo of its mother.
3: Uno sabe, o la mamá sabe, el movimiento que nosotros vamos a hacer.
2: What about us?
3: ¿Qué acerca de nosotros?
2: The Bible tells us,
3: entonces, con ese ejemplo, la Biblia nos dice,
2: that when we are born again,
3: cuando nosotros escuchamos realmente,
2: then we have the Spirit of God in us.
3: Entonces vamos a recibir el Espíritu en nosotros.
2: It tells us we are born of the Spirit of God.
3: Entonces nos dice que nosotros somos nuevamente nacidos con el Espíritu de Dios.
2: And he said, the words that I speak unto you are spirit and life.
3: Entonces dice, la voz que ustedes escuchan es del Espíritu que les dará vida.
2: If God is speaking by His Spirit,
3: porque Dios habla mediante su Espíritu Santo,
2: then we as spiritual sons and daughters,
3: consecuentemente nosotros somos hijos e hijas espirituales de Dios.
2: We should know the voice of the Father.
3: Nosotros debemos saber reconocer la voz del Padre.
2: Because He is speaking good things in this hour.
3: Porque Él siempre nos va a hablar la buena nueva.
2: Some of the things that we are hearing in the Spirit,
3: algunas cosas que debemos saber en el Espíritu,
2: is not like what we are doing right now.
3: No es como hacemos una vida normal, si vale el término.
2: But it is telling us that we need to make changes.
3: Pero eso quiere decir que nosotros tenemos que hacer cambios en nuestras vidas.
2: Amen.
3: Amen.
2: And it is only by hearing the Spirit of God.
3: Y eso se consigue escuchando la voz de Dios.
2: That we will know what to do in this hour.
3: Entonces sabremos qué hacer en cada momento.
2: Our existence depends upon us hearing.
3: Nuestra existencia depende de lo que escuchemos la voz de Dios.
2: Even your very life depends on you hearing.
3: Incluso si ese sonido, si ese escuchar es muy liviano, si vale el término.
2: The voice of God.
3: La voz de Dios.
2: Okay. Because He could be saying, go one way.
3: Consecuentemente, la voz de Dios se la puede escuchar de una manera,
2: and we are not listening to God,
3: y no estamos escuchando a Dios.
2: We will go in a way that will cause us harm.
3: Entonces, nosotros comenzaremos a andar en pecado.
2: We will miss out on the blessings,
3: y perderemos las bendiciones,
2: that God has for us,
3: que Dios tiene para nosotros.
2: If we don't hear clearly,
3: si nosotros no escuchamos claramente,
2: His voice,
3: su voz,
2: His instructions,
3: sus instrucciones,
2: in this hour,
3: en este momento, en cada momento de nuestras vidas,
2: because there is a change that is taking place,
3: porque no va a haber cambio,
2: in the body of Christ,
3: en el cuerpo del Señor. Él es santo, Él es uno solo.
2: So we need to hear what He is saying.
3: Consecuentemente, por favor, hermanos, escuchemos cada instante lo que Él nos está diciendo.
2: Because we are His sheep.
3: Porque nosotros somos sus hijos, somos sus ovejas.
2: And Jesus leads His sheep.
3: Y Jesús vive con nosotros.
2: In the way that He want them to go.
3: De la manera que Él desea que nosotros vivamos.
2: Amen.
3: Amen.
2: Therefore, for us as believers,
3: nosotros los líderes,
2: We're going to have to do more praying.
1: Tenemos que orar más.
2: We're going to have to stay in the Word of God.
1: Tenemos que vivir más en ese mundo de nuestro Dios.
2: Be obedient to what God tells us to do.
1: Ser muy obedientes y hacer lo que Dios nos dice.
2: So that we can receive the blessings that it has for us.
1: Consecuentemente, vamos a recibir las bendiciones que él tiene preparado para nosotros.
2: It is very important in this hour that we're living in.
1: Es muy importante en estos momentos que estamos viviendo.
2: Amen.
1: Amen.
2: Hallelujah.
1: Hallelujah.
2: Glory.
1: Gloria a Dios.
2: Now, that's about all of the word that I'm going to share with you right now.
1: Él dice que eso es lo que quiere compartir con ustedes este momento.
2: Amen.
1: Amen.
2: We need to start hearing.
1: Tenemos que comenzar a escuchar.
2: What the Spirit is speaking in this hour.
1: Lo que el Espíritu nos habla en cada momento.
2: Not just hearing with your ears.
1: No solamente escuchar con los oídos.
2: But open up your heart to hear with your spirit.
1: Pero también escuchar con el corazón y abrir el mismo para que el Espíritu more en nosotros.
2: So that you will not miss God.
1: Consecuentemente, no lo perderemos a Dios.
2: What we're going to do right now?
1: Lo que vamos a hacer ahora,
2: we're going to do a little bit of ministry.
1: Vamos a ministrar.
2: We're going to do some praying for some people.
1: Vamos a orar por algunos hermanos.
2: That's one reason why I'm here this morning.
1: Por las razones que ustedes estén acá esta mañana.
2: Amen.
1: Amen.
2: First, I want to tell the pastor.
1: Primero quiero pedirle al pastor,
2: I love your congregation.
1: Que ama mucho su congregación, amamos mucho su congregación.
2: I love the spirit that you have.
1: Que amamos el espíritu que usted tiene.
2: And this message that I talked about this morning.
1: Y este mensaje que he podido compartir con ustedes esta mañana.
2: About my sheep hearing my voice.
1: Acerca de que nosotros las ovejas debemos escuchar la voz del Espíritu Santo y de Dios.
2: This is what the Lord impressed upon me to tell you.
1: Eso es lo que me mandó el Señor para decirles.
2: He said there are other sheep of this sheepfold.
1: Hay otras ovejas que necesitan más ayuda.
2: That have not yet come.
1: Y que todavía aún no están acá.
2: But they are coming.
1: Pero están viniendo.
2: This house needs to be filled with people that love God.
1: Esta congregación necesita ser llena por gente que ama a Dios.
2: Amen.
1: Amen.
2: I want you to begin to expect it.
1: Quiero comenzar diciéndoles que los respeto mucho.
2: Begin to look for it.
1: Voy a orar por ustedes.
2: Because they will come.
1: Porque ellos, las otras ovejas, van a venir.
2: Amen.
1: Amen.
2: When they come,
1: cuando ellos vengan,
2: you are responsible for ministering the word of God to them.
1: Ustedes son responsables para ministrarlos y para llevarlos en el camino de Dios.
2: Amen.
1: Amen.
2: Just as dedicated as you are towards the worship towards God,
1: lo que ustedes tienen que hacer es a pastorear, tienen que aprender a pastorear, amarlos.
2: He wants you to be as much dedicated to preaching the word of God.
1: Por lo que les pedimos que sean más dedicados para dar la palabra de Dios.
2: Amen.
1: Amen.
2: It takes those two together.
1: Necesitamos siempre de a dos.
2: To be strong in the Lord.
1: Para ser fuertes en nuestro Señor.
2: And in the power of His might.
1: Y en la fuerza de su mente y su espíritu.
2: So we're going to ask the ministers to come forward and play a little music while we are ministering.
1: Okay, but el apóstol pide que mientras esté ministrando haya alabanza.
2: We ask the pastor to come forward.
1: Por favor, pastor, pase adelante.
2: Any other ministry team here this morning?
1: Y los líderes que estén acá esta mañana.
2: The ministers that you have in this church.
1: Los líderes que usted tenga, pastor, en esta iglesia, por favor pasen adelante. Y vamos a orar con todas nuestras fuerzas para que estas ovejas vengan a esta congregación y sean parte de este hermoso ministerio acá en esta congregación. y que sean parte también del trabajo de Dios. Necesitamos curar y Dios nos va a dar esa salud, esa fuerza. Yo quiero, por favor, les pedimos que ustedes oren para que esas ovejas vengan acá. Y por favor, pedimos a la congregación que también oren para que esos hermanos que están fuera vengan al camino de Dios. Y nosotros creemos. Y nosotros y ustedes van a hacer su trabajo para dar el mensaje que Dios nos da. Y nos elevará mucho más aún, porque Él conoce y ve nuestros corazones. El corazón que tiene que estar al servicio de la gente. Y Él va a utilizar eso para su gloria. Porque necesitamos que la gente venga en este redil de ovejas de Dios. Por favor, levanten sus manos. Amado Padre, levantamos nuestras manos y pedimos por este hombre, por este siervo esta mañana. Oramos por él. Oramos por su familia. Oramos por todo. Por todo espíritu que venga en contra de él. Y nosotros declaramos que Él está libre. En nombre de Jesús, lo cubrimos con su manto sagrado. Aleluya. Lo recibe. Lo recibe. Lo recibe en nombre de Jesús. Cualquier espíritu está fuera y lo recibe en el nombre de Jesús. En el nombre de Jesús. Aleluya. God bless. Dios lo bendiga. Gracias, Dios. She is his wife. Gracias, Dios mío, por esta mujer de Dios que está al servicio y está siempre lista para ti. Así como él, como su esposa, vive para agradecer a Dios y hacen el trabajo que Dios puso en sus corazones. Él está dispuesto y Dios los recompensará por ese trabajo. Y Dios los fortalecerá mucho más. Dios los ayudará. Los bendecirá. Los protegerá y curará. En el nombre de Jesús. En nombre de Jesús. Gloria a Dios. Aleluya. Ellos son pastores. They are pastors, yes. Amado Dios, bendecimos estos hombres y esta mujer que vinieron, que escucharon tu llamado para hablar y decir tu palabra, para brindar sanidad, para brindar libertad, para brindar salvación para muchas almas y para muchos niños. Tú has escogido estos para estar en el púlpito, para decir tu palabra, para que sean libres, para que sean libres siempre. Luz, te bendecimos en el nombre de Jesús. Gloria a Dios. Padre, en el nombre de Jesús, bendice este hijo de Dios. Abre su boca con sabiduría para que conozca la gente. En el nombre de Jesús, lo bendecimos. Recíbelo, recibe. Y Él dará los regalos que el Espíritu nos da. No en la casa.

en los ojos de entendimiento, que ella va a ver, no, que va a conocer el camino correcto y va a hacer que todo y que todo sea bendecido en el nombre de Dios. Aleluya, en el nombre de gloria a Dios. Gracias, Dios mío. Aleluya, Señor. Gracias, Dios mío. Dios la bendiga.

0: is the youngsters' leader.
1: Tell them what God is doing here today.
0: El pastor dice que ustedes pueden ver lo que Dios está haciendo hoy día. Está abriendo los cielos. Está abriendo esta casa de Dios para que se llene más. Ese es el mensaje.
1: Tell them God is anointing them.
0: Dios los está bendiciendo y los está nombrando a ustedes.
1: He's giving them a grace for this hour.
0: Y les está dando gracia para que ustedes.
1: Because like I said, things are changing.
0: Porque como nosotros dijimos, está cambiando. Dios está cambiando todo. En el nombre de Jesús. La palabra dice que en la palabra de Dios hay fuerza, hay bendición. Amén. Amén. And he is a leader with him. Aleluya, Dios. Por favor, pide el apóstol que sigamos orando por cada uno de los hermanos, por los líderes. Es muy importante. La iglesia unánime, tiene que estar unánime para que descienda su Espíritu Santo. Más, más, más, más, más, más. Recíbelo, recíbelo en nombre de Dios. Bendiciones, recíbelo, recíbelo, recíbelo. El Espíritu Santo está, el Espíritu. Amén. Más, más, más, más. Amén. Amén. Aleluya. Aleluya. Dear, dear. As for them, why? But they are also there. Oh, gloria a Dios amado. La gloria está por venir. Dios tiene una palabra para ustedes, para que lo hablen. No sabemos qué, pero tiene una palabra, una misión para ustedes. No sabe lo que va a pasar con él. Dear leaders. Gracias de Dios contigo. Más gracia contigo. Recíbelo, recíbelo, más y más, más y más. Another leader, levante sus manos, por la anticipación de lo que el Espíritu le va a dar, y va a ser en su vida, y va a ser algo nuevo en su vida. Recuerde lo que estoy diciendo, es algo bueno, algo bendito. Lo recibe, amén, amén.

0: nos ama. La palabra de Dios dice que te ama, que te ama, que te ama. Quiere hacer algo por ti hoy día. Quiere bendecirte hoy día. Lo que tienes que hacer es abrir tu corazón y darle todo a Él. No pienses nada más. En este momento, de sentirte libre, este es el momento. Toma ventaja de este momento. Dios te ama. Míralo al pastor, míralo al pastor. Este es el momento. Este es el momento decisivo para su vida y en su vida. Dalo todo al Señor, todo para Él. Eso es todo que Él necesita. Y Jesús lo hará todo para ti. Recíbelo. Invítalo en tu corazón. Invítalo que entre. Vamos, Jesús. Amado Padre, oh Dios, en tu corazón. Ahora sí, amén. Amén. Gloria a Dios. Gloria a Dios.
1: Pasen, por favor, los que no han recibido la oración, también pasen.
0: Gloria a Dios.
1: No hay que perder esta bendición, por favor.
0: Aleluya. Gracias, amado Jesús. La paz del Señor. La paz de Jesús. La paz de Dios. Amén. Oh, amén. Gloria a Dios. Gloria a Dios. Oh, man. Todos unánimes oremos. Disfrutemos de este momento. Este es el momento de nosotros. Es alegría. Hay fiesta en este lugar. Hay fiesta en este lugar. El Espíritu está con nosotros. Aleluya. Vamos, vamos, hermanos. El Señor está aquí. El Señor está aquí. Más, más, más. Vamos, más. Más. En el Espíritu, en fe.
2: Aleluya. Hermanos, dice la palabra: cuando vine a ustedes, no vine con palabras persuasivas, sino con palabras, con poder de Dios, demostración del poder de Dios. Amén. El apóstol está, sí, está haciendo lo que Dios le está mostrando, lo que el Espíritu Santo le está mostrando, no con palabras, sino con demostración de poder, hermanos. Gracias, Señor. Ahora, Shita, la maradita. Oh, Señor, ahora, ahora, toca, toca. Todos participen, hermanos. Está el Espíritu Santo moviéndose, amén. Clamemos al Señor.
0: Dice el apóstol que Dios pondrá dinero en tus manos. Abra sus manos lo más que pueda. Y Dios la bendecirá económicamente.
2: Oh, se abre una ventana.
0: Económicamente.
2: Gloria a Dios. Que es un aplauso para Jesús.
0: Lo recibe. Lo recibe. Oh. Lo recibe. Lo recibe. En el nombre de Jesús. En el nombre de Jesús. Más de lo que usted puede imaginar. Mucho más.
2: Ahora, ahora. En el nombre del libre, recibe poder,
0: gloria,
2: se abre la ventana de los cielos. Obra, jaya, nacita, oh maravita. Hermanos, pasen con expectativa de recibir palabra profética, palabra de ciencia de Dios. Amén. ¡Que vive! ¡A su nombre! ¿Hay poder o no hay poder? Jesús toca, Señor.
0: Dios te está tocando, hermano. Dios te está tocando. Te está tocando. Amén. Gloria a Dios. Te está tocando, hermana.
2: Ahora, ahora.
0: Está moviéndose en ti. Hazla, hazla. Amén.
2: Pasen, hermano. Un aplauso. ¡Que vive! A su nombre. Gracias, Señor.
0: Gloria a Dios.
2: Gloria, gloria a Dios, gloria a Dios, gloria a Dios. Aleluya, gracias, Señor. Oh, toca.
0: El apóstol dice que tengas mucha fe y que te comprometas contigo mismo, contigo mismo, y Dios te bendecirá. y te usará y te fortalecerá y hará por ti con el Espíritu Santo.
2: Ahora, Señor, somos ejército de Dios, somos soldados de Cristo, amén. El Señor nos está equipando para la batalla, porque vienen tiempos especiales.
0: Sé que estás fresca, recibes algo fresco, un viento fresco está soplando del Espíritu Santo, está viniendo en ti, hermana. Está acá, abre su corazón, recíbalo ahora, recíbalo en el nombre de Jesús. Amén. Gloria a Dios.
2: Aleluya.
0: Gloria a Dios.
2: Ahora, Señor. ¿Quién vive? A su nombre. ¿Puede o no puede, Señor? ¿Quiere o no quiere, hermanos? ¿No te he dicho que si crees verás la gloria de Dios? Amén. Veremos la gloria de Dios. Estamos viendo la gloria de Dios. Amén. Glorísimo. Aleluya, Dios. Aleluya, gloria. Gracias, Señor. Toca, Señor, esta hora. Renueva, Señor, su mente y su corazón. Ahora su hogar, su familia. Lo que has deseado en esta mañana, Dios te está dando.

0: venga, hermanos. Oh, pasen, hermanos, reciban la unción. Amén.
1: Y pídale al Espíritu Santo de corazón. Más de Dios. Llénalo, Señor. Llénala del Espíritu. Todo lo que tienes, Señor. Todo lo que tienes en el Espíritu Santo. Amén. Gloria a Dios. Gloria a Dios. Gloria a Dios. En el nombre de Jesús, bendice esta mamá. Dale fortaleza. Fortaleza natural en su cuerpo, así como también en su espíritu. Y la sana, Señor. Amén. Gloria a Dios. Aleluya. Gracias, Dios, por tu amor. Gracias, Dios, por tu amor en mi vida. Repite, en mi vida. Estoy muy agradecida por eso, porque tú estás conmigo y tú me has bendecido. Gracias, amado Padre, por eso. Amén, amén. Gloria a Dios. Quiero que lo recibas. Recíbelo. Recibe el amor. Amén. Gloria a Dios. Aleluya. Hay fiesta, hermanos. Hay fiesta. Es un día de fiesta. Démosle gracias al Señor. Es fiesta. Él está acá. Gocémonos de su presencia. Cúrala, Señor. Cúrala. Cualquier problema, cúrala. Está sana. Levante sus manos, hermano. Amén. En el nombre de Jesús. Fuego. Amén. Gloria a Dios. Más. Levante sus brazos. Amén. Más. Bendícelo. En nombre de Jesús.

0: Romanos, apóstol decía, donde los niños, donde están los niños, está la bendición de Dios, amén. Cuando el Evangelio se predica de una forma tan sencilla que los niños entienden, es que Dios está ahí presente, amén, hermanos. No busquemos revelaciones grandes, sino un mensaje sencillo de poder de unción de Dios, amén. Gloria a Dios. Niños, a ustedes el Señor les va a utilizar de manera sobrenatural, amén. En sus colegios, en su casa, donde vayan, ustedes van a poner la mano sobre los enfermos, Dios va a sanar a los enfermos. ¿Saben qué? Dios, Jesucristo está acá presente.
1: Toda la sangre de Jesús,
0: van a sentir una paz,
1: la sangre que lava, que limpia, que nos hace tan la sangre de Jesús, la sangre de Jesús que limpia, nos limpia.

en Jesús. Amén. Gloria a Dios. Levanta sus manos. Gracias, Dios.

0: Jesús, te necesito. Te necesito a partir de ahora. En mi vida. Mucho más. Mucho más. Mucho más de tu gloria. Mucho más de tu gloria. Más. Más. Vamos. Tenemos que creer. Tenemos que creer. Tenemos que creer. Tenemos que creer. Amén. Aleluya. Dios quiere hacer algo en tu vida, hermano mío. Ya está en ti. Solo abramos nuestros corazones.
1: Ve a sus manos.
0: Abre tu corazón.
1: De oro, está ahí.
0: La fuerza está ahí.
1: Se está manifestando el Espíritu.
0: Es para ti.
1: Si quieres recibir algo, crea en el poder de Dios, hermano.
0: Eso.
1: Estamos viendo la oración.
0: Amén. Gloria a Dios.
1: Libertad y poder. Oh, Marajita, Namarajaya, Landarajita. Gracias, Señor.
0: Gracias. Bendecimos a estos niños hermosos. Yeah, she is his daughter. Bendecimos a ustedes. Bendecimos a ustedes. Dios dijo dejar que los niños vengan a mí, porque de ellos es el reino de Dios. Los bendecimos. Dios con ustedes. Dios con ustedes. Dios con ustedes, hermosos. Dios con ustedes. Como uno no quisiera ser niño, como uno no quisiera ser niño inocente como ustedes. Dios los ama, Dios los ama. Son preciosos, son preciosos, son preciosos.
1: Venga, venga.
0: En el nombre de Jesús. He's a pastor.
2: Okay.
0: He's a pastor and.
2: Aleluya.
0: Aleluya, Señor.
2: Bless.
0: Bless. Bendición. Bendice este hombre hoy día.
2: Let the anointing get back, move back.
0: Okay. Que se en el nombre de Dios. Dios lo está haciendo. En el nombre de Dios. El Espíritu Santo. La fuerza de Dios está sobre él en gran medida y lo llena y lo llena y lo llena en el nombre de Jesús. Amén. Wow, wow. Gracias Dios, gracias Jesús, gracias por esta mamá.
2: Thank you for her being a part of this house.
0: Gracias porque ella es parte de esta casa.
2: Is she a part of it or not? Is she...
0: Ella es parte de la congregación, ¿verdad? Sí, she is.
2: Thank God for being a part of this.
0: Gracias, Señor, porque ella es parte de esta congregación.
2: God has sent here.
0: Y Dios está acá con ella. Con un propósito. Quédese tranquila. Es una bendición para esta casa, para dejar todo afuera, todo lo que es del demonio afuera, y esta casa se cura, se llena de Espíritu Santo con su presencia. Amén, amén. Oh Dios amado, oh, bendito eres Padre amado. Amén, amén. Hey. Venga, hermana, venga, venga, venga, venga, hermana, venga, hermana. Vamos, recíbalo en el nombre. Llena el espíritu, llena, abra su corazón, déjelo entrar en el nombre de Jesús. Amén, amén. Nunca he estado así. Amén. Eso, beba del Espíritu, beba del Espíritu, beba del Espíritu, beba, beba del Espíritu, viva del Espíritu, beba del Espíritu, beba del Espíritu, nombre de Jesús, beba, beba del Espíritu, aleluya, aleluya, aleluya, gloria a Dios.

0: está llegando palabra para él. Va a vivir de acuerdo a esa palabra. Y vive por esa palabra. Porque es muy importante para ti, hermano. Y Dios te va a bendecir. Y vas a recibir aún más. Oh, recíbelo. Recíbelo. Recíbelo. Recíbelo. En nombre de Jesús. Nombre de Jesús. Amén. Gracias, Dios. Gracias. Ok. Aleluya. Gloria a Dios. Gloria a Dios. Aleluya. Oh, Señor. Amado Padre. En nombre de Jesús. Recíbelo. Recíbelo. She has a son, and her son has hepatitis, and she wants us to pray for him, and she's going to go home and pray for her. Yes.
1: Father, bless.
0: Padre amado, bendice.
1: We send the anointing.
0: Y enviamos tu bendición y enviamos fuerza
1: right through her hands.
0: A través de sus manos. Cuando ella, cuando usted ponga sus manos sobre sus hijos, él se sanará. Él se sanará. He is a youngster, pastor. He's in charge of the youngsters in the church. He's a pastor. Bendícelo, bendícelo. Dale inteligencia, sabiduría. Y él sabrá cómo enseñar a la gente joven. En nombre de Jesús. Bendícelo. Bendícelo. Bendícelo, Señor. La recibe. La recibe. La recibe. En nombre de Jesús. Oh, Jesús. Oh, Jesús grande. Dios está en tu mente. Dios es fuerte. Él es fuerte, es fuerte, es fuerte, es fuerte. Y esa fuerza está en ti, esa fuerza está en ti, está en ti. Amén, amén.
2: Hermanos, es muy importante esto, amén. Cuando vinimos esta mañana, el Señor Jesús me habló acá. Me dijo, yo los he citado a las 8 de la mañana y no estaban acá. Amén. Jesús está presente acá. Tenemos que obedecer para ver la manifestación del poder de Dios, hermano. Amén. Negarnos a nosotros mismos y sacrificar nuestro tiempo para la gloria de Dios. Amén. Queremos avivamiento. Queremos mover el Espíritu Santo. Pero Jesús estaba acá esta mañana y me decían, los he citado, los estoy esperando, pero no vienen. Amén. Hermanos, vamos a ver la gloria de Dios. Vamos a ver el poder de Dios manifestado cuando vengamos y apoyemos todos, todos, mujeres, jóvenes, niños, ancianos, en la obra de Dios. Amén. Reitero, el Evangelio es poder de Dios. Pablo decía a los apóstoles, yo no vengo con palabras de humana sabiduría, con sutilezas, cosas, sino con demostración del Espíritu de Dios. Y esta mañana hemos visto el poder de Dios, hermanos, amén. No es el Evangelio, no es palabras, es poder de Dios. Y esto se va a manifestar en cada uno de ustedes, hermanos, amén. El Señor está abriendo, son tiempos bien especiales, no solamente en Bolivia, en todo el mundo, hermanos, amén. Está derramando, la lluvia postera es más fuerte que la primera, hermanos. Busquemos, busquemos, entremos en ayuno, entremos en búsqueda del Espíritu Santo de Dios, escuchemos la voz de Dios, hermanos. Gloria a Dios, gracias, Señor, gracias. Bien. Jesús.
3: Vamos a mientras todavía...
2: ¡Oh, a su nombre! Muchas gracias, hermanos, por haber recibido al apóstol. Hermano John Harris, manda saludos.

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pido que así puestos en pie podamos leer la palabra del Señor. Juan capítulo 14, versículo 12. Juan 14, 12. Dice así la palabra del Señor, puestos en pie. En verdad, os digo, el que cree en mí, las obras que yo hago, él las hará también. Y aún mayores que estas hará, porque yo voy al Padre. Amén. Padre amado, en el nombre de Jesús, te pedimos que nos ayudes a comprender esta palabra esta mañana. Papito Santo, háblanos. Que tu palabra pueda producir en nosotros fruto, cual a 30, cual a 60, cual a 100 por uno. En el nombre de Jesús, Señor amado, sabemos que tú estás en este lugar. Espíritu Santo, yo te pido que puedas tomar mi boca y hablar conforme tú quieras hacerlo este día. En el nombre poderoso de Jesús. Amén. Amén y amén. Denle un fuerte aplauso una vez más al Rey de Reyes y Señor de Señores. Amén. Le pido que tome su lugar. Voy a pedir que los miembros de alabanza se vayan a sentar adelante. Juan 14, versículo 12, dice algo, una verdad muy tremenda. Dice, en verdad os digo, que el que cree en mí, está hablando Jesús, las obras que yo hago, dice Jesús, él las hará también, y aún mayores que éstas hará, porque yo voy al Padre. ¿Cuántos dicen amén? Es una verdad. ¿Sabe? No es mi palabra, no es mi pensamiento, es palabra del Señor. Dice que si tú crees en Jesús, ¿cuántos creen en Jesús? Levante su mano. Tú me dirás, claro, yo creo. Entonces dice que tienes que hacer las mismas obras que hizo Jesús. ¿Dice o no dice la palabra del Señor? Las mismas obras que hizo Jesús. Y no solo eso, dice también, él las hará también, y aún mayores que estas hará, porque yo voy al Padre. ¿Cuántos dicen amén? Es una tremenda verdad lo que te estoy diciendo, porque si dice que tú y yo vamos a hacer las mismas obras que hizo Jesús, ya es un techo muy grande para nosotros, pero no es en nuestras fuerzas, no es en nuestro pensamiento, en nuestro intelecto, sino es con el Espíritu Santo. ¿Cuántos dicen amén? No se trata de que vayas a pasar cursos, vamos a dar a 2 años un curso, etcétera, y terminas el curso y vas a empezar a hacer las cosas que hizo Jesús. Es muy fácil perderse en el camino, porque yo te pregunto, ¿Jesús pasó por la universidad de la Biblia o no? ¿Qué dice usted? Ojo, no estoy hablando mal en contra de alguien que se prepara en estas cosas, pero Jesús dice la palabra del Señor que el Espíritu nos guiará a toda verdad, cuando dicen amén. Entonces, cuando hablamos de la vida cristiana, el manual es la palabra del Señor. ¿Cuántos dicen amén? Yo te pregunto, ¿Jesús predicaba o no predicaba? ¿Predicaba o no predicaba Jesús? Ahora, al de tu lado, pregúntale, ¿tú estás predicando? Dile al de tu lado, ¿estás predicando? Dile. Claro, dice predicado. Ya, bueno, eso está bien. Ahora, pregunta, ¿Jesús sanaba a los enfermos o no sanaba a los enfermos? Sanaba, son cosas básicas de la Biblia. Aunque no hayas leído la palabra del Señor, con que hayas visto una película, ya sabes la respuesta. Es más, muchos de nosotros no hemos terminado de leer una sola vez la palabra del Señor, y es una vergüenza, porque tenemos más de 2, 3 años en las cosas del Señor. Estando en la universidad, uno se acaba 2, 3, 4 libros al año fácilmente, y muchos cristianos, somos cristianos más de 10, 20 años y no hemos acabado ni una sola vez de leer la Biblia. Es un problema que tenemos como iglesia. Pero Jesús, ¿echaba fuera demonios o no echaba fuera demonios? Ahora preguntarle de tu lado, ¿echas fuera demonios? Dile. ¿Sanas enfermos? Ahora, les voy a dar algo, me voy a también autogolpear yo. Jesús, en su ministerio, se quedó en una congre 30 años, o viajaba de ciudad en ciudad, pueblo en pueblo, caminaba a diferentes lugares para predicar la palabra del Señor. ¿Se quedaba o se movía? Al de tu lado, pregúntale, ¿tú te quedas o te mueves? Dile, a ver. Digo esto porque algunas personas
indirectamente me ha dicho, pastor, dice que tú te has ido a otra congre, ¿por qué te has ido a otra congre? A esa congre no más debías irte, ¿para qué vienes? Perjudicas aquí esta congre. No entiende la palabra del Señor, porque Jesús se movía de lugar en lugar, de ciudad en ciudad. Es un problema quedarnos estancados en un solo lugar, porque Jesús se movía, ¿cuántos dicen amén? Y lo que acabo de leer les dice la palabra del Señor, en Juan capítulo 14, versículo 12, perdón, dice, en verdad os digo, que el que cree en mí, las obras que yo hago, él las hará también, y aún mayores que estas hará, porque yo voy al Padre, ¿cuántos dicen amén? Ahora pregunta, son muchas cosas que podemos hablar, pero algunas cosas quiero para introducirle al tema. ¿Jesús hacía o no hacía discípulos? Te pregunto, ¿hacía discípulos o no hacía discípulos? Pregunta, ¿estás haciendo discípulos o solamente un grupo de amigos? Digo, me estoy autogolpeando porque yo tengo mis amigos de fútbol, que algunos están aquí, con los que jugamos. Y eso es mi grupo de amigos, con los que alguna vez jugamos fútbol. Tampoco es pecado, por si acaso. Pero Dios no nos ha llamado solamente a ser un equipo de fútbol, un equipo de Wally. Aquí están mis amigos de Wally de hace 10 años atrás. Mis amigos de caminatas de hace 20 años atrás también están aquí. No es pecado ser amigos. Pero ojo, Jesús, esos 3 años y medio que estuvo aquí en la tierra, hizo discípulos. Y es bien simple. Si dice que tú en verdad crees en Dios, tienes que hacer las mismas obras que hizo Jesús. Lo mismo. A veces nos complicamos, pastor, necesitamos un seminario de una dirección y una visión para entender qué quiere el Señor de mí. Esa es la dirección. Hacer lo mismo que hizo Jesús. Es más, tal vez ni siquiera necesites leer la Biblia, solo necesites ver la película de Jesús y ya sabes qué es lo que tienes que hacer. ¿Cuántos dicen amén? ¿Cuántos dicen amén? Ahora reitero, si fuese mi idea, sería discutible. Pero si está en la palabra del Señor, dice no solo las mismas cosas que hizo Jesús, sino también mayores. Lo que hizo Jesús le demoró 3 años y medio. 3 años y medio. Algunos de nosotros conocemos del Señor 5 años, 10 años, 15 años, 20 años. En mi caso paso los 30 años de conocer al Señor y no me acerco a lo que Jesús ha hecho en esta tierra. Dice que los discípulos de Jesús caminaban como Él, se vestían como Él, hablaban como Él. Por eso es que cuando Pedro le dijeron, este es de los de Jesús, ¿no te das cuenta? Su vestimenta lo delata, su manera de hablar lo delata, es de los de Jesús. ¿Y qué dijo Pedro? No. Y empezó a decir malas palabras, groserías. ¡Tit, tit! Ah, creo que no. Entonces, ¿por qué? Porque es la manera de hablar tiene que ser una copia de Jesús. ¿Cuántos dicen amén? Tiene que haber un Jesús en cada uno de nosotros. ¿Cuántos dicen amén? Empiezo con esta introducción, ¿no? Esto más, Lucas 9:1, por favor, Alan. Lucas 9:1. Esta palabra, hermano, yo sé que te va a conmover porque a mí me ha conmovido mucho. Lucas 9:1. Reuniendo a los 12, les dio poder y autoridad sobre todos los demonios y para sanar enfermedades. Pregunta. Ahí está la respuesta. ¿Quiénes recibieron autoridad para echar fuera demonios? Ahí tiene la respuesta ahí atrás, con chanchullo grande. ¿O no ha puesto este hermano, Grove? Lucas 9:1. ¿Quiénes recibieron autoridad para echar demonios? ¿Los amigos de Jesús? ¿Quiénes? Los discípulos. Entonces, por lo que podría valer decir lo siguiente, que quienes echan demonios son los que se han sometido a un proceso de discipulado. Quien no es discípulo de nadie no tiene autoridad para echar fuera demonios. Recuerda la escena cuando otras personas sin discipulado se enfrentaron contra un endemoniado y le dijeron, no, en el nombre de Jesús que predica Pablo, sal ahora. Y estos demonios hablaron. Pregunta, ¿los espíritus inmundos hablan o no hablan? Hablan. Entonces el espíritu inmundo le dijo, a Jesús conozco, a Pablo conozco, pero ¿tú quién eres? Y empezaron a golpearlos, les quitaron la ropa y los botaron desnudos. Esta es la palabra del Señor, ¿cuántos dicen amén?
El tema de esta mañana se llama ¿cómo echar fuera demonios? ¿Cuántos dicen amén? ¿Cuántos dicen amén? Yo le pido que en los siguientes 30 minutos no se distraiga. A veces hay la tentación de ver el celular, el WhatsApp, de ir al fondo a la derecha. 30 minutos aguántese, porque yo sé que el Señor va a tocar su vida esta mañana. ¿Cuántos dicen amén? Empiezo. Este es mi testimonio de cómo echar fuera demonios. Si así tú me va a preguntar mañana el título del mensaje, es este: testimonio de cómo echar fuera demonios. Hace unos 5 o 6 años atrás, fuimos a un retiro, un encuentro. Algunos de ustedes estaban en ese retiro, en ese encuentro. Y tuvimos como 3 personas que manifestaron espíritus demoníacos. Ojo, estas personas eran de nuestra misma congregación, no eran de otro lugar, eran sobrinos, hijos, nietos de los mismos hermanos de acá. En su momento yo les dije a su papá, a su mamá, le dije: tu hijo presentó este problema, dijo esto, aquello, etcétera. Y recuerdo que estábamos en el, me parece, el segundo día, porque es encuentro es viernes, sábado y domingo, ¿no es cierto? El sábado, en la tarde empezamos a expulsar demonios, y los demonios empezaron a manifestarse. Los demonios hablan a creyentes y a no creyentes. Por eso esa persona que dijo: en el nombre de Jesús que predica Pablo, te echo fuera, ¿no? Te combinamos. Le respondieron a esta persona, no fue necesariamente un discípulo o alguien creyente, porque los demonios hablan. Entonces ese sábado nosotros dijimos: en el nombre de Jesús, espíritu inmundo de esto, del otro, sal ahora, y empezamos a expulsar. Tal vez algunos recuerdan eso, 5 o 6 años atrás, ahí en Aranjuez. Y luchamos con algunos espíritus inmundos, pero había un caso especial de una muchacha que gritaba, pataleaba, saltaba, cambiaba de voz, golpeaba a las personas. Gritamos con fuerza, media fuerza, tratamos de aplastarle las manos, pellizcarle, y después de unas 2 horas de pelear, no pudimos echar ese demonio. Yo esa vez dije, ¿no? Debe ser lo que dice Jesús, que nos falta ayuno y oración. Me fui con una interrogante en la cabeza, dije: debe ser eso, que no hemos ayunado, no hemos orado correctamente. Pero hoy sé que en ese entonces yo no sabía qué era discipulado. Discipulado, Jesús dijo, Mateo 28, id y hacer discípulos a todas las naciones. ¿Cuánto dicen amén? ¿Ese es un mandato o es una sugerencia? Id y hacer discípulos a todas las naciones. ¿Es un mandato o es una sugerencia? Es un mandato. Por eso yo te pregunto, ¿tienes discípulos? Ojo, no te estoy diciendo amigos, no te estoy diciendo conocido. Id y hacer discípulos a todas las naciones. ¿Cuánto dicen amén? ¿Ese es un mandato o es una sugerencia? Id y hacer discípulos a todas las naciones. ¿Es un mandato o es una sugerencia? Es un mandato. Por eso yo te pregunto, ¿tienes discípulos?

en tal lugar, mis discípulos van a ir conmigo. Entonces los que oyen mi voz me acompañarían a diferentes lugares. De la misma manera, si tú dices algo, por ejemplo, vamos a salir en campaña, y tienes discípulos que te acompañan a cualquier lado, entonces bienvenido, estás en esa carrera del discipulado. Pero para hacer discípulos, tienes que primero aprender a ser un discípulo. No puedes hacer discípulos si es que nunca te has sujetado a nadie. Si es que te conocen como el rebelde, si es que te conocen como el que es de las 4 o 5 reuniones mensuales que tenemos, te chachas 4. O solamente vienes cuando te toca cantar o tocar y lo demás te estás chachando. No eres un discípulo, eres solamente un asistente o eres un músico, eres un cantor, no eres un discípulo. ¿Por qué? Porque el discípulo sigue a su Señor. Esto está en la palabra del Señor, hermano, hermana. ¿Acaso no dijo Jesús? Todo aquel que agarra, ¿no es cierto?, el arado y mira hacia atrás, ¿es digno o es digno de ser llamado su discípulo? Ya no es digno si mira hacia atrás. Todo esto está en la palabra del Señor. Entonces, yo ahora entiendo que en ese entonces ese demonio no se nos sujetó por esa situación, porque no entendíamos que era discipulado. Éramos un grupo de amigos que hacíamos cualquier cosa, terminamos de hacer, y bueno, hasta 4 o 5 meses nos vemos de aquí cuando se nos ocurra hacer otro evento. O cuando tengamos tiempo de orar, ayunar, nos vemos. A ver, ¿cuándo será que nos vemos? Y por eso ese demonio no se nos sujetó. Hace unos 3 meses, Pastor Javier y Charie vinieron a visitar la congregación de la congregación Poder de Jesucristo en la zona sur. Y terminó de predicar el Pastor Javier y yo decidí llevarlo a su casa. Dije a los hermanos, termina la reunión y yo me voy. Le llevé a su casa al pastor, como unos 15, 20 minutos, y di vuelta. Vuelvo y había seguido los hermanos reunidos. Yo entro, yo pensé que había terminado. Vuelvo a entrar a la reunión y un hermano me dice, hermano, justo hoy te tienes que ir, te necesitábamos. Yo dije, ¿por qué? Porque ha venido un jovencito de unos 20 años, decían ellos, que ha empezado a manifestar espíritus demoníacos. Hemos luchado con él, es 25, 30 minutos que te has ido y nos ha ganado. No lo hemos podido liberar. Yo, ¿quién era tal persona? Y yo ya vi al muchacho, y el muchacho vestido de negro, con cadenas, con brazaletes, 20 años más o menos, le calculábamos en ese momento. Entonces, la misma escena que yo vi hace 5 años atrás, o sea, se presenta un espíritu demoníaco y no lo podemos liberar. Bueno, por lo menos los hermanos me dijeron eso, no lo pudimos sacar. ¿Para qué te vas? Era que te quedes. Contigo más tal vez lo podíamos lograr. Así más o menos. ¿Dónde te fuiste? Me dijeron, ¿no? Hace 1 mes y medio aproximadamente me invitaron a predicar en la congregación Poder de Jesucristo aquí, la iglesia de mi papá. Era un día de ayuno, día miércoles, estábamos orando en lenguas, que es otra clave espiritual. Estábamos orando en lenguas y cantando, verás la gloria de Dios, verás la gloria, y orando en lenguas y cantando en lenguas, y en medio de la oración, dos muchachitas, pum, pum, empezaron a voltearse y empezaron a manifestar demonios. Para mí esto fue una sorpresa después de mucho tiempo, porque debo reconocer que ya no es algo en lo que nosotros nos movemos mucho. Te has dado cuenta que, por lo menos en esta congregación, no se manifiestan los espíritus demoníacos. Pero en esa congregación, dos muchachitas empezaron a caer y empezaron a manifestarse. Hace 1 mes, estábamos en el ayuno, los días martes en la congregación Poder de Jesucristo, Zona Sur, estábamos en el ayuno, tipo 3, 4 de la tarde, y empezamos a orar en lenguas. Udara cameretero, comeshea camereti, idira camamara, porque dice 1 Corintios 14, 2, el que habla en lenguas, habla misterios con Dios. Y empezamos a orar en lenguas, más o menos 1 hora, en el ayuno, porque en el ayuno todos tenemos tiempo, empezamos tipo 12, 1, y terminamos 4, 5 de la tarde. Aquí en la congre, yo puedo predicar 1 hora, después ya de allá atrás me dicen hambre, tiempo, no se puede extender mucho la reunión. Pero Jesús dijo, 1 hora no pudieron aguantar, dijo, ¿no ve? Entonces, clave, orar 1 hora en lenguas, pruebe.
Y en el ayuno, los días martes, oramos.

usualmente una hora o más. Entonces estábamos orando una hora en lenguas y en medio de eso el Espíritu Santo descendió y unas hermanas empezaron a orar en lenguas. Y las hermanas ya no eran unas lenguas normales, empezaron a llenarse del Espíritu, inclusive sorpresa para mí. Pero me di cuenta que el Espíritu Santo está empezando a moverse de una manera diferente en este tiempo. ¿Cuántos dicen amén? ¿Cuántos dicen amén? Dile que está a tu lado, tienes que orar en lenguas. Te estoy haciendo un resumen de este testimonio. Hace 3 semanas tuvimos un almuerzo con pastores, vimos uno con pastores una vez a la semana. Y un pastor se levanta en medio de estos pastores y dice: he encontrado la clave de la vida. Dice, ¿no? Me he dado cuenta que todo lo que estamos haciendo está mal. La clave está en arrepentirse, dejar de pecar. Y si estás pecando, no te vas al cielo, si no te vas al infierno. Todo lo que hemos predicado todo este tiempo está mal. Y empezó a teorizar el evangelio. Teoría aquí, teoría allá, teoría aquí. Y mientras él estaba hablando, yo lo escuchaba. Y yo decía: Señor, dame una palabra para este pastor, porque me parece que está perdido. Porque de acuerdo a él, todo eran versículos, versículos. Y yo le dije lo siguiente en esta reunión de pastores. Yo le dije: un momento. Juan capítulo 3, ¿se acuerda de Nicodemo? Que Nicodemo sabía todas las cosas, las leyes, alguien letrado. Pero se le acercó a Jesucristo con una pregunta. Le dijo: Maestro, ¿cómo haces las señales que tú haces? Parafraseando, porque la verdad, yo sé solamente letra, sé las leyes, sé el decálogo, sé los mandamientos, me sé ABC de la Biblia, todo bien, pero no se mueve ni una mosca cuando oro. Cuando pongo manos sobre los enfermos, no se sanan. Pongo manos sobre el demoniado me hace así, no quiere salir ese demonio. Y Jesús le dice, ¿qué le dice Nicodemo? Nicodemo, fácil, tienes que nacer de nuevo. En pocas palabras, todo lo que sabes, tu teoría no sirve de nada, tienes que nacer de nuevo. Yo le dije eso a este pastor. Una consulta, pastor. Si usted dice que ha encontrado la verdad hace 3-4 meses más o menos, en sus reuniones hay manifestación de demonios, hay sanidad de enfermos, hay personas que hablan en lenguas. Me dijo: no, nosotros ya no tomamos en cuenta ese tipo de cosas. Esas cosas son secundarias. Pero Jesús dijo: el que creyere, dice la palabra en el libro de Marcos, que va a echar fuera demonios y sanar enfermos, orar por los enfermos y los enfermos sanarán. Le dije: pastor, ¿no será que te estás volviendo como Nicodemo? Todo es letra y te has apartado de las señales. Y lo dejé pensando. Y yo sé que el Espíritu Santo me utilizó para hablar a este varón, porque la Biblia, escuche, no es teoría, es práctica. ¿Cuántos dicen amén? ¿Cuántos dicen amén? Yo les digo esta mañana, las personas que han venido enfermas, es un espíritu inmundo que hay que echarle fuera. Alguien dice: pero no, pastor, ¿acaso todas las enfermedades son demonios? El hermano Carlos Prado dice: sí, tienes razón, no todas las enfermedades son demonios, pero el 99.9% sí. Hay un 0.1% que no. El 99.9% son demonios. Entonces, hace 1 año y medio, te estoy contando mi testimonio de cómo echar fuera demonios. Hace 1 año y medio, un jovencito de 14 años, ¿hay alguien aquí de 14 años? Michi ya tiene 15. Bueno, están allá los jovencitos, ¿no? 14 años, escuche, un jovencito que su papá lo abandonó. Cuando un papá sale del hogar, deja serias heridas en un hogar. Este jovencito de 14 años, su papá lo abandonó. Y empezó a andar con malos amigos, tomar, drogarse, etcétera. Y encontró un mal amigo enviado por Satanás. Y este amigo enviado por Satanás le dijo: ¿sabes? ¿Quieres ser feliz? Claro. ¿Quieres ser famoso? Sí. ¿Quieres tener dinero? Sí. ¿Dónde firmo? Es sencillo. Nos vemos el sábado en la noche y yo te voy a presentar a un amigo que te puede ser famoso y que te puede dar dinero. Ya. Lo llevaron en la noche a una montaña a unos amigos. Y de acuerdo a sus relatos, esto pasó hace 1 año y medio, 14 años. Llegó a la montaña de noche, sacrificaron animales, sangre de animales.
y se le apareció físicamente un espíritu, físicamente. Un monje sin rostro, con una capa, vestido de negro, y otra entidad vestida de blanco, pero era una calavera. Las dos entidades le dieron 3 fotografías y una cadena. Le dijeron, ¿quieres hacer un pacto? Sí. Luego le mencionó los nombres de estos dos espíritus, los cuales no voy a mencionar porque este es otro principio espiritual. Cuando tú mencionas el nombre de la entidad espiritual, esa entidad espiritual viene. Porque de acuerdo a autoridades, espíritus se manejan y esa entidad espiritual viene cuando tú solamente mencionas el nombre de esa entidad. Por eso nosotros tenemos que tener mucho cuidado en la familia, por ejemplo, de mencionar nombres de enfermedades. Cuando alguien dice, te cuento que mi amiga dice que tiene esta enfermedad, entonces tú llamas a esa entidad espiritual y esa entidad espiritual viene y se presenta en tu hogar y empieza a escuchar qué palabras puede utilizar para también entrar en tu familia. Yo me di cuenta de esto porque alguna vez mi esposa me comentaba, me decía, ¿sabes qué? Te cuento que tengo una amiga que me dice que esto le pasó y ta, ta, ta, ta, ta. Y me contaba el testimonio y dice que le empezaba a doler tal lugar de su cuerpo y así, así, esto y lo otro y lo demás. Y dice que el doctor, y dijo, le dijo el doctor que tiene esta enfermedad. ¡Ah! Yo, ¡ah, wow! Me iba a dormir y al día siguiente los mismos síntomas que había mencionado mi esposa, me decía, me duele el mismo lugar, el mismo cuerpo. Y yo me empecé a dar cuenta que también me empezaba a doler a mí lo mismo que me había contado mi esposa. Y esto hace unos 6 meses yo entendí que como hijos de Dios no podemos mencionar los nombres de enfermedades porque son nombres de espíritus inmundos. Tiene mucho cuidado de mencionar el nombre de una enfermedad en su casa, en su familia. ¿Por qué? Porque como hijos de Dios tenemos autoridad para llamar espíritus inmundos y esos espíritus inmundos se hacen presentes en este lugar. ¿Cuántos dicen amén? Vamos a ejercer la autoridad de Dios. Cierre sus ojos. En el nombre de Jesús, Padre amado, ordenamos a que toda entidad espiritual que está en este lugar, queriendo entrometerse o traer tinieblas a este lugar, en el nombre de Jesús, te atamos y te echamos fuera. En el nombre de Jesús. Todo espíritu de las tinieblas no puede quedarse en este lugar. Declaramos que ángeles del cielo están en las puertas, en las 4 esquinas, y una muralla de fuego nos cubre y nos rodea. En el nombre de Jesús. Amén. Y cuando escuchen por las redes sociales esto, igual ellos queden confundidos y no entiendan nada de lo que estamos hablando, se les cambie de lengua. Ellos no pueden entender este mensaje. En el nombre de Jesús. Amén. Entonces, estos espíritus inmundos, este muchachito de 14 años, le entregaron 3 fotografías. En una de sus fotografías ya estaba él. En esa fotografía. Y en los otros dos fotos estaban las fotos de estos dos seres. Fotografías reales, no dibujos, nada. Fotografías de estas entidades en ese cerro. Le entregaron y le dijeron, nunca tiene que salir esto de tu bolsillo. Lo metió a su bolsillo, le dieron una cadena con una cruz. Esta cadena con esta cruz nunca debe salir de tu cuello o de tu cuerpo. Siempre tienes que tener cuidado. Ese es el símbolo que cuando tú cumplas 16 años, en esta fecha, tú vas a tener una buena muerte. Vas a morir de manera adecuada, no vas a sufrir, no te va a venir una enfermedad grave. Solamente ese día vas a despertar y vas a morir, felizmente. Pero vas a tener dinero que no lo vas a poder recibir tú, pero lo vas a recibir tu mamá. No te preocupes. Ojo, su mamá pobre, su hermana pobre, él pobre, viviendo en condiciones precarias. Pero la palabra del Señor dice que el espíritu es mentiroso. ¿Cuánto dicen amén? Satanás es un espíritu engañador. Le dijo, cuando te mueras el 11 de octubre vas a tener una buena muerte y tu mamá va a recibir todo el dinero a consecuencia de ese sacrificio. Ese es el pacto. Él aceptó. Aceptó la cadena, las fotografías y listo. Hizo el pacto hace 1 año y medio. Entonces, un martes previo al día de la liberación, porque la liberación fue un día miércoles, un martes día previo a la liberación, martes, tenemos ayuno, estábamos orando, ayunando, y yo sentí en el espíritu que los hermanos, las hermanas que llegaron a ese lugar, me impusieran las manos. Dije, oren por mí, hermanos, hermanas,
Y esas hermanas de ahí ayunan cada semana sin falta. Entonces tienen autoridad en el mundo espiritual. Conozco hermanas de esa congregación que ven demonios. Ven demonios, dice, estoy orando, dice, esa persona tiene un demonio y de esta manera hace esto otro. La otra hermana dice, sí, tiene esto, esto, esto, esto, y empiezan a ver demonios mientras en el tiempo de la oración tienen abiertos sus sentidos espirituales. Entonces esas hermanas empezaron a orar por mí el día martes y listo, terminó el ayuno. El día miércoles le estoy comentando mi testimonio, ¿no? De cómo liberar a un endemoniado. El día miércoles, 5 de la mañana, ya no tenía sueño y era el Espíritu Santo despertándome. 5 de la mañana. Entonces, como ya no tenía sueño, empecé a orar en lenguas. Y diré, camaratairo, comeretera, camerete, shea, camerete. Udara mamaro, tuono, metete, shea, meretera, camara. Mi mente no entiende nada. Tú tampoco lo que estoy hablando. Pero Dios sí entiende cuando tú dicen amén. El que ora en lenguas, dice 1 Corintios 14, 2, habla misterios con Dios. Nadie le entiende. Es otro tipo de género de lenguas que dice que tiene interpretación de lenguas. Ese es otro tipo de género. Nadie le entiende. Entonces estaba orando. 6 de la mañana más o menos. Me decidí a descansar un rato más. Todavía estuvo un poco oscuro. Entonces 6 de la mañana me llama una hermana de la congregación. Dice, pastor, por favor. Este jovencito de 14 años, que ahora ya tiene 15 años, como mi sobrino Alejandro, como Michelita, está en su casa, tiene su cuerpo arqueado, su cabeza aquí, tiene un arco y su pie está en la otra punta de la cama. Gracias, hermano. Su cabeza y su pie, así como una especie de arco. Ella me relató eso, ¿no? Está tirado en su cama, está convulsionando, ha cambiado de voz. No ha dormido toda la noche y su mamá me ha llamado toda la noche porque es mi familiar. Yo he esperado, pastor, para que sea un poco temprano para no molestarlo de madrugada. Por favor, pastor, convoque a las hermanas a la iglesia y vayan a liberarlo, por favor. ¿Qué es lo que cree que yo pensé en ese momento? 6 de la mañana. Yo, ¿sabe qué dije, carnal? ¿Por qué no ha venido ayer martes al ayuno? ¿Qué molesta estas horas? Si hay un día de ayuno para ser libres, para orar por enfermos, ¿por qué no viene martes? ¡Oh! Sueño. Ya, hermana. Y empecé a escribir un mensaje en el grupo de WhatsApp que también tenemos, como acá tenemos en la congregación. Y dije, hermanos, el hermano tantos dice que tiene esta situación, nos pongamos de acuerdo y echemos fuera ese espíritu inmundo. Amén, amén, amén, por WhatsApp. Puf. Y no faltan, ¿no? Los amén, amén, sí, sí, sí, Señor. Sea el reino virtual hecho, amén, amén, sí, sí. El reino por WhatsApp, sí, sí, sí, hecho está, uche unos varios mensajes. Pero dijo la palabra del Señor, bienaventurados los pies de los que anuncian la paz. No, bienaventurados los celulares que tenga WhatsApp. Ojo, no estoy en contra de la tecnología porque se aprende muchas cosas, pero hay cosas que son nomás, que se hacen a pulso y se hacen a pie, no se puede hacer por WhatsApp. Me entró flojera, hermano. Me dormí. Nueve de la mañana, golpean mi puerta. Yo estaba dispuesto a hacer otras cosas ese día. Su hermana, de 15 años, igual. No, perdón, 13 años su hermana. Él tiene 15 años y ella, su hermana, 13 años. Angustiada con su amiguita, tocan la puerta y dice, pastor, voy a usar las mismas palabras que ella dijo. El diablo inmundo se ha apoderado de mi hermano y se lo quiere llevar. Por favor, pastor, vamos a ir a convocar a todos los hermanos que conocemos, sus casas que viven por aquí, y volvemos más o menos en unos 40 minutos después de dar la vuelta a toda la zona, y para ir y ir a orar por mi hermano. Como ya vinieron a mi puerta, ni cómo decirles, es que sabes, no estoy en casa, es que tengo que trabajar, es que no había cómo decirle, ¿no? Entonces le dije, vamos a ir, vayan a llamar a las hermanas. Bueno,
Pero reitero que no fue mi primera voluntad. 9 de la mañana, se van las hermanitas, le digo a mi esposa, voy a salir a tal lugar, le comento a mi esposa. Mi esposa ya estaba también camino al trabajo, entonces, a orar en lenguas. Y ahora ya entendía por qué se me había hecho despertar a las 5 de la mañana. Y a seguir orando en lenguas. ¿Por qué? Porque no es de nuestra autoridad. ¿Cuánto dicen amén? Yo mismo no entendía lo que estaba orando. Después de más o menos una hora vuelven todas transpiradas las hermanas, solitas. ¿Y las hermanas? Pastor, ninguna tiene tiempo. Una está cocinando, otra tiene que ir al mercado, la otra dice que no puede, la otra dice que ayer ya ha ido al ayuno, se ha perdido todo el día, y como otro día más va a perder. No puede. La hermana esta no puede, la otra hermana no puede. Me acuerdo del pastor Hein. Para hacer las cosas del Señor no es solamente estar dispuestos, también hay que estar disponibles. Si yo les digo, hermanos, ¿cuántos vamos a evangelizar? Puede levantar la mano. ¿Cuántos creen que podemos evangelizar? Levante su mano, díganme. A ver, ¿cuántos les gustaría evangelizar? A ver, levante su mano, ¿cuántos? Qué lindo. Partimos hoy a las 3 de la tarde y volvemos de aquí a un mes. Nos vamos a ir a donde el Señor nos lleve. Vayan y traer sus cosas. Ah, no, pastor, estamos hablando. Me tiene que dar un tiempo de planificar mis cosas, mi negocio, mi trabajo, mis hijos, mis clases. ¿Cómo ahorita? No, ahorita no puedo, pastor. Entonces, ahí viene eso. Algunos estamos dispuestos para evangelizar, pero no estamos disponibles. Cuando me dijeron estas señoritas eso, fuimos de casa por casa de los hermanos y nadie puede. Todos están ocupados, tienen que cocinar, tienen que cuidar a la guagua, diferentes cosas, pastor, así que ni modo. Vos nomás tendrás que ir, pastor, vamos. Empezamos a ir hacia el lugar. Las dos muchachitas no entienden mucho de las cosas espirituales, por lo tanto no podía agarrarles para ponernos de acuerdo, ni decir oren en lenguas, porque ellas también están empezando en las cosas del Señor. Una de estas muchachitas tiene 17 años ahora, creo, una de las que vino, no la menor, la hermana. En todas las reuniones ella agarra el celular y me graba. Yo me doy cuenta, ¿no? En un público así es bien fácil saber quién me está grabando. Agarra el celular y toda la prédica me está grabando. Le dijo a mi esposa, porque me voy a escuchar sus mensajes y en la semana repaso. Me anoto los versículos bíblicos y estoy sus prédicas todas las semanas. Yo me sorprendí porque esa muchachita vino y vino con fe. Me dijo, pastor, usted habla de liberación, de familia. Yo sé que el Señor le puede utilizar. Empezamos a orar en lenguas. Me fui al lugar, a unos 5 minutos de mi casa más o menos. Llego y había estado una hermana que fue más tempranito que yo. Me da el reporte. Dice, pastor, está grave. Le he echado, le he puesto aceite, he orado, he reprendido, estoy aquí toda la mañana, pero no quiere salir. Entonces ahí me entró a mí un zas. No es la primera vez que veo un espíritu endemoniado. En mi vida espiritual lo he visto varias veces. Pero debo confesarle que me entró una especie de sensación de no miedo, sino una especie de lucha. Esta hermana me dijo, no he podido echarle, pastor. Y me hizo recuerdo a los hermanos que hace 2 meses atrás agarraron a este mismo jovencito y me dijeron, pastor, ¿dónde has ido? Te hemos esperado, no le hemos podido echar. Y la misma hermanita me dijo, no le hemos podido echar. Y se acuerda cuando los discípulos de Jesús también le dijeron, no pudimos echar ese demonio. Entonces, yo estaba como el chapulín, sí voy. Yo veo, y el cuarto ya lo veía ahí en la cama, el muchacho, así es recostado, que estaba su cabeza,
y su cabeza empezaba a ser un arco elevado hasta sus pies. Se estaba como que elevando su cabeza en la cama, todo su cuerpo elevado y sus pies así. ¡Pum! Se echó como durmiendo. Yo lo había echado y dentro de mí dije, lo dejaremos tranquilo, no le molestaremos, porque que vuelva en sí el muchacho y después le ministramos día tras día, que cómo has hecho tu pacto, denunciar y pasar las clases de encuentro, liderazgo 1, 2 y 3, y poco a poco lo vamos a liberar. Entonces, hermanas, vengan, vamos a orar. Vamos a orar y digo, el Señor va a estar obrando. Porque ya le vi que se echó, normal, ya no estaba arqueado, se echó ahí. Cuando yo entré, es como si hubiese dado de cuenta y ¡boom! Se echó. Le dije a la hermana, mientras estaba dispuesto a orar, muéstreme su cuarto. Porque no estaba en el cuarto de él, estaba en el cuarto de su mamá. Me dijo, empezó en su cuarto y lo trajimos a mi cuarto con la esperanza de que se sane. Muéstreme su cuarto. Me llevaron a su cuarto. ¿Y sabes, hermano? Como unas 150 moscas volando en su cuarto. Lleno de moscas. Su cama y en su pared colgados diplomas. Hip hop, rap. Artistas mexicanos con las cruces invertidas en las manos como pistolas. Gozos al costado. Con armas. ¿Sabe? Esa música es del infierno. Yo no sé cómo podríamos anhelar un zapero en este lugar. Alguien que canta hip hop. Discúlpeme si le gusta esa música, pero esa música es del infierno. Es como que yo le quiero decir, vamos a componer un tema endiablada. Ya, póngale letra a eso. No se puede, es algo que no se puede rescatar para el Señor. Entré a su cuarto y moscas volando, cualquier cantidad de moscas. Y empecé a ver, hurgué sus películas, sus DVDs, películas de terror. Saw decía, el nombre me acuerdo. Uno, dos, tres, que no sé qué, conjuro, maleficio. Sí voy. Entonces, porque no era normal, hermano. Imagina el cuarto de un joven de 14, 15 años con moscas. Y Belcebú es el señor de las moscas. Eso significa Belcebú, el señor de las moscas. Dije, bueno, a lo que vinimos, vinimos. Vamos abajo. Antes empiecen a arrancar todas estas diplomas. Pero pastor, se va a enojar porque cada una de estas cosas a él le ha costado seguir a un artista, y este artista por los likes y dinero que le ha enviado le han dado un diploma, como 20 diplomas de artistas de hip hop. Arránquelo. Seranita menor, empezó a arrancar ya. Me fui al cuarto del muchacho, me acerqué a él. Empezó a retorcerse. Inmediatamente me acerqué a él, empezó a retorcerse. Me acerqué y vi su boca llena de sangre. Sus labios masticados por la vez tenía sangre. Y me mostraba sus dientes, y sus dientes tenían sangre. Se retorcía. Entonces empecé a echar fuera espíritus inmundos. En el nombre de Jesús, espíritu inmundo, sal ahora. Espíritu de muerte, sal ahora, sal ahora. Y cada vez que yo decía sal ahora, él empezaba a retorcerse. Y peleaba, y peleaba. En diseño, los espíritus inmundos responden a nuestra voz. No pueden callarse. Recuerde la escena cuando Jesús hablaba con espíritus inmundos. Le dice, ¿qué te llamas? Y le dijo, legión, porque muchos somos. ¿Cuántos han leído esa porción de la palabra del Señor? Jesús hablaba con los demonios, ¿sí o no? Digo esto porque alguna vez alguna persona me dijo, ah, ¿para qué hablas con los demonios? Tienes problemas de hablar con los demonios. Tienes que echarlos fuera. ¿Para qué estás entrevistando a los demonios? No se entrevista a los demonios. Ah, así dije, pero Jesús hablaba con los demonios. ¿Por qué?
¿Sabe por qué? Porque nos dan información de por qué han entrado y cómo han entrado en ese lugar. Nos dan información respecto a su derecho legal de lo que ellos han hecho. Entonces este espíritu inmundo le dije, ¿qué te llamas? Y me dijo su nombre, me llamo esto. Automáticamente me dijo, me llamo esto. Reitero, no menciono el nombre de ese espíritu porque no tengo necesidad de llamarlo. Me llamo esto, me dijo. ¿Cuándo has entrado? Hace un año y medio. Hemos hecho un pacto en este cerro de aquí atrás. Pero la voz de este muchacho de 15 años, como de un hombre grande, crecido, una voz gruesa, profunda, no era la voz de un muchachito de 15 años. Entrada en este momento. Ellos obedecen nuestra autoridad, porque el Señor nos ha delegado. ¿Cuántos dicen amén? Ahora reitero, el principio de autoridad no es para cualquier cristiano, es solo para aquel cristiano que es discípulo, que algún día supo sujetarse a alguien a su autoridad, no es rebelde en contra de esa autoridad y también tiene discípulos. La autoridad no es para cualquier persona. Este es mi testimonio, hermano, hermana. Si a mí me funcionó, también te puede funcionar a ti. ¿Cuántos dicen amén? Le empecé a echar fuera, se retorcía, pero yo peleé con él unos 10 minutos y solo se retorcía y no quería salir. Él tenía los ojos cerrados con la boca en sangre. Yo mientras caminaba en la oración, estaba orando en lenguas un instante para pensar que el Espíritu me diga qué le voy a decir. Y mientras yo me movía en lenguas, con los ojos cerrados, este jovencito me apuntaba. Pero él tenía los ojos cerrados. Me veía con los ojos cerrados. Tú, sal fuera. Y me decía a mí. Me movía allá y me decía, tú, sal fuera. Y yo me voy allá y me hablaba, tú, sal fuera. Y ya estaba metido ahí, hermano, ni cómo salirme. Fui otra vez. Sal fuera en el nombre de Jesús. Sal ahora en el nombre de Jesús. Sal. Me dijo, no, ya está muerto. Ya está muerto. ¿Qué quieres? Me dijo, ya está muerto. Ya me ha entregado su vida, ya está muerto. Y dentro de mí dije, ¿he hecho un pacto de muerte tan fuerte? ¿Por qué no quieres salir? Ya está muerto, estás orando en vano. Y dentro de mí el Espíritu Santo me dijo, está mintiendo. Porque si ya estuviese muerto, él ya lo hubiese matado. No lo puede tocar. Te quiere hacer creer que ya está muerto, pero en realidad no está muerto. Eres el padre de la mentira. Jesús te ha vencido en la cruz del Calvario. No está muerto. No, ya está muerto. Ya está muerto. Y empecé a ver, él estaba vestido de negro, tenía una camisa negra, una tijera. Pedí una tijera, ¿por qué? Porque él tenía collares de como de guatos. No estaba agarrando en realidad la cadena que les mencioné, porque eso ya me lo entregaron. Estaban agarrando las hermanas, porque ellas sabían que ese era su pacto, una cadena de metal con un crucifijo. Y eso ya lo estaban agarrando atrás las hermanas. Las hermanas pues me estaban mirando al principio a 1 o 2 metros detrás de mí. Pero conforme ese muchacho me señalaba con los ojos, me hablaba fuerte, yo me di cuenta, me di vuelta. Y hoy había estado solo en el cuarto. Las hermanas afuera de la ventana porque ya les asustó. Ya había estado yo solito en el cuarto, ya no había nadie más en esa habitación. Entonces este espíritu inmundo me hablaba. Y el Espíritu Santo me dijo, empieza a cortar todo lo que tiene en el cuerpo, que no es natural. Páseme una tijera, porque yo no sé sacar esas cadenitas, no sé cómo hay que hacer. Deme una tijera, le dije. Tijera, ayúdeme a cortar. Y le empezamos a cortar sus collares. Cha, cha, cha. Cortar en la mano, manilla, cha, cha, cha. Y empezamos a cortar. Y el Espíritu Santo me dijo, su camisa. Dije, ¿tiene otro color de ropa? Le pregunté a su mamá. Hermana, ¿tiene otra ropa su hijo? No. Pastor, toda su ropa de este mi hijo es negro o blanco. Todo es negro o blanco, pero ahorita tenemos toda la ropa negra. Sáquenle la camisa. Su hermana me ayudó a desvestirlo. Pelado la parte de arriba. Le saqué, le corté eso. Y en ese momento que le saqué sus cosas,
Él levantó un pie, levantó sus dos manos e hizo la señal de Spider-Man. No voy a hacer la señal porque no me compete a mí. Usted sabe cuál es la señal de Spider-Man, ¿no? Cuando está a punto de sacar sus telarañas. Y sus dos manos empezó a sacar de esa manera. Y yo entendí que era su manera de defenderse. Era su postura de ataque. Se echó en la cama y hizo sus dos manos así. Su postura tipo Spider-Man. No, usted sabe, ¿no? Una forma de cuernos, una posición agresiva. Y se puso ahí, pero yo ya noté en él como que su punto débil. Empezó a ponerse así en una posición de ataque. Y le vi al rostro, y saben, es bien parecido a uno de mis sobrinos, Alejandrito. Le vi y vi como que su cara de mi sobrino. Me entró una compasión. Al principio me daba miedo, temor, pero cuando le vi su rostro, muchachito de 15 años, me entró compasión. Porque era ver cómo ver a mi sobrino. Empecé a orar. Y dice que Jesús vio a la multitud como oveja sin pastor, ¿se acuerda? Entonces en ese momento me llegó un amor tan fuerte por ese niño. Gracias, Salvo. No era rabia. No era que quería demostrar, ¿no? Ahora sí voy a demostrar si soy súper cristiano. ¿Quién es más grande? No. Me entró una compasión. Y sé que es el Espíritu Santo. Porque el Espíritu Santo ama a cada persona. Ama a cada uno de tus hijos. ¿Sabes? El Espíritu Santo me dijo, diles a los de tu iglesia que sus hijos están tomando, están en adulterio. Los de esta congregación, algunos les gusta tomar. Están en discotecas. Están en alcohol. De esta congregación les digo. Pero no me lo dice con rabia, como un papá enojado. Lo dice con esa compasión. Porque los ama. Entonces, este jovencito, cuando yo no tenía la camisa, no tenía las cosas, no tenía las manillas, empezó con su postura de Spider-Man. Yo le vi y vi que era un niño. Yo antes, la primera vez que lo vi, vino a la congregación. Él venía a la congregación frecuentemente, vestido de negro, con su gorra, con su cadena. Yo pensé que era alguien que venía a hacer su culto satánico y venía a molestarnos. Entonces le vi que era un muchachito. Y sentí que el Espíritu Santo me dijo lo siguiente: autoridad. ¿Estás bien? Tú tienes maestros en la palabra. Mi hermano Carlos Prado me llama más, junto a mi hermano Javier que está allá atrás, nos llama, pero estos últimos 3 años él me llama frecuentemente y muchas veces me dice, hijo, el Espíritu Santo me dijo, tienes líder aquí en la tierra, sabes discipularte y también tienes discípulos en esta tierra, estás en autoridad. Y el Espíritu Santo me dijo, autoridad. Entonces cuando lo vi este muchachito ahí, dije, esa es la clave. Agarré esta mano en el nombre de Jesús. Ya no como las primeras veces, porque cuando llegué al principio dije, Espíritu inmundo, sal ahora en el nombre de Jesús. Pero no es lo mismo. Entendí que la autoridad de Cristo, hermano, hermana, es autoridad. Entonces lo vi ahí, agarré este dedo y dije, en el nombre de Jesús, oíme bien, espíritu de las tinieblas, ¡sal ahora! Y el muchacho se sacudió. Me di cuenta que le afectó. Segunda vez, en el nombre de Jesús, oíme bien, diablo asqueroso, te ato y te echo fuera. Y el muchacho se encorvó y ¡pum! El espíritu inmundo salió, 2 espíritus inmundos. Yo me di de cuenta al instante, en el espíritu sabía que esos espíritus dejaron ese cuerpo. Porque estaban ahí, yo sabía que estaban en ese lugar, pero dejaron ese cuerpo.
Él se volteó. Santos, ¿estás ahí? ¿Qué te llamas? Le dije. Porque las primeras me decían, me llamo tal, me decía el nombre de ese espíritu inmundo. Me dijo, me llamo Santos, se llama Santos el muchacho. Santos. Ay, yo me alegré. Y ha vuelto en sí. Es él. Entonces, empezó a asustarse con los ojos cerrados. Yo estaba parado enfrente de él y empezó a señalar a la puerta, ya no a mí, a la puerta. Me dijo, ahí está, ahí está, ahí está. Yo, ¿dónde? Veía, pensaba que estaba señalando a su mamá o su hermana que estaban afuera. Y señalaba al otro lado del cuarto. Me dijo, ahí está, ahí está, ahí está. Y me di cuenta, ¿no? Que dice que cuando un espíritu inmundo sale del cuerpo, quiere volver a entrar a ese mismo cuerpo. Quiere volver. Es como cuando un pez le sacas del agua. Inmediatamente el pez quiere retornar al agua, es su naturaleza, y quiere volver a entrar. El cuerpo quiere volver a entrar. Ahí está, ahí está. Entonces entendí que ahí viene el tema de la oración de guerra, oración agresiva. Ya no es solamente sacarlo fuera, sino en el nombre de Jesús. Oíme bien, espíritu de las tinieblas, te ato con cadenas y te echo al abismo en el nombre de Jesús. Y no vuelves a entrar a este cuerpo. Te prohíbo que vuelvas a entrar a este cuerpo. Jesús oró así, ¿se acuerda? Está en Marcos 9:25. Sacó un espíritu sordo mudo y le prohibió que volviese a entrar a ese cuerpo. Y le dije, te prohíbo que vuelvas a entrar a este cuerpo. Y él me dijo, se han ido. Ya no están. Reitero, esta es una oración agresiva. David y Goliat. Cuando Goliat estaba en el piso, David no solamente lo derrumbó, sino que le cortó la cabeza. Entonces nuestra oración también tiene que ser en ese sentido. No puedes orar solamente decir sal ahora afuera, etcétera. No, uno, autoridad, hermanos, hermanas, echar afuera. Si en tu familia se está moviendo un espíritu de adulterio, fornicación, borrachera, inmundicia, con autoridad echarlo fuera y decirle, te prohíbo que toques mi familia. Estás encadenado. Fuego del cielo, fuego del cielo. Y quema. Los espíritus inmundos se queman. Empezó a querer abrir sus ojos. Su mamá se le acercó y le dije a su mamá, vea, ¿es su hijo o no es su hijo? Su mamá entró al cuarto y dijo, hijito, ¿eres tú? Dice, sí, mamá, soy yo. Y su mamá se alegró, me dijo, pastor, es mi hijo. No me hablaba como su hijo, ya toda la noche estaba así. Empezó a ver a su mamá, pero no podía abrir sus ojos. Y dice, ¿qué voy a hacer? No me puedo ir a este lugar, no podía abrir sus ojos. Y le digo, abrí tus ojos. No puedo abrir, me dijo, escuche. Me dijo, veo mucha luz. Veo mucha luz. Me dice, no puedo abrir mis ojos. Dije, algo está mal. ¿Qué estoy haciendo mal? Y el Espíritu Santo me dijo, en el principio Dios creó los cielos y la tierra, y el Espíritu se movía sobre la faz de las aguas. Agua. Un vaso de agua. A su hermana le dije, dale agua. Recuerde que su boca estaba seca, con sangre, sus dientes con sangre. Y empezó a tomar agua. Y oré, dije, dominio propio en el nombre de Jesús. Vuelves aquí. Y luego le hablé al espíritu de este muchacho de 15 años. Porque entendía que su cuerpo estaba ahí, pero su espíritu todavía estaba afuera. Le dije, Santos. Ya no le señalé al cuerpo, le señalé ahí, donde yo creía que estaba su espíritu. Santos, volví a tu cuerpo. Ya no tengas miedo, esos espíritus ya no están ahí. Cuando espíritus inmundos ya toman el control de un cuerpo, sacan o dominan, lastiman, infringen sufrimiento al espíritu del ser humano. Y este espíritu del ser humano se había salido. Ya no estaba en ese cuerpo, por eso no tenía control de este cuerpo. Le hablé y dije, Santos, entra a tu cuerpo ya está aquí. Y está libre, está barrio, está vacío. Y recibió otra palabra del Señor que dice, venzan el mal con el bien. ¿Cuántos dicen amén? Si su papá lo abandonó, tuvo que trabajar de muy niño, él tenía odio por su papá, no tenía una figura paterna. Entonces le empecé a hablar a su espíritu y le dije, hijito, papito, volví a tu cuerpo. Cristo te ama.
No estás solo. No tengas miedo. Hijo, vuelve a tu cuerpo. Le dieron agua y ¡fum! Yo vi cómo entró su espíritu de nuevo a su cuerpo, como cuando inflas un balón. ¡Pum! Abrió sus ojos. Le miré. Le dije, ¿quién soy? ¿Me reconoces, no? Me miró y me dijo, eres el pastor. Eres el pastor. A su hermano le dije, ¿es tu hermano o no es tu hermano? Es mi hermano. Le dije, vamos a quemar tus diplomas. Pero me ha costado mucho, me dijo. Me ha costado mucho, he invertido mucho dinero, tiempo en esas cosas. Y dije, no, vamos a quemar tus diplomas. Esas diplomas de hip hop, de rap, con pistolas, con gorros, con toda esa cosa, ¿no? Me dijo, ¿sabes, pastor? Esos espíritus se han salido, pero al salirse, me han dicho que van a volver esta noche. Al salirse me han dicho que van a volver esta noche. Y yo, no le hagas caso, es el diablo, es mentiroso. Porque en la autoridad de Cristo yo le he prohibido que vuelva a entrar a tu cuerpo. Tal vez se pueda acercar aquí, pero en el nombre de Jesús yo digo, ángeles del cielo, que te protegen y no van a poder acercarse a ti. Hay una muralla de fuego que está alrededor tuyo. Su hermanita de 12 años, 13 años, toca pandero. Recientemente las muchachas que tocan pandero se hicieron hacer un traje que cuesta 220 bolivianos. Son de escasos recursos. Todas las muchachitas, toditas, tienen el traje nuevo, pero ella no pudo pagar el traje. Entonces, porque no tenía el traje, decidió no tocar pandero ya 2 semanas. Su hermana. Y el Espíritu Santo otra vez me dijo, Romanos 12, venzan el mal con el bien. Dije, hermana, no has tocado pandero, ¿no ve? La iglesia te lo va a pagar, tu vestido. Por algunos que piensan que la ofrenda es para construir templos, para comprar equipos. Y no, la ofrenda es para ganar almas, hermano, hermana. Ni siquiera toqué la ofrenda de la congre, porque hay algunos que se atacan de la ofrenda. Le dije, hermanos, vamos a ofrendar por el vestido de Vanessa. Amén. Ofrendaron. El que se cogió las ofrendas me dice, pastor, y hasta pago el vestido y sobra el dinero. Venzan el mal con el bien. Me sentí feliz y entendí el gozo de los discípulos cuando volvieron los 70 con gozo, dice, ¿no? Señor, hasta los demonios se nos sujetan. Yo sentí ese gozo porque, escuche, Jesús les dijo, no se gocen porque se sujetan los demonios, gócense porque sus nombres están escritos en el libro de la vida. Por lo cual yo puedo decir que mi nombre está escrito en el libro de la vida. Y es una relación. Si no puedes echar demonios, hermano, hermana, anhela echar demonios. ¿Por qué? Porque es automático. Está relacionado con que nuestros nombres están escritos en el libro de la vida. No te quedes viviendo con espíritus inmundos. Hay espíritus inmundos de rebeldía, de adulterio, fornicación, borrachera, pobreza, miseria. Escuche, ya estoy terminando esto. Eso fue un día miércoles en la mañana. Hasta tipo 1 de la tarde me quedé en ese lugar. Volví con gozo a mi casa, feliz. No me cambiaba por nadie. Gracias, Señor. Porque le he comentado mis fracasos de hace años atrás, que los espíritus inmundos me vencieron, no los pude echar. Gracias, Señor. Quiere decir que tengo que seguir en este camino. Y estaba emocionado. Entonces me llama tipo 6 de la tarde, porque lo que pasa en la tierra también pasa en los cielos. ¿Cuántos dicen amén? Somos reflejo de lo que está pasando en los cielos. ¿Cuántos dicen amén?
el encargado de la imprenta de las tarjetas, y el hermano Carlos Prado me dijo, estamos en hacer 1,000,000 de tarjetas. El encargado de la imprenta me dice, ya se lo estoy enviando, el hermano Carlos ha indicado que 25,000 tarjetas están llegando a La Paz con nombre de usted, me dijo. Me mandó el voucher de la flota, y ese mismo día, el mismo día de la liberación, se abrieron los cielos y llegaron 25,000 tarjetas a mi nombre del hermano Carlos Prado. Y escuche, el Espíritu Santo me dijo, vuelve la carpa de Jesús. Se van a empezar a llenar las congregaciones, porque hay mucha gente con necesidad, mucha gente endemoniada, mucha gente enferma, mucha gente atribulada, que no están en estas cuatro paredes, están afuera. ¿Cuántos dicen amén? Este es mi testimonio de cómo vi salir un espíritu inmundo. Póngase de pie, vamos a orar. Aunque sé que es mi testimonio, me he dado cuenta de que hay cosas claves que he cambiado en este último tiempo en mi vida. ¿Se acuerda de Elías y Eliseo? Eliseo dijo, quiero la doble porción de tu Espíritu Santo. ¿Y qué le dijo Elías? Si me ves, cuando esté partiendo vas a tener la doble porción de mi Espíritu, ¿sí o no? Entonces, ¿qué empezó a hacer Eliseo? Como gazapata. Elías decía, voy al baño. Y Eliseo, poco más y con la puerta abierta, no te voy a ver tus partes, pero necesito ver tu zapato y tu pie por lo menos. Es que creía que escaparse por el techo, no lo dejaban ir al baño. Imagino que cuando estaba durmiendo, se agazaba de él, y porque sabía que si se dormía él y desaparecía, no ibas a recibir la doble porción del Espíritu Santo. ¿Sabe? Eso es discipulado. Busque un líder. Si usted ve a un líder en mí, o un maestro, como le decían a Jesús, apéguese. Pero no es una obligación. Yo sé que está el pastor Javier, hay muchas personas que tienen liderazgo en esta congregación, que tienen más de 10, 15, 20 años en el Señor. Si usted ve que usted tiene que seguir a esa persona, péguesele como garrapata a todo lado. Eso es discipulado. ¿Pero sabe por qué? Porque eso le va a dar autoridad a usted para ser sus discípulos. La iglesia no ha sido llamada, hermano, hermana, a hacer grupos de comida, grupos de charla, lo que no está mal. Yo tengo, lo reitero, mi grupo de deporte, de amigos, de viajes, pero no se olvide hacer su grupo de discípulos. Es un mandamiento. Para echar fuera demonios, usted necesita estar en autoridad. Cuando eche fuera demonios, ese espíritu le va a preguntar, a Jesús conozco, a Pablo conozco, y le aseguro que va a decir que a mí también me conoce. Pero va a preguntarse, ¿de quién se sujeta? No se lo digo con un sentido de altanería, no, sino porque sé que Dios entrega autoridad a sus discípulos. Aquí, ¿no? Cito está aquí. No está. Dice acá, mírate. Llámenlo, por favor. Mírate, acá, mírate. Ore un instante, hermano, hermano, en lenguas. Si no sabe orar en lenguas, amsalaba aquí, amaya. Amsalaba aquí, amaya. Mírate, acá, mírate. Pedro dice, estad alerta, vuestro adversario el diablo anda al acecho como león rugiente. Te voy a pedir que puedas tocar el teclado. Pásale un momentito, Iván, porfa. ¿Por qué? Porque sé que Cito me sigue a todo lado. Y yo necesito estar en este momento
en guerra espiritual. Amén. Requiere también de ti. La alabanza, hermano, es un mecanismo para guiar espiritualmente. No porque tenga nada contra Iván, yo respeto mucho a Iván, pero Cito sabe dónde camino, Cito sabe dónde estoy, y ese es el diseño de autoridad. Cuando David tocaba un instrumento, los espíritus inmundos salían. Le voy a pedir a Pepe que venga a la batería. Perdón por desonerar el grupo de alabanza, pero prefiero pedirles perdón a ellos que actuar fuera de diseño. Lo que venía a mostrarles esta mañana, hermano, hermana, es el diseño que Dios tiene para la iglesia. No es mi diseño, no es mi capricho. Jesús dijo que Dios va a dar autoridad a los discípulos. Y Dios le urge levantar su iglesia en este último tiempo. Le urge levantar su iglesia en este último tiempo. Y lo va a hacer con gente que hace las cosas como hizo Jesús.

Jesús tenía discípulos, pero dice la palabra del Señor que Jesús caminaba con su mamá y con sus hermanos. Yo le voy a pedir que si usted ha venido con su papá, con su mamá, con su hermano, con su hermana, apéguese a él por un instante. Si tiene sus hijos cerca, su esposa cerca, apéguese. Eso es entrar en diseño. Lo que acabo de hacer es entrar con mis discípulos, pero también es familiar, es papás, hermanos, discípulos. Si usted está cerca de su familia, yo le pido que se apegue a su familia. No separado, si su esposo está aquí, su esposa está aquí, apéguese a su esposo, a su esposa. Porque ese es el diseño del Señor. ¿Sabe? El diablo ha venido a separar familias, separar hijos de los padres, padres de los hijos, esposo contra esposa. Ha venido con un espíritu de muerte, de engaño. Y si has venido solo, no te preocupes. Vas a entrar en diseño y pronto vas a venir con tu familia. Padre amado, oro por las familias de la iglesia. En el nombre de Jesús. Oro por las familias de la iglesia, Padre Santo. Oro por las familias de la iglesia en el nombre de Jesús. Que se restaure en ellos un profundo celo por honrar la familia. Retiro toda palabra de muerte en contra de la familia. Espíritu de celos, adulterio, fornicación, lascivia, lujuria que atacan la familia, te ato y te echo fuera. Sal ahora en el nombre de Jesús. Todo espíritu inmundo que ataca la familia, te ato y te echo fuera en el nombre de Jesús. Yo declaro a mis hermanos libres, con familias sanas, en el nombre poderoso de Jesús. Dice la palabra del Señor: si quieres hacer las obras de la iglesia, discipulado, primero arregla tu casa, porque cómo, dice, vas a administrar las cosas que no se ven, que son estas espirituales, si lo que ves estás haciendo mal. El Señor restaura, esposo, tu autoridad en el hogar. Esposa, el Señor vuelve a darte un corazón para ayudar a tu esposo, eres ayuda idónea. Hijo, el Señor te vuelve a dar ese respeto por los padres. Y en la iglesia vuelve ese respeto hacia los pastores. En el nombre de Jesús. No es mi diseño, no es mi capricho, es el diseño del cielo que Dios va a levantar para la iglesia en este tiempo. Rama maretero como maretiche y acama. Venzan el mal con el bien. Aunque tu cónyuge te trate mal, tu hermano te trate mal, tu padre te trate mal, no le devuelvas mal por mal. Devuélvele el bien, aunque te haya hecho mal. En el nombre de Jesús. Rama maretero casi. Sé que el Señor te va a activar en este tiempo. Te vas a dar cuenta que va a empezar a transformarse tu familia. Y te va a activar en la obra del Señor. Con discípulos. Vas a buscar a alguien a quien seguir. Y también el Señor te va a poner personas que te van a empezar a seguir. Esto es para todos. En el nombre de Jesús. En el nombre de Jesús. En el nombre de Jesús. Diga conmigo: lo recibo. Lo recibo. En el nombre de Jesús. Diga conmigo: soy bendecido. Mi casa es bendecida, mi familia es bendecida, mi casa y yo serviremos a Dios con todo corazón. Ninguno va a faltar, toda mi casa, desde el más pequeño hasta el más grande, todos entran en diseño en el nombre de Jesús. En el nombre de Jesús, amén, amén y amén. Dele un fuerte aplauso, hermano, hermana, Rey de Reyes, Señor de Señores. Abrace unas 5 personas y dígales: mi casa y yo serviremos a Dios. Nuestra casa va a servir a Dios. Amén. Gracias, hermanos. Pepecito.

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estamos en una situación tan fuerte y nos rodea, ¿no? Pero quiero decirles que siempre ha sido así, con esas preguntas tan fuertes que a veces no tienes respuesta. En el tiempo de Jesús también ocurría ese tipo de situaciones donde tú no tienes tan fácil respuesta, pero sí tienes acciones a partir de estas situaciones difíciles. Tiene que haber acciones. Y al Señor Jesucristo también le preguntaba, ¿no? Recién hemos tenido un incidente tan fuerte aquí en La Paz, especialmente en el municipio de Viacha, ¿no? Con la tragedia, ¿no?, que marcó el fin de vidas. Y muy jóvenes, ¿no? Muy jóvenes, muy jóvenes. Cuando tú recorres ya un cierto tramo de la vida, entonces evalúas y ves que realmente era muy corto tiempo el que tenían sobre esta tierra. A veces nos afanamos, nos afligimos, pensamos que no, estamos perdiendo el tiempo, ¿no? O sea, hablo de esa edad, justamente 18 años. Piensas que un mes es mucha pérdida. No, ¿cómo es posible? Se conflictúan. Pero cuando la vida la entiendes ya un poco más, con algo de recorrido, te das cuenta que no hay que afligirse tanto, ¿no?, por algunas cosas. Recuerdo yo de justo esa época. Bueno, el ejemplo contrario de lo que les pasó a estos jóvenes, ¿no? A Dios gracias, no me fue mal, como a mucha gente, ¿no? Me tocaba el servicio militar y yo no quería. Y, o sea, con mis amigos, ¿no?, hablando, me daba cuenta que no era que todo el mundo quería. Entonces yo decía sí, y escuchaba las opiniones, ¿no? Y yo decía, no, que es una pérdida de tiempo, que al final vas a acabar de sirvientes de los oficiales, les ayudas a mudarse, a esas cosas, dicen. Y un año de universidad vas a perder, que no sé qué. ¿Qué vas a ganar con un año de servicio militar? Pues con un año de universidad sí, estás más cerca de la profesionalización y todo. Así que estaba pasando el año, el último. Y mi papá tenía la convicción de que sí tenía que ir, ¿no? Porque es parte del ser humano, especialmente a los varones es algo importante, así lo entendí él como papá. Entonces yo, seguramente él me quería inferir, más o menos quería ver cuál era mi opinión, ¿no?, al hablar, al dialogar, mientras almorzábamos, desayunábamos. No era molestoso, pero quería ver más, pautear, ¿no? Un papá tiene sus formas, ¿no? Y yo como que no le daba interés, pues, a la charla ya no me interesaba mucho. Entonces, ahí le dije, sí, la verdad, ¿y qué dicen tus amigos? O algo así me dijo, ¿no? Ah, mis amigos no van a ir, Nacho. Que primero, que nada que ver, que es para la gente del campo, que así, que allá, todos los, no, ¿no? Bueno, es su opinión, ¿no? Me dice, faltaba que me diga, ¿y tú qué piensas, no? Entonces yo quería, antes que me diga el ¿tú qué piensas?, decir, todos pensamos más o menos así. Bueno, la decisión de ellos, de pronto, así lo entienden. En pocas palabras, él también me estaba diciendo, a mí no me importa lo que piensen tus amigos. Ya me estaba insinuando más o menos su respuesta, ¿no? Bueno, si así lo consideran, sus motivos tendrán. No me dijo, sí, tienen ustedes la razón. No me dijo. ¿Por qué me habla así, no? Y cuando llegó el día de mi presentación, no ese día, 2 días antes, tenía que ir, supuestamente el lunes era el primer día de llamamiento. Más consciente mi papá, me habla 2 días antes, creo el viernes, me dice, te vas a listar nuestras cosas, no necesitas nada, lo más básico, así como cuando te viajas a algún lado, así, que llevas una mochila, lo más necesario, así nomás. Después yo me encargo, me dijo. La cosa es que para ese día, si te quedas, tienes que tener algo. ¿Quién me está hablando de ella? Sí, tengo pues todo, le dije. Y así, no necesitas comprar nada, no necesitas nada de nada, me dijo. Y yo, pues, tu carnet siempre a la mano, tu certificado lo tienes, ¿no? Sí, eso es todo lo que necesitas.
Lleva tu título de bachiller también, tu fotocopia, tu certificado. No es requisito, le digo. No, pero igual llevas. Ya. Y eso me habló, creo, viernes así. Y se olvidó de hablarme todo el fin de semana. Sábado no me mostró, ni domingo, nada. No, yo, a lo mejor se ha olvidado. Digo, creo que, nah, ya, creo que ya, ya fue esto. Nada que se ha olvidado. 4 de la mañana, tan, me golpea, tin, tin, tin, con un café. Entonces me dan el café. Y yo, tomando más café. Sin nada, solo café, para que te despejes, te ubiques. Ya después ya me lo voy a traer con un sándwich. Y tenía de desayunar en mi habitación. Y él ya estaba listo. Creo que es en serio, creo que es en serio. Alisté y ya, bueno, he hecho mi mochila y ya, vamos. Vamos, me dice. Y me llevó a pie, porque a esa hora, qué loco va a haber, ¿no? No había. Ha debido haber, pero tampoco él tenía mucha necesidad de ir. Se fue conmigo hablándome todo el camino. Para mí resultó cerca, ¿no? Porque como vivo ahí, vivía ahí en La Baroa, directito a todas las Rodríguez, ya estaba San Pedro ya estaba en la 6 de agosto, y llegué a San Jorge, llegamos, ahí me presenté. Ay, yo digo, no puede ser posible, ¿cómo tan de noche aquí? Una locura total, ni que cerraran esto, no van a cerrar nunca. ¿Cuál es el problema de llegar tan temprano? Nada raro que voy a ser el único loco a esta hora. Me fijo y había sido el cuarto loco. Esa tres amigos allá, esas tres personas de ahí. Yo era el cuarto. Hice la fila. Él esperó hasta que ya ingresé. Todo, ya, listo, nos vemos. Me dijo. Ya entré, ya. Chao. Se fue. Bueno, yo digo, no, o sea, fue una decisión así. Y Dios me ayudó, ¿no? Yo creo que ahí solo fue la obediencia. Y saber cómo proceder. A veces papás e hijos no encontramos ese enganche a veces, ¿no? Pero debe ser también mucho de dependencia de Dios, sí o sí, porque a pesar que mi papá no estaba, digamos, así bien, ya había conocido al Señor, pero no creo que estaba tan sintonizado como ahora, digamos, ¿no? Pero él ya sabía que Dios era la clave, ¿no? Entonces seguramente oraba y decía, Señor, que no se alborote, no salga con otras cosas. ¿Cómo oraría, no? Y yo ya, después del tiempo, yo le agradezco por esa decisión, por impulsarme, porque yo, claro, dije, no, un año, qué pérdida, qué no sé qué. Pero después me doy cuenta que no es así. Que no es así, que más bien hay que hacer las cosas propiamente, y si te equivocas en algo, reempezar otra vez, iniciar otra vez. No hay un año de pérdida, yo considero más bien un año de experiencia. Todo lo que tenemos en nuestra vida, Dios lo permite, según lo que yo considero, es una formación. Así que no hay una pérdida, ni nunca. Entonces, muchas veces uno está en plena carrera, por decir, de universitaria, y a veces se le puede ocurrir, dice, ¿y por qué no he hecho lo otro? ¿Por qué me he agarrado de esto que era, digamos, lo más probable de aprobar y aquello no? Por miedo. Y en ese momento, si podías tomar una decisión de reencauzarte, lo hacías, pero ¿qué miedo era? No, pero este año ya lo perdí, esto y esto, y el dinero, y aquí. Puros miedos, ¿no? Entonces, a veces la gente piensa, no, un año no se puede perder, un día no se puede perder, pero cuando te das cuenta, realmente, que cómo es más adelante, te das cuenta que eso es tan poco, que podías rebasarlo, que podías vencerlo además. Y en el tiempo de Jesús había situaciones así, ¿no? Que les... como que les mostraban situaciones fuertes y querían escuchar las respuestas del Señor Jesucristo. Una de estas está en el Evangelio, ahorita le indico, de Lucas. Evangelio de Lucas, capítulo 13. Busque, por favor. Lucas 13. Versículo
Desde el 1 vamos a leer, pero la clave está más abajo. Lucas 13, 1. ¿Lo tenemos? Lucas es uno de los escritores que es ahí y mucho nos, los cuatro evangelios, ¿no?, nos hacen ver una realidad de del entorno, ¿no?, de estos momentos del Señor Jesucristo. Todo tiene que ver con lo que está pasando alrededor. Es igual que te preguntan a ti, y si tú tienes una respuesta bien loca, te dicen, este es de otro planeta. Pero cuando les hablas con las cosas que están pasando alrededor, entonces estás pisando tierra. Dice el versículo 1, 13:1, ¿no, Lucas? Voy a leer la Nueva Traducción Viviente. En esos días le informaron a Jesús que Pilato había asesinado a varias personas de Galilea mientras ofrecían sacrificios en el templo. ¿Cómo no? Gente que estaba yendo a servir a Dios, los asesinan, a ellos los asesinan por orden de Pilato. Es como que ahorita vamos a ir a la congre y los que van a servir a Dios, grave, ¿no? Y surgen preguntas, pues, ¿cómo? Si están yendo a servir a Dios, ¿cómo les va a pasar esto? Dos, ¿piensan que esos galileos eran peores pecadores que todas las demás personas de Galilea? Preguntó Jesús, ¿por eso sufrieron? Es que tienen que dar una explicación, ¿no? Para la cultura hebrea, eso era así, ¿no? Así las cosas no pasan por nada. Es más, la Biblia dice, ¿no? Toda maldición no viene sin causa. Entonces, más o menos, querían entender que esa desgracia tuvo que haberse originado por alguna desobediencia. Tres, de ninguna manera, dice el Señor, miren la respuesta. De ninguna manera. Y ustedes también perecerán, a menos que se arrepientan de sus pecados y vuelvan a Dios. ¿Qué está diciendo? Sí, murieron trágicamente, pero ustedes también, no trágicamente, pero a todos, así como ustedes, como a toda la humanidad, les toca un día entregar el saco, entregar el cuerpo. A todos. O sea, Jesús está diciendo, ¿creen que esos que estaban yendo a servir a Dios, estaban llevando las ofrendas y los matan trágicamente y todo, piensan que estaban ellos mal? Porque si murieron era por consecuencia de su pecado o algo así. Yo quiero decirles que no. Y ustedes también les va a tocar eso. Wow. Él no dice, nos va a tocar, ¿no? Les va, dice, porque el Señor Jesús, ustedes saben que resucitó. Entonces él dice, les va a tocar esto mismo. Wow. Porque a nosotros nos pueden preguntar lo mismo. ¿Cómo es posible? ¿Dónde está la justicia de Dios? Si esos chicos eran jovencitos, ¿qué han hecho? Sí, es trágico y todo, pero todos vamos a toparnos con esa realidad. No hay uno aquí presente, menos el que habla. Todos nosotros un día tenemos que presentarnos ante esta situación dura de la vida. Claro que comparado con esta situación, realmente es un extremo, ¿no? Muy jovencitos, pero salvando eso, todo el mundo tiene que presentarse ante esta situación real de la vida. Entonces, esa es la respuesta del Señor. Dice 4, ¿y qué piensan de los 18 que murieron cuando la torre de Siloé les cayó encima? Una torre, ¿no? ¿Cómo sería esta torre? Pues será, no tengo mucho conocimiento. Puede ser una torre de vigilancia, un lugar alto, una muralla. Ustedes saben que las ciudades antiguas eran así. O puede ser también una torre técnica. Acuérdense que en esa época ya habían los acueductos, por ejemplo.
Entonces el agua lo traían de lugares altos, de vertientes, y había lugares donde tenía que pasar, por, no por la superficie, sino por lugares altos también. Hay demostración, hay las pruebas todavía hasta el día de hoy, hasta ruinas, ¿no? Es como estas columnas, pero no así de concreto y de fierro, sino unas columnas de piedra, ¿no? Entonces, y en estas columnas, imagínense que hay columnas aquí, como esta, ¿no? Uno, dos, tres, cuatro, cinco, aquí visibles, allá seis. Entonces viene acá una, este, ¿no? Una aducción de agua. ¡Pum! Entonces, pasa, de esa forma, digamos, ¿no? Estos son, ¿podría ser una torre de esas? No lo sé. Pero dicen la torre. Estaban construyendo una torre. No sé si es una torre, vuelvo a decir, de vigilancia o es una torre para traer agua. No lo sé. Pero el tema es que ¡pap! Hubo un accidente allá. ¿Y qué piensan de los 18 que murieron cuando la torre de Siloé les cayó encima? ¿Acaso eran los peores pecadores de Jerusalén? Uy, el siguiente versículo. 5. Os digo, no, y les digo de nuevo, a menos que se arrepientan, ustedes también perecerán. ¿Qué tal? En la primera, cuando habló de los judíos, estos servidores de Dios que estaban llevando la ofrenda para esta época, estaban viniendo a servir a Dios y ¡fla! El enemigo no solo que los mata, hace que su sangre se mezcle con esa sangre que es con la ofrenda que estaban trayendo. Los matan. ¿Sé cómo es posible? Estaban yendo a servir a Dios. ¿Qué pasó con eso más o menos, ¿no? Y el Señor dice, quiero decirles que a ustedes les va a llegar el tiempo también. Les va a llegar. Será más adelante, más luego, no sé. Pero también les va a llegar. ¿Y qué de estos 18? ¿Se les cayó la torre? No, les digo, o sea, eran tan malos, dice, que el resto de la gente, no. Y les digo de nuevo, a menos que se arrepientan, ustedes también perecerán otra vez. No, dice, no eran tan malos, pero a ustedes les digo, a no ser que se arrepientan, también van a perecer. Ah, ya, entonces, la clave es arrepentirnos para llegar a este momento crítico. Pero nadie sabe, pues, pastor, oh, exacto, exacto. Nadie sabe, por eso tenemos que estar con un corazón arrepentido, con una vida arrepentida. ¿Y qué es arrepentimiento? No, hay que estar tristes, bien arrepentido. No. Arrepentimiento significa un cambio. Te estabas yendo para allá. Fa. Si esto es, si no hubiera esto, esto es aquí, al abismo, ¡pum! ¿Sí o no? Gracias, Jocelyn. Eso es, ¿no? Ya, para aquí más fácil. Digamos que no hay estas gradas, igualito que aquello que sea, ¿no? Y te vas, estás haciendo, marchando al abismo. ¡Bum! Entonces viene el Señor y te pilla y te dice arrepentimiento. O sea, dice, no es remordimiento, es arrepentimiento. Remordimiento es, lo siento, y no cambia de actitud. No, el arrepentimiento es, llegas aquí y dices, estás mal, muchacho. Tienes que cambiar de sentido. Entonces, allá pues entonces me voy. Ya no estás en ese mismo sentido que te estaba haciendo al abismo. A ver, todos seremos sinceros, pues no es decir que cuenten su testimonio ahorita, pero ¿estábamos yendo sin Cristo al abismo? Sí. ¿Sin Cristo? Claro que sí. A repetir lo que los demás hacen sin Cristo. Igualito, no te hace ninguna diferencia con el resto de la gente. Pero ¿qué ha pasado en nosotros? Que nos pilló el Señor Jesús en un momento, ¡pum!, llegó. Y el arrepentimiento es, pues, cambiaste de sentido. Y te vas para otro lado, ya no en ese sentido. Eso es lo que te ha pasado. Ah, eso me ha pasado, eso te ha pasado. Cuando la gente te dice, pero ¿quién te ha lavado el cerebro? No es eso, sino que Dios ha venido a mi vida y le he entendido. Y le he hecho caso. ¿Cuántos dicen gloria a Dios? Y dice, ahí en este versículo 5, ¿no?
que también pereceremos. Uf. Que la única cosa es arrepentirnos. Si no, estamos listos. Chao. Sin Cristo, ahí sí perecemos. No, todos vamos a perecer. No, no, no. Una cosa es dejar esta vida, pero otra cosa es perecer, porque aún después de esta vida, la vida eterna sin Cristo, eso sí es perecer. Esa es la situación, ¿no? Entonces, ¿qué nos toca? Miren, cuenta, sigue la historia contando. Aquí hay un título, pero sigue el Señor contando. Le han puesto el título los que han creído que es otra cosa, pero sigue hablando el Señor. Versículo 6. Dice, luego Jesús les contó la siguiente historia. Un hombre plantó una higuera en su jardín y regresó varias veces para ver si había dado algún fruto, pero siempre quedaba decepcionado. Dice que el Señor plantó una higuera en su jardín. ¿Saben qué? Para plantar una higuera, no puedes esperar los resultados de inmediato. Los higos son una planta que no es anual, es decir, no es como la papa o como otras, las cebollas, zanahoria, lo que sea. Colocas y unos meses pasa y puedes cosechar. Un higo, como todo frutal, toma su tiempo. Siembras, le das sus cuidados, estás ahí, ¿no? Va a dar su fruto, claro, pero no así, de buenas a primeras. Toma su tiempo. La verdad no sé de la higuera cuántos años tomará, pero generalmente esos frutales toman como 7 años por lo menos, el durazno, el ciruelo, para que te dé tu primer durazno, va a tomar su tiempo, así, 7 años. Estás ahí, ¿no? Va a dar su fruto, claro, pero no así, de buenas a primeras. Toma su tiempo. La verdad no sé de la higuera cuántos años tomará, pero generalmente esos frutales toman como 7 años por lo menos, el durazno.

Sí. Así es. Cuando tú los ves, ya crees que ya está implantado. Te vas nomás en la época que hay frutos, sacas. Pero cuando no está implantado, a veces te decepcionas, dice, creo que nunca va a dar este. No vaya que no pasa nada, ¿qué pasa? Me han estafado, ¿no? Hay que darle cuidados, ¿no? Le ponen ceniza alrededor, se lo abona. El hombre que sabe, o las personas que saben, no se decepciona al ver que no hay fruto. No, tranquilos, hay que darle los cuidados, le pondremos esto, aquello más. Y están removiendo, que no le falte agua y así. Cuando empieza a dar fruto, qué alegría, ¿no? Pero aquí dice, miren la historia. Luego Jesús les contó la siguiente historia. Un hombre plantó una higuera en su jardín y regresó varias veces para ver si había dado algún fruto, pero siempre quedaba decepcionado. Nada, dice. Pero alguien va a decir, pues lógico, acaba de explicarnos usted, pastor, que no es que ya va a dar fruto, no es una planta así, sino que hay que esperar que madure y recién va a dar todos los años, pero al principio no es así. Dice 7. Finalmente le dijo, miren esto, qué lindo. Finalmente le dijo al jardinero, llevo 3 años esperando y no ha producido ni un solo higo. ¿Es normal o no es normal? Según lo que le estoy diciendo yo diría que es normal. De pronto el higo tiene que producir en 4, no conozco bien al detalle. O en 3, pero se nota que todavía no estaba dando sus primeros frutos. Entonces, aquí el dueño, el que plantó, se siente un poquito no muy feliz. Finalmente le dijo al jardinero, llevo 3 años esperando y no ha producido ni un solo higo. ¡Córtala! Solo ocupa espacio en mi jardín. Ya, córtalo. Y dice el 8. El jardinero respondió, Señor, dale otra oportunidad. Déjala un año más. Y le daré un cuidado especial y mucho fertilizante, lo que les decía. Les he dicho ceniza, ¿no? Eso es fertilizante para los frutales. Al árbol, pastor, no, al costado, pues digamos que este es el árbol. Y aquí se hacen unas zanjitas y pam, pam, pam, pam, pam. Le estaban fertilizando, ¿no? Le vamos a dar chance, dice. Qué bonito, ¿no? Le vamos a dar chance. Dice, versículo 9. Si el año próximo da higos, bien. Si no, entonces puedes cortarla. Sí. ¿Qué quiere decir? Está hablando. Primero ha hablado de unos hechos muy duros, ¿no? La gente ha pasado desgracia, sí. Y al final el Señor dice, les digo que a todos les va a acontecer lo mismo. Va a llegar un momento en el que van a tener que entregar la posta. Hasta ahí fue lo que les correspondió. Y si no se arrepienten de verdad, ahí sí están fritos. ¿En qué versión dice ese pastor? No es ahí, más o menos. Ahí sí van a estar en problemas. Si no se logran arrepentir. Wow, entonces les voy a contar una historia, le dice, ¿no? Para justamente respaldar lo que estaba preguntando y lo que él decía también. Y les cuenta de esto de la higuera, ¿no? Que planta su higo y él vuelve y vuelve y no hay fruto. Dice, ya, de una vez le cortamos. Y el que está cuidando ahí le dice, no, 3 años son, pero un año más le dan unos chance. Por ahí es una variedad tardía, por ahí no sé qué le ha fallado, por ahí fertilizante no había, humedad y no tenía condiciones. Le vas a poner todo esto, con eso va a dar. Si no da, lo sacas, ahí sí. ¿Qué quiere decir? Que estaba esperando el Señor, porque aquí la historia es, el dueño de la viña es Dios, ¿no? Que el Señor estaba esperando fruto ya. Y el jardinero es el Señor Jesús que dice, le daremos chance. Le daremos chance. Si al año ya no da fruto, ahí lo sacamos. Entonces yo creo que todos estamos en ese chance. Somos esas plantas nuevas para muchos casos. Sí, pastor, yo estoy aquí unos meses. Exacto, tú eres esa planta nueva. No, yo estoy pocos años. Eres tú esa planta nueva. No, yo creo que más que mí hay crecimiento.

0: bendecidos, y sí los hay, pero de ti está hablando el Señor, de ti que todavía no has dado esos frutos todos los años, pero Él está con expectativa de que ya darás tus primeros frutos. Él está ahí desesperado, cada vez va y todavía no hay, cada vez va y todavía no hay, y entonces sí está esperando ese resultado, y como que no hay, entonces ahí Dios, Jesús mismo intercede, se le damos un poco más de chance, un poco más de fertilizante. Yo creo que con eso ya, en pocas palabras, a todas esas necesidades que hay, ¿quién va a ser la respuesta? El pastor, el que está hablando ahorita, él puede ser para algunos, pero algunos tú eres la, el que va o la que va a llevar la respuesta. De ti está esperando el Señor con ansiedad. Ya va a dar fruto, ya va a dar fruto, ya va a dar fruto. Tú vas a poder llegar a personas que el de tu lado no va a poder llegar, aunque sea de tu propia familia. Sí, mi amor. Aunque sea de tu propia familia, el que está a tu lado, no vas a llegar a los que él o ella puede llegar, ni tú. O sea, a la inversa también. Impresionante. Aunque sean de la misma casa, aunque sean cónyuges, él puede llegar a personas que la esposa no puede llegar, y la esposa puede llegar a personas que ni el esposo puede llegar, el hijo puede llegar a quienes sus papás no pueden llegar, el papá puede llegar a los que el hijo no va a poder llegar, el hermano va a poder llegar a los que él no va a poder, la hermana va a llegar a los que él o ella no va a poder. Es impresionante, es lindo el Señor. El Señor sí que es democrático en ese sentido. No hace acepción de personas. Para todos nos da una oportunidad exclusiva. ¿Cuántos dicen gloria a Dios? Para ti hay las personas a las cuales vas a poder llegar. Desde luego que hay preguntas difíciles de responder. ¿Quién podría siquiera hablar a un papá que ha perdido a un hijo estos días? ¿Cómo podrías hablarle? No, en este momento no será oportuno. Sí puedes dar tu amor, tú solo estar ahí. Luego habrá el tiempo para, si quieres hablar. Hay gente que predica más, y así debería ser, con las acciones que con las palabras. Tu acción puede predicar mejor que tus palabras. Tu actitud. Que se presenta una dificultad de este nivel, ¿quién es capaz de? A ver, yo te voy a venir a explicar. Nadie quiere escuchar una explicación, pero sí pueden recibir con mucha alegría, no sé si decir alegría, pero con mucho agradecimiento, ¿sí? Una actitud de servicio, una actitud de estar ahí. Eso es lo que está diciendo el Señor. Espera frutos de nosotros. Pastor, yo soy esa planta, pues, de ahí, de 3 años, está ahí, y el cuarto, el Señor ya me quiere sacar. Lo que pasa es que el Señor quiere frutos. Y si Él ha sembrado, es de porque sabe que tú eres una variedad que puedes. No es de loco que está yendo a buscar, habrá dado fruto, porque te conoce. Y sabe Él que puedes dar tú. Hay variaciones, hay variabilidad en esas variedades, ¿no? Pues llaman, una es más tardía y una es más precoz. La tardía se toma más tiempo y ya. Precoz es más veloz. Entonces el Señor conoce, pues, yo sé qué plantar. Esta tarda un poquito, pero tiene estas características. Esta es más rápida, pero tiene estas características. Es así. Cada quien sabe para qué quiere. Así voy a hacer. Entonces, de pronto, en ti ha confiado el Señor que eres más rápido. Y muy probable, porque ¿qué dice la palabra? Los últimos serán los primeros. De pronto, al último ha sembrado unas variedades más rápidas. Fa. Y por eso es que el Señor va, habrá dado, con expectativa. El Señor le alegra que habemos muchos plantíos aquí, muchas plantas que están, Él las ha plantado. Él nos conoce. Él está esperando resultado. No es loco. Él sabe que podemos. ¿Cuántos se alegran? Un aplauso, por favor, a nuestro Señor. Esto siempre nos va a impulsar a servir al Señor, a servirle a Dios. Quiero que vayamos al Salmo de David. Cada oración de David es en un momento importante, único. Es igual, nosotros pasamos momentos de todo y el Señor nos da justo en ese momento lo apropiado, ¿no? El 103, por favor. Salmo 103. Que puede haber un momento en el que dices, ¿yo qué voy a predicar? ¿Qué le voy a predicar a él? He hablado de este ejemplo que pasó a nivel nacional, pero también puede haber ejemplos así de amistades, así de lo que está pasando en tu vida que yo ni conozco, ¿no? Tienes conexión con personas y dices, ¿yo qué le voy a hablar? Su situación está tan grave, pues no le hables así, sino que muéstrale en actitud. Primero nosotros alineándonos con Dios, porque tampoco somos las personas, wow, libres y exentas de problemas. No, si nosotros somos los primeros que el Señor nos capturó para sacarnos de esa dificultad, para mostrarnos que sí se puede, y entonces así transmitimos también el mensaje. Ese es el Señor tan, tan bueno. Tienes respuesta para todo. Pastor, le vamos a hacer una pausa al 103 un ratito, le vamos a hacer una pausa. Pero ahorita, pero pastor, yo tengo problemas de todo tipo, más o menos. ¿Será que el Señor ha pasado así situaciones? El Señor dice que, según la palabra, de todo lo que hay, de eso también le bombardearon a ese nivel. De lo que tú sufres también, de lo que nosotros sufrimos, también fue bombardeado. Pero no se dejó vencer por ninguna de ellas. Esa es la diferencia. ¿Le han tentado? Sí. ¿En todas las áreas? Sí. Pero no fue vencido por ninguna de ellas. Ah, es la diferencia. Entonces eso mismo te pasa o nos pasa. Y cuando viene una persona con dificultades, tú no eres de otro planeta. Tú también has pasado esas situaciones. Ahora la diferencia que con Cristo, ¿no? Es la diferencia. Pastor, no, a mí me está fallando una área que no creo que el Señor haya tenido problema. Hijo de Dios, no creo que el lío tenga, por ejemplo, impuestos, dice, ¿no? Te cuento que sí. ¿Me lo puedes buscar, Grover? El lugar en el que le manda al Pedro a buscar, a pescar, y en la boca del pez está la moneda para pagar sus impuestos. El Señor también pagaba. Y eran dos, ¿no? Con el Pedro. Ya somos dos. Ya somos dos. Y el Señor. El Señor no tenía una necesidad, porque más adelante dice, ¿de quién cobran los impuestos los hombres? Los reyes. Los reyes, ¿de quiénes cobran impuestos? ¿De sus propios hijos o de los extraños? De los extraños, ¿quién les va a estar cobrando a sus hijos? Ah, Dios. ¿Se me va a cobrar a mí? No, o sea, estoy libre de impuestos, dice, estoy exento, ¿o no? Sí, pero, dice, pero para demostrarles rectitud, corrección, vamos a pagar. Pedro, a buscar. Ahí está. Pero, para no escandalizar a esta gente, vete al lago y echa el anzuelo. Saca el primer pez que pique, ábrele la boca y encontrarás una moneda. Tómala y dásela a ellos por mi impuesto y por el tuyo. ¿Qué tal el Señor? Mateo 17:27. ¿De quién cobran impuestos los reyes? ¿De sus hijos o de los extraños? De los extraños. Entonces yo estoy exento, pues. Mi padre, dueño de todo, no está pagando impuestos por un pez. Mi papá ha hecho los peces. Todo es mío. Pero ¿para qué no se rayen estos? Andá a sacar. sacas el pez. Increíble este milagro, ¿no? Saca el primer pez que pique. Los que saben pescar con caña saben que pica. Tin, tin, tin, tin, tin. En ese dice que está. Tin, tin, tin. Ahí está. Ábrele la boca y encontrarás una moneda. Dios mío, te está enseñando. Nos está enseñando a confiar en el Señor. Quería buscar este versículo porque yo tenía un impuesto pendiente. Entonces, esta semana compartí ese mismo tema con otro hijo de Dios al respecto y me bendijo mucho con este versículo. Entonces, estaba ahí, ¿no? Era porque no había hecho bien las cosas. Años, esto ya pasó un montón de años. Y estaban haciendo un proyecto y yo me presenté y hicimos entre tres, pero mi nombre estaba como el que ha sido asignado. O sea, mi nombre nomás, yo les pagaba su porcentaje. Y yo, pues, no sé, de poca experiencia, estoy haciendo todo y más bien uno de mis compañeros me dice, y los impuestos también los deberías cobrar. Ah, tienes razón, ya devuelvan, devuelvan. Y les pedí, pero me olvidé uno, que no se pagaba ese día, sino pasando 3 meses, ¿no? El IVE. Entonces, y de ese me olvidé. No solo me olvidé cobrarles, me olvidé pagarlo. De años vinieron, y a través del celular me llegó un mensaje, como deudor. Señor, ¿dónde está el pez? Le voy a abrir la boca. Y le hablé al Celes. ¿Le conoces al hermano Celes? Es experto en temas de impuestos, por si acaso, con su esposa, ateo. Justo ya no han venido. Les hubiese hecho propaganda con presencia. Mejor que no han venido, para que no se sientan mal. Pero por si acaso, de verdad, ellos se la saben. Entonces, Celes, estoy así, ya. Tengo tanto de deuda que hay que fraccionarlo. Inmediato vamos a fraccionar, paga una cuota y con eso se detiene y ya. Listo, ¿qué hago? Mándeme esto, mándalo. Yo lo voy a meter. Vaya, voy nomás ahorita. Si va ahorita, tiene que ir con plata porque van a liquidarle hoy y hoy se paga. A ver, primero fraccionarlo entonces. Así logramos hacer. Por lo menos lo fraccionamos y el primero pagué y con eso me dejaron un respiro, pero igual pasó el tiempo y igual cada vez que lo veía al Celes yo muérase de vergüenza, me decía una palabra por aquí. Y no están llamando. No. Y salió esto, ¿no? Del decreto del alivio tributario. Digo, Celes, mira, en las fechas estoy viendo, creo que estoy libre, le digo. Sí, creo que. A ver, sacame de dudas que usted califica aquí o no. Sí, así no se alegró tanto como yo. Ah, yo quería saltar como pipoca. Sí. Está ahí. Pero no te alegres. No, ya, o sea, de hecho ya ni tengo que parar por ahí. No, me dijo. Tienes que hacer tus. Igual tienes que ingresar aquí justamente por ese respaldo, pero tienes que hacer los pasos correspondientes. Porque si no, no le aplique el beneficio. Tengo que hacer, sí, vaya, haga esto, me indicó otra vez, ¿no? Pa, consigue eso y así, lo hacemos ya. No, pues pasó una semana, no hice la tarea. Cada vez le miraba al hermano alabando, y yo decía, no hice la tarea, no hice la tarea. Hasta que este viernes sí hice la tarea. Sí, no, la anterior, claro, sí, hice la tarea, la anterior viernes. Llegó al filo todo eso. Y le llamé, te estoy mandando las imágenes, esas. Exacto, eso es todo lo que necesitábamos. Ya yo lo hago lo demás. Cuando me dijo, ya está libre, ¡guau! ¡Gol! Al fin. ¿Y saben qué aprendí de eso? Que hay muchas cosas que están ahí. Pero hay cosas que tenemos que estar, que hacer nosotros. El beneficio está ahí, pero hay cosas que tenemos que hacer. No es que es automático, como yo dije, no, pero ya entro aquí, están las fechas, están el parámetro, califico para aquí. Sí, pero si no hace usted esta, este formulario y no hace eso, no le va a aplicar. No, no. Entonces, yo creo que es así. Y el Señor, ¿qué necesidad tenía de pagar un impuesto? Él mismo dijo, ¿de quién piden los reyes el impuesto? ¿De los extraños o de sus hijos? De los extraños. Entonces yo estoy exento, pues, de todo impuesto, dice. Pero, dice, en pocas palabras, por casa de este muchacho, le voy a enseñar a hacer las cosas correctamente. Por él. Ya, ya. Vas a encontrar así, de esa forma. De esa forma sobrenatural. Pero hazlo. Hay cosas que tenía que hacer. Porque el otro hubiese dicho, si tú no tienes por qué pagar y yo soy tu discípulo, yo tampoco. Sí, hubiese dicho. No, anda a pescar. El primero que te pique, le abres la boca. Le dio toda la instrucción. Hay cosas así en el reino de Dios. Está dispuesto la moneda en la boca del pez, pero te manda y dice, vas a picar el primero que pique. No dice, vas a tardar varias veces, vas a intentar, no. Vas, el primero que te pique, lo sacas, abres la boca, ahí está. O sea, toda una instrucción. Entonces, wow. Todo eso hizo el Señor, pues no necesitaba, pero necesitaba enseñarle a él, al Pedro. Y el otro dice, aprendido a confiar en mi Señor y a escuchar primero qué hacer, después qué hacer y lo otro. ¿Cuánto dicen gloria a Dios? Ahora sí, otro aplauso al Señor, por favor. Ahora sí me voy al Salmo 103. No quería dejar este de lado porque usted tiene que saber que el Señor hace milagros de todo tipo y este es un milagro hermoso. También en esa área el Señor se ocupa. Salmo 103. Le dije, cuando hay una persona con conflictos, no sabes por dónde empezar la prédica, no prediques. Pero me dice que no prediques, pues más bien ten actitudes. Las actitudes son mejor que las palabras en cierto momento. Ya después tendrás oportunidad de las palabras, pero la actitud es importante. Para eso, nosotros primero revisamos nuestra actitud con Dios y eso mismo vamos a transmitir. Dice, bendice alma mía a Jehová. Es una oración, la oración de David. Y bendiga todo mi ser su santo nombre. Eso es lo primero. Nosotros tenemos que vivir esto. No le vamos a decir, mira, tienes que decir esto, esto tienes que vivir. No. Nosotros tenemos que vivir. Le dice a su alma, David, bendice a mi alma mía a Jehová. Y bendiga todo mi ser su santo nombre. A ver, usted repita con su nombre. Yo voy a decir para mi ejemplo, ¿no? Javier, bendice, alma mía, a Jehová. Me estoy hablando a mí mismo, ¿ya? Usted va a decir, aquí leyendo aquí, en esta versión, va a poner primero su nombre. El Alan va a decir Alan. El Jaime va a decir Jaime. Así. Don Adolfo va a decir, Adolfo, bendice, alma mía, a Jehová. Así. Ya es fácil del ejemplo, ¿no? Voy a contar hasta tres y vamos a decir primero nuestro nombre y le vas a hablar a tu alma. Ya. Uno, dos, tres. Javier, bendice alma mía Jehová y bendiga todo mi ser su santo nombre. Mire, a ti mismo te estás diciendo y eso vas a poder predicar. No es decirle, haz esto, no, nosotros vivir eso. Que cada día nos hablemos a nosotros mismos de bendice al Señor. Bendice alma mía Jehová y bendiga todo mi ser su santo nombre. Siguiente, por favor, ya estamos acabando. Con esto acabamos. Bendice alma mía Jehová y no olvides ninguno de sus beneficios. A tu alma le está diciendo, bendice alma mía Jehová y no olvides ninguno de sus beneficios. Uy, el alma debe olvidarse, por eso está diciendo, se debe olvidar de vez en cuando los beneficios de Dios. No, hay que acordarse de los beneficios de Dios. El hermano Carlos dice, a veces nos está, a mí también me pasa, dice, ¿no? Como que sufriendo un poco por la situación, hasta que me acuerdo que soy hijo de Dios, dice. ¿Hasta qué? Me acuerdo que soy hijo de Dios. Igual pues nosotros, ¿no? A veces estamos medio, estamos coseteando como el resto del mundo, con la piedra aquí arriba. No, si eres soldado, con la llanta. Pero hasta que te acuerdas que eres hijo de Dios. Ah, bendice alma mía Jehová. No olvides ninguno de sus beneficios. El siguiente, por favor, el 3. Versículo 3. Nada. Él es quien perdona. Miren los beneficios. Un beneficio. Él es quien perdona todas tus iniquidades. El que sana todas tus dolencias. Dos cosas: iniquidades y dolencias. Dice. Él es quien perdona todas tus iniquidades. Iniquidades no solo son los pecados, sino es la tendencia a pecar. Más grave, ¿no? A ver. La rebeldía, pecado. Iniquidad sería tendencia a ser rebelde. Me da la gana de ser rebelde. Ese es iniquidad. Eso es iniquidad. No. Entonces, wow. Un ejemplito, ¿no? En los demás ejemplos, en los vicios, por ejemplo, bien clásico, ¿no? Una cosa puede ser el pecado ese, pero el otro es que te gusta, ya te deleita, te jala. Todavía no te has metido en eso, pero estás jalado hacia eso. Pero sí que el Señor nos perdona las iniquidades. El que sana todas tus dolencias. Dolencias físicas, dolencias en el alma. ¿O no duele? Duele. Pero dice que Él nos sana todas las dolencias. Gloria a Dios. El siguiente, el 4, por favor. ¿No hay? Versículo 4. Hay. El que rescata del hoyo tu vida. El que te corona de favores y misericordias. La primera parte dice: el que rescata del hoyo tu vida. En una versión he entendido que se trata del sepulcro. Del hoyo ese. El que está hablando ahí es del sepulcro. O sea que te han dejado ya muerto ahí. Qué feo, ¿no? El que rescata del hoyo tu vida. O sea, te dejaron muerto. O sea, ya te consideraron cadáver. No, este no nada que ver, ella nada que ver, él nada que ver. Es un muerto, en pocas palabras. El mundo te puede ver así, pero dice que Dios te rescata. No está muerto. Él vive. ¿Cuánto dice gloria a Dios? Denle un aplauso, por favor, a quien nos rescata del hoyo. Ya, no estaba muerto, pastor. Tampoco andaba de parranda, sino que lo botaron como sus hermanos a José. ¿O no? Che, José tiene visión de Dios, le da mucha claridad de lo que iba a hacer. Y la envidia hace que sus hermanos lo metan en un pozo, ¿no? Y de pronto es así ese pozo. No es el sepulcro que hace rato del ejemplo, pero sí es un lugar de prisión. Porque de ahí salió directamente a ser vendido como esclavo. Entonces, de pronto, hay momentos así en el que te sientes que aún gente que se supone que debería ayudarte es la que te mete en ese pozo. Y del pozo ese, directo a la cárcel. O sea, como dicen, no sé, de mal en peor, ¿no? Y el que te corona de favores y misericordias. O sea, estás reconociendo que Dios es el que te saca del hoyo. Primera cosa, estás en el hoyo, sí, pero Dios te saca del hoyo. El que te rescata. Y también te corona de favores y misericordias. Una corona de un favor. ¡Wow! Dice favores, en plural, pero un favorcito del Señor. Señor, yo necesito un favorcito. Solo así, uno solo. Pero dice que el Señor te conoce de favores, en plural, y misericordias. Misericordia quiere decir que no lo merecías. El Señor es bueno. Merced es tu nombre, significa misericordia, ¿no? Claro, la Meche. Él te bendice con sus, en una versión dice, sus favores y sus mercedes. ¡Ay, la Mercedes! Misericordia de Dios. Cada vez que la vean a la Meche, recuerden de ese atributo del Señor, la misericordia de Dios. ¿Cuánto dicen gloria a Dios? El siguiente versículo, o no hay, hermano, ay. El que sacie de bien tu boca, de modo que te rejuvenezcas como el águila. Te sacia tu boca, o sea, te da. ¿De qué vive el águila? ¿Qué come el águila? Maíz, pastor. No es paloma. ¿Qué come el águila? No tenga miedo. ¿Qué come el águila? Carne. Sí, pues, cazadores. Dice que sacia de bien tu boca. O sea, te da lo que necesitas. Si el águila no se alimenta de otros alimentos, no le va a dar eso el Señor. Si se alimenta de carne, se va a alimentar de carne. Si a la paloma el Señor le alimenta con granos, eso le va a dar. Con semillitas, eso le va a dar. Si a la abeja le necesita dar ciertas condiciones, eso le va a dar. Y cada cosa, ¿no? Si el águila necesita saciarse de bien su boca, eso le va a dar. De modo que te rejuvenezcas como el águila, dice. Pero saciar de bien tu boca no solo es el alimento, sino que tu boca está llena de bienes. Todo el rato está hablando de los favores del Señor, las bendiciones del Señor. Todo el rato hablas de Dios. Bendices, bendices, bendices. Ves una situación difícil, no dices, ay, no, estamos mal. No, empiezas a hablar con autoridad, con todo esto en gloria a Dios. Y dice que te rejuveneces como el águila, ¿no? O sea, ese animal tiene esa característica de volver a su segundo round, ¿no? Dice que cuando está cansado, el águila se va a la roca, está loca el águila, dice, pero no, se va contra la roca y se quita el plumaje viejo, se quita también su pico, todo, y vuelve a regenerarse. Y al segundo round, otra vez. ¿Cómo predicamos? ¿Hablándole una teoría o viviendo? Esa actitud le transmitimos. Es mejor que la predica, vivir dependiendo del Señor. Le pido que se ponga de pie, por favor. Preguntas difíciles siempre van a haber. En el tiempo de Jesús también había las preguntas difíciles. Ellos estaban comentando ahí. Esos muchachos que, servidores de Dios que venían a servir y los mataron, ¿creen que eran tan malos y por eso han muerto? No, les digo que a ustedes también les va a llegar el momento. Esos de Siloé que estaban construyendo también murieron trágicamente. Yo les digo igual, que a no ser que se arrepienten, les va a ir terrible a todos, incluidos ustedes. O sea que sí, esas cosas hay. Pero más allá tiene que haber una actitud de cambio de vida, de arrepentimiento genuino. Y le dije esto. ¿Cuál debe ser nuestro comportamiento siempre con el Señor? De una dependencia total. Eso muestra el arrepentimiento, eso muestra el cambio de vida. El que ora así como ha orado David en el 103 es porque no ha seguido pues la misma tendencia, le estaba yendo como antes, ¿no? Y se mete nomás, se tropieza, se voltea por ahí, ¿no? Ya cambió de sentido. Y ahora depende del Señor. Y aún esté en el hoyo, aún esté en el momento difícil, está para honrar a Dios. Yo le pido que en este momento cierre sus ojos y pueda ver. Que hay mucha necesidad afuera. Y uno, como que no tiene palabras. Como que no tienes respuestas, tienes el Espíritu Santo en ti. Cuando tenemos esa comunión con Dios, eso mismo tenemos que transmitir. Póngase a cuenta con el Señor en este momento y dígale: Señor, perdóname.
1: Dios.

al Señor Jesús le preguntaban, así preguntas fuertes, ¿no? Te pueden preguntar a ti. Tu respuesta no puede ser un discurso, una charla. Tiene que ser lo que estás viviendo, lo que estamos viviendo. Señor Jesús, perdónanos, Señor, por no considerar nuestros caminos. Quiero entender cómo esta oración le puede uno hablar a uno mismo y recordarle todo lo que hay en ti, Señor. Que yo pueda recordar a mi alma y decirle: bendice, alma mía, Jehová, bendícele. Eso es lo que me hace diferente de cuando no te conocía. Que mi alma te bendiga, Dios. Que todo mi ser bendiga tu santo nombre. Todo mi ser, todo mi pensamiento, mis acciones,

gracias porque perdonas todos mis iniquidades, aún el pensamiento, aún la tendencia a esos pecados, Señor. Me perdonas. Gracias por perdonarme, Señor. Y gracias por sanar mis dolencias, Señor. Todas mis dolencias. Gracias, tú me has sanado físicamente, espiritualmente, en el alma. Me has sanado. Y Dios mío, tú me rescatas del hoyo. ¿En qué hoyo? Alguno está todavía. Nadie puede escuchar un grito desde ahí, pero tú sí. Rescátame, Señor. Alguien extienda su mano y dirá: estoy aquí, Señor. Solo rescátame de ahí. Rescátame de ahí, Señor Jesús. Hay tantas cosas que es un hoyo. Que humanamente no podríamos, de lo cual no podríamos librarnos humanamente, pero con tu mano poderosa sí. Rescátame, Señor, sácame de aquí, ayúdame, Señor Jesús. Y el Señor escuchó tu voz y te rescata. Coronas de favores y misericordias. Te corona de favores. Un favor del Señor es mucho mejor que el del hombre. Un favor de Dios es mejor. Y que te corona el Señor, wow, quiere decir que eres igual que Él. Te está dando lugar de hijo de Dios. Te corona. Tu condición, como al hijo pródigo, te coloca anillo de autoridad. Gracias, dile, gracias, Señor Jesús. Ya sé quién soy en ti. Y sacia de bien tu boca, te da todo lo que requiere. Él da todo lo que requieres, águila. Él te da todo lo que requieres, lo que necesitas, el alimento que necesitamos. Y nos renueva. Oh, puede ser que hayas marchado ya un tiempo y te agotaste, pero Él te renueva, dice, y te envía un segundo round. Wow, otra vez. Levanta tus manos, dile: Señor, yo necesito eso. Oh Dios, yo necesito eso, Señor Jesús, en mi vida. Obra santo, riba shamakai, alara makai, dromba landara masheyama. Jesús, ayúdanos a tener un corazón sensible para entender a nuestro prójimo que está con una situación difícil, que no podría aceptar una palabra como predicación, pero sí puede. Y le bendice una actitud, Señor. Eso le bendice más. Dios, gracias. Gracias, gracias, gracias, gracias. Necesitas el renuevo de Dios. Necesitas ser cambiado, llenado, enviado otra vez. Uf, dile: yo quiero, Señor. Ahora, ahora, ahora, ahora. Renueva mi vida. Dile de corazón: renueva mi vida, Dios. Yo lo creo y lo recibo ahora. Así, levanta su mano. Recibo, recibo, recibo, recibo. Recibo de ti, Señor. En el nombre de Jesús de Nazaret, precioso Espíritu, dulce Espíritu, llena, llena, llena, llena la vida, Señor Jesús, llena, llena cada persona, cada corazón, Señor amado, ahora, ahora, ahora, ahora, bendito, bendito, bendito, bendito, gracias, Señor Jesús, gracias, papito amado,
Gracias, bendito Padre. Gracias por tu presencia maravillosa. Gracias, Señor.

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¿Alguien está alegre? Esta noche queremos honrar a unos hombres de Dios que nos enseñaron a adorar. Cantaban canciones muy hermosas y las vamos a recordar.

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carta a los Corintios, capítulo 2, desde el versículo 1 en adelante, amén. Primera carta a los Corintios, capítulo 2, versículo 1 en adelante. Dice así la palabra del Señor, 1 Corintios capítulo 2, versículo 1. Así que, hermanos, cuando fui a vosotros para anunciaros el testimonio de Dios, no fui con excelencia de palabras o de sabiduría, pues me propuse no saber entre vosotros cosa alguna, sino a Jesucristo y a este crucificado. Versículo 3. Y estuve entre vosotros con debilidad y mucho temor y temblor, y ni mi palabra y ni mi predicación fue con palabras persuasivas de humana sabiduría, sino con demostración del Espíritu y de poder. 5. Para que vuestra fe no esté fundada en la sabiduría de los hombres, sino en el poder de Dios. Sin embargo, hablamos sabiduría entre los que han alcanzado madurez, y sabiduría no de este siglo, ni de los príncipes de este siglo que perecen. Versículo 7. Mas hablamos sabiduría de Dios en misterio, la sabiduría oculta, la cual Dios predestinó antes de los siglos para nuestra gloria, la que ninguno de los príncipes de este siglo conoció, porque si lo hubieran conocido nunca habrían crucificado al Señor de gloria. Antes bien, como está escrito, cosas que ojo no vio, ni oído oyó, ni han subido a corazón de hombre, son las que Dios ha preparado para los que le aman. Pero Dios nos las reveló a nosotros por el Espíritu, porque el Espíritu lo escudriña aún lo profundo de Dios. Porque ¿quién de los hombres sabe las cosas del hombre sino el Espíritu del hombre que está en él? Así tampoco nadie conoció las cosas de Dios sino el Espíritu de Dios. Y nosotros no hemos recibido el Espíritu del mundo sino el Espíritu que proviene de Dios, para que sepamos lo que Dios nos ha concedido. Versículo 13. Lo cual también hablamos no con palabras enseñadas por sabiduría humana, sino las que enseña el Espíritu, acomodando lo espiritual a lo espiritual. Pero el hombre natural no percibe las cosas que son del Espíritu de Dios, porque para él son locura, y no las puede entender porque se han de discernir espiritualmente. 15. En cambio, el espiritual juzga todas las cosas, pero él no es juzgado de nadie, porque ¿quién conoció la mente del Señor? ¿Quién le instruirá? Mas nosotros tenemos la mente de Cristo. Padre, te pedimos que nos ayudes a comprender esta palabra. Tu palabra dice que el Espíritu nos va a guiar a toda verdad, y Señor amado, esperamos y anhelamos eso, que tu Espíritu Santo esta mañana nos enseñe tu poderosa palabra. Señor amado, te entregamos nuestra vida, nuestro cuerpo, nuestra alma, nuestro espíritu te pertenecen, Señor amado. Gracias por este tiempo, en el nombre poderoso de Jesús. Amén, amén y amén. Dele un fuerte aplauso al Rey de Reyes y Señor de Señores. Amén. Tome asiento, por favor. El ejemplo máximo que tenemos de la palabra del Señor siempre va a ser el Señor Jesucristo. Es muy fácil desviarse hacia otros lados. Si tú miras la genética de cada congregación, cada movimiento históricamente, te vas a dar cuenta que existen diferentes patrones, diferentes maneras de entender el Evangelio del Señor Jesucristo. Por ejemplo, la Iglesia Católica agarra la misma Biblia y tiene su culto hoy en día de una manera totalmente, no tal vez totalmente diferente al nuestro, pero sin duda diferente. Tú vas a una iglesia adventista que también tiene la Biblia y tiene una manera diferente de entender algunos versículos, ni qué decir de los testigos de Jehová. Ahora, hablando de nuestra misma doctrina, iglesias cristianas evangélicas, igual, de la misma manera, unas con otras, son a veces un poco diferentes. Entonces, no venimos a predicar el modelo de una iglesia, no podemos a predicar a un hombre natural, sino venimos a predicar a Jesucristo como modelo. Cuando dicen amén, dice la palabra del Señor que el que en mí cree, las mismas obras que yo hará, las mismas obras. Un día vinieron los testigos de Jehová a mi casa. Me tocaron la puerta y tenemos dos opciones, ¿no? Una opción es cerrarles la puerta, escaparnos o escondernos y no abrirles. Pero a veces cuando tengo tiempo yo me quedo a charlar un rato con ellos, les escucho un poco. ¿Por qué? Porque mi intención es también hablarles la palabra del Señor. Entonces ellos me dicen, mira, hay esto. Lo que ellos hablan, ¿no? Dicen, va a venir un tiempo en el que no vamos a necesitar, o bien el fin del mundo, y en el fin del mundo ya no va a haber mal, no van a haber personas malas, solo van a
haber personas buenas, y eso, de eso me estaban hablando, ¿no? Yo les escucho y me dicen, ¿qué opina usted? Ya me pasan el micrófono. Y yo les dije una vez, ¿saben? Ustedes tienen su Biblia, sí, a ver, lean lo siguiente, ¿no? El que en mí cree, las mismas cosas que yo hará, y en mi nombre echarán fuera demonios, sanarán a los enfermos. Yo les dije esa vez a esas personas, ¿no? Mira, lo que yo creo que nos hace diferentes es que ustedes no creen en el poder del nombre de Jesucristo. Y se escuchaba. Mi puerta tiene pues una gradita, ¿no? Digamos, aquí está mi puerta y 20 centímetros abajo es la calle. Entonces ellos miraban así. La diferencia de ustedes y nosotros es que ustedes no oran con fe, no se les sanan los enfermos, no echan fuera demonios. Si un demonio se manifiesta, no lo expulsan. Esa es la diferencia básica, porque ustedes no creen en el nombre del Señor Jesucristo. Tienen un evangelio, pero sin el poder de Dios. Y ellos ya no sabían a dónde escapar, ¿no? Eso es bien importante entender, porque si tenemos el poder de Dios, dice la palabra del Señor, que somos la luz y la sal de esta tierra. ¿Cuántos dicen amén? Dile que está a tu lado, eres la luz y eres la sal de esta tierra. Nicodemo, un principal entre los judíos, conocedor de la palabra del Señor, conocía la ley, enseñaba la ley. Era su trabajo, estaba en la ley todos los días. Una cosa, digamos, que tengas que predicar de vez en cuando, esporádicamente, pero otra cosa es que sea tu trabajo enseñar la ley. Es diferente, digamos, aprender un tema para compartirlo alguna vez, pero Nicodemo compartía la ley durante varias semanas, durante varios meses, durante varios años. Era el tema que siempre estaba en él, ¿no es cierto? Y le hace la pregunta en Juan capítulo 3, le dice, maestro, ¿cómo es que tú haces estas señales? Sabemos que tú vienes del Señor, porque nadie puede hacer las señales que tú haces si no fuese inspirado o movido por Dios. Entonces, cuando Nicodemo tiene una doctrina impresionante, conoce la teología, conoce la historia probablemente, conoce obviamente el Pentateuco, la ley de Moisés, lo trata de poner por obra, pero cuando ve al Señor Jesucristo que sana a los enfermos, echa fuera demonios, resucita muertos, se da cuenta que el evangelio del Señor Jesucristo no es solamente bla, bla, bla, sino es poder de Dios. ¿Cuánto dicen amén? Y eso tiene que diferenciarnos a nosotros. En primera carta a los Corintios capítulo 2 versículo 4, que es lo que hemos leído extensamente, habla de lo que le quiero hablar toda esta mañana, pero en el versículo 4 de manera específica dice: ni mi palabra ni mi predicación fue con palabras persuasivas de humana sabiduría, sino con demostración del Espíritu y de poder. Entonces, cuando caminamos en esta vida, está bien hablar, está bien cantar, está bien danzar, es parte de nuestra esencia, ¿no? Como hijos de Dios. Pero si no tienes poder, si el poder no se manifiesta en tu vida, hermano, hermana, somos como lata que resuena, somos como personas que, dice la palabra del Señor, como una comida sin sal. No somos la luz de este mundo ni la sal de esta tierra, pero cuando tenemos el poder de Dios, hay una diferencia en nosotros. ¿Cuántos dicen amén? Una pareja que se congrega con nosotros me sorprendió gratamente con lo siguiente. Me dijo, pastor, ¿sabes? Ellos no estaban muy firmes, ¿no? No estaban muy firmes en el Señor. Digo que no estaban muy firmes porque no se congregaban seguido y esporádicamente venían a la iglesia. Se casaron, pareja joven, y su bebé empezó a tener problemas de salud. Se complicó en el tema de salud su bebé. Y la palabra del Señor dice que donde están dos o tres reunidos en mi nombre, ahí estoy yo. Cuando dicen amén. Entonces, cuando está el Señor Jesucristo, tiene que haber poder de Dios, porque no somos nosotros, no son las canciones, sino es el poder de Dios manifestándose en este lugar que es el templo. Amén. Entonces esta pareja dice, ¿sabes, pastor? Mi hijita tiene un problema aquí en el estómago, tenemos este diagnóstico del doctor, y esto tiene, ¿no? Un diagnóstico medio complicado. Pero desde que venimos a la congre, el domingo venimos a la congre, el domingo está súper bien,
el lunes está bien, el martes está bien, el miércoles ya empieza a dolerle algo, el jueves ya molesta un poco más, el viernes y el sábado son nuestros días más complicados porque la pasamos mal, porque se empieza a complicar su organismo. El viernes, el sábado empieza desde el jueves. Entonces sabemos que viniendo a la congregación el día domingo va a suceder algo. Oramos, venimos con fe y nos vamos felices el domingo. ¿Por qué? Porque es como darle una inyección a mi hijita, y mi hijita está feliz domingo, lunes, martes, miércoles, y el jueves quiere empezar a molestar, y el viernes y sábado a veces pasa eso, y constantemente eso está sucediendo, me dice, ¿no? ¿Qué es eso, hermano, hermana? Eso es el poder de Dios manifestándose en esa vida. ¿Cuántos dicen amén? Ahora alguien dirá, pero pastor, ¿por qué, si es el poder de Dios, ¿por qué no se sana de una vez? El Señor sabrá, pues, ¿no? Es como en el tema de Naamán, que se meta cuántas veces es en ese río. No una vez, no dos veces, no tres veces, no, siete veces. En algún caso puede ser que se congregue siete veces, que se congregue 10 veces, 20 veces. Yo no sé, los caminos del Señor son misteriosos, pero lo que me llama la atención es que esta pareja dice: vengo a la iglesia, me congrego con ustedes. ¿Por qué, pastor? Porque yo veo el poder de Dios en ese lugar, hay sanidad. ¿Cuántos dicen amén? Muchos de nosotros caminamos esta vida y hemos experimentado el poder de Dios. Creo que tenemos que empezar a implementar un tiempo de dar testimonios también de lo que Dios ha hecho en nosotros en este tiempo. Es un error de nosotros como congregación. Terminamos la canción final y oramos y amén, y ya no damos tiempo a los testimonios. Pero yo sé que el Señor se está manifestando con muchos testimonios en esta congregación. ¿Cuántos dicen amén? De hecho, si es que alguien quiere contar un testimonio breve, lo puede hacer, levante la mano, yo le voy a dar un instante en este lugar, para que pueda contar su testimonio. Pero mire, la manifestación del poder de Dios es bien importante, porque si no oramos, no ayunamos, o sea, esto no nos va a ayudar a ver la mano de Dios, porque dice la palabra del Señor que tenemos que orar y ayunar para vencer cosas más grandes, ¿no? Como los discípulos decían, no, ¿por qué nosotros no pudimos echar ese espíritu inmundo? Jesús les dice, porque ustedes no están orando. Este género no sale sino con ayuno y con oración. Pregúntale que está a tu lado, ¿estás orando? Dile, ¿estás ayunando? Pregúntale y que te responda. Marcos capítulo 16, versículo 17. Marcos 16, 17 es un versículo que siempre utilizamos. Dice: y estas señales seguirán a los que creen. En mi nombre echarán fuera demonios, hablarán nuevas lenguas, tomarán en las manos serpientes, y si bebieren cosa mortífera no les hará daño. Sobre los enfermos pondrán sus manos y sanarán. ¿Qué es esto? Esto es el poder de Dios. Amén. Marcos capítulo 16, versículo 17. Ese es el poder de Dios. Señales seguirán a los que creen. Entonces, cuando estamos en el camino del Señor, hermano, hermana, tenemos que entender que somos hijos de Dios y ver que la manifestación de Dios se haga clara, se haga visible en nuestras vidas. Miren, lo más fácil a veces a nosotros es esquivar esta situación. Viene una enfermedad, cualquier enfermedad que sea, tienes ya los síntomas de esa enfermedad. Entonces, ¿qué es lo más fácil? Digo, ir a la farmacia, ir al doctor. Alguien dirá, pero pastor, lo más fácil no es eso, porque cuesta dinero. Bueno, lo más fácil, digamos, desde el punto de vista humano, desde el punto de vista natural. Pero cuando estamos en las cosas del Señor, ¿qué tenemos que hacer? Orar, reprender, echar fuera demonios. Ahora esto, usted dirá, esto, pastor, es pero para los pastores, esto es para la gente que ora mucho, que ayuna mucho. No, dice la palabra del Señor, estas señales seguirán a los que creen. El versículo 17, dile que está a tu lado, ¿tú crees, hermano, hermana? Dile, ¿crees o no crees? Entonces tienes que tener señales. Cuando dicen amén, ¿cuáles son las señales? Vea conmigo, dice, estas señales seguirán a los que creen. En mi nombre echarán fuera demonios.
Los demonios se manifiestan de diferentes maneras. En algunos casos, audiblemente empiezan a hacer sus cosas, empiezan a vomitar, etc. Pero en otros casos son demonios que están escondidos en las personas. Entonces, cuando echamos fuera demonios, hermano, hermana, se manifiesta el poder de Dios. Hay un demonio que se llama, por ejemplo, falta de fe. Esa es incredulidad en las personas. Otro demonio se llama rebeldía. Puede estar en un hijo, en una persona. Entonces, cuando un demonio se está manifestando en una casa, en una familia, ¿qué tenemos que hacer? Nosotros con autoridad echar fuera los demonios. ¿Por qué? Porque ahí está lo que dice la palabra del Señor: estas señales seguirán a los que creen. Entonces dice: tomarán en las manos serpientes, y si bebieren cosa mortífera no les hará daño. Sobre los enfermos pondrán sus manos y sanarán. Sobre los enfermos, miren, hemos visto recientemente sanidades, muchos de los hermanos que estaban mal y han sido sanos. ¿Cuántos han recibido alguna vez sanidad de parte del Señor? Levante su mano, por favor. ¿Cuántos han recibido sanidad? ¡Qué lindo! Por eso es importante, les decía, que pasen a dar testimonio del tiempo de sanidad que tenemos. ¿Por qué? Porque está escrito en la palabra del Señor. Gracias, hermana. Dice la palabra del Señor que oramos por los enfermos y los enfermos tienen que ser sanos. Ahora, por eso es que seguían al Señor Jesucristo. Por esta situación, es que le seguían al Señor Jesucristo porque habían señales, habían prodigios, habían milagros. Y en el nombre de Jesús, al finalizar este mensaje, esta prédica, vamos a orar para echar fuera demonios. Y los demonios se van a ir. ¿Cuántos dicen amén? ¿Cuántos dicen amén? Y los enfermos se van a sanar. ¿Cuántos dicen amén? Si alguien ha venido con alguna enfermedad, el enfermo va a ser sano. ¿Cuántos dicen amén? Ahora, ¿puedes orar por alguien que está lejos de este lugar? Claro que sí. El Señor Jesucristo, ¿acaso no oraba por personas que estaban lejos? Le dije: anda a tu casa, tu criado ha sido sano. Anda a tu casa, tu hija no está muerta, solo duerme, ¿no? Y en esa misma hora se levantó, dice la palabra del Señor. Entonces, hay poder en la palabra del Señor, hay poder en el nombre de Jesús. Si entendemos este mensaje, hermano, hermana, tenemos que buscar la manifestación del poder de Dios, porque estas señales son para todos los que creen, son para todos los que creen. Cuando te inviten a una casa, si tú vas a una casa y solamente vas a dar una disertación psicológico, una disertación de personalidad, ¿no? No es en contra de esas ramas, ¿no? Que tratan de solucionar problemas del alma, problemas de la autoestima. Está bien, no está mal. Pero lo que quiero decir es que tienes que ir a una casa cuando vas a visitar y desatar el poder de Dios en ese lugar. Cuando alguien te dice: sabes, hermano, hermana, estoy con problemas económicos, con problemas financieros, y Satanás viene a robar, matar y destruir. Cuando vas a ese lugar, tienes que orar por provisión económica. Es más, puede ser que Satanás esté atacando tu economía, en tu casa, en tu familia. ¿Por qué? Porque Satanás viene a robar, matar y destruir. Pero cuando estás en el poder de Dios, cuando te mueves en el poder de Dios, puedes ordenarle a espíritus inmundos de pobreza, de escasez, decirles: en el nombre de Jesús, espíritu inmundo de escasez, te ato y te echo fuera. Y el espíritu de escasez tiene que irse, tiene que irse. Y con la misma autoridad podemos desatar bendiciones de los cielos conforme a la palabra del Señor, porque dice, por ejemplo, en el Salmo 1, que todo lo que hagas va a prosperar. Así vendas un simple fresco de quiza, aunque vendas solamente un vaso de gelatina, todo lo que hagas va a prosperar, y el Señor va a bendecir tu trabajo, el Señor va a bendecir tu salud, porque nos vamos a ver en una atmósfera sobrenatural, no natural humana, sino sobrenatural del poder de Dios. ¿Puede o no puede el Señor? ¿Puede o no puede el Señor? Se nos ha olvidado a nosotros utilizar el poder de Dios. Nos estamos volviendo muy naturales. Todo lo queremos solucionar, como les digo, con charlas, con comiditas, con cosas naturales que no están mal, pero eso no puede ser la solución. Alguien dice: pastor, tengo un problema de vicio, un problema de alcoholismo, de drogadicción, un problema de enfermedad, y tratamos de buscarle soluciones humanas a esos problemas espirituales. Pero cuando nos movemos en el poder de Dios, cosas grandes van a pasar. ¿Cuántos dicen amén? Dile que está a tu lado: tenemos el poder de Dios. En 2 Tesalonicenses capítulo 2, versículo 11, nos menciona que va a venir un poder engañoso.
del anticristo. ¿Por qué le menciono esto del poder engañoso del anticristo? A ver, venga, 2 Tesalonicenses capítulo 2, versículo 11. Dice: por esto Dios les envía un poder engañoso para que crean a la mentira. Los versículos anteriores hablan del anticristo. Y este anticristo va a hacer señales, prodigios, porque va a tener un poder engañoso, pero enviado de parte de ¿quién? De Dios. O sea, no es el poder del diablo, no es el poder del anticristo, sino es el poder de Dios. Es un poder engañoso que Dios les está concediendo para que, le crean a la mentira. ¿Quiénes? Aquellas personas que se están empezando a desviar. Ahora, por eso es bien importante que nosotros como iglesia tengamos el poder de Dios. ¿Por qué? Porque el anticristo en este tiempo va a hacer milagros y señales con el mismo poder enviado por Dios. Es un poder engañoso. Ha debido escuchar en las noticias que van a ver los ciegos. Este señor Elon Musk se llama, ¿no? Tiene una tecnología que va a conectar las neuronas del cerebro con computadoras, y en sus primeras pruebas le está devolviendo la vista a ciegos que nunca habían visto antes. Entonces alguien escribe y dice: Dios cero, ciencia uno. Como diciendo que Dios no hace milagros. ¿Y eso es por qué? Porque nosotros hemos dejado de orar por los ciegos, hemos dejado de orar por los sordos, hemos dejado de orar por los paralíticos. Y entonces parecería ser que los milagros han cesado en la iglesia. Si los milagros empiezan a desvanecerse en la iglesia, empiezan a cesar en la iglesia, ya no seguimos el ejemplo del Señor Jesucristo. Y cuando la gente vea que exista un poder, entre comillas engañoso, pero al fin y al cabo poder, que se mueve en las esferas de afuera, sepa que la gente natural va a pesar. ¿Dónde existe poder? El poder verdadero, si en la iglesia o el poder engañoso que está afuera. Y mucha gente se va a ir a la ciencia, a la tecnología, entendiendo que ese es el poder, aunque sea un poder engañoso, pero la gente se va a vender a eso, y ahí viene el ataque de las tinieblas en el anticristo, en el tiempo final. Y por eso es que la gente se va a hacer sellar, se va a hacer poner una marca en la frente o en la mano derecha. Inclusive dice la palabra del Señor que hasta los escogidos van a caer en eso. Muchas personas cristianas van a dejar de creer en el poder de Dios y van a creer en el poder de la ciencia, en el poder de una operación, en el poder de estas tecnologías que están empezando a emerger, porque Dios está permitiendo que ese poder empiece a levantarse, pero es un poder engañoso. Si nosotros no buscamos el poder de Dios, vamos a estar en desventaja con la ciencia, con la tecnología. ¿Por qué? Porque los científicos, los doctores, la inteligencia artificial van a empezar a hacer operaciones que nunca nadie antes se había atrevido a hacer, y realmente van a hacer milagros. Pero este es un poder engañoso que, si tú lees en 2 Tesalonicenses, es un poder que opera en el anticristo. Pero este poder se lo ha entregado Dios, para que las personas que no están firmes en Dios le crean a esa mentira. Pero déjame decirte, hermano, hermana, que si tú estás fundamentado en la roca que es Cristo, que si tú crees en el poder de Dios, te tienes que dar de cuenta que orar sirve para algo, para conectarse con Dios. Ayunar sirve para algo, que es para vencer las tentaciones, vencer tu carne. Todo esto tiene sentido. ¿Por qué? Porque cuando estamos conectados, estamos ahí con el Señor en la mañana, en la tarde, en la noche, buscamos de su palabra y somos fortalecidos en el Señor, todo esto que hacemos, cantar al Señor, congregarnos, tiene una sola función: estar junto con Cristo, caminar con Cristo, y empezamos a impregnarnos de Cristo. Y tengo una buena noticia para ti: si Cristo hacía milagros, si Cristo hacía señales, si Jesucristo resucitaba muertos, despertaba a los que estaban muertos y levantaba paralíticos, el mismo Jesucristo que ha resucitado muertos, el mismo Jesucristo que ha sanado ciegos, ha sanado cojos,
es el mismo Dios que vive dentro de ti, dentro de mí. Y dice la palabra del Señor que mayores cosas que Él podemos hacer, mayores cosas, mayores milagros, mayores señales, porque Cristo vive dentro de nosotros. Dile que está a tu lado. Se tiene que manifestar el poder de Dios en tu vida. ¿Cuántos dicen amén? Imagínense, si en este lugar regalásemos comida todos los domingos, ese lugar se llenaría con solo regalar comida. Pero ¿qué pasaría si en este lugar sanáramos a todos los enfermos? ¿Se llena o no se llena este lugar? ¿Y por qué no está lleno? Porque como la iglesia ya estamos dejando de ejercer esa función del poder de Dios. Es más, en medio de nosotros las enfermedades se están manifestando y las enfermedades están venciendo a algunos cristianos. Ahora, con esto yo no quiero atacar a nadie. De hecho, alguna vez también yo me he enfermado. Pero lo que quiero decir es que las enfermedades sirven para una cosa a nosotros los hijos del Señor, para echarlas fuera de nuestro cuerpo y vencer sobre las enfermedades. ¿Cuántos dicen amén? ¿Cuántos dicen amén? ¿Puede o no puede el Señor? Puede. Esta mañana mientras veníamos temprano, 6:30, estaba manejando por la avenida Costanera y vimos varias personas trotando, ¿no? De diferentes edades, pero más personas de la tercera edad estaban trotando. Y mi hijo me pregunta: ¿por qué están trotando estos mayores, estos viejitos están trotando? Porque seguramente el doctor les ha dicho: tienes que hacer ejercicio. Y eso es parte, ¿no? Ahorita vamos a hablar de esa segunda parte, que es también sabiduría e inteligencia. Una cosa es, digamos, el poder de Dios, pero la otra parte es también ser inteligente. ¿A qué me refiero? Si estás sentado todo el día en un escritorio y no haces nada, auto aquí, auto allá, y sentado, te vas a enfermar. ¿Por qué? Porque nuestro organismo está preparado para caminar, para correr, para levantar cosas pesadas, para que nuestro organismo esté constantemente en ejercicio. Entonces, parte de lo que tenemos que hacer también es movernos. Entonces, estas personas están desde tempranas horas trotando, caminando y corriendo. Es la manera de encontrar su salud a su manera, desde el punto de vista del ejercicio. Pero hermano, hermana, nuestro ejercicio para nosotros, que también tenemos que hacer el ejercicio físico, pero es orar, ayunar, buscar del Señor, entrar en comunión con el Señor, y el Señor se va a manifestar en nuestras vidas con poder. ¿Cuánto dicen amén? En Hechos capítulo 3, versículo 6, estoy hablando del poder de Dios, amén, en esta primera fase de esta prédica. En Hechos capítulo 3, versículo 6, menciona, dice: mas Pedro dijo: no tengo plata ni oro, pero lo que tengo te doy. En el nombre de Jesucristo de Nazaret, levántate y anda. ¿Ya? Si tú entiendes esto, te vas a dar cuenta que Pedro dice: no tengo oro ni plata. Ahora, cuando Jesucristo dice: ¿están seguros de seguirme? Porque el Hijo del Hombre no tiene dónde recostar su cabeza. Si tú piensas, digamos, en cuántas casas físicas tenía Jesús, no tenía casas. ¿Cuántos bienes materiales tenía Jesús? No tenía. Por eso dice: el Hijo del Hombre no tiene dónde recostar su cabeza. Ahora, ¿por qué le menciono esta situación hablando del poder de Dios? Porque algunos entienden que poder de Dios es tener mucho dinero, es tener muchas posesiones, muchas casas. Entonces, cuando alguien tiene mucho dinero, dice: wow, este tiene el poder de Dios. Pero si te das cuenta aquí, Pedro dice: oro y plata no tengo, pero lo que tengo te doy, en el nombre de Jesucristo, levántate y anda. Ahora, no estoy en contra de tener dinero y ser próspero, porque la palabra del Señor habla de prosperidad. Pero Jesucristo no está hablando del dinero, las riquezas que este mundo acostumbra dar a las personas. De hecho, Satanás, cuando tentó a Jesucristo, le dijo: los reinos de esta tierra, ¿no?, todo te lo voy a dar. Le ofrece, porque Satanás ciertamente tiene un poder para entregar riquezas a las personas. Cuando el joven rico, que tenía muchos bienes, Jesucristo le dice: ven y sígueme. El joven rico no podía dejar sus bienes y
le da la espalda al Señor Jesucristo. En otra oportunidad la palabra del Señor dice: no puedes servir a dos señores, a Dios y a Mamón, que es el Dios de las riquezas. Entonces no se confunda. Cuando mencionamos el poder de Dios, no tiene que estar necesariamente relacionado al tema de la capacidad económica de una persona. ¿Ya? Si tú hubieras visto a Juan el Bautista, de repente no tenía mucho dinero, pero tenía el poder de Dios en su vida. Si veías al Señor Jesucristo, Jesucristo no tenía casa, no tenía donde recostar su cabeza, pero nunca le faltaba nada. De hecho, cuando Jesucristo organizaba, por ejemplo, comida para 5,000 personas, sin contar mujeres y niños, son aproximadamente más de 20,000 personas que comieron hasta saciarse. Yo le pongo, a ver, una especie de un interrogante en su vida. ¿Cuál fue la última fiesta que usted organizó? ¿Para cuántas personas? Tal vez alguien se pone a pensar, dice, mi cumpleaños, 20 personas. Bueno, puede, otro dice, mi matrimonio, ¿cuántas personas? 500 personas. Bueno, hablaremos de un matrimonio. Para alimentar 500 personas, ¿cuánto más o menos presupuestan una pareja? Si presupuesta, digamos, un plato de 20, 30 pesos, más su refresco, más su mesa, su local, probablemente estamos hablando de unos 200 bolivianos por cada persona. Si tiene 500 invitados, multiplique 200 por 500, es lo que se va a gastar en una fiesta, aproximadamente una persona. Pero estamos hablando de una fiesta para 500 personas. Entonces, cuando hay personas que organizan una fiesta, tienen que buscarse la billetera y ahorrar, porque invitar a 200 personas le va a salir caro. ¿Qué me dice de 1,000 personas? 10,000 personas. Jesucristo, 20,000 personas aproximadamente, y uno de sus discípulos le dijo: 200 denarios no alcanzan para alimentar toda esta gente. ¿Cuánto era 200 denarios? Un denario es el jornal de trabajo, multiplique, digamos, 200 bolivianos, que es el jornal, 200 por 200, más o menos 40,000 bolivianos, dice. Con 40,000 bolivianos no podríamos darle un poco de comida a toda esta gente, porque eran más de 20,000. Pero si usted mira la palabra del Señor, Jesucristo alimenta más de 20,000 personas y se sacian con pan y pescado, tanto que tuvieron que recoger 12 cestas llenas de sobras. ¿Por qué? Porque la gente se había saciado, todos habían comido en extremo, en exceso. Ese es el poder de Dios, esa es la manifestación del Señor. No te estoy hablando de tener la billetera llena, no te estoy diciendo que te va a salir muchos recursos en el sentido, digamos, de casas, de bienes materiales, sino que cuando estás en el poder de Dios, la manifestación de Dios te va a hacer alcanzar cosas que no habías pensado, no habías soñado, que no dependen de un banco, no dependen de un trabajo, no dependen de un jefe, sino que las bendiciones de Dios te alcanzan de manera sobrenatural. Las cuentas se pagan de una manera que tú no entiendes. Empiezas a avanzar de manera que otros no entiendes cómo lo estás logrando. ¿Es por qué? Porque la bendición del Señor te persigue, la bendición del Señor te alcanza. Ese es el verdadero poder de Dios. Por ahí alguno dice: pero pastor, mi cuenta en el banco tiene algunos pesos nada más. Te reitero, el poder de Dios no tiene que nada que ver en ese sentido con un monto económico de dinero. De hecho, le preguntan a Jesús: Jesús, ¿es lícito que tenemos que pagar impuestos? ¿Qué dices? Si Jesucristo decía no hay que pagar impuestos, hubiera dicho está rompiendo la ley, ¿no? Y la misma palabra del Señor dice que tenemos que hacer caso a nuestras autoridades. Si hubiera dicho sí hay que pagar, alguien le hubiera dicho: ves, está siguiendo la corriente de este mundo. Igualito que todos los del mundo pagando impuestos para darle al César, igualito que Jesucristo trabaja para el César. Y Jesús les muestra la moneda, ¿no? Le dice: ¿de quién es esta cara? Del César. Den a César lo que es del César y denle a Dios lo que es de Dios. El dinero que manejamos en nuestra billetera, ¿quién lo ha implementado? Las naciones, el gobierno, en este caso nuestro país, lo que mira el mundo. Si necesitas comprar cosas, necesitas comprar con dinero. Eso es, ahí está. Y el Señor siempre va a suplir para esa parte. Pero no necesariamente pertenece a Dios ese dólar o ese boliviano que tú tienes. ¿Cuántos han entendido? Digan amén. Amén.
Termino esta parte del poder diciendo Lucas capítulo 4, versículo 18. Jesucristo, al empezar su ministerio, dice estas palabras, Lucas 4, 18: el Espíritu del Señor está sobre mí, por cuanto me ha ungido, ¿para qué? Dar buenas nuevas a los pobres. Al Señor no le gusta la pobreza, nos saca de la pobreza. ¿Cuánto dicen amén? ¿Qué es pobreza? Te falta para el alquiler, te falta para la comida, tu zapato está roto, no puedes comprarte un zapato. Tu hijo, digamos, quiere comer algo, un pollo o algo, y tú no tienes para darle. Dices, no, vamos a la casa, en la casa vamos a comprar, o te inventas algo porque no tienes dinero. Entonces, el Señor Jesucristo dice, me ha enviado dar buenas nuevas a los pobres, me ha enviado sanar a los quebrantados de corazón, a los que tienen problemas del corazón, no físicos, sino emocionales, los que están tristes, los que están afligidos, aquellas personas que dicen, mi hijo se ha ido, o mi esposo se ha ido, o me estoy separando, me estoy divorciando. Por esas situaciones vienen aflicciones del corazón, pero el poder de Dios ha venido a eso, a sanar a los quebrantados del corazón, a pregonar libertad a los cautivos. Hay personas que están cautivas en vicios, en problemas, en hechicería, en brujería, a dar vista a los ciegos, a poner en libertad a los oprimidos. Mire, podemos hablar de cada una de estas cosas, pero el resumen de esta situación es que es el poder de Dios que nos saca de la pobreza, el poder de Dios que va a sanar a los quebrantados de corazón, que pregona libertad cuando estás cautivo, y también sanidad física a los ciegos y en libertad a los oprimidos. Entonces, esa es la esencia del Evangelio, esa es la esencia del Señor Jesucristo, el poder de Dios que nos sirve para salir de la pobreza, para salir de la enfermedad, para salir de la angustia, de la deuda, de la miseria. Y cuando eso se manifiesta en nuestra vida, estamos mostrando el poder de Dios en nuestra vida, y eso tenemos que compartir al resto de la humanidad. ¿Cuántos dicen amén? ¿Cuántos dicen amén? Yo le mencioné hace unos meses atrás, le prediqué a una persona, un homosexual que estaba bailando con minifalda, él tiene más o menos 70 años, era 10 de la noche o un poco más. Yo no le fui a hablar respecto al tema de a Dios no le gusta tu falda, a Dios no le gusta que estés haciendo esto de homosexual, ¿no? Yo le dije, mira, si estás trabajando hasta estas horas, y yo he visto no tenías clientes, nadie te ha dejado monedas, es más de las 10 de la noche, y por lo que veía no tienes 15 años. Lo que quiere decir es que estás en problemas económicos, por eso estás trabajando hasta estas horas. El Señor te puede sacar de la pobreza. ¡Bah! La persona me empezó a atender, le regalé la tarjetita y le hablé de prosperidad, lo que el Señor quiere hacer con su vida, y luego empezó a congregarse. Ese es el Evangelio del Señor Jesucristo. El Señor quiere sacar de la pobreza a las personas. ¿Cuántos dicen amén? Vino por un tiempo, unos 2 meses tal vez, luego se desapareció, inclusive se desapareció de las calles, ya no lo veía. Dije, Señor, tal vez te lo has llevado. Lo último era que le he predicado, ya para que se vaya, se ha debido morir tal vez, bueno, no sé. Pasó unos 2, 3 meses y lo volví a ver. Dije, ¿cómo estás? Me reconoció, me dijo, ah, mire, he estado en el hospital. 3 meses estaba en el hospital, casi me muero. Pero ya he salido del hospital. Pero ahora, así como Dios me ha sacado de la pobreza, Dios me puede también sanar. Tengo este problema. Entonces, sanar. En el nombre de Jesús, Señor amado, te pido por su sanidad. Igual sanidad. Y yo sé que el Señor le ha sanado. ¿Cuántos dicen amén? Porque el Señor Jesucristo quiere manifestarse a las personas. ¿Por qué el Señor empieza con esto? Si te das de cuenta, todas estas cosas son cosas buenas. No es el Evangelio que algunos predican, que tienes que venir y

No, no, no. Y puras cosas malas, malas parecen, no, puras cargas, dice, ¿no? La palabra del Señor, que ponen cargas en otros que ustedes mismos no pueden llevar. Ese no es el evangelio del Señor Jesucristo, aunque está en la palabra del Señor algunas de esas cosas, pero no es el evangelio del Señor Jesucristo. El evangelio del Señor Jesucristo y el evangelio que Él quiere que nosotros prediquemos es este evangelio: desatar a los oprimidos, sanar a los enfermos, sacar a los pobres de la pobreza y declarar con fe que Cristo vive, Cristo quiere manifestarse con todas las personas. ¿Por qué? Porque Dios quiere salvar a todo el mundo, quiere que el mundo se dé cuenta de la diferencia entre la luz y las tinieblas, la diferencia del diablo y el Señor Jesucristo. El diablo viene a robar, matar y destruir, pero Jesucristo viene a dar vida y vida en abundancia. Con el poder de Dios, vida en abundancia. Dile que está a tu lado: Jesucristo quiere que vivas en una vida en abundancia. Y no estoy predicando nada que esté fuera de la palabra del Señor. O dice: pero pastor, entonces, ¿qué me estás diciendo? ¿Que tengo que andar sin plata? ¿Que tengo, no tengo que tener casa? ¿No tengo que tener auto? No, no estás entendiendo. Lo que te digo es que no es necesario que tengas una cuenta grande en el banco. El Señor va a suplir tus necesidades. Le dice: Jesucristo, tienes que pagar nuestros impuestos. Somos menores de edad. Los menores de edad pagaban impuestos. Y como vamos a ir a predicar a la plaza, también tú tienes que pagar impuestos. Porque el predicar en ese lugar público requiere un impuesto. Y Jesucristo no trabajaba en ese sentido. No tenía un trabajo formal. Mira el poder de Dios. Le dice: anda, agarra una caña, vas a sacar un pez, le abres la panza y vas a encontrar una moneda, un estatero. Sacas esa moneda y con esa moneda pagas todos nuestros impuestos. Dicho y hecho, va el discípulo, saca la caña, va al río. Quienes saben pescar se dan cuenta que puede haber 100 peces en un pozo. ¿Cómo es que puedes sacar el pez que realmente tenía la moneda en el estómago? No puedes saberlo. Pero el poder de Dios, ¿puede o no puede? ¿Puede o no puede el Señor? Saca el pez, saca la moneda y pagan sus impuestos. Esa es la manifestación del Señor Jesucristo. Se mueve de manera sobrenatural. Todo lo que hace, se abren puertas de bendición, se cierran puertas de maldición. Satanás estaba preparando una trampa para que caigas en tentaciones, en problemas, en enfermedad, en oscuridad. Pero como estamos con el Señor Jesucristo, cosas que ojo no vio, ni oído no oído, ni han subido al corazón de hombre, son las que Dios tiene preparado para los que le aman. Bendiciones de todo tipo empiezan a perseguirte, bendiciones de toda naturaleza te empiezan a buscar en el nombre de Jesús. ¿Puede o no puede el Señor? ¿Quiere o no quiere el Señor? Entonces dile: Señor, te quiere bendecir a tu hermano, a tu hermana. Amén. Bueno, ¿puedo predicar más respecto al poder de Dios? Ese es uno. Número dos, yo le voy a hablar de tres características, ¿no? Uno es el poder de Dios. Número dos, la voluntad del Señor. ¿Ya? Hacer la voluntad del Señor. Ese es el punto número dos, que tiene que ver con el tema de la inteligencia. ¿Por qué tiene que ver con el tema de la inteligencia? ¿No es cierto que cuando tú evalúas a una persona, vamos a colocar a dos jóvenes que estuvieron en el mismo primaria, secundaria, universidad, inclusive la misma carrera, y salen a su mercado laboral, digamos, les das 20 años a los dos, ya tienen a los 45, 50 años de estar en el mercado laboral, y los comparas? Uno probablemente está mucho más arriba que el otro. Entonces, pero ¿por qué? Si estaban en la misma escuela, misma universidad, tenía los mismos docentes, es más, de clase, de la misma clase socioeconómica, ¿por qué se ha tomado buenas decisiones y este otro no tanto? Porque tú dices, este está mejor en esto, este está mejor en esto, este le ha ido mal en esto, en lo otro, etcétera. Entonces, ¿por qué? Porque cada uno de nosotros, cuando hablamos de la palabra sabiduría, se refiere a la capacidad de tomar decisiones. Y eso se resume también como una especie de inteligencia espiritual, inteligencia a nivel de toma de decisiones. Eso tiene que ver con el tema de la sabiduría. Ahora, yo puedo tomar decisiones inteligentes
Probablemente mi economía, digamos, no, solo es dinero, no, trabajo, trabajo, trabajo, trabajo, trabajo. Pero hermano, capacítate, no quiero salir de la universidad, no quiero ser profesional, quiero dinero, dinero, dinero, dinero. Y me puedo haber dedicado solamente al dinero, digamos, desde mi juventud, y dinero, y llego a una determinada edad, y evidentemente tengo un imperio económico. De hecho, alguna vez me ha tocado ver personas que lo que les sobra es dinero. Hace unos 20 años, tal vez un poco más, estaba yendo a ver autos aquí en la zona franca, camino a Viacha. Alguien me llevó, me dijo, aquí venden autos, y anda a buscar, y pues tienen buenos precios. Hace unos 20 años atrás. Llego al lugar y empiezo a ver, ¿no? Estos autos, qué bonitos. Y una persona se me acerca, de contexto bien humilde, que apenas podía hablar español. Entre aymara y así, ¿no? Me dice, ¿estás buscando un auto? Me dice, no, sí. Desde aquí hasta allá, estos minibuses, que eran unos 50, esos están a 10.000. Desde aquí hasta allá, que eran unas vagonetas en ese entonces, tipo Caldín, así, esos toditos a 7.000, cualquiera, que eran unos 50 autos igual. Desde otro lado, puro Land Cruisers. Estos Land Cruisers de aquí, desde aquí hasta aquí, desde 12.000 a $15.000. Es todo esto. De hecho, estamos con 200 autos, un solo dueño. Todos estos autos son de mí, me dice. ¿Cuál quieres? Escogete el color. Y el que estaba acompañándome me dice, estas personas son pues los de Oruro, los que han empezado antes a meter por contrabando, ahora han metido sus autos y demás. Y si este señor es dueño de todo esto, yo no podía creer, una persona que manejaba bastante dinero. Entonces puede ser que alguien se haya dedicado solamente al tema de dinero. Y hoy en día, su Dios es el dinero, camina por el dinero. Y si mide solamente sus resultados por el dinero, evidentemente ha avanzado. Es una carrera que alguien ha escogido. Otro puede escoger solamente el tema de formación, que le gusta leer libros, que le gusta asimilar conocimiento, empieza a leer y se inscribe en dos carreras, en tres carreras. Ha conocido a esas personas que se meten una, dos, tres, cuatro carreras a la vez, están llevando dos, tres carreras y son personas así con la cabeza súper grande, pero no tienen mucho dinero. Pero tiene mucho conocimiento. Uno de ellos, por ejemplo, en su época, Albert Einstein. Thomas Alva Edison, que algunos dicen muere en la pobreza. ¿Cómo semejante cabezón puede haber muerto en la pobreza? Dicen, no, con muchos bienes. ¿Por qué? Porque su casa era de ellos, no era económica, era almacenar conocimiento, conocer y saber más, etc. Ahora, miren, para algunos puede ser que sea bueno lo uno o lo otro. Otros le dan un culto al cuerpo, ¿no? Se cuidan el cuerpo, etcétera. Otros le dan un culto, digamos, al ser feliz con la familia, tipo familia Ingalls. Entonces la familia lo es todo, y es familia, familia, familia, familia, familia. Y puede ser interesante su carrera si fuese solamente familia. Entonces así diferentes personas empiezan a seguir su carrera. Algunos, por ejemplo, idolatran a sus hijos. Digo, ¿en qué sentido idolatran a sus hijos? Sus hijos son lo número uno en la vida. Tiene su hijo, deja de congregarse. ¿Por qué? Porque mi hijito se va a resfriar, a mi hijito le hace frío. ¿Por qué nos ve a la iglesia? ¿Por qué lleva a la escuela a mi hijito? Tiene jornada de deportes, no va a venir cuatro domingos. ¿Por qué? Porque mi hijito está en escuela de fútbol. Su hijito se llega a casar. Le estoy cuidando los hijos a mi hijo. Ahora estoy cuidando a mis nietos por mi hijo, porque quiere a mi hijo. Y toda su vida es su hijo. Y tal vez encuentra la felicidad en eso. Tampoco le quiero juzgar, ¿ya? Pero cuando hablamos de sabiduría, inteligencia espiritual, aquí está la clave. Sabio, para nosotros los hijos del Señor, ¿sabes qué es? Hacer la voluntad del Señor. Que para unos puede ser una cosa y para otros otra situación. Le voy a poner un ejemplo. Juan el Bautista, ¿usted considera que era alguien que tenía bienes, posesiones, dinero, economía, casas, autos y todo lo demás? Juan el Bautista. No, probablemente si tú lo veías a Juan el Bautista, 30 años, joven, 30 años es una edad joven. Si tú evaluabas a Juan el Bautista desde el punto de vista económico, tú dirías, este tipo se viste con piel de camello, come miel. No lo verías como ejemplo a seguir para tus hijos. Es más, algún predicador hubiera dicho, su mensaje de Juan el Bautista muy duro,
¿Cómo va a decir raza de víboras a la gente? ¿Qué tipo de predicadores que le dicen raza de víboras a la gente? No, de este predicador su congre se va a vaciar. ¿Por qué? Porque no tiene amor para la gente, no es buen pastor. Entonces le criticarías muchas cosas a Juan el Bautista, ¿ya? Porque su casera no era la economía, no eran las casas, no era la felicidad familiar. De hecho, Juan no era casado. Si alguien le hubiera evaluado a Juan el Bautista, hubiera dicho: ¿cuántos hijos tienes? No tengo hijos. ¿Y tu esposa? Tampoco tengo esposa. ¿Cómo? No sirve tu vida sin esposa, sin hijos, sin familia. ¿De qué sirve la vida sin familia? Nada que ver. Entonces hubieras menospreciado la vida de Juan. Pero cuando Jesucristo se refiere a Juan el Bautista, dice: de los profetas, este es el mayor. ¿Qué quiere decir? Que Juan estaba cumpliendo su verdadero propósito. Aquí hay una cuestión. Esta vida son 70, 80 años de acuerdo a Salmos, pero 120 años de acuerdo a Génesis, lo máximo que vamos a vivir. ¿Qué vale más? Digamos que 120 años vas a vivir siendo buen papá, buena mamá, buena esposa, buen empresario, no sé, la carrera que decidas hacer. Pero si te equivocas, en el otro lado de la balanza tienes una eternidad. ¿Qué vale más, tus 120 años o la eternidad? Tus 120 años o la eternidad. Por eso es que Pablo dice: todo esto que ha acumulado, conocimiento, filosofías, ¿no es cierto? Que él hablaba como griego, a los griegos como griegos. Si me hablas de Sócrates, Platón, Aristóteles, te respondo. ¿Por qué? Porque Pablo entendía filosofía, entendía ciencia, era alguien letrado, alguien que conocía bastante de la palabra del Señor, conocía de las cosas que se hablaban en ese mundo. Pero Pablo dice: todo esto lo tengo por basura, no me sirve de nada. ¿Por qué? Para ganar a Cristo. Nada de esto me sirve. Ya no buscaba un título más, ya no buscaba graduarse de una universidad más, ya no buscaba establecer un negocio para ganar dinero, porque Pablo había entendido que hay algo más grande que el dinero, más grande que la familia, más grande que tu personalidad, más grande que tu negocio, más grande que una casa de 10 pisos con ascensor, más grande que eso. Había una cosa mejor en esta vida, y era hacer la voluntad del Señor. Pablo dijo: todo esto lo tengo por basura, nada del mundo vale, nada del mundo sirve si le niego al Señor Jesucristo. Pero si lo tengo al Señor Jesucristo, si hago su voluntad, puedo cumplir lo que dice su palabra, lo he ganado todo, lo tengo todo. ¿Por qué? Porque Cristo es mi... Y era hacer la voluntad del Señor. Pablo dijo: todo esto lo tengo por basura, nada del mundo vale, nada del mundo sirve si le niego al Señor Jesucristo. Pero si lo tengo al Señor Jesucristo, si hago su voluntad, puedo cumplir lo que dice su palabra.

diferentes desviaciones. Ahí dice, hermanos, para ser feliz tienes que tener plata. Ahora sí, un periodista famoso, él me dijo, ¿sabes, William? El dinero no te da la felicidad, pero ¿cómo te acerca? Pero ¿cómo te acerca? Te deja hicitos. En cierto sentido tienes razón, si tuvieses mucho dinero ya casi no necesitas nada, dice alguien. Pero déjame decirte que hubo un rico que tenía todo, hacía banquetes, y había un pobre Lázaro que comía de sus sobras, que hoy en día desearía no haber sido rico y haber sido el pobre, porque el pobre es consolado, dice, en el seno de Abraham, y ahora también está en el paraíso. Pero el rico, de acuerdo a la palabra del Señor, era castigado en tormentos. Ahora, ¿qué vale más? 120 años, aunque creo que este rico partió a los 70, 80 años, tal vez antes. ¿Qué es mejor? Digamos, 70, 80 años de riqueza, de manjares, de banquetes, con el infierno por la eternidad. ¿Es eso mejor? ¿O haber sido pobre 40, 50, 60, 70 años, pero ahora en el paraíso? ¿Qué es mejor desde ese punto de vista? ¿Ser el Lázaro o el rico? ¿Qué es mejor? ¿Lázaro o rico? Lázaro, lo dices aquí porque estás, sabes en dónde van a terminar. Pero la mayoría de nosotros subconscientemente no queremos ser Lázaro. Subconscientemente todos queremos ser el rico. Todos buscamos los bienes, las posesiones, porque eso es natural. Pero si entendemos, querido hermano, hermana, ¿qué es mejor desde ese punto de vista? ¿Hacer la voluntad del Señor? Lo hemos entendido todo. En Juan capítulo 5, versículo 30, Jesucristo nos habla de su voluntad. Dice Juan capítulo 5, versículo 30, no puedo yo hacer nada por mí mismo, según oigo, así juzgo, y mi juicio es justo, porque no busco mi voluntad, sino la voluntad del que me envió, la del Padre. ¿Jesucristo tenía su propia voluntad? Claro, era un ser humano como tú y como yo. Pero dice, yo no busco mi voluntad, Jesucristo hombre está hablando, sino busco, dice, la voluntad del que me envió, la del Padre. Esto es bien importante entender, hacer la voluntad de Dios. Ahora, pastor, no entiendo, dice, ¿no? ¿A qué te refieres con una voluntad? O sea, yo te digo la voluntad, alguien dice, ¿no? ¿Sabes? Es la voluntad del Señor, es que todos seamos salvos. Eso nomás es la respuesta, pero esa es una voluntad muy general, eso es para todos. Otro dice, no, la voluntad del Señor es que toda tu familia se salve. También, eso está escrito en la palabra del Señor. Pero ahora hay voluntades específicas donde Dios quiere hacer que hagas algo con tu vida cada día. Te quiere instruir para cada jornada. De hecho, este mensaje yo lo estoy extrayendo de un sueño que he tenido, y yo creo que este mensaje es para este día. Mire, hace dos semanas o tres, no estoy bien, yo tuve una experiencia bien interesante con el Señor respecto a este tema de la voluntad del Señor. La mayoría de las veces el Señor me da sueños como imágenes, ¿no? Entonces yo esas imágenes las empiezo a anotar, y mientras las estoy anotando, entonces ya me vienen los versículos y ya tengo el mensaje para ese día, porque tengo que predicar el martes, y quienes vienen el martes saben que no repito la enseñanza del martes al miércoles, que sería práctico, ¿no? Lo que se vive el martes compartir también el miércoles, ¿no? Pero generalmente el Señor me muestra este día para el miércoles, y tengo que compartir el jueves en otro lado, entonces no repito la enseñanza del miércoles, y luego tengo que compartir a veces en otro lado sábado, y a veces vengo en la mañana domingo y no repito la enseñanza del sábado. Tengo que compartir hoy en la noche, domingo en la noche, y alguien diría, ¿vas a repetir la predica de esta mañana? No, generalmente no. Alguna vez también sí, pero otras veces no. ¿Por qué? Porque el Señor, la palabra del Señor se renueva todos los días, en cada momento. Su palabra es viva y eficaz, cuanto dicen amén. Entonces yo estaba así todo ese tiempo, ¿no? Escribiendo mis mensajes, mis predicas y todo lo demás. Pero hace dos, tres semanas, ¿sabes? Se me vino como una especie de duda. Oye, ¿y no serán solamente sueños lo que tienes? Cualquier persona tiene sueños.
Y estás exagerando un poco.

esta situación de que Dios realmente te habla. ¿Y no será que te estás equivocando? Estás compartiendo así cualquier cosa y por compartir. Y realmente Dios no está detrás de esos sueños. Se me pasó ese pensamiento. No sé si era de mi carne o era inspirado por las tinieblas. Me voy a dormir esa noche. Tengo un sueño referido, digamos, hay que seguir la voluntad del Señor, que el Señor establece con visiones, profecías, sueños, ¿no? Esa era la visión del sueño que yo tengo en el sueño. Pero algo más interesante, en el sueño alguien me dice en el oído: Daniel capítulo 2 versículo 9. Así, ¿no? Me despierto, lo primero que anoto es antes de que se me olvide, ¿no? Daniel 2:9, y luego empiezo a escribir mi sueño. Entonces me dio sueño, ahora ha sido 2-3 de la mañana, no recuerdo bien, pero escribo el sueño. Y Daniel 2:9 ya no lo fui a ver. Recuerdo que era un día de ayuno, el día martes. Entonces vengo y empiezo aquí a orar y empiezo a ver, y veo mis apuntes de sueños para compartir, y ahí veo Daniel 2:9. Recién voy a ver el versículo que tiene que ver con lo que me había soñado. Impresionantemente, hermano, hermana, un versículo que habla de sueños. A ver, véalo por un instante. Daniel 2:9. Yo quedé asombrado, porque eso ya no puede ser coincidencia. Porque si bien alguna vez he leído este versículo, pero nunca, porque si yo le digo, dígame versículos de sueños, yo le voy a decir algunos versículos que siempre creemos, ¿no? Hechos capítulo 2, por ejemplo, ¿no? En el último tiempo derramará de su espíritu vuestros hijos, los ancianos soñarán sueños. Job 33:14, ¿no? En una o dos maneras habla del Señor, por sueños o en visión de obscura, pero el nombre no entiende. Son versículos que yo ya tengo en mi cabeza. Entonces, si en el sueño yo decía Job 33:14, entonces yo hubiera dicho que es mi subconsciente dictándome un versículo. Pero cuando leo un versículo que nunca antes yo había interpretado como el tema de sueños, yo digo, esto proviene del Señor. Dice Daniel 2:9, si no me mostráis el sueño, una sola sentencia hay para vosotros. Ciertamente preparáis respuesta mentirosa y perversa que decir delante de mí. Entre tanto que pase el tiempo, decidme pues el sueño, para que yo sepa que me podéis dar su interpretación. No voy a explicar, pero usted conoce el pasaje. Había un rey que pide que se interprete el sueño. Van los adivinos, dice, sí, ¿cuál es tu sueño? Dice, no me acuerdo. No entiendes, ¿cuál sueño quieres que te interpretemos? Contanos. Si te has soñado con peso, ladrón debe ser. Si te has soñado con gato, te vas a enfermar. Si te has soñado con sapo, clarito, es brujería, están haciendo. Entonces algo te inventas, ¿no es cierto? No, dice, aquí no me van a engañar ustedes. Ustedes me tienen que interpretar el sueño, pero además me tienen que decir, ¿cuál era mi sueño? Y ahí voy a creer que ustedes son de parte del Señor. Ese es el contexto de este versículo. Cuando yo leí esto, recibí la visión que tenía que moverme por buscar la voluntad del Señor, etc. Y cuando vi este versículo relacionado a los sueños, una confirmación para mí, que Dios habla por sueños. ¿Cuántos dicen amén? ¿Dónde dice pastor? Ya tienes que ver todas las prédicas de los últimos 2 años. Anda, ve, y ahí están varios versículos. Dios habla por sueños. ¿Cuántos dicen amén? El Señor le dice, no todo el que me dice Señor, Señor, entrará en el reino de los cielos, sino todo aquel que hace la voluntad de mi Padre. Entonces, cuando hablamos de inteligencia espiritual, hay que hacer lo que Dios dice que tenemos que hacer. No es que dice, ¿de qué le sirve al hombre si construye así como loco? En vano trabajan, en vano esta tarde está la guardia, en vano trabajan los que trabajan, los que edifican. ¿Por qué? Porque dice la palabra, si Jehová no edifica la casa, en vano trabajan los que le edifican. Eso es triste, digamos, tratar de hacer diferentes cosas y Dios no está detrás de eso. ¿Se acuerda de José? El tema de las vacas gordas y las vacas flacas no proviene de ninguna manera de su cabeza, de libros de matemáticas. Cuando hablamos de inteligencia, no se está refiriendo a las fórmulas que están en los libros, a la ciencia de los seres humanos, no, sino a la sabiduría que proviene del cielo. Cuando Egipto tenía una necesidad, iba a venir un tiempo de escasez,
La solución para eso descendió desde el cielo. José interpretó que iban a venir 7 años de abundancia y luego 7 años de escasez. Esa sabiduría, ¿en qué libro podría haber estado para que José lo pueda escudriñar? No había ningún libro. Provenía directamente del cielo. Entonces yo quiero decirte, hermano, hermana, cuando te mueves en la voluntad del Señor, caminas en la voluntad del Señor, no te vas a equivocar. ¿Cuántos dicen amén? Dile que está a tu lado, no te vas a equivocar si caminas en su voluntad. Tercero, último punto. Primer punto, poder de Dios. Segundo punto, inteligencia espiritual, o lo que tiene que ver con el hacer la voluntad del Señor. Si estás haciendo la voluntad del Señor, aunque los demás te llamen loco, ¿cómo vas a desperdiciar tu vida? Al joven le dirán, ¿cómo vas a ir a la iglesia tan joven? Lo estás arruinando tu vida. Joven tiene que disfrutar, tiene que viajar. Joven tiene que hacer su vida un poncho. Eso es pues juventud. Cuando seas viejito, ahí vas a ir a la iglesia. Para esa persona eso es sabiduría. Pero cuando tú estás en la voluntad del Señor, el Señor te va a ayudar a llevar de un lado a otro lado, de un otro lado. Y en el tiempo del Señor, el Señor te va a decir, bien, buen siervo fiel, en lo poco has sido fiel, sobre mucho te pondré. ¿Cuántos quieren llegar al mucho del Señor, a lo máximo del Señor? ¿Qué tiene que hacer? En lo poco serle fiel, en las cosas pequeñas. ¿Cuál es lo poco? Obedecerle al Señor todos los días. Obedecerle al Señor. Yo le hubiera podido predicar de otra cosa hoy día, del anticristo, de la marca de la bestia, que son temas interesantes, pero yo entiendo que este mensaje es para el Señor, bien importante compartirlo en este lugar. ¿Cuántos dicen amén? Último punto, tiene que ver con el tema de la sagacidad. Mateo capítulo 10, versículo 16. Dice Mateo 10:16, he aquí yo os envío como ovejas en medio de lobos, sed pues prudentes como serpientes y sencillos como palomas. Cuando venimos a la iglesia, todos queremos ser palomitas, ¿no? Humildes, no le gritamos a nadie, no discutimos con nadie, tratamos de agachar siempre la cabeza y lo que está bien, eso es ser una paloma. Pero no se olvide que la palabra del Señor también dice que tenemos que ser prudentes en esta versión que dice, sí, prudentes como serpientes, Reina Valera. En otra versión dice, sagaces como las serpientes. Entonces, cuando estamos caminando en esto de hacer la voluntad del Señor y orando por enfermos y siendo cristianos, etcétera, se va a levantar Satanás con argucia, con astucia, con cosas que van a querer hacerte tropezar. Y en este caso el Señor Jesucristo nos da ejemplo con su vida misma. Cuando Jesucristo peleó contra el diablo en Mateo capítulo 4, Lucas 4, cuando estaba ayunando y le vino Satanás, viene la serpiente astuta. Génesis 3 dice, la serpiente era el animal más astuto de todos los animales que habían en el paraíso. Entonces viene esta serpiente con la astucia y trate de hacer caer al Señor Jesucristo. Primera cosa le dice, Señor, si eres hijo de Dios, convertí esta piedra en pan, porque Jesús ya tenía hambre. Alguien diría, ¿qué de malo tiene? Si ya tienes hambre, utiliza el poder de Dios para convertir la piedra en pan. Y vas a demostrar a las personas que el poder de Dios se mueve en tu vida y que eres el hijo de Dios. Pero Jesucristo le voltea la cosa y le dice, no solo de pan vivirá el hombre, sino de toda palabra que sale de la boca de Dios. ¡Bum! Satanás va a pensar, dice, oye, esto está difícil de hacerle caer. Si me adoras, te voy a dar todos los reinos de la tierra. Si postrado me adoras, todo esto te lo voy a entregar. Y a veces Satanás viene así, a muchos de nosotros nos saca con ese propósito. Dice, pastor, ya no voy a venir los domingos. ¿Por qué? Porque tengo mi tienda. Ya no voy a venir los ayunos. ¿Por qué? Porque clientes fuertes me están llegando. Ya no voy a venir a la congre, ¿por qué? Porque estoy levantando mi casa. En otro lugar dice, no, mi hacienda. Otro dice, mi yunta de bueyes, mi trabajo. Y otro dice, mi familia. Ahora dice, pastor, ya no voy a venir, ¿por qué? Porque mi esposo se enoja cuando vengo. Entonces, para no enojarme con mi esposo, se lo cocino, chico, pero ya no me voy a congregar. Algo así más o menos, ¿no? Le dice a Jesucristo, si me adoras, todo te lo voy a entregar. Pero Jesucristo, ¿qué le dice? Al Señor tu Dios adorarás. Y a él solo servirás.
¿Quién era más astuto desde ese punto de vista? ¿La serpiente o Jesús? Pero la serpiente no se queda muy atrás. Señor Jesucristo, subite al pináculo del templo y lánzate del templo. Escrito está, a sus ángeles va a mandar. A sus ángeles va a mandar para que te sostengan y no tropieces. Es que le está citando, Salmo capítulo 91, le está citando eso al Señor Jesucristo. Jesucristo le dice al Señor tu Dios, no tentarás. Estaba escuchando la radio, una radio cristiana de unos hermanos, dice, sabes hermanos, estábamos en Oruro, teníamos una vigilia el día sábado en Oruro, hasta las 4 de la mañana, yo le decía a mi esposa, hasta las 4 y cuarto volamos porque tenemos que ir en nuestro auto, porque a las 7 de la mañana empezamos en el alto nuestra reunión. Y terminamos hasta las 4, 4 y cuarto y nos fuimos directamente al auto y empezamos a coser. Y mi hijo estaba volando, dice, uff, casetero Oruro, no estábamos sobre el asfalto, estábamos volando encima del asfalto, porque solo el Señor sabe que tenemos que llegar en 3 horas para el culto de las 7 de la mañana en la ciudad del alto. Y estábamos corriendo fuerte. En eso mi hijo se había estado durmiendo después de la vigilia. Satanás casi nos hace caer, hermano, pero más bien hemos comprado refresco y todo lo demás. Gracias a Dios, solamente un incidente pequeño, nos hemos salido del camino, casi nos volcamos, pero ya, más bien hemos llegado a predicar. Amén. Y la gente grita. Mientras yo le escuchaba en la radio eso que estaba comentando él, yo dije, no se dan de cuenta que es el diablo que los quiere matar. ¿Cómo puedes estar en una vigilia hasta las 4:30 de la mañana? Y tienes 2 horas y media, por lo que tienes que volar y coser en tu auto, tu hijo manejando, y tienes que llegar a la congre a las 7. Y crees que eso es la voluntad del Señor. Es algo así más o menos. Le dijo, no, lánzate, ángeles van a agarrar tu auto. Si estás por chocar, yo creo que también ángeles le ayudaron a esta persona. Pero Jesucristo no se lanzó del puente. Algunos cristianos, pero se lanzan. Como este hermano que dice, tengo 2 horas para llegar, le meto. ¿Por qué? Porque ángeles están conmigo, el Señor me va a ayudar a cumplir mi propósito, y le metes con todo, pero no sabes que estás cayendo en la tentación del diablo. Entonces, cuando hablamos de sagacidad, te das cuenta que empiezas a utilizar la misma palabra del Señor para no hacer caso a todo lo que el diablo también dice con la palabra del Señor. ¿Ya? Les decía, los fariseos le dicen, Jesucristo, ¿hay que pagar impuestos, sí o no? Jesús, ¿cómo le responde? Den a César lo que es de César y a Dios lo que es de Dios. A Jesús le preguntan, ¿con qué autoridad haces estas cosas? Y Jesucristo, ¿qué les dice? A ver, Juan capítulo 21, 25. Yo les voy a decir una cosa, el bautismo de Juan, ¿de quién era? ¿De Dios o de los hombres? Ellos dicen, si decimos de Dios, nos vamos a contradecir, porque nosotros le hemos dado palo a Juan. Ahora, si decimos de los hombres, los de allá nos van a sacudir, porque toda esa gente así tocada por la mano de Dios utilizando a Juan, es la gente nos va a apedrear. Entonces dice, no tenemos respuesta. Y Jesús dice, yo tampoco les voy a decir con qué autoridad hago estas cosas. Para que digan, miren, ¿para qué? ¿Por qué les estoy dando lectura de esto? Cuando hablamos de sagacidad, no siempre tienes que tener respuesta para todas las cosas. Lo otro, no siempre tienes que agradar a todas las personas. Si a Jesucristo lo querían ver muerto, a Jesucristo lo crucificaron. De hecho, cuando la gente gritó, ¿a quién quieren que libere? ¿A Jesús o a Barrabás? ¿Qué gritaba la multitud? ¿Más fuerte que gritaba la multitud? Ustedes están gritando más fuerte. ¡Barrabás! Parece la multitud. Y ese es el problema, porque cuando hacemos caso a la multitud, ¿al qué dirán las personas? ¿Qué me va a decir mi familia? ¿Qué me van a decir mis amigos? ¿Qué me van a decir, no sé, los de la congre? ¿Qué van a decir si no hago esto o aquello? Y tratamos de agradar a las personas, entramos en ese problema de querer agradar a todo el mundo. Y déjeme decirle una cosa, no somos llamados a agradar a todo el mundo, sino a cumplir la voluntad de Dios. ¿Cuántos dicen amén? Póngase de pie, vamos a orar. Vamos a orar.
¿Por qué viene a la iglesia usted, hermano o hermana? Alguien dice, ¿sabes por qué? Soy de danza, pues pastor, si no vengo, mis amigos van a decir la tarde, ¿por qué no has venido? Y también porque son mis amigos. Entonces alguien dice, ¿por qué danzo? Otro puede decir de la música, ¿no? Porque me toca. Entonces, como me toca, es mi manera de servirle al Señor. Y alguien viene por cumplir una función musical en este lugar, que tampoco está mal. Otro dice, por mi esposa. Porque si fuese por mí, yo no vendría. Pero mi esposa se enoja. Toda la semana va a estar jeteando. Entonces, para evitarme la jeta de mi esposa toda la semana, entonces me congrego. Por eso. Que tampoco está tan mal su respuesta por agradar a su esposa. ¿No es cierto? Pero dice la palabra del Señor en Hechos capítulo 2. El templo fue lleno de su espíritu, el templo. Y después cada uno también fue lleno del Espíritu Santo, cada uno. Cuando tú pasas esa puerta, no lo digo yo, dice, donde dos o tres están reunidos en mi nombre, ahí estoy yo. El primero que está en este lugar se llama Espíritu Santo. ¿Cuántos dicen amén? Pasas esa puerta y este templo está lleno de la presencia del Señor. Entonces, por ejemplo, si has venido enfermo, te vas a sanar. ¿Por qué? Porque donde está el Espíritu de Dios hay libertad. Si tienes un problema emocional, sentimental, físico, te vas a sanar. Si tienes un vacío existencial, una sed que nadie puede saciar, no se puede saciar con dinero, con una charla, con un viajecito de 3 días o con vacaciones. Dice, pastor, necesito vacaciones, y cuando tenga vacaciones voy a venir reseteado, necesito una vacación. Pero pasa la vacación y tampoco ni eso te resetea. Entonces tienes un vacío más grande que no se llena ni con dinero, ni con amigos, ni con vacación, ni con nada, ni con trabajo, nada. Y ese vacío sigue ahí, sigue ahí. Déjame decirte una cosa, esos vacíos los llena el Señor con cosas sobrenaturales. Por eso dice, desde el interior correrán ríos de agua viva. Es que no entiendes, pastor, mi vacío es muy grande. El daño que me han hecho es muy grande, muy difícil de comprender. Si te contara, pastor, te apuesto que me darías la razón del vacío que tengo, dirías, ¿no? Pero dice la palabra del Señor que cuando te entregas al Señor, del interior de nosotros van a salir ríos de agua viva. Ríos, ríos, ríos, un río sin fin. Tal vez el vacío que tú tienes es de 10 litros, 100 litros, 1 millón de litros, no sé. Pero el río que Dios promete es un río sin fin. Ese es el poder de Dios. Señor, queremos experimentar tu poder. El Espíritu del Señor está sobre mí. Me ha dado, dice, buenas noticias para los pobres, a los presos, apertura de la cárcel, libertad a los cautivos, dar vista a los ciegos, sanidad. Shuharaba, sabes, hermano, hermana, si tú tienes algún problema físico, emocional, levanta tu mano y dile, Señor amado, necesito tu ayuda esta mañana. Tienes un problema en la economía también, dile, Señor amado, necesito. En el nombre de Jesús. En el nombre de Jesús. Padre amado, si hay alguien que ha cometido pecados en este día o en esta semana, tu palabra dice, a quien les perdone sus pecados, se les van a perdonar. En el nombre de Jesús, Padre amado, hoy te pedimos perdón por todos los pecados de esta casa, Señor, de mi casa, de mi vida, en el nombre de Jesús. Humildemente te pedimos, Señor amado, que puedas borrar nuestros pecados. Y Padre, con un corazón arrepentido de no volver a cometer eso, Señor amado, nos acercamos esta mañana a pedirte que nos perdones, Padre. Hermano, hermano, entonces tu
culpa en este instante, el Señor te la quita, el Señor te perdona. Alguien dice: pastor, esta semana me he equivocado, he hecho esto, he hecho aquello. Con un corazón arrepentido le dile: Señor amado, te pido perdón. Corazón arrepentido significa que ya no quieres volver a hacer eso. Dile: Señor amado, te pido perdón. Te pido perdón, Padre, en el nombre de Jesús. Esto es bien importante, hermano, ahora para que experimentemos lo siguiente, que es el poder de Dios. Shohara, papá. En el nombre de Jesús. En el nombre de Jesús. En este instante, Padre amado. En este instante. Shura. En el lugar donde está tu necesidad. Si tu necesidad es en el área económica, pon tu mano en tu bolsillo, en tu billetera. Si tu necesidad es algo físico, un problema en el corazón, en los riñones, en los pulmones, en tus rodillas, en tus huesos, en tu cabeza. Alguien dice: pastor, tengo problemas al respirar, siento raro en tus pulmones. Ahí pon tu mano en el nombre de Jesús. En el nombre de Jesús. Alguien dice: pastor, ya por la edad será, me siento cansado. Solo quiero sentarme, me dan ganas de dormir todo el tiempo. Empiezo la semana y ya no tengo fuerzas. Y creo que es la edad, dice alguien, ¿no? Pero la palabra del Señor dice que Él te va a rejuvenecer como el águila. En el nombre de Jesús, en el nombre de Jesús, pídele, hermano, pídele, dice la palabra del Señor. Pidan, pidan, pidan, pidan, pidan, pidan. Dice: hasta ahora nada le has pedido. Pídale al Señor, hermano, hermano. Yo le quiero ayudar a que pueda experimentar el poder de Dios en su vida. En el nombre de Jesús, la manifestación del poder de Dios. En el nombre de Jesús, pídale algo específico. No pierdas este tiempo precioso de oración, gastándolo en otras cosas. En ese instante, pídale al Señor. Si usted tiene un problema físico, dile: Señor amado, quiero ser sano de esto. Alguien tiene un problema económico, dile: Señor amado, quiero pagar esa deuda. Alguien dice: Señor amado, quiero comprar esto. Pídale con nombre y apellido: Señor amado, necesito esto, necesito comprar este terreno, esta casa, este auto, esta empresa, esta máquina, no sé. Dígale con nombre y apellido lo que necesita. Dile: en el nombre de Jesús, Padre amado, necesito y te pido como hijo tuyo, hijo de Dios, en el nombre de Jesús, en el nombre de Jesús, en este instante. Shora baba baba baba baba. Ora baba. Y sabe, el primer opositor, el primero que se levante en contra de esto es Satanás, el adversario. Satanás, el adversario. En el nombre de Jesús, por eso tomamos este día poder. Tomamos poder y autoridad. Tomamos poder y autoridad. Y en este instante atamos a toda fuerza del adversario que se ha parado en contra para que ataque, para que podamos obtener la bendición del Señor. Oíme bien, Satanás. Espíritu.

nuestra vida, en contra de nuestra salud, en contra de nuestra vida misma. Oye bien, Satanás, en el nombre de Jesús, que estás en contra de mi propósito, te ato y te echo fuera. Sal ahora en el nombre de Jesús. Todo espíritu del diablo que ataca mi casa, mi familia, mis seres queridos, la salud de mis hijos, de mi esposa, la salud de mí mismo. Oye bien, Satanás, que has venido a tomar las carnes, a comer, a devorar nuestras carnes. Espíritu de devorador, espíritu de brujería, hechicería, que has venido a robar, matar y destruir. Te ato y te echo fuera. Ahora, en el nombre de Jesús, en el nombre de Jesús. Algunos le llaman mala suerte. Dice, pastor, yo tengo mala suerte. Nada de lo que hago me salga bien. La Biblia

te manda hacer cuando le das la espalda al Señor. En el nombre de Jesús, este día nos arrepentimos, Señor amado, por haber andado en caminos de idolatría, caminos que no te agradaban, caminos de perder

maldición que está en contra de nosotros. Oíme bien, espíritu de maldición, brujería, hechicería, magia blanca. Oíme bien, Satanás, te ato y te echo fuera de mi vida. Sécate ahora, sécate ahora, sal ahora. Sécate ahora, sécate, sécate, sécate, sécate ahora. Maldición, en el nombre de Jesús, te vas. Maldición, te vas ahora. Maldición por causas generacionales. Maldición por causas de pactos. En el nombre de Jesús, de palabras que han salido de nuestra propia boca o de nuestros familiares. Maldición, cualquiera sea tu género, tu especie, cualquiera sea tu raíz. En el nombre de Jesús, te digo ahora, fuera de mi vida. Fuera mi vida, suelta mi vida ahora en el nombre de Jesús. Diga conmigo, en el nombre de Jesús. En el nombre de Jesús atamos a todo espíritu inmundo que ataca a la familia. Oíme bien, Satanás, todo

borracheras, adulterio, fornicación, lujuria, lascivia, y ve bien, Satanás, que has marcado nuestras familias para destrucción. Te ato y te echo fuera de mi casa, fuera de mi casa, fuera de mi casa, y declaro con fe lo que dice la palabra del Señor: yo y mi casa serviremos al Señor, yo y mi casa serviremos al Señor, yo y mi casa serviremos al Señor. Roja en el nombre de Jesús. Dile, Señor amado, necesito de tu poder. Necesito de tu poder en mi trabajo. Necesito de tu poder en mi negocio. Necesito de tu poder en mis ingresos, Señor amado, en el nombre de Jesús. Dice que estamos sentados juntamente con Cristo en los lugares celestiales. Oh, Rababi, la palabra del Señor que habla de bendiciones que están en el mundo espiritual. Diga conmigo: en el nombre de Jesús. En el nombre de Jesús, ordeno todo tipo de bendiciones que en esta misma hora empiezan a descender hasta que las pueda agarrar. Tomo las bendiciones del Señor y empiece a mencionar las bendiciones para su vida. Si alguien tiene una tienda, diga: una tienda próspera. Si alguien tiene un negocio, diga: mi negocio es próspero. En el nombre de Jesús. Alguien que estaba sin clientes en ese tiempo, diga: mis clientes van a llegar. En el nombre de Jesús. Si alguien le hacía falta una cuestión de salud, Señor amado, este dolor que tengo en mi espalda va a desaparecer. Ya ha desaparecido. Esa enfermedad que tengo en la sangre, en los nervios, en la cabeza, en el nombre de Jesús. En el nombre de Jesús, Padre amado, lo recibo ahora. Ahora, porque estoy sentado juntamente con Cristo en lugares celestiales y tenemos autoridad para declarar sanidad. Declarar sanidad, salud, así como prospera mi alma. Todo lo que toco va a prosperar. Mi trabajo prospera, mis hijos prosperan, el colegio de mis hijos, las notas de mis hijos empiezan a subir, porque sabiduría e inteligencia alcanzan a mi casa, alcanzan mi familia, en el nombre poderoso de Jesús. En el nombre de Jesús. Una cosa te queremos pedir también esta mañana, Señor amado. Diga conmigo: sabiduría del cielo, inteligencia del cielo, para hacer tu voluntad, para hacer tu voluntad. Muéstrame, Señor amado, como le mostrabas a Jesucristo, cuál es tu voluntad. Voluntad para mis hijos, voluntad para mi vida, voluntad para mi casa. ¿Cuál es tu voluntad, Señor amado? Levante sus manos, hermano, hermana, y dígale: Señor amado, muéstrame tu voluntad. Revélate, Señor amado, con sueños, visiones, profecía. Muéstrame tu voluntad, Señor amado. El Señor le va a mostrar su voluntad, hermano, hermana. El Señor sabe cuál es el mejor camino para su vida. ¿Alguien puede creer que en esta vida le quedan 5 años más? Dice: pastor, que ya he pasado 80 años, ya no creo que 5 años más tenga. Pero para el Señor puede aumentarte 15, 20, 30, y puedes llegar a los 120 años, puedes tener 40, 50 años más. Y dile: Señor amado, ayúdame a organizar mi vida. Yo lo estaba organizando como para vivir 5 años más y despedirme. Pero te puedes equivocar, porque el Señor te puede aumentar muchos años más de vida. Pero otro joven puede decir: ¿sabes, pastor? A mí me faltan 100 años más en esta vida. No tengo ni 20 años, 100 años tranquilamente tengo para disfrutar, para trabajar, para viajar, etc. Pero el Señor te puede decir: necio, esta noche vienen a pedirte tu alma. Señor amado, queremos hacer tu voluntad, entendiendo, papito amado, que tú eres la mejor guía, que tú eres, Dios amado, quien nos impulsa a creer, quien nos impulsa, Señor amado, a tomar decisiones. Ayúdame, Señor amado. Dile con fe, hermano, hermana: Señor, háblame por sueños, por visiones, inclusive por profecía, como dice el libro de Hechos, capítulo 2, en el nombre de Jesús. Y sabes, esto está en la presencia del Señor. Por eso el salmista decía:
querían ir en su templo todo el día.

Levante sus manos y dile: Señor amado, queremos movernos en tu poder. No nos sirve de nada las palabras. No nos sirve de nada, Señor amado, aparentar ser algo. Pero si tu poder está realmente en nosotros, Señor amado, tu poder está sobre nosotros, ¿quién nos podrá separar del amor de Cristo? Hambre, angustia, enfermedad, soledad, tristeza, ninguna cosa creada, nada nos podrá separar del amor de Cristo, porque el poder de Dios en nuestra vida. Señor amado, levante sus manos y dile: Señor amado, usa mis manos, como dice tu palabra. Tomarán en sus manos serpientes y escorpiones, y sobre toda fuerza del enemigo nada me va a dañar. Dile: usa mi mano, Señor amado, usa mi mano para cumplir lo que dice tu palabra. Pondrán sus manos sobre los enfermos, pondrán sus manos sobre los enfermos y los enfermos sanarán. En el nombre de Jesús, papito amado, usa mis manos para bendecir tu casa, bendecir mi familia, mi casa. En el nombre de Jesús, Padre amado, ayúdame a cumplir tu voluntad. La palabra de Dios en Apocalipsis dice que ungas con colirio a tus ojos. Dile: Señor amado, yo quiero ver, no quiero ser ciego. Alguien hubiera dicho: qué evidente era, pero para mí no era tan evidente. Señor amado, quiero que quites la ceguera de mi vida para tomar las decisiones correctas en mi casa, en mi vida personal, entendiendo, Señor amado, que hacer tu voluntad es lo mejor. En el nombre de Jesús, Padre, bendice mi caminar, bendice mi economía, bendice mi trabajo, bendice mi familia, bendice mi andar en ti, en el nombre de Jesús. Y Señor amado, este día te pido que me des también sagacidad, astucia, para no caer en los argumentos de Satanás, para no tratar de agradar a todas las personas, entendiendo que algunas personas son enviadas por Satanás para que yo caiga. En el nombre de Jesús, dame sabiduría, dame astucia, dame inteligencia para escapar de todo problema de las tinieblas. En el nombre de Jesús, diga conmigo: bendigo mi caminar, bendigo mi andar con fe, en el nombre poderoso de Jesús.

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tarde y glorifiquemos al Señor con todo nuestro ser. ¡Aleluya!

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dígale gracias. Con toda sinceridad, cierre sus ojitos, no se distraiga. Gracias que tú no eres religión. Dile así de corazón, gracias que no eres religión. Eres vida. Esa vida que está en mí ahorita. Esa vida que respiro. Gracias. Porque no estoy en una religión, estoy en lo que eres tú. En tu espíritu. Ministranos, Señor Jesús. Háblanos, precioso Espíritu. En el nombre de Jesús de Nazaret, toma control absoluto de este tiempo. Señor, tu Espíritu, haga lo que Él quiere hacer en medio de nosotros. Te bendecimos y te honramos, amado Espíritu Santo. En el nombre de Jesús, amén. Amén y amén. Le damos un aplauso poderoso a Jesús. Le pido que pueda tomar asiento y busque el libro de Efesios. Realmente impactados por lo que el Señor está haciendo. Le escuché decir a alguien esta semana, hablando del ministerio de las mujeres, le decían: estos meses se ha avanzado más que todos los años que tiene la iglesia. Es que Dios es así. Dios te permite hacer las cosas como Él quiere. No es que fueron inútiles los 13 años que tenemos de iglesia, no. Fueron necesarios para establecer los cimientos de lo que ahora vivimos. Sin embargo, esto que estamos viviendo es sublime, es único. Amén. Hemos estado... Voy a empezar quizá por lo penúltimo. Llegó un material muy hermoso que es del ministerio más, si no me equivoco, con más fuerza ahorita en el mundo entero en cuanto a la administración de la palabra, del profeta TB Joshua. Él es africano. Ese es un ministerio internacional. Y en la ciudad de La Paz vemos tantas iglesias, en Bolivia misma, pero Dios ha permitido que en esta congregación sea entregada esta palabra. Y no solo la palabra, sino este ministerio. Llegó el apóstol Víctor Hugo Cortés y nos contó acerca de cómo resultó este contacto con este ministerio internacional. Él fue a la campaña que se realizó en Paraguay. Él nos escribió, pero yo por lo menos cuando recibí eso no entendía. Veo tanto mover de Dios también, tantos predicadores, tantos ministerios, muchas gracias. Y entonces digo, ¿quiénes eran estos hermanos? He visto. Para mí salía de mis parámetros, inclusive, de ver a los predicadores. Yo veía de este pastor TB Joshua, claro que es de África, ¿no? Y para mí salía de los parámetros, porque yo veía, con todo el respeto, aún a la gente, digamos, de origen africano, siempre veía yo, claro, que ya es en Estados Unidos, años, generaciones y generaciones, vestirse clásicamente, ¿no? El traje de predicador, el overol de predicador, terno y corbata, con todo el respeto, por muy negrito. Bien encorbatados, ¿no? Entonces yo lo veía a veces en un video, un hermano bien floreado, ¿no? Es este hermano hawaiano, ¿no? No sé, es que en mis parámetros yo, no. Y así, he debido ver varias cosas y no me llama la atención. Cuando empecé a ver esto, este material de este ministerio, entendí que realmente es este un mensaje ya de madurez. Ya es un crecimiento que hay en este ministerio que está siendo impartido a todas las naciones, no solamente a algunos. Por eso es que quiero que lea Efesios capítulo 3, por favor. Alguno me está diciendo, ¿de qué está hablando este hermano? Ahorita les voy a seguir contando un poquito. Efesios capítulo 3, versículo 1.
Por eso yo, Pablo, estoy preso por causa de Cristo Jesús, para bien de ustedes, los Efesios 3:1. Seguimos en el 1, la segunda parte. Ahora sí. Por esta causa, yo, Pablo, prisionero de Cristo Jesús, por vosotros los gentiles. El siguiente, por favor. Si es que habéis oído de la administración de la gracia de Dios que me fue dada para con vosotros. El siguiente. Que por revelación, y aquí nos quedamos, que por revelación me fue declarado el ministerio como antes lo he escrito brevemente. Un poquito más, seguimos. El 4. Leyendo lo cual podéis entender cuál sea mi conocimiento en el ministerio de Cristo. 5. Ministerio que en otras generaciones no se dio a conocer a los hijos de los hombres, como ahora es revelado a sus santos apóstoles y profetas por el Espíritu. Amén. Ahí dice que hay cosas que ha sido reservado para nosotros. Uno podría decir, pero ¿por qué? Dios debería dar a todos desde antes. No, es que Él tiene un proceso. Y Dios permitió que en esta etapa sea revelada esta palabra. Es más, uno no entendía, no sé quiénes predican. Nosotros conocemos puros pastores, ¿no? Pero Dios ahora ha levantado una... No es que haya levantado recién, siempre han estado, pero ahora los ha manifestado, los ha mostrado ante el pueblo de Dios. Esto que dice al final, ¿no? Como ahora es revelado a sus santos apóstoles y profetas por el Espíritu. En nuestro concepto, a veces limitado, pensamos que los apóstoles eran los 12 únicos. Y listo, ahí se acabó. Y cuando alguien dice el apóstol tal, uy, le parece realmente algo desastroso que alguien quiera decir así. No, hay que ir a la raíz de las palabras. ¿Qué significa apóstol? ¿Alguien sabe qué significa apóstol? Apóstol significa enviado. Cuando alguien es enviado, está cumpliendo un propósito. Es enviado, ese es apóstol. Enviado con un propósito. Este apóstol Víctor Hugo, boliviano, le fue a Paraguay, estuvo en esta campaña de este hombre de Dios, este profeta africano, T.B. Joshua. Acabó la campaña, concluyó, y por un error de comprensión compró pasaje para 2 días después, para retornarse a Bolivia. Y él dice, bueno, me tengo que quedarme 2 días, ¿y qué hago? Pensó lo más lógico, que donde era la convención, ahí todavía algunos hermanos, iré allá. Llegó y pudo participar de la reunión de Ujieres, en el que el predicador estaba compartiendo con ellos, porque entendió y dijo, ustedes han servido a Dios. Y eso él estaba honrando. Ese es un corazón de humildad. Es un corazón de apreciar al que sirve a Dios, ¿no? En cuando hemos visto tantos pésimos ejemplos de gente que más bien quiere hacerse servir, que quiere hacerse, no sé, tomar una expectativa, una característica de hasta de idolatría, ¿no? Como un artista. No, este predicador más bien, él va y dice, yo tengo que agradecerles a ustedes, han trabajado para Dios y tengo que ministrarlos, tengo que bendecirlos. Y no solo, uno piensa a veces la palabra bendición como una oración, ¿no? Y que es también, que principalmente, ¿no? Donde declaras bendición en el área que necesitan. Pero también este hermano agarraba la billetera y decía, yo sé que Dios también para ti empieza la bendición de esta manera. ¡Fa! Un ejemplo contrario a lo que vemos, ¿no? Más bien en muchos lugares donde solo se pide. Cuando Dios le bendice de tantas maneras, él también empieza a dar. Entonces, un apóstol como el pastor Víctor Hugo Cortés estaba allá, enviado. ¿Quién lo envió? El Espíritu Santo lo envió allá. Y él fue y pensó, a ver, ¿qué nos pasa? ¿Cómo nos recibe? ¿O qué nos da? En pocas palabras, porque esa era la expectativa de lo que pasaba al encontrarse con el hombre de Dios. Cuando les ve a los bolivianos, ve la bandera y dice él en inglés a su traductor, este país está en el corazón de Dios. Alguien diga, gloria a Dios. Viendo la bandera boliviana, este país está en el corazón de Dios. Y bueno, seguido les dice, vengan, pastores bolivianos.
tomen esta plata y hagan duplicar, si vale el término, en las mismas, publicar en las mismas características el libro y los CDs del ministerio, en la misma calidad. Les dio el dinero y esto lleven a Bolivia y den a los pastores, a los líderes que están allá, distribuyan, ¿no? Entonces, cuando uno ve este material, uno ve el tremendo respaldo de Dios en este ministerio. En un ministerio en el que usted puede ver, primero, la palabra de autoridad. Y sabe que si usted dice las cosas de memoria o su buena intención, no tiene poder. Esta palabra desata poder. Esta palabra. Cuando usted se preocupa en solamente emitir la palabra de Dios, entonces ahí Dios estará derramando de su Espíritu Santo. Miren lo que dice el libro de Primera de Samuel, capítulo 6. Pasa algo especial con el arca del pacto. ¿Qué era el arca? En el tiempo antiguo, esto sucede en el Antiguo Testamento, en el desierto el Señor le pide a Moisés que construya un, ¿cómo puedo decir? Como un cofre con todas las características del Señor, pidió, y ahí colocaron algunos elementos en su lugar de adoración, que era el tabernáculo, en el lugar santísimo. En este cofre estaba, ¿qué? El maná. ¿Se acuerdan del maná? El pan del cielo que cayó en el desierto para alimentarlos. Una muestra del maná estaba ahí. Impresionantemente, este maná no se echó a perder. Estaba ahí, tal cual, fresco, por el poder de Dios. Porque el maná era, según lo que dicen, era un alimento que salía en el rocío de la mañana, tempranito. Entonces, da a entender que era algo que se desvanecía al comer uno, ¿no? Entonces, imagínense, era bastante húmedo. Y eso en vez de pan, imagínense que eso estaba en el arca y no estaba echado a perder, estaba ahí tal cual, como si hubiese sido esa mañana recolectado por el pueblo de Dios. Ahí estaba la vara de Aarón, estaban las tablas de la ley, donde estaban los 10 mandamientos, ahí estaba. Este arca era el símbolo de la presencia de Dios, era lo más santo y más sagrado que tenía el pueblo de Dios. Entonces dice que cuando iban a la guerra, ¿quién entraba primero a la guerra? El arca. Iba el arca. Y batalla que iban en esa actitud, Dios adelante, los ministros de Dios ahí alabando también adelante, antes que los soldados, cuando hacían en esta actitud, ganaban y ganaban las guerras. ¿Cuánto dice gloria a Dios? Esto es una enseñanza. Hagas lo que hagas, si va delante de ti la presencia de Dios, vas a ganar. Qué hermoso, ¿no? Tanto era así que los pueblos enemigos decían, estamos fritos. Ellos tienen al Dios verdadero. Ah, ya estamos, chao, ya somos historia. Ni siquiera había llegado el ejército, pero ya tenían miedo por todas las, ya lo que había de respaldo de lo que ya había hecho el arca en otros lugares. Pero en una de esas oportunidades, el arca es como que capturada. Ellos se dieron cuenta por qué ganaban. Entonces, se atrevieron a capturar. Dios de alguna manera permite esto, porque en su soberanía el Señor ni siquiera los hubiese dejado aproximarse, pero permite eso para disciplinar a su pueblo, para enseñarle algo a su pueblo. A veces uno dice, pero ¿por qué Dios, siendo tan soberano, ha permitido esto en mi vida? Es más, la gente, algunos que dicen, si hay Dios, ¿por qué hay pobres? ¿Por qué hay enfermos? ¿Por qué hay tanta necesidad? Muchas cosas, ¿no? Y le echan la culpa a Dios de la destrucción del hombre, de la aberración del hombre, de que el ser humano se ha ido equivocando. Claro, pero de todas sus equivocaciones le quiere pasar la factura a Dios.
porque la sociedad es así, porque aquello, o sea, Dios como si hubiese venido a decir, a ver, lo haremos peor, a ver cómo, llámenme para malograrlo. Ese no es Dios. Pero la gente parece que así lo entiende, porque hay tantas cosas malas, ¿y dónde está Dios? O sea, ¿qué pasó? Se dice que el hombre se descarrió, eso dice la palabra. El ser humano prefiere escuchar a las tinieblas, prefirió hacerle caso a las tinieblas y no a Dios. Entonces no es problema, ¿no es cierto?, de Dios. Pero Dios permite en una de esas que el arca sea capturada por los filisteos, por el propio enemigo. A ver, en el capítulo 5, porque desde más atrás iríamos, ¿no? Pero 5, está ahí, 1 Samuel, capítulo 5, ¿ya? Le estaba indicando 6, pero al 5, por favor. Eso, 5:1. Algo vamos a leer. Dice, cuando los filisteos capturaron el arca de Dios, la llevaron desde Ebenezer a Asdod. Mira, lo capturaron. Y tomaron los filisteos el arca de Dios y la metieron en casa de Dagón y la pusieron junto a Dagón. ¡Qué ofensa! En la casa de un ídolo, en un templo de un ídolo colocan el arca de Dios. Y cuando al siguiente día los de Asdod se levantaron de mañana, he aquí Dagón postrado en tierra delante del arca de Jehová, y tomaron a Dagón y lo volvieron a su lugar. Dice que pusieron el arca de Dios en el templo de la idolatría. Lo ponen ahí, estaba ahí, por decir, como este pilar, el Dagón, su imagen, ¿no? Y aquí lo ponen el arca de Dios. Dice que al día siguiente, esta imagen de Dagón en el suelo. ¿Qué les parece? Postrado en tierra. Ay, lo habían alzado, ¿no? Los sacerdotes ahí dan, ya nuestro Dios, ¿cómo va, le va a pasar esto? Pobrecito, a ver, le ayudaremos. Su ídolo, ¿no? El siguiente, por favor. Y volviéndose a levantar de mañana el siguiente día, he aquí que Dagón había caído postrado en tierra. Otra vez, delante del arca de Jehová, y la cabeza de Dagón y las dos palmas de sus manos estaban cortadas sobre el umbral, habiéndole quedado a Dagón el tronco solamente. ¡Qué desastre! ¿Cómo sería su imagen, no? No me imagino levantar las manos, bajar las manos, no sé cómo, pero tenía manos. Dice que al día siguiente vieron en el lugar otra vez tumbada la imagen de Dagón, pero además dice, la cabeza de Dagón y las dos palmas de sus manos estaban cortadas sobre el umbral, habiéndole quedado a Dagón el tronco solamente. Lo decapitan y le quitan las manos. ¿Quién? El arca de la presencia de Dios. Y dice que ponen sobre el umbral. El umbral es, hay una puerta y ese arco, ese es el umbral. O sea, como para que nadie diga, ha sido una coincidencia, se ha caído, y justito se ha caído para que se caiga su cabeza y sus manos, nada, para que quede que esto fue hecho por mano de Dios, sus manos en el umbral, hacia la puerta. ¡Tú! ¿Alguien reconoce aquí a su Dios? Ya no hay nada, entraron y solo era un tronco, dice, ya no tenía forma ni nada. Por favor, el siguiente. Por esta causa los sacerdotes de Dagón y todos los que entran en el templo de Dagón no pisan el umbral de Dagón en Asdod, Asdod. En ese lugar ya no pasaban siquiera el lugar donde Dios había depositado ahí la cabeza y las manos de Dagón. O sea, no, este lugar es juicio. Dios emitió juicio aquí. Ni siquiera se aproximaban. Empezaron a temer a Dios. Por favor, sigamos. Y se agravó la mano de Jehová sobre los de Asdod. Qué grave Dios, y los destruyó y los hirió con tumores en Asdod y en todo su territorio. Se atrevieron a capturar el arca de Dios, no les fue bien. Dice que Dios agravó, no, o sea, fue más fuerte en esta área, no fue más duro. Y empezó a enviar destrucción y los hirió con tumores en Asdod, en todo su territorio. El siguiente, por favor. Y viendo esto, los de Asdod dijeron, no quede con nosotros el arca del Dios de Israel, porque su mano es dura sobre nosotros y sobre nuestro Dios Dagón. Ellos dijeron, no, no nos conviene. Realmente es Dios quien ha traído esto. No, la gente está con tumores, aquí hay
hay muerte. Por favor, avancemos. Convocaron pues a todos los príncipes de los filisteos y les dijeron: ¿qué haremos del arca de Dios? Buena pregunta, ¿no? Del Dios de Israel. Y ellos respondieron: pásese el arca de Dios de Israel a Gat. Y pasaron allá el arca del Dios de Israel. Lo enviaron a Gat. Por favor. Ya estamos esto. Y aconteció que cuando la habían pasado, la mano de Jehová estuvo contra la ciudad con gran quebrantamiento y afligió a los hombres de aquella ciudad, desde el chico hasta el grande, y se llenaron de temores. ¿Qué está pasando con esta porción de la palabra? A veces uno espera, cuando habla de Dios, vayan a pasar puras cosas buenas, ¿no? Dios. Pero aquí, Dios está emitiendo juicio en un lugar que no era reverente ante Dios, que no amaba a Dios, es más, tenía su idolatría hacia Dagón. Entonces dice que lo envía a otro lugar y ahí otra vez calamidades, enfermedades. El siguiente versículo, el 10, por favor. Por eso, entonces enviaron el arca de Dios a Ecrón, y cuando el arca de Dios vino a Ecrón, los ecronitas dieron voces diciendo: han pasado a nosotros el arca del Dios de Israel para matarnos a nosotros y a nuestro pueblo. 11. Y enviaron y reunieron a todos los príncipes de los filisteos diciendo: enviad el arca del Dios de Israel y vuélvase a su lugar, y no nos mate a nosotros ni a nuestros pueblos, ni a nuestro pueblo, porque había consternación de muerte en toda la ciudad y la mano de Dios se había agravado. El 12. Y los que no morían eran heridos de tumores, y el clamor de la ciudad subía al cielo. Leeríamos más, pero lo que quería mostrarles hasta aquí, la calamidad que producía la presencia de Dios en un medio enemigo. Lo capturaron pensando que con eso iban a ganar las batallas ahora que no tenían el arca. Pero el Señor mismo ahí les demostró su soberanía. El Señor envía juicio, pero junto con el juicio, Dios también envía, y así nos tiene para esta generación, nos envía una alternativa. Tenemos que revisar qué se está haciendo mal. Y este pueblo era pagano, desde luego no sabía cómo tratar la presencia de Dios. Pero más adelante, si va la palabra, aún el pueblo de Dios también no sabe, o se equivoca también en cómo tratar la presencia de Dios, y lo hace a su estilo. Entonces ya, que los demás se equivoquen respecto a la presencia de Dios, bueno, pero que nosotros como hijos de Dios nos equivoquemos, eso ya sería más grave, ¿no? Ahora los filisteos deciden devolver el arca. Capítulo 6, versículo 1. Estuvo el arca de Jehová en la tierra de los filisteos 7 meses. 7 meses, siguiente, 2. Entonces los filisteos, llamando a los sacerdotes y adivinos, preguntaron: ¿qué haremos del arca de Jehová? Hacednos saber de qué manera le hemos de volver a enviar a su lugar. Dijeron: algo tenemos que hacer, que se vaya a su lugar. 3. Ellos dijeron: si enviáis el arca de Dios de Israel, no la enviéis vacía, sino pagadle la expiación, entonces seréis sanos y conoceréis por qué no se apartó de vosotros su mano. Siguiente. Y ellos dijeron: ¿y qué será la expiación que le pagaremos? Ellos respondieron: conforme al número de los príncipes de los filisteos, 5 tumores de oro y 5 ratones de oro, porque una misma plaga ha afligido a todos vosotros y a vuestros príncipes. Dice eso: devolvamos, pero devolvamos también en oro aquello que nos ha afligido, o sea, como una representación de los que nos ha afligido. Esos tumores eran enfermedades. Los ratones son plagas. ¿Saben qué son las plagas? Aquello que devasta una nación. La economía de las sociedades hasta el día de hoy está fundamentada, en la gran mayoría de los países, en la agricultura. En la gran mayoría. No sé qué excepciones serán donde la agricultura no es la principal, no sé, lo principal que genera recursos. En Bolivia, digamos que sea la minería, pero no por eso está relegado, o ahora los hidrocarburos, no por eso está relegado la producción agrícola. Siempre, ¿no? Siempre va a ser el motor, y mucho más en la antigüedad, ¿no? La agricultura. Entonces, cuando entraba una plaga, hermanos, ustedes han visto recién el año pasado la plaga que entró de la Argentina de ¿cómo eran? Las langostas. Devastan cultivos.
Eso es, esas son las plagas. Y aquí estos ratones significa plagas. Había devastado la salud. Estamos ahí viendo los tumores. Esa sociedad estaba devastada en la salud y estaba devastada en la parte económica. ¿No le parece coincidente con este tiempo? Qué casualidad, ¿no? Que los mayores problemas de la humanidad están centrados en las nuevas enfermedades, si vale el término de nuevas, y en el problema económico mundial, ¿no? No es que está pasando un problema en algún lado. Son dos áreas. Y será que de pronto, como total, no digo como personas, porque hay pueblo de Dios santo en todo lado, pero así como global, la humanidad le ha dado la espalda al Señor. En estas áreas también, no ha dejado que se involucre, pero el Señor ahí está mostrando esas dos áreas que tenía, esos dos problemas que tenía este pueblo. El versículo 5 dice, el 5 por favor, haréis pues figuras de vuestros tumores y de vuestros ratones que destruyen la tierra y daréis gloria al Dios de Israel. Quizá aliviará su mano de sobre vosotros y de sobre vuestros dioses y de sobre vuestra tierra. ¿Entienden que hay que honrar? Versículo 8, tomen el arca, 8 por favor. Tomaréis luego el arca de Jehová y la pondréis sobre el carro y las joyas de oro que le habéis de pagar en ofrenda por la culpa las pondréis en una caja al lado de ella y la dejaréis que se vaya. No saben cómo llevar, no saben qué hacer. Desde luego, un pueblo que nada tiene que ver con el pueblo de Dios. Y se consiguen ahí un carro y esas ofrendas de oro que ellos habían entendido que deberían dar, también lo colocaron ahí. No sabían cómo iba a llegar este carro al pueblo de Dios. Está ahí, por favor, el siguiente, 9. Y observaréis, si sube por el camino y de su tierra a Bet-Semes, él nos ha hecho este mal tan grande. Y si no, sabremos que no es su mano la que nos ha herido, sino que esto ocurrió por accidente. Ellos están viendo, vamos a ver si esto es lo que Dios ha hecho siempre de esa manera. O fue una coincidencia, o es que Dios ha emitido su juicio. La historia es larga. Pero ellos no saben cómo transportar la presencia de Dios. Intentan en sus formas y donde llega de forma errada, emite juicio. El pueblo de Dios también se entera, ¿no? Esto es ya la época de David. Se enteran y dicen, ¿qué haremos? Vamos a rescatar el arca. Al fin lo hemos encontrado. Cuando nuestro pueblo iba con el arca adelante, ganábamos las batallas. Ahí este arca está en tal lugar. Lo tenemos que rescatar. Y ellos, como saben la historia, quisieron hacerlo de su manera, ¿no? Ya, ¿cómo vamos a transportarlo? Entonces, en carro no más también. Va. Y dice que como que se iba a caer y ellos pusieron, uno de ellos puso su mano. Murió. Al rey David le conmovió esta parte y dijo, ¿cómo es posible? Yo quiero traer la presencia de Dios y en lugar de que me produzca bien, aquí hay muerte. ¿Qué está pasando? La historia nos muestra que ese lugar se convirtió en Pérez Usa, un lugar de juicio, un lugar de muerte. ¿Por qué? Por simplemente hacer las cosas inapropiadamente. Entonces dice la palabra que empezaron a revisar cómo debería ser transportado el arca. David dijo, no, aquí está mal. Aquí la paramos y vamos a revisar cómo debemos hacerlo correctamente. Y dice que se fue esta arca a un lugar digno. Jesús dijo un día, entren en un lugar, desaten la paz de Dios. Si allí hay dignos, la paz de Dios reposará en ellos. Si no hay dignos, la paz de Dios
se retorna con ustedes. Y en este caso del arca, hubo una familia digna, un hombre, un sacerdote, un siervo de Dios, como Obed-Edom. Y dice que el arca estuvo ahí, mientras estaban revisando cómo traerlo correctamente, 3 meses. Y estaban reflexionando en cómo trae la palabra de Dios, y el reporte llegó al rey y le dijeron: desde que el arca de Dios está en casa de Obed-Edom, él ha sido prosperado. ¿Cuántos dicen gloria a Dios? Prosperado la casa de Obed-Edom. ¿Qué significa esto? ¿Saben? Nosotros hemos recibido así como el arca, es la presencia de Dios. ¿Qué está en el arca? La palabra de Dios. Aquí nunca Dios permita que dejemos la palabra de Dios. Si algo nos ha hecho llegar a este punto, es porque hemos honrado la palabra de Dios. Después de muchos años, un hermano vino y me dijo: hermano, yo cuando estudié en el seminario bíblico, mi maestro me dijo que debería estudiar un predicador. Y ahí empecé a escucharle. Y cuando expusimos delante de todos los estudiantes lo que habíamos visto, y yo pude exponer, no de una predicación, sino de todo un seguimiento, que usted es bíblico. Y ahí el mismo maestro nos mostraba cómo era la cosa, ¿no? Y cómo otros tantos ejemplos había de gente que otras cosas se enseñaban, ¿no? Y yo digo, y lo que acabo de decir es para honra de Dios, que aquí seamos bíblicos, no que aquí andemos hablando de cosas, de comentarios, y ese sea el mensaje. Jamás. El mensaje es el mensaje y es de la palabra. Ahora que podemos testificar, que podemos comentar otras cosas, eso es un tema de apoyo, ¿no? Pero aquí lo esencial es la palabra de Dios. Y en ese arca estaba la tabla de la ley, la palabra, los mandatos. Aquí no vamos a nunca desmerecer lo que Dios ha enviado como mandatos. Amén. Es el mandato y es la obediencia, como dice Deuteronomio. Si nosotros obedecemos, la bendición va a venir sobre nosotros. Los mandatos. La vara de Aarón es lo sobrenatural. Una barra seca que vuelve a reverdecer y florecer es la presencia de Dios. El maná del cielo, porque eso también estaba en el arca, ¿no? ¿Qué es? Pan del cielo. Jesús mismo. Jesús dijo: Moisés no les dio el maná, mi Padre les da el verdadero pan del cielo. Eso es lo que Dios nos ha dado, el pan del cielo aquí. Y saben, Dios nos ha hecho llegar en este último tiempo a través de lo que les escuchamos al Espíritu, le hicimos caso. Ustedes saben lo del apóstol Jaime, lo de nuestro querido hermano, y es profeta también, el pastor Carlos Prado, el hermano Carlos Prado, lo que nos ha entregado aquí, esa revelación de Dios mismo, Cristo en nosotros, el regalo de Dios, y que nosotros somos útiles, que nosotros somos hermano, y es profeta también, el pastor Carlos Prado, el hermano Carlos Prado, lo que nos ha entregado aquí, esa revelación de Dios mismo, Cristo en nosotros, el regalo de Dios.

Hermanos, están ahí. Ustedes son el comité para Bolivia del Ministerio Internacional de TV Joshua. Si Dios permite que haya una campaña, si el Espíritu Santo así lo indica y les ordena que sea así, ahí lo van a ver al apóstol Víctor Hugo organizando eso. ¿Por qué? Porque simplemente fue fiel, porque simplemente le escuchó al Señor. Como leímos en Efesios, ¿no? Estas cosas se habían reservado, ahora se ha revelado para que nosotros oigamos a través de la voz de los apóstoles y los profetas lo que hay para ahora. Amén. ¿Qué más hace la bendición en la casa de Obed-Edom? Trae bendición a toda su casa y es prosperada, dice la palabra, prosperada. Entonces viene David con alegría. Cuando David lleva correctamente, él empieza a ir adelante, pero quienes llevan el arca son los levitas. Como bien revisado, llevan de la manera apropiada. De la manera apropiada ya no hubo muerte. De la manera apropiada, mucho menos que los tumores o los ratones, nada que ver. Y tampoco ninguno de los que estaba transportando murió, porque fue de la manera adecuada. Quienes ha delegado, quienes han sido ungidos y enviados para los propósitos de Dios, tienen que hacerlo, tenemos que hacerlo. Algunos se descuentan, ¿no? No, yo no, por favor. Ese día tuve que algunos llamar por el micrófono. Hermano, pues pase, hermanita, pase, usted es líder. Ah, sí, claro. A veces da miedo, de temor a alguien, pero eso no viene de Dios. El que tiene que hacer su rol, tiene que hacerlo. Que el Espíritu Santo coloque en nosotros el querer y el hacer en su voluntad. No te quites de llevar la presencia gloriosa del Espíritu Santo. No te apartes, no te hagas a un lado y digas, no lo voy a hacer. Lo que te toca hacerlo. Yo quiero pedir que se ponga de pie. ¿Qué te toca hacer? Primero revisar cómo se debe hacer. Primero revisar. Eso es leer, eso es buscar de su palabra, revisar. Yo decía al principio, no tenía idea del hermano del ministerio del profeta TV Joshua. Es más, en mis parámetros no me ubicaba. Lo veía con su camisa floreada, decía, ¿qué puede ser este hermanito? Yo pensaba que era, ¿qué hará? Alguna vez lo he visto, pero ahora viéndolo, veo que viene de un continente con mucha unción de Dios. ¿Por qué? Porque Dios se va a revelar donde hay necesidad. Dios se va a manifestar donde hay necesidad. Y eso me da también a mí una confianza, una certeza, una seguridad de que Dios está trayendo eso, porque también hay en este continente, en esta nación, en estas ciudades, hay necesidad. Y eso es lo que Dios ha debido identificar, que va a encontrar corazones apasionados para transmitir correctamente, para llevar correctamente la presencia de Dios. Hemos leído cómo es llevar incorrectamente, trae muerte. El mundo no sabe cómo tratar a Dios. Algunos que se suponen del pueblo de Dios también lo hacen muy apresuradamente, muy sin darse cuenta, y podrían, en lugar de causar bendición, podían con esta presencia causar maldición. Alguien quiere agarrar este como cofre, pone la mano ahí cuando no ha sido enviado para eso y se desata muerte. Pero nosotros revisemos cuál es nuestra función, cuál es la forma apropiada de transportar la presencia de Dios. Revisemos nuestra propia vida.
nuestra vida en santidad, hermanos. Dios nos está entregando este tremendo

pidiendo responsabilidad. No es que le hemos charlado al apóstol Víctor Hugo y le hemos dicho, ¿sabe qué? Venga aquí, déjelo aquí, no, aquí que sea la cosa. No, nunca hubo eso, pero el Espíritu Santo permitió que eso venga acá. Y empezaremos a más compenetrarnos, aprender más, leer aún ese material ahí, el libro, esto es, habla de todos los siervos de Dios que has recibido ese toque de Dios. Estoy hablando de la Biblia. Gracias, Señor. Y esta mañana tuvimos aquí la presencia de un siervo de Dios, un apóstol también, americano. Él desató una palabra y dijo: hay muchas ovejas para esta casa que todavía no están acá. Ustedes son ovejas de Dios, mis ovejas oyen mi voz, dice, y hacen aquello que yo les diga que hagan. Así de sencillo. Espíritu Santo, queremos hacer las cosas correctamente, queremos hacer las cosas bíblicamente. No hablar una palabra que no esté en tu palabra, que no esté en la Biblia. Hemos visto que tu presencia en un lugar inadecuado, tu presencia en medio de un trato inadecuado, genera juicio. Y eso es lo que no queremos. Pero tu presencia, tratada como debe ser tratada, genera prosperidad como en la casa de Obededón. En solo 3 meses, en solo 3 meses, la casa de Obededón fue prosperada. Y decían que 7 meses anteriores a esos generaba muerte, muerte, muerte, muerte entre los filisteos. Dijeron: esta semana, lo que se ha hecho en estos últimos meses supera todo lo que se había hecho estos años de ministerio. Eso es la presencia de Dios en un lugar apropiado, con un corazón humilde pero apropiado. La casa de Obededón solo en 3 meses fue prosperado. Ahí estamos, hermanos. Ahí estamos. Si hacemos las cosas correctamente, esta casa es prosperada. Si hacemos las cosas correctamente, y empieza por mantenernos en su palabra, con las cosas que hay en el tabernáculo, en el arca, las tablas de la ley, porque haya temor de Jehová. Temor de Dios no significa que ni quieres mirar al Señor, no, sino que hay una reverencia delante de Dios. Si obedeces, acontecerá que si oyeres y te apresuras en hacer mi voluntad, eso dice la palabra, Él nos va a bendecir. Eso es lo que dice. Las tablas de la ley, comprometernos con el Señor en sus mandatos, eso es santidad, hermano, hermana. El pan del cielo, maná, depender de Él todos los días. No, no comes pan una vez al año. Comer maná del cielo. El pan del cielo. Y ver lo sobrenatural en la vara de Aarón que reverdece. El día que que dejes de lado lo sobrenatural, le estás quitando el poder de Dios al Señor. Nunca te olvides que Dios es sobrenatural. Ves una necesidad y no digas, wow, lloraremos. No, es el momento de levantar en alto, humillarnos delante de Dios, pero luego levantar las manos en alto y decir: Señor, obra tú aquí, Dios. Obra en esta familia, obra en esta casa, obra en este lugar. Y desatas la palabra de autoridad de lo sobrenatural, y eso acontecerá. Llevar apropiadamente el arca.
el arca tiene todo eso. Pan del cielo. Jesús dijo: yo soy el verdadero pan del cielo. Señor, sigue tratando nuestra vida. Saca de nosotros la contaminación. Saca de nosotros lo que no edifica. Saca de nosotros lo que no trae bendición. Limpia aún nuestros labios, nuestra lengua, nuestra mente, Dios. Limpia, limpia nuestras manos. Un día le dijiste a David: tú no me puedes construir el templo, tus manos están llenas de sangre. Padre, limpia nuestra vida. Límpianos, límpianos, límpianos, límpianos. Queremos ser dignos al transportar tu presencia y no genere muerte si estamos inapropiados, Señor Jesús. Espíritu de Dios.

Si hay alguien aquí que tiene un problema de salud, ponga su mano ahí donde le duele y la otra mano levantando. Pero si hay alguien que tiene un problema emocional, espiritual, una aflicción, una dificultad que está oprimiendo tu vida, puede ser por algún asunto legal, por asunto familiar, por algo que no se ve físicamente, pero está ahí atacando la mente y el corazón. Las batallas se realizan en ese ámbito, pero ahí mismo Dios entra si le das lugar. En el nombre de Jesús, pon tu mano, si es así, en tu corazón, en tu frente, ahí, si no fuera una enfermedad, ponlo ahí. En el nombre de Jesús, Padre, ahora mismo, en el nombre de Jesús, te pido un milagro de Dios. Aquello que está afligiendo esas vidas, aquello que está originando problemas en todas esas áreas, en el nombre de Jesús, se arranca ahora. Ahora, toda esa opresión, todo eso que viene de parte del enemigo, aquello que oprime, que lastima, que enferma, que causa mal, aquello que no viene de ti, aquello que viene del enemigo, que viene de las tinieblas, lo atamos y lo echamos fuera en el nombre de Jesús. Espíritu de Dios, muévete. Espíritu de Dios, precioso, precioso, precioso, precioso, precioso. Nadie se pierde este momento. Estamos orando, estamos orando, estamos en comunión con Dios. El Espíritu Santo le toca, le llena ahora mismo. El Espíritu Santo sabe cómo tratarle. El Espíritu Santo sabe cómo conducirle. Te llenas de su Espíritu. Toma aire por la nariz y échalo por la boca. Otra vez. Otra vez. Espíritu, haz tu obra en nuestras vidas, en nuestras familias, en nuestras casas. Ahora, ahora, ahora, ahora, ahora, ahora, ahora, ahora, ahora, ahora, ahora, ahora, ahora, ahora, más de tu Espíritu Santo, ahora, llenando, precioso Espíritu, te llena el Señor, te llena el Señor, levanta tus manos, te llena el Señor. Te llena, te llena, te llena, te llena, te llena aquí, en este lugar, aquí, aquí mismo, te llena el Señor. Gracias. Y ejercita el poder que está en ti, ejercítalo. Esta semana el Señor te va a poner ahí, delante de ti, una oportunidad para que puedas orar, para que puedas bendecir, para que puedas hablar la palabra de Dios y declararle sano, libre, bendecido. Tú tienes la autoridad. Gracias, Señor. Gracias. Alguien agradézcale, porque es creyendo, ¿no? Cuando uno recibe, dice, ah, te creo, Señor. Entonces eso produce alegría. Dile, gracias, te creo. Soy tu instrumento. Instrumento en tus manos. Gracias, papá. En el nombre de Jesús de Nazaret. Amén. Amén. Y amén. Le damos un poderoso aplauso al Señor. Fuerte, fuerte ese aplauso. Que el Espíritu Santo, que el Espíritu Santo lo llene, lo inunde, lo bendiga. Abrace a unos cuantos que está a su lado, declare bendición y Dios te bendiga. Dios te

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por los siglos de los siglos. Ese grito de gozo, apláudale fuerte, apláudale con todo su corazón, con todo su amor al Señor. Apláudale fuerte, fuerte, que se escuche esos gritos de júbilo de los hijos de Dios, de las hijas de Dios. Fuerte ese grito, le alabamos y le

Esa palma salía a todos. ¿Qué tal si levantamos nuestra voz y hacemos temblar la ciudad de La Paz? Amén. A ver, todos con las palmas arriba. Pero arriba de la...

un Dios más. No, no, no. No es cualquier Dios, no. Es el único Dios. Amén. Que lo sepa la ciudad de La Paz. Que lo sepa toda Bolivia.

0: con todo mi corazón, dígale al Señor. Que se escuche al pueblo cantando, dígale, con todo. Señor.
1: Eso, ni la

fuerzas esta noche. Si no tiene fuerzas, no importa. Porque aquí está el que dice que Él es el que da fuerzas al cansado y multiplica las fuerzas al que no tiene ninguna. Amén. El Señor dice: yo soy tu Dios que te esfuerzo. Solamente esfuérzate y sé valiente, le dijo a Josué. Y esta noche nos dice lo mismo el Señor.

0: gloria, gloria, gloria, gloria. Aleluya. ¿Cuántos dicen gloria a Dios? ¿Cuántos quieren ver un milagro del Señor esta noche? Bendito Cristo, le vamos a dar la bienvenida al Señor. A ver, levantando las dos manitos, digamos, amado Padre Celestial. Queremos a Jesucristo, Señor.
1: Queremos a Jesucristo,
0: Señor. Vivito acá.
1: Vivito acá.
0: Caminando. Junto con nosotros. Digan, tocándonos. A cada uno, Señor. Que cada uno de nosotros se llene de tu poder, de tu Espíritu Santo. Amén. Amén. Den un aplauso fuerte al Señor Jesucristo de Nazaret, porque Él es el centro de todo. Gloria a Dios. Le vamos a pedir a toda la gente, si se puede acercar un poco más, sería mejor. El problema es que aquí no tengo buena luz para leer. Pero lo que quiero leerles de la Biblia, creo que todos conocen. Habla la Biblia, Jesús enseñó. Es una enseñanza de Jesús. Y el Señor Jesucristo dijo lo siguiente. Habló acerca de una gran fiesta en el cielo. Y en la fiesta del cielo había gente que entraba a la fiesta y festejaba. Y habían otros que no querían entrar a la fiesta. Se puede imaginar. Y era una fiesta hecha por el papito del cielo. Gloria a Dios. Y miren, y eso es lo extraño de la... Cuando yo leo la palabra y miro esa relación, entonces me pongo extraño y triste. Yo le dije esta tarde, Señor, ¿de qué les voy a hablar a la gente? ¿Qué les voy a decir a la gente esta noche, Señor? Y entonces el Señor me dijo a mí, dile a la gente que amo a los pecadores. Así me dijo el Señor. Escúcheme bien, que amo a los pecadores. Y entonces empezó contando Jesús esta parábola. Dice que había un padre que tenía dos hijos. Es algo que todos conocen. Y el menor de los hijos le dijo, papá, dame mi parte que me corresponde de la herencia. Y dice que el padre le dio, y el muchacho vendió lo que tenía, juntándolo todo, y se fue a una provincia apartada. Y vivió perdidamente. Lo voy a hacer corto para que entramos en el tema. Vivió perdidamente, perdió todo el dinero de su padre. Y cuando ya no tenía nada, dice que se asomó a sus amigos del mundo para que le dieran trabajo, porque estaba cero. Y le dieron trabajo para cuidar cerdo. Y entonces ocurrió una cosa que nosotros todos tenemos que recordar. Dice que mientras estaba cuidando los cerdos, empezó a pensar. Óigame, después de haber pasado en orgías, en borrachera, toda clase de placeres mundanos, sentado cuando estaba sufriendo en la pobreza, empezó a pensar, entró en su pensamiento y dijo, ¿qué estoy haciendo aquí en medio de los cerdos? Si en la casa de mi padre hay abundancia de pan. Oiga lo que dijo, ¿qué estoy haciendo aquí en la pobreza? Si en la casa de mi padre hay abundancia de pan. Hasta los jornaleros tienen de sobra. Y saben, pasó una cosa hermosísima. Dice que el muchacho recapacitó y dijo, ah no, yo no me quedo aquí. Yo me levanto y voy a ir donde mi papá. Yo voy a ir donde él y le voy a decir que me perdone y que aunque no sea como hijo, que me acepte como su empleado. Y entonces Jesús dijo, esa es una enseñanza de Jesús, dijo que cuando él estaba, agarró sus piltrafas que tenía y se fue a la casa de su papá. Y cuando estaba en el camino, dice la Biblia que le dijeron al padre que su hijo estaba regresando. Y dice la palabra que el padre corrió y se le abalanzó al hijo, corrió a abrazarlo. Y mientras entonces el hijo, tartamudeando, le dijo: Padre, he pecado contra el cielo y contra ti. Tómame como un jornalero. Y entonces dice que el padre lo agarró y lo abrazó. Y entonces instantáneamente, seguramente que olía mal, porque venía de donde venía. Y entonces le dijo a su siervo: Báñenlo, gloria a Dios. ¿Y qué quiere decir báñenlo? Límpienlo, lávenlo, póngale el mejor vestido. Le dio vestido, un vestido nuevo, blanquito, un vestido blanco. Y entonces lo vistieron de vestido blanco. No solo eso, sino que le pusieron un anillo. Un anillo que solo los hijos pueden tener. Y después de eso, no solo eso, dice la Biblia y dice Jesús que le dieron un calzado nuevo. Y inmediatamente el Padre Celestial ordenó a sus ángeles y le dijo: Vayan y maten el becerro gordo, el becerro engordado. Porque, oigan, ¿por qué? Porque este mi hijo muerto estaba y ha revivido. Estaba perdido y fue hallado. Y entonces empezó una gran fiesta en el cielo. Porque hay una gran fiesta cuando un pecador se arrepiente y viene a los pies de su papá. Gloria a Dios. Y lo que no sabe la gente es que su papá no solo lo va a agarrar y lo va a perdonar, sino que el papito del cielo tiene para nosotros un vestido blanco, gloria a Dios, que es el vestido de Jesús, es la túnica de Jesús que nos pone a nosotros, y el anillo de Jesús, que es la autoridad de su nombre. Y después de no solo lo va a agarrar y lo va a perdonar, sino que el papito del cielo tiene para nosotros un vestido blanco, gloria a Dios, que es el vestido de Jesús, es la túnica de Jesús que nos

estaba tomando acá, bailando, y todos los amigos bailando al Señor. Y entonces viene el otro hijo del campo y mira la fiesta que había en la casa y llama a un siervo y le dice: ¿qué es lo que? ¿Qué pasa? ¿Qué pasa? Entonces el siervo le dijo: tu hermano ha vuelto. Tu hermano ha vuelto y tu papá le ha dado el mejor vestido y el mejor anillo. Y dice que empezó a tener celo. Óigame bien, el hijo que no era malo era celoso. Y entonces no quería entrar. Entonces los siervos fueron donde el papito y le dijeron: papito, el otro, tu hijo, otro hijo no quiere entrar. Y entonces el papito salió y le dijo: hijo mío, entra, tu hermano ha vuelto. Y entonces, ¿sabes qué dijo el otro? Mi hermano, ese que gastó tu dinero en prostituta y en bebida, y tú le estás matando el becerro gordo y le estás dando el vestido blanco, y a mí no me das ni un corderito para comer con mis amigos, tú no me das nada, yo te sirvo. Y entonces el Señor le dijo: hijo, tenemos que hacer fiesta, porque él estaba perdido y es hallado, él estaba muerto y ha revivido, gloria a Dios. Deberías alegrarte. Y entonces dice la palabra que el hijo, el otro hijo, no quiso entrar. Y mire, esa es la fiesta de la que está hablando Jesús. Es la fiesta del Cordero. En esa fiesta del Cordero, los pecadores hijos de papitos del cielo tienen un premio por ahí. No importa cuán sucio sea el vestido, cuán difícil y cuánto dinero haya desperdiciado, Dios no está contando el dinero que han perdido, porque Él tiene más amor, que Él no está pensando en cuestión de dinero, Él está contando en cuestión de alma, gloria a Dios, un alma se había salvado, era el alma de su hijo, gloria a Dios, bendito el Señor. Y miren, y dice que se puso celoso y no quiso entrar en la fiesta. Y en la fiesta, que es la fiesta del Cordero, allí estaba el Espíritu Santo ministrando con todos sus dones. Porque es la fiesta que nosotros tenemos ahora. Mucha gente dice, y le decía también a Jesús: este Jesús come con los pecadores, anda con los que no se dan cuenta es que Dios ama a los perdidos. El corazón de Dios está por los pecadores que se arrepienten. Y Dios no les está contando su falta, su pecado, sus desperdicios, sino que tiene algo lindo para ustedes. Lo más lindo de todo es el Espíritu Santo que está reservado para todos los hijos de Dios. Y miren, de eso se trata. Ahora mucha gente dice: sí, pero aunque no tengas el Espíritu Santo, lo importante es entrar en el cielo, en la gloria. Pero hermano, ese es el Espíritu Santo, es la gloria de Dios aquí en la tierra. Es Cristo en nosotros, la esperanza de la gloria. Y miren, mucha gente dice: pero debe ser difícil porque es tan grandioso, es tan hermoso, es tan glorioso. Pero el Señor dice, Jesús dice: todo el que pide, recibe. Todo el que pide, recibe. Es cuestión de pedir. El que no pide es porque no sabe. Porque supiera, lo pediría. O tal vez es como el hermano celoso que no quiere entrar porque está despechado. Él quería tener el vestido más limpio. Él quería tener el anillo mejor del pavo. Y el padre se lo da al hijo que viene del pecado. Gloria a Dios. Dios ama, escúcheme bien, Dios ama a los pecadores. Y mire, hermano, tiene para ustedes un vestido limpio. No importa.